0: una izquierda 3 y per carrera.
1: Viva 3133, directo Lava y descienda para 123.
2: Number 599, Tango Mike, cancele restricciones de altitud, descienda para 15010.
1: 3133.
3: Tango Sierra, Perlima 621, servicio radar terminado. Contacto Torre 118, Ismael 1.
0: 3-3, pista 1-1 derecha, viento 0-7-0 grados, 6-2 autorizado para 3.
4: Sí, 11 derecha, autorizado arriba, 5-3.
5: Hola, buen día, Mercedes, Tango Sierra, estamos desde el ILS de la pista justo derecha.
0: Por el 5-2-1-1, cruce pista 1-1 izquierda, alfa 5, contacto terrestre 1-2-1, decimal 9.
4: Próxima simular es 1-2-1.
6: Alfa 5,
4: descendo 9, volar 5-2-1. 0-2-4, información automática.
0: 1-2-9-3-6, Tango Sierra, continúa aproximación a pista 1-1 derecha, QNH-3-0, decimal 1-2.
4: 1-1-Alfa 33-7.
5: Pista libre contra 0-1-2, Tango Sierra.
4: 1293.
0: 696 Tango Sierra, el QNH-30, decimal 13.
5: 013,
2: Tango Sierra. 7 tráfico, Airbus 320, 3 de su posición 9, posición 10 millas, rumbo Nectar Whiskey, 16000 pies en ascenso.
0: De posición y mantenga pista 11 izquierda, intersección Alfa 13.
2: 013. Sí, estimo en el Goflima 552.
7: Esperado 552, gracias.
8: Guadalajara, buenas tardes, Borales 1800, 6400 por 230, otro aquí 1 alfa.
2: Buen día, 1800, contacto radar, cruce 8000, vira izquierdo Toki.
8: Cruce 8000, pies por izquierdo Toki, Borales 1800.
0: 1800, notifique 10 millas.
2: Continúe 1-3.
1: Para información, vamos a aterrizar Protección Civil del Estado, caballero, le informo cuando regrese a su estación si no tiene inconveniente.
2: Esta aproximación 19-3, tenga buen día.
0: Notifique próximo a la arriba.
1: Llamo a la aproximación final.
9: Aproximación Guadalajara, muy buenas tardes. Dice 5-9 Tango Mike, con usted estamos, dimos el mismo.
1: 5-9 Tango Mike, contacto radar por secuencia, vire derecha rumbo 150, espere Olava y continúe su descenso 3000 pies. Repito.
9: Por secuencia, por la derecha a rumbo 150, ¿correcto?
1: Afirmación, derecha 150.
0: Izquierda intersección alfa 13, el viento calmo autorizado a despegar. En el aire contacto terminal 120 es mal 8. Púpalo.
9: Desplazados al estadio 1 en izquierda alfa 13, en el aire 26, valiza 8.
2: Extra alfa en alfa 2, vuelve al Goflima 561, 17000.
7: 561 con 17000, de alfa 2.
0: 533, abandone en alfa 6, mantenga fuera de pista 1 izquierda, transito en carrera. Alfa 6.
1: Derecha al Hotel Golf Foxtrot, próximo al aterrizaje, pendiente salida.
0: Recibido Hotel Golf Foxtrot, cambio de frecuencia está aprobado, pendiente salida.
1: Viva 3133.
0: 3696 Tango Sierra, pista 11 derecha, el viento 110 grados, 6 nudos, autorizado para aterrizar.
1: 3133.
5: Chas, estamos ahora.
0: 533, cruce pista 11 izquierda, alfa 5, contacto terrestre 121, decimal 9. Buenas tardes.
1: 1-9-0-1-2, viva 3-1-3.
10: Sobre Zapote, México, dando datos de aproximación.
2: Volaris 1047, contacto aproximación 19-3, tenga buen día.
7: 19-3-1047, gracias, bye.
10: Salida de Guadalajara, Volaris 1-8-2, en la asesoría, 3010 por 2.
7: 1000 descensos.
10: Sobre Zapalma, sobre Zapote, México, dando datos de aproximación y aterrizaje.
2: Para la descienda para...
0: 1-1 izquierda, QNH 30 decimal 1-3, ruta Zapotlanejo, notifique campo de golf.
10: Ruta Zapotlanejo, notifica campo de golf, doble Zapalco.
0: Place 1-0-0-6, vaya posición y mantenga pista 1-1 izquierda, intersección alfa 1-3.
2: Posición y mantener pista 1-1 izquierda, intersección alfa 1-3, dolariza 1-0-0-6.

0: 59 Tango Mike, descienda 1-2000 pies, directo al lado. Polaris 5762, contacto Centro México, 23-9, buen día. 23-9. Polaris 1203, Goldrima 621, servicio de radar terminado, torre 18-1.
1: Baja Polaris 1800, solicita desviación por la derecha, 025 por condiciones.
0: 47 por la izquierda, el rumbo 180, esperando lava. Continúa su descenso 1-2000.
2: Buenas tardes, Solaris 1203, NLS X-Ray, pista 1-1 derecha.
1: Buenas tardes, gracias.
3: Aproximación a pista 1-1 derecha, QNH 30, decimal 1-3.
2: QNH 3-0-1-3, continuamos aproximación, Solaris 1-2-0-3.

0: Número 6 de la 6 con Sierra Abandone vía Papa 1, contacto terrestre 121 de Semana 9. Buenas tardes. Aeroméxico 039, contacte. Sí, 193, buen día.
1: Casa 193, Aeroméxico 039, buen día.
0: 09, Taco Mike, descienda para 11, mil autorizado y en el C11. Móvil a cruce de pista 11 derecho. Por ahí 1047, reduzca para 200, ¿no?
2: Móvil. Pero a la velocidad polar y eso.
0: 06, pista 11 izquierda, intersección al 113, viento 110 grados, 612 autorizado a despegar. En el aire, contacto terminal 120 es malo. Póngalo.
3: Aeroméxico 03, pista izquierda, alfa 13, 28 en el aire, obligación 0064.
4: 03, descienda para 13000 pies sin restricción y prepare el lado.
0: ¿Con confirma pista libre?
1: Más 553. Descenso a 13000 pies, hiper.
0: Pista 11 derecha, viento 110 grados, 6 nodos autorizados para aterrizar.
3: Autorizados para aterrizar, pista 11 derecha, Volaris 1203.

0: Es 1, 5, 6, rueda posición y mantenga pista 1, izquierda, intersección, alfa 1, 3.
1: Ciudad de Guadalajara, muy buen día, Viva 3195 en descenso 31 para 240 alfa bordo.
2: 3195, buen día, contacto radar, descenso 240 nivel QNH 3013 para maestro no alfa y aproximación IL sexo y 11 derecha.
1: 240 al descenso 3013, esperamos IL sexo y a la 11 derecha. Mezco Ralf, muchas gracias.
2: Gracias, le guardáis 1800, ¿cuántos millas va a representar rumbo?
3: No, 190, México 03.
4: Rodaje Alfa 8, nuestro servicio cruce de Alfa 8, posterior Alfa 6 para continuar.
1: Guadalajara, buenas tardes, Guadalajara, 1006, dejando 6200 pies, vía CDM 1, Alfa 2, 3.
4: Cruce Alfa 8 y Alfa 6, y mantenga fuera de pista 1-1 izquierda.
5: Torre 18-9, 3-1-3-3, prende.
1: 195.
2: Bola es 1006, buen día, contacto radar.
5: Para, buenas tardes, Viva 3133, ILS, exit pista 11 derecha, 10 millas.
1: La izquierda.
4: 33, continúa aproximación a pista 11 derecha, con H30, decimal 13.
2: 117, mil.
5: Sean pista 11 derecha, con H3013, Viva 3133.
1: 161-117, mil, Bola, listo, 293.
6: Polaris 1862, solicite desviación norte, por condiciones.
2: 1862, aprobada la desviación libre de mal tiempo CDM.
6: Aprobada la desviación libre de mal tiempo CDM, Polaris 1862.

0: Ciudad Prendida Alfa 12, reduzca 220 nudos, contacta aproximación Guadalajara en
1: 17-3-1-5-6, pista 1-1 izquierda, viento 1-1-0 grados sismos, autorizado a despegar en el aire, contacte terminal 1-2-0-19-8, bomba.
2: Pista 1-1 izquierda, Alfa 1-3 en el aire, 28, gracias, 3-0-5-6.
3: Amigo 039 pesado, izquierda 5-6-4, descienda 1-2-6.
1: 1203, Sabatería Alfa 6, y mantenga fuera de pista 1-1 izquierda, tránsito en carrera.
3: Ahora no, pista vía Alfa 6, y ante pista 1-1 derecha, izquierda, volariza, 1203.
4: 4 y 1-2000, Hermeco 039.
1: Mantenga pista 1-1 izquierda, el banco que está aprobado.
5: Autorizados a proceder y mantener de compacto en la compacto.
4: 1-3-1-10, siempre se extiende el Alfa 3.
1: Vía 133, pista 1-1 derecha, viento 1-1-0 grados, ¿sí? No es autorizado para aterrizar.
6: Listo para aterrizar, pista 1-1 derecha y va 3133.
1: Hola, dicho 1-2-3, cruce pista 1-1 izquierda, alfa 5, contacte terrestre 1-2-1 decimal 9, que tenga buena tarde.
3: Cruzamos pista 1-1 izquierda, continuamos vía alfa 5 y contamos terrestre 1-2-1 decimal 9, Volaris 1-2-0-3.
2: Sale de Guadalajara, ¿qué tal? Buenas tardes, vía 3156, cruce 6230, sabemos no alfa.
6: Viva 3156, contacto radiación 230 nivel.
7: Guadalajara, para informaciones, de Charlie, Hotel Wolf Oxford, despegamos de protección civil. Próximo al tapatío para datos de aproximación y aterrizaje, por favor.
1: El Wolf Oxford, ¿me confirma seguir a la estación?
7: A la estación, es correcto.
8: 599 Tango Mike, Golf Lima 621, servicio hora determinado, contacto ahora 118, decimal 1.
1: Oxford, directo a la estación, QNH 0, decimal 13, notifique una milla.
7: 0013, le llamo una milla, Hotel Wolf Oxford.

0: Oficial Pasei.
1: Guadalajara, Bol. Dos tres cero.
2: Mantenga 230, volar hizo 1800.
1: Mantendremos 230.
3: Arbex 039 pesado, izquierda Olava, mantenga 120.
1: Bueno, volamos directo a Olava y descenso 1200, mira, México 039.
2: Viva 3195.
0: 3195, la T.
2: 3195, desciende.
0: De Papalpa, próximo a campo de gol.
2: 1-3.
0: 1-6-3-0-1-3, 3195.
2: Bueno, es 1-8-0-0, vuelo directo Zacatecas.
1: Directo Zacatecas, 1800.
4: Sobre Papalpa, existente tránsito por la izquierda, aterrizaje será en pista 11, izquierda, reporta traveso.
1: Estamos 100 millas más de 10.
0: Pista por la izquierda, la pista 1 izquierda, nos fijamos otra vez Torre, doble Papalpa.
2: Tenga buen día.
1: 732.
5: Ceviche, número 5, no tengo Mike con usted, estamos 8 millas, final, y él es el 3 pista 11 derecha.
4: Buenas tardes, 599, tengo, continúa aproximación 11 derecha.
5: Continuamos, tengo Mike.
4: Viva 3133, Alfa 6, mantenga antes de la pista 11 izquierda.
6: Alfa 6, no tengo la pista 11 izquierda, Viva 3133.
4: Correcto, hotel Golf 3 Balangar de gobierno.
2: Diciendo 1-4,
0: gobierno, correcto.
2: 1-4.
4: Se reporta una milla del campo, le informo de tráfico, es un monomotor a las 12 de su posición. 4 millas de usted con 6200, está próximo a interceptar el tránsito por la izquierda. Reporte cuando tenga tráfico a la vista.
6: Empezó diciendo 1-1000, autorizado y le dice 1-1 derecha.
0: Milla para la plataforma Néctar, el Hotel Golf Foxtrot.
1: 0-3-9.
4: Ahora cruza a la izquierda y en Alfa 5, por paso 1-2-1 de su mano de Bárcelo.
2: Arizona.
6: Cruza a la izquierda y en Alfa 5, 21-9 de Bárcelo, 1-3-3.
4: Buen día. Buen día, 5-9-9 de Tango Mike, el viento es calmo, aterrizado para aterrizar, pista 11 derecha.
5: Cruza a 3-11 de derecha, Tango Mike.
2: Pero autorizado desviación, cuando posible radar y...
4: prolongue inicial por la izquierda.
2: Cruce 200, lo hizo 100.
0: Iniciar por la izquierda, doble papá.
4: Correcto, si le fuera posible interceptarlo en el punto donde está, mantenga inicial. En un momento le llamo para el gran.
6: Reaternado, 18-1, Torrete, no buen día.
4: 18-1, Volaris 104. Viva 554, aterrizado para despegar, 11 izquierda, el viento es calmo, mantenga la frecuencia.
2: ILSX, Ray 1-1 derecho.
4: Para Guadalajara, ¿qué tal? Buen día, Volaris 1047, ILSX, Ray, pista 11 derecha, 14 millas. Volaris 1047, buenas tardes, continúa aproximación, pista 11 derecha, viento calmo. Aproximación a la 11 derecha, Volaris 1047.
2: Viva 3-1-9-5.
4: El monomotor que le informé está próximo a la 1 de su posición, 5900, no va a ser para el sector, para usted, continúe y reporte media milla, aún no lo tengo a la vista.
2: Tribunal, tengo November.
0: Vosotros ahora checando campo de vuelo.
2: Rodar. En Ulugo descienda vía X11 Alfa, espera ILSX, Ray 1-1 derecho.
0: Su sensación a 1-4000 y con Alfa por 2.
2: No. Pista 1-1 derecha, ILSX, Ray.
0: 2000, restricción, polarizando 293.
2: Del Tango Tango November en Ulugo, Ixon 1 Alfa, llegada y ILSX Ray a la 1-1 derecha.
4: Con precaución hacia el hangar de gobierno, lo tengo a la vista ahora, el viento es calma, reporte plataforma.
0: Llama plataforma y con precaución, no te el golfo.
4: Doble Papa Alfa, viento final, pista 11 izquierda.
0: Miramos al final, pista 11 izquierda, doble Papa.
4: Correcto. Viva 1-3-9, contacto terminal 28 de Viva 5-5-4, contacto 28, hasta luego.
0: Viva 5-5-4, hasta luego.
4: Polaris 1047, le informo de tráfico, es un monomotor virando final a 2 millas a la pista 11 izquierda, no va a ser factor para usted, no se ve.
0: Tenga presente con el tráfico y continuamos aproximación, Volaris 1047. Viva 554, Emiliano Alfa, la salida, Ventana 7010.
2: Viva 554, buen día, contacto radar, cancele salida, mantenga el rumbo de pista en ascenso a nivel 230, espere volar a ICBES en la milla 40.
0: Rumbo de pista, ascenso 230,
2: 554.
0: ¿Tiene posibilidad de volar?
4: Para aterrizar pista 11 izquierda, el viento es calma, dentro de lo posible planea el salón Alfa 10, otra posible es cacharre.
2: De
7: directo a Bruja y descendemos a unos 7000 sin restricción. Tengo tu nombre.
8: Rafaría, doble papá.
9: Subigo 1399, buenas tardes, mantenga antes de la pista 11, izquierda, tráfico final, por
10: derecha, Indiana.
9: 599, Tango Mike, desaloja a la derecha, Papa 1, contacto 111, décima 9.
11: Papa 1, estamos 111, décima 9, nada más.
7: Polaris 1006, contacto Centro México 12.
9: Polaris 1047, nosotros le informé en este momento cruzando el umbral de la izquierda, no factor para usted, viento calmo, autorizado para aterrizar 11 derecha.
4: Autorizado para aterrizar, pista 11 derecha, Polaris 1047.
9: Viva 1399, relato y mantener 11 izquierda, intersección con Alfa
12: 1-3, izquierda, intersección, Alfa 1-3, viva 1-3-9.
9: Derecha 3. Sobre Papa Alfa, vía Alfa 10, mantenga antes de la pista 11 derecha, tráfico final corto.
13: Guadalajara, muy buenas tardes, November 25, Juliet 200, volando directo TAPCO, información automática, equipo convencional.
9: Alcón a la vista, cruce rodaje Alfa 1 y Alfa 2.
7: Espere vectores y les Yankee a pista 1-1 derecha.
13: Gracias, Andrés 200, esperando vectores Cieles y Yankee 11 derecha, 251.
1: 18-1, Hermético 0390, buen día, gracias.
7: 095, contacte aproximación Guadalajara 119.3, buen día.
4: Esto es Plava, Polaris 1293.
1: Con muchas gracias, don Turno.
4: Aproximación Guadalajara, muy buena tarde, viva 3195 en descenso 18000 para 13.
14: 195, buen día, contacto radar, desciende 12000 sin restricción.
4: 12 sin restricción, viva 3195.
7: Viva 9522, descienda 12000 pies sin restricción.
15: 12000 sin restricción, viva 9522.
4: Tenemos 1-2000, volaré 1-2-9-3.
14: Tengo miedo, tomas el descenso, zona de 1-2-3.
4: Ok, mantenemos 1-2000, volaré 1-2-9-3.
9: El viento está calmado, para despegar, la 11 izquierda, intersección al fondo 3, venga en esta frecuencia.
14: Esa despegue, pista 11 izquierda, alfa 1-3, mantenemos esta frecuencia arriba, 1-3-9-9.
9: Doble Papa Alfa en Alfa 10, se pista 11 derecha, Papa 3, mantenga antes de Papa. Eso es correcto, va usted a ceder paso a un switch que está rodando sobre Papa y Papa 2. Polaris 47 Alfa 6, mantenga antes de la pista 11 izquierda, tráfico de espera.
14: Para 3, descienda 1, número.
4: Izquierda, volar 0-4-7.
1: Buenas tardes, Armeco 03 no ha empezado en ILS Extra y a pista 11 derecha.
9: Buenas tardes, Armeco 03 no ha empezado, viento calma, continúe la aproximación.
1: 11 a pista 11 derecha, Armeco 03 no.
9: Polarísimo 0-4-7, 11 izquierda, contacto 1-2-1 de cima 9 en alfa 5.
4: Se da el cruce del 11 izquierda, alfa 5, 21-9, volarísimo 0-4-7, gracias.
15: Aproxima 552, viva 9522.

0: alcanza 220 y 3156.
1: Tenga 230 y va 3156.
0: Mantiene 230, 3056.
2: Sobre Papalpa, mantengan de la rampa y ahora 341 para el ingreso a Salud.
3: Servicio Rate Plata, Torre 18, la tengo, buen día.
2: Para el 0039 pesado, el viento es calma, aterrizado para aterrizar, pista 11 derecho.
4: Hecho aterrizado para aterrizar, Aeroméxico 039 pesado.
2: 1399, contacto terminal 120, décima 80.
5: Hecho terminal hasta pronto, me iba 1399.
6: Palajara, buenas tardes, Oscar es Alfa India, Alfa Oscar y les es Ray, 11 derecha.
2: Sí, Alfa Oscar, buenas tardes, continúa aproximadamente 11 derecha, tráfico pesado, 787, final a 2 millas, precaución por turbulencia.
1: 399, buen día, contacto radar, cancele salida.
6: India, Alfa Oscar.
1: Devorará Igbes, ascienda a nivel 230 sin restricción.
5: 230 sin restricción, en contacto radar, mantenemos rumbo de pista, esperando vectores Igbes a la escucha, vivo 399.
1: Viva 9522, cancele llegada, vuele directo a Adol, 912.000.
7: 912.000 y directo a... Directo a Adol, no, viva 9522.
1: Extra Bravo, Tango, Tango, November, vuele directo a Adol, Lima 562.
8: Directo a Adol, Lima 6... 562, Tango November.
1: Viva 554, contacte Centro México 126.15, buen día.
7: 715, Viva 554, hasta luego.
1: November 251, Yure Yure, descienda 16.000 pies.
7: 16.000 pies, 251, Yure Yure.
9: Viva 3195, descienda 11, mira, autorizado y el extracción 0.
1: 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Viva 9522, contacte aproximación Guadalajara 119.3, buen día.
10: Buena aproximación Guadalajara 119, decimal 3, excelente tarde, Viva 9522. Aproximación
2: 039, pesado, desaloje vía Alfa 2, cruce trayectoria de 11 izquierda, prosiga por Alfa.
4: Por 1-2, tenemos trayectoria de 11 izquierda y estamos por Alfa, Aeroméxico 039.
9: Buen día, contacto real, decirle para 1-1-1000, autorizado y el S-X-Ray 11 derecha.
10: 1-1-1000, autorizado y el S-X-Ray 11 derecha, Viva 9522.
1: Guadalajara, buenas tardes, del X-Ray Alfa, Julio 2, izquierda, 1-8000 nivelado, volando a Mesca.
11: X-Ray Alfa, Julio 2, Sierra, buen día, contacto radar, descienda vía Mesca 1 Alfa, espere y el S-X-Ray, pista 1-1 derecha.
1: Contacto radar, en descenso vía Mesca 1 Alfa, y esperamos y el S-X-Ray a la 11 derecha, Julio 2, Sierra.
11: Lambert 251, Julio, Julio, para secuencia vía derecha, rumbo 330, límite el radial 270.
2: Está libre, viento calmo, aterrizado para aterrizar, pista 11 derecha.
10: Está el 270, 14251, Julio.
6: India Alfa, Oscar.
2: Aeroméxico 039 pesado en Alfa, contacto 121 decimal 9, hasta luego.
4: 039.

0: Tango Tango November, descienda 1-2000 pies sin restricción.
1: 1-2000 pies sin restricción, Tango Tango November.
0: Correcto, Tango Tango November, contacte aproximación Guadalajara en 119.3, que tenga buen día.
1: 119.3, del Tango Tango November, muchas gracias, buen día.
2: Luis Herrera, la Torre 18, buen día.
3: Sí, Tango Tango, regularista 1-2-9-3, buen día, saludos.

0: 551, yo le giro desde la derecha rumbo 340, límite localizado.
1: 340, límite localizado, 251.
2: Planísimo 293, aterrizar 11 derecha, el viento es alto.
3: Aterrizar 11 derecha, nuevo polarizando 293.
4: Viva 3195, 2 millas de gol, Lima 622, servicio relativo a la torre, 161, buen día.
5: 1-2000, pide siempre asistir a Julio de Terciores.
6: 95, gracias por todo, buen día.
7: Julio, Julio, descienda 1-2000.
6: 1-2000, 251, Julio, Julio. Viva 3195, y el SX de pista 11 derecha.
2: Viva 3195, buenas tardes, Vito, calma, pues una aproximación, pista 11 derecha.
6: ¿Cuándo es aproximación? Viva 11, viva 3195, pista 11 derecha.
2: Correcto. Buenas 1-3-9, rueda, pues, ni mantener, si quieres, extensión con alfa 1-3. Correcto, volar es 1-3-90, 1390, contacto 28.
8: 1390-28, volar es 1-3-90, pásala bien. Aproximación Guadalajara, muy buena tarde, volar es 1-3-90, ascenso vía. Otoki 1 Alfa dejando 8000 pies por 230.
9: Volaris 1390, buen día, contacto radar, hacienda vía Otoki 1 Alfa nivel 230.
8: Subía 230, Volaris 1390.
9: Lamer 251, Yuri Yuri, contacto aproximación Guadalajara 119.3, buen día.
2: 396, viento calmo, autorizado para despegar, cierre en recepción con Alfa 13 en el aire 120 decimal 8.
10: Tresas, segue pista 1 en izquierda, intersección alfa 1-3, y en el aire 1-2-0-2-0-2-0. Polariz 1-3-9-5.
6: Aproximación Guadalajara, muy buenas tardes, November 251, Juliet, Juliet, dejando 15 para 12.000, rumbo 340.
11: November 251, doble Juliet, contacto radar, 3-1-2-0.
6: 2251, Juliet, Juliet.
11: Solar Tango, Tango Mike, 33 centímetros.
2: Viva 3195, continúa la aproximación, tráfico que aterrizó hace un minuto, va a desalojar al final de la pista.
6: Enterado, continuamos aproximación 3195.

0: Corporation 1293, Alfa 2, desaloje y cruce la trayectoria de la pista 11 izquierda.
1: Alfa 2, correcto.
0: Polaris 1396, contacte terminal 28, hasta luego.
2: 28, 42, buen día.
0: Buen día.
2: Guadalajara, buen día, Polaris 1396, 6100 en ascenso a 230 vía Emiri 1 Alfa.
3: Polaris 1396, buen día, contacto radar, ascienda vía Emiri 1 Alfa, nivel 2.
4: ¿Y dónde vea?
2: Vía Emiri 1
0: 395, autorizado para aterrizar pista 11 de derecha, el viento es
2: calmo. Autorizado para aterrizar pista 11 de derecha, vía 3195.

0: Violeta Oscar Sierra, vuelve Golf Lima 552.
1: 552, Violeta Oscar Sierra.
2: Viva 3195, Alfa 6, cruce pista 11, izquierda. Alfa 6, 11, izquierda. Viva 3195.
3: Viva 952, 8 millas, whisky, servicio retornado a Torre 18, no tengo buen día.
4: 18-1 con Torre, muy buen día, viva 9522.

0: Miami Tower, pistón, se derecha, 9 millas.
1: Fábula, 18396, sol.
2: Aproximación a la pista 11
0: derecha. Continuamos la aproximación para la pista 11 derecha, ayuda 9522.
1: ¿Tiene alguna posibilidad de coordinar volar directos a ICBES? Vuela 18396.
3: Para pista 1396, vuela directo a ICBES, haciendo 230 sin restricción.
1: 230 sin restricción, ICBES aprobado, vuela 18396.
3: Sexual Fajero Oscar Sierra, contacte aproximación Guadalajara 119.3, buen día.
4: 193 Giro Oscar Sierra, buen día.
2: Pa 521 de Bájaro. Igualmente.
5: Bueno. Yo le desciendo a 11000.
2: No, 11259.
4: Guadalajara, buenas tardes. Del Exeo Alfa Gile Oscar Sierra, 13000 por menor, volando al Gosnima 552.
3: Alfa Gile de la Sierra, buen día. Contacto radar, tercera llegada, vuelo directo a Tulno, 11000 y autorizado ILC611.
4: Cancelamos llegada, borramos directo a Dulno, descenso 11000, autorizados a ILS, a la 11 derecha, Julio Oscar Sierra.
2: Viva 7-7, rueda posición imán, efectiva, track, pistón, izquierda, posición imán, de
6: track, en la 11 izquierda,
2: viva 9522, el viento es calma, autorizado para acercar 11 derecha.
0: Tercer pistón, se derecha, viva, no hay...

0: zona 390, contacte Centro México 123.9, buen día.
1: Soldado Tango, Tango November, 2 millas, Golden Pacific, y los servicios de la terminal Torre 18-1, buen día.
2: Torre 18-1, el Tango Tango November, muchas gracias, buen día.
3: Guadalajara, muy buenas tardes, Volaris 1263, en descenso 273 para 240, información Alfa.
0: Volaris 1263, buen día, contacto radar, vuele directo a Olava, descendo 16000, espere y el SX, 11 derecha.
3: Cancelamos la llegada, volamos directo a Olava, descenso 11000, Volaris 1263.
1: Descienda 866.
2: Ya, el Rey Bravo, Tango, Tango, November.
3: Descenso 11000, Volaris 1263.
4: Buenas tardes, listo, calma, continúa aproximación 11 derecha.
2: Continuamos aproximación, pista 11 derecha, Tango, Tango, November.
0: Volaris 1396, contacte Centro México 126.
4: Pista 6, mantengan desde la pista 11 izquierda.
5: 5 Volaris 1396, mantenemos fuera de pista 11 izquierda, ayuda a nuestros

0: Viva 707, el viento es calma, atrasado para despegar a su izquierda en el aire 120 de Simón 8.
1: Entonces, Pedro, izquierda, viento en el aire 120, pero si te quedas todavía.

0: Viva 9522, ahora cruzamos a su izquierda, contacto 19 en Alfa 5.
1: Somos por izquierda, 9522,
2: muy bajito. Alfa 5. Cedemono Alfa. 0207, buen día, contacto a Rodar, Hacienda Vía Cedemono Alfa, a nivel 230.
3: El localizador autorizado y el S. Yankees, 11 derecha.
4: 080, aceptamos localizador autorizado y el S. Yankee, pista 111.

0: buen día, Volaris 1009-270x240.
1: Volaris 1009, buen día, contacto radar, destino 16000 pies, vuele directo a Olava, espere ILS X-ray 11 derecho.
0: 16000, directo a Olava, esperamos el X-ray a la 11 derecha, Volaris 1009.
1: Volaris 1263, descienda 12000.
2: Eso 12000, Volaris 1263.

0: 5-9, yo le doy 8 millas, whisky, servicio, asignado a Torre 18, no tengo buen día.
1: Torre 18, 9, 5, 9, Juliet, Juliet, muchas gracias, hasta luego. Torre Guadalajara, muy buenas tardes, November 2, 5, 1, Juliet, Juliet, 8 millas, pista 1, 1, derecha para Universal.
2: Tango, Tango, November, hasta luego, Charlie 1, contacto 2, 1, decimal 9, hasta luego.
3: 1-2-1, mal 9, y desalojamos ya a Charlie.
4: Sería Papa 1, ¿no?
2: Papa
3: 1, Tango 9,
2: buenas tardes.
3: ¿Desalojamos ya Papa 1,
2: correcto, ahora de frente, y Papa 1, Tango, Tango 9, hasta luego.
3: Papa 1, Tango, Tango 9, muchas gracias.
2: 2-5-1, Juliet, Juliet, buenas tardes, primera aproximación a la pista 11, derecha.
1: Continuamos a derecha, doble Juliet.

0: November, no sé, Code, yo le estoy pidiendo calmas para aterrizar pistado derecha.
1: Aterrizado, aterrizar pistado derecha, 251 Juliet, Juliet, muchas gracias.

0: Bueno, aviso 963, contacte aproximación Guadalajara 119.3, buen día.
1: Contactamos aproximación Guadalajara 119, decimal 3, bueno, aviso 963, gracias, buen turno.
0: Gracias. Por piso 0009, descienda 1-2000.
2: No, sí, volar, dice, no, 0009.

0: Aproximación a Guadalajara, muy buenas tardes, volaría 1263 en descenso para 1-2000, volando directo a Lava.
1: 8018, buen día, contacto radar, descienda de Amezca 1 Alfa, espera y LSX, pista 1-1 derecha.
2: Descienda para 1-2010 en vez de Amezca 1-1000, autorizado y LSX, espera y LSX, derecha.
3: 8018, gracias.
0: MC 1-1000 y autorizado y LSX, 11 derecha, volaría 1263.
2: Escuchar, Julio García Sierra, 2 millas, Golima 620,
4: servicio radar terminado,
2: Torre 18-1, buen día.
4: Torre 18-1, buen día, Julio García Sierra.

0: Torre Guadalajara, buenas tardes. Del Desde Real Fallido de Hotel Sierra, encinar para 11 derecha. Arlanza, escucha, Cuene H.
1: Sierra, continúa aproximación, pista 11 derecha.
0: Continúa su aproximación, pista 11 derecha, Julio Hotel Sierra.

0: Polarizono 009, contacte aproximación Guadalajara 119.3, buen día.
1: 51 Juliet, Juliet, en Charlie, no contacte, no es uno décimo en la Lázaro.
2: Guadalajara, buenas tardes, Volaris 5185 a través de 2020, nivel 250 en descenso a Mula 1.
1: Yolet 2 para tierra, listo, calma, pisado para aterrizar, pista 11, derecha.
0: Lava, espera y el X-Ray 1 para aterrizar, pista 11, derecha, Yolet 2 para tierra.
2: Directo a Lava y esperamos que el X-Ray 1-1 derecha, Volaris 5185.

0: Molesto 009, descienda para 1-1-1000 pies, autorizado y restricción hacia derecha.
1: 0018, descienda 1-2000 pies, sin restricción.
2: 11 derecha, volar y 10-09. ¿Posibilidad de cortar al GL621 para volar y 10-09?
0: Prueba el 621 y 1-0000 pies, ahora descenso, volar y 10-09.
2: 0-1000 y directo al 621 volar y 10-09.
3: Oscar Sierra, vía Charlie 1, contacto 121, décima 9.
1: ProMéxico 123.9.
2: 739-707, gracias por todo. Adiós.
0: Velocidad a 8 millas final.
4: Mantenemos velocidad a 8 millas volar, zona 263.
2: Aproximación, buenas tardes, Volaris 1715, dejando 250 en descenso 240.
1: 1715, buen día, contacto radar, descienda vía Mula 1 Alfa, espera ILS X-ray, pista 11 derecha.
2: Contacto radar, continuamos el descenso vía Mula 1 Alfa, esperando ILS X-ray 11 derecha, Volaris 1715.

0: Volaris 5185, contacte aproximación Guadalajara, 119.3, buen día.
1: 119.3, aproximación de Guadalajara, Volaris 5185. Desde Guadalajara, buenas tardes, Volaris 5185, en descenso 17.600 para 1-2-10.
2: 5185, buen día, contacto radar. Para eso, 009, descende el MS 8200 pies, autorizado ILS X y 11 derecho, 189.
3: 8200, autorizado ILS X y la 1 derecha. ¿Y me repite cuántos nodos? 180?
2: 180 nodos. Para eso, 963, 8 millas whisky, servicio relacionado, 18 de la tarde, tenga buen día.
4: Vamos a ver, 18-1, Volaris, 1263.

0: Torre Guadalajara, muy buenas tardes, Volaris 1263, 9 millas en final, pista 11 derecha.
1: Buenas tardes, Volaris 1263, viento superficie calma, autorizado para aterrizar pista 11 derecha.
0: Autorizado a aterrizar pista 11 derecha, Volaris 1263.

0: Positiva 8018, contacte aproximación Guadalajara 119.3, buen día.
1: Ciudad 3, buen día, gracias. Aproximación Guadalajara, vía 8018, información Bravo 250, 1-2000.
2: Viva 8018, buen día, contacto radar.
1: Contacto radar 8018.

0: Por el 518, 5 de 100 para 1-1, muy piso, pero está ahí el SX-11-0.
1: 1-1, mil piso, escuchado salir el SX-11-1 derecha, Polaris 5185.

0: Viva 8018, buen directo Olava 11 mil pies, autorizado ILSX 11RX.
1: Olava 11 mil pies, autorizados ILSX 11 derecha, Viva 8018.
2: 9.3, buen día.
3: Viva con 19.3, clarísimo 715, buen día.
0: Viva 621, servicio ha terminado, torre 61, buen día.
4: Guadalajara Viva 3111, abandona 258 por 240, información Bravo.
2: Viva 3111, buen día, contacto radar, descienda vía Mula 1 Alfa, estrella el SX 11 derecha.
3: 5 en descenso, vía dejando 17600.
4: 111.
0: 1715, contacto radar, vuelve el Golf Lima 5551-2000 sin restricción.
3: Contacto radar autorizado, volar directo Golf Lima 555 y descendemos 12000, volarismo 715.
5: Guadalajara, buena tarde, Volaris 1009. Vamos 7 y media milla hasta la 11 derecha.
0: 18, no se lo.
5: 18. Corre, Guadalajara, buen día, Volaris 1009, 7 millas a la 11 derecha.
6: Volaris 1009, para estar es una aproximación a la pista 1 derecha.
5: Sí, vamos, Volaris 1009.

0: Polaris 1263, vía Alfa 6, pista 11 izquierda.
1: Alfa 6, autorizados al cruce 11 izquierda, Polaris 1263.
0: Móvil

0: Mi Papa 3 a la vista, sin demora, cruce pista 11 derecha.
1: Dirección viva 3111.
0: Polaris 1263 en Alfa 5, contacte 121 decimal 9, hasta luego.
2: 220.
1: Estamos 121 decimal 9, Polaris 1263. ¿Está gracias, vuelto 1?
0: Hasta luego, buenas tardes.
2: Ahora
0: a la vista del congreso. Polaris 1009, viento automático para aterrizar pista 11 derecha.
2: Para aterrizar 11 derecha, Polaris 1009.

0: Biwa 801-800-0009.
1: Tenemos 230-80-18, ¿está bien? 220.
0: 200.
1: Ah, perdón, 200-9-8-0-1-8.
2: Polaris 1212, Royal Position Lima, tener 11 izquierda, intercepción al 1-3.
0: Posición Lima, tener 11 izquierda, intercepción al 1-3, Polaris 1212, buenas tardes.
2: Buenas tardes, Polaris 1-0-9, Alfa 6, cruce 11 izquierda y Alfa 5.
3: Alfa 6, somos 11 izquierda y Alfa 5, 10 a la base.

0: Polarísimo 009, Napa 5, contacto 21 de Sumal, hasta luego. Buenas tardes.
1: Viva 3111, contacto aproximación Guadalajara 119.3, buen día.
0: Polarísimo 212, viento calma, autorizado para despegar, tres intersección con Alfa 13 en el aire 120 de Sumal 8.
2: Autorizados para despegar, pistón izquierdo, intersección al 1-3, en el aire 28, Volaris 1-2-1-2, hasta luego, buen día.
3: Próximo Golf Lima 573 con 16-400.
4: Continuo, número Golf Lima 555-1-2000.
3: Golf Lima 555 con 1-2000, viva 3-1-1-1.
4: Volaris 1715, reduce 1400 nudos 11010 y en un minuto vuelve a Olava.
5: 200 nudos, descendemos 11000 y en un minuto Olava, Volaris 1715.

0: Señor Guadalajara, buen día, Volaris 1212, deja 5900 por 230 vía Kelva, Corte Emilio 1 Alfa.
1: Sí, 11 derecha.
2: A la vista móvil al COM, ingresa a 10, cruce pista 11 derecha.
0: Ascenso vía Emilio 1 Alfa, 230 nivel, Volaris 1212, contacto, buen día.
1: Bueno, directo, a la 1.
2: 12 está 11 piso.
1: Derecha. Listo, Alfa, por eso nos
3: autorizado
0: CLS. Volaris 5185, establecido CLS, Stray 11 derecha.
2: Volaris 5185, buena tarde, la aproximación 11 derecha.
4: Entra vivo 80,
0: Volaris 5185.
2: Repite 1772.
1: Autorizado, familia, buenas tardes, 1772.
2: Recibido, autorizado para este, pista 11, izquierda, intersección con Alfa 13, Volaris 1772, mantenga en esa demarcación.
1: Entra autorizado, porque de la 11 izquierda, intersección Alfa 13, mantenga otra pregunta, Volaris 1772.
2: Correcto. Volaris 1-2-2, contacto 28. Recibe al fondo a la vista.
5: Volaris 1-2-1-2, asciende a nivel 230 sin restricción.
0: 230 nivel sin restricción, Volaris 1-2-1-2.
1: 0-1-2, secuencia.
4: 160, viva 8-0-1-8.
1: Para su asiento de salida.
4: 160.
0: Terminal Guadalajara, Volaris 1212.
2: 85, viento calmo, autorizado para aterrizar, pista 11 derecho.
5: 1212, mantenga el presente rumbo y espere.
0: 11 derecha, Volaris 5185. Pasando 230, esperamos pico, Volaris 1212.
1: Sí, 86, sin demora la reducción.
4: Estamos ahora 165, 8.
1: 88 millas whisky, servicio para terminado, torre 18, no tenga buen día.
4: 18, no buen día. Torre Vida 80-18, buen día, 10 millas, final 1-1, derecha.
2: 8-0-1-8, buenas tardes, continúa aproximación, pista 11, derecha.
4: Continuamos aproximación 80-18.
2: Polaris 1-4-5, rueda, posición y mantenimiento 11, izquierda, intersección 1-3.
1: Está buscado 3-0-2.
3: 1-1.

0: Volaris 1772, contacto terminal 28, hasta luego.
1: 28, buen día, Volaris 1772. Terminal Guadalajara, buen día, Volaris 1772, excluir por 230, salida CD Mono Alfa.
2: Volaris 1772, buen día, contacto radar, hacienda vía CD Mono Alfa, nivel 230.
1: Censo vía para 230, Volaris 1772, CD Mono Alfa.
0: Volaris 145, el viento es calma, tricolor para despegar, si quiere intersección con Alfa 13, mantengan esta frecuencia.
1: Despegue pista 1 en izquierda, Alfa 13, y permanece en frecuencia, Volaris 145.
0: Polaris 5185, vía Alfa 6, mantengan en pista 11 izquierda, tráfico de
1: espera. Alfa 6, mantenemos ante pista 11 izquierda, Polaris 5185.
2: Polaris 1772, haciendo vía y cruzando 11.000 pies, vuele a CDM.
1: De la ascensoría, dejando 1-1000, izquierda CDM, Polaris 1772.

0: Viva 8018, viento calmo, autorizado para aterrizar, pista 11 derecha.
1: Autorizados a aterrizar en la 11 derecha, el Viva 8018.
0: Horario 5185, ahora cruce 11 izquierda, contacto 121 decimal 9 en alfa 5.
2: 121 decimal 9 en Polaris 8185.
0: 1122, buenas tardes, azul de despegue, intersección alfa 13.
3: 1-2, correcto, Volaris 1-2-2.
1: Tardes 2-8 en descenso 2-4-0 y...
0: Profesional 1-3, Volaris 1-1-2-2.
3: Buen día, contacto radar, sino 1-4-0, alfa 1-3, Volaris 1-1-2-2. Soy 1-1 derecho.
0: 4-3-4-5, contacto 28, hasta luego.
3: Hasta luego, Volaris 1-4-5.
1: Volaris 1-2-7-1.
4: 1-1-1.
3: Guadalajara, pendía, Volaris 1-4-5 en ascenso, 6000 pies por 2-3-0, vía Emilio 1 alfa.
1: Polaris 145, buen día, contacto radar, cancele salida, mantenga el rumbo en ascenso a nivel 230 sin restricción, espere Ixes en la milla 30.
3: Estamos tapado rumbo de pista, el ascenso 230, esperando Ixes en Polaris 145.
5: Torre Guadalajara, buenas tardes, Polaris 1715, 10 millas en el localizador 11 derecha.
0: Buenas tardes, Polaris 1715, continúa aproximación, pista 11 derecha.
5: Seguimos Polaris 1715.
1: Polaris 1772, vira izquierda, Seren.
3: Vira izquierda, Seren, Polaris 1772.
0: Polaris 112, autorizado para despegar, quiere intersección con arco 13, listo, calma, mantenga frecuencia.
3: Autorizado, despegue, pista 1, 1 izquierda, Seren, 1, 3, y mantenga frecuencia, Polaris 1122.

0: Volaris, no, son dos, a la milla 50, vuele a Igles.
1: A la milla 50, volamos directo Igles, Volaris, son dos, son dos.
2: Viva 8018, vía Alfa 6, mantengante de la pista 11, izquierda, tráfico de esperanza.
3: Alfa 6, mantengante de la pista 11, izquierda, viva 8018.

0: Lleva 3111, 3 millas de última.
1: Total motrizado para aterrizar, pista 11 derecha.
2: 18, viva 30.
3: Pista 11 derecha, volarismo 715.
1: Correcto, viva 8018, ahora cruce la 11 izquierda, contacto 121, decimal 9 en Alfa.
4: Cruzamos 11 izquierda, el viva 8019, 219 en Alfa.
2: Guadalajara, buenas tardes, vía 3111, final 13 millas y el sexto y pista 11 derecha.
1: Base 111, buenas tardes, procede la aproximación, pista 11 derecha.
2: Más aproximación, 11 derecha, viva 3111.
1: Paris 1122, Paris 120, decimal 8.
0: Ya, 8, Paris 1122,
1: hasta luego. Hasta luego.
0: Aproximación, Guadalajara, Paris 1122, abandonado 6. 500, ascenso vía, buen día.
5: Volaris 1122, buen día, contacto.
1: 108, rueda pues y mantener si quieres que se sienta con algún otro.
4: Oscar, mantener,
1: buenas tardes.

0: Hola, Arizona 2. Nodos, contacte Centro México 26.15. Que tenga buen día.
1: 16.15, Volarizona 212 con México. Hasta luego, buen día.
0: Volarizona 45, continúe con el presente rumbo y espere Igbes en la milla 40.
1: Esperando Igbes en la milla 40, Volarizona 45.
0: Volarizona 271, descienda 1-2000.
1: 1-2000, Volarizona 271.
2: Polaris 1008, viento calmado, utilizado para despegar o cierre entre sección con Alfa 13 en el aire 120 de Somalia.
3: Utilizado despegar pista 11 izquierda y intersección con Alfa 13. 120 de Somalia 8, Polaris 1008. Gracias, buen día.
2: Hasta luego, buenas noches.
1: Consejo. Somación Guadalajara, buen día, 06280 por 240.
2: 15 vía Alfa 6, manténganse de la pista 11 izquierda atrás por esperar.
0: X-ray pista 1.
4: Parte
1: 11 izquierda, 1 alfa. Está en BLS 1-1 derecha, vivo 1-0-6-6.

0: Viva 3111, calma, autorizado para aterrizar, pista 11 derecha.
1: Autorizado para aterrizar, pista 11 derecha, Viva 3111.
0: Viva 546, rueda posición y mantener si quieres recepción con Alfa 13.
2: Viva 546, estamos en 2017. Viva
0: 546, promete cuando
2: listo. Estamos en 2017.
0: Vuela 1715, ahora cruce la 11 izquierda, contacto 121, décima 9 en Alfa 5.
3: Autorizado, cruce 11 izquierda y 219, vuela 1715.
2: A nivel 230.
0: 1208, contacto terminal 120, décima 8.
2: 208.

0: Deportiva 1066, vía izquierda libre, desciendo unos 6.000 pies en restricción.
1: Desciendo libre, unos 6.000 pies en restricción, vía 1066.
2: Información Guadalajara, Guadalajara, 5853, 290x240, información Bravo.
3: Sí, trasladado hasta luego, Volaris, 1772.
0: Volaris 5853, buen día, contacto radar, descienda vía Mula 1 Alfa, espera ILS X-Ray 11 derecha.
2: Descienda vía Mula 1 Alfa, esperando ILS X-Ray 11 derecha, 5853.
0: Volaris 145, vuele a Igbes.
4: La aproximación Volaris 1008 será posible por la izquierda, ¿sí?
0: 615, buen día.
4: La aproximación Volaris 1008 será posible por la izquierda, CDM.
0: No posible, Volaris 1008.
4: Esperado.
0: Volaris 145, ¿copió?
5: Sí, Volaris 145.
0: Vuele directo a Igles, contacto el centro México.
6: 4111, vía Alfa 6, se pista 11 izquierda.
5: 615, Volaris 145.
7: Cerrazar y la viva 54.
6: Recibido, viva 54, de posición y mantener a su izquierda, intersección con Alfa 13.
7: Recibido, mantener pista 11 izquierda, intersección Alfa 13, viva 54.
6: Viva 3111 en Alfa 11, corrigiendo en Alfa 5, 21, 9, hasta luego.

0: Viva 5-4-6, viento calmo, atestado para despegar, pista 11 izquierda, intersección con Alfa 1-3 en el aire 1-2-0 de 5-8.
1: Autorizados a despegar de la pista 1-1 izquierda, intersección Alfa 1-3, y una vez en el aire cambiamos a 1-2-0 de 5-8, viva 5-4-6, gracias.
2: A izquierda, 1-0-0-8, gracias.
3: Viva 1066, descienda 1-2000 pies sin restricción.
1: 2100, descienda 1066.

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2: Volaris 1271, contacte aproximación Guadalajara 119.3, buen día.
3: 197, ¿confirma la frecuencia?
2: Volaris 1271, 19.3.
3: 19.3, gracias.
2: Volaris 1122, contacte Centro México 23.9, buen día.
3: Centro 1-2000, directo dato.
2: Yeah.
3: Guadalajara, buenas tardes, viva 546-6200-6230, Otoki 1 Alfa.
2: Viva 546, buen día, contacto radar, Hacienda Viva Otoki 1 Alfa, nivel 230.
4: Este al derecha.
3: Otoki 1 Alfa, vía 230, viva 546. Y 11 derecha, Volaris 1271.

0: Claro, México 255.
1: Claro, México 255.
0: Bueno, pero nos está pidiendo México el despegue en 6 minutos más, exactamente a los 24. Para permitir el despegue de la aeronave detrás de usted, cruce la pista 11 izquierda, alfa 1, 2, y manténgase de la pista derecha. El despegue será de la pista derecha.
1: Cerrado, cruzamos en alfa 1, 2, la 11 izquierda, manténgase de la pista derecha.
2: Por 1-2000 directo, turno.
0: Eso es correcto, desde intersección alfa 1, 2, y espere la salida ahora en 4 minutos y medio.
3: 75 por Simula 1 alfa, espere ILCX, pista 1 1 derecha.
4: Descenso vía Amula 1 alfa y esperamos ILCX, pista 1 1 derecha. 3, 2, 2, 3.
3: Volaris 1008, contacte Centro México 123.9. Buen día.
0: Aeroméxico 780, rueda posición y mantener si quiere intersección con alfa 1.
5: Hola, hola, hello, good evening. 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
3: Atari 5853, contacte aproximación Guadalajara 119.3, buen día.

0: más por la Chevrolet 5853-16000, solicitan rumbo 200190 por condiciones.
1: Izquierda 1-3, 20 en el aire, Aeroméxico 7-7.
2: Hasta luego.
3: Ah, sí.

0: Aeroméxico 255, rueda posición y mantener pista 11 derecha, intersección con Alfa 1.
1: Posición de mantener 2, corrección 11 derecha, intersección Alfa 1, 2, 3, 2.

0: aproximación sobre 58530, pues usted reservar el 5 lado para liberar mal tiempo.
1: Al momento es número 3, busca 210 nudos y 12010.
0: Reduciendo 210 y 12000 y mantenemos presente rumbo a horario 5853.
1: Rumbo probado, espere con el rumbo 4 minutos al lado.
0: Progreso.
2: Sólidas, buen día, Aeroméxico, 780-6200, vía, Cedemono Alfa.
3: Aeroméxico, 780, buen día, contacto radar, haciendo vía Cedemono Alfa, a nivel 230.
2: Vía Cedemono Alfa, 230, Aeroméxico, 780.

0: Aeroméxico, 5-5, viento calmo, aterrizado para despegar, pista 11 derecha, intersección con Arco 2-2 en el aire, 28.
1: 2-3, descienda 1-2000 pies.
2: 3 Aeroméxico 2.
1: Pies sin restricción viva, 3-2.

0: Polaris 1271, 2010 Golden más 621, servicio.
1: Polaris 1224, rueda en posición y mantener a su izquierda en intersección con Alfa 13.
0: Tiene mantener pista 11 izquierda, Alfa 13, Polaris 1224.

0: Viva 3223, contacte aproximación Guadalajara 119.3, buen día.
1: 193 con Guadalajara, Viva 3223. 5853,
2: necesitamos rumbo 190 por condiciones.
1: Al 190 está aprobado.
2: Aprobado rumbo 190, 5853.
3: Buenas tardes, señal 11 derecha.
4: O 6000 pies.
5: Segundo, buenas tardes, con la aproximación pista 11 derecha, el viento es
0: calmo. Ahora hacienda vía Emilio 1 Alfa, nivel 230.
1: Defecto 11 derecha.
0: Tomico 255.
1: Gracias, directo para explorar, o directo Lava 11000 pies, utilizado sin SF, pista 11 derecha, y 322.

0: Volaris 1224, viento calma, autorizado para despegar su izquierda de intersección con Alfa 13 en el aire 120 decimal 8.
1: Despegar pista 11 izquierda Alfa 13 en el aire 28, Volaris 1224, hasta luego. Para el 5853, vuela directo al Lava 1, 1000, autorizado y el SR 11 derecho.
2: Directo al Lava 1, 1000, autorizado y el SR 11 derecho.
0: Volaris 1271, viento calma, autorizado para aterrizar, pista 11 derecha.
3: Autorizado a aterrizar 11 derecha, Volaris 1271.

0: salidas Guadalajara, buenas tardes, Volaris 1224, 6000 pies por 230, Toki 1 Alfa.
1: Area 919, Heavy Contact Medical Center, 123, decimal 9, good day.
2: 239, Mexico, Government 919, bye bye.
1: Volaris 1224, buen día, contacto radar, hacienda Vía Toki 1 Alfa, nivel 230.
0: Censo Vía Toki 1 Alfa, 230, Volaris 1224.
3: Guadalajara, buenas tardes, Aeroméxico 248, dejando 260 por 240, información Bravo vía Ixon 1 Alfa.
1: Aeroméxico 248, buen día, contacto radar, descendo vía Ixon 1 Alfa, espera ILS X-ray, pista 11 derecha.
3: Descendemos vía Ixon 1 Alfa, esperando ILS X-ray 11 derecha, Aeroméxico 248.

0: Viva 1066, 8 millas, whisky, servicio de la terminada Torre 6, no tengo buen día.
1: Torre 6, no iba a 1066, buen día. Torre Guadalajara, 21066, final ILSX11, derecha 8 millas.
2: Buenas tardes, Viva 1066, continúa aproximación pista 11, derecha.
1: Aproximación pista 11, derecha, Viva 1066.
3: Pero buenas tardes, volar 1741-280, próximo a Mula. Información Bravo, Mula.

0: Saludos a Santo que viento de cola, recibido primer reporte, lo consideramos y lo retransmitimos en un momento, muy amable.
1: Esperado, gracias.
0: Polaris 1810, ¿está listo el despegue?
1: Estamos listos, Volaris 1810.
0: Autorizado para despegar, pistón izquierda, intersección con Alfa 13, Volaris 1810, manténganme en esta frecuencia.
1: Estamos al despegue, pistón izquierda, intersección Alfa 13, manténganme en frecuencia, Volaris 1810.
2: Guadalajara, Volaris 1896, abandona 29 por 246,
0: informe. Calma, autorizado para aterrizar pista 11 derecha.
3: 896, bueno.
4: Autorizado para aterrizar pista 11 derecha, yo no sé si se
0: llama. ¿Qué usted de información del viento de cola en la aproximación?
2: Ah, estoy dando ILS.
4: La indicación que tenemos también.
0: Reaccionó, hermano.
5: Oye, 5853-2000-2621, servicio relacionado al chino Torres, tenga buen día.
0: Tanto la operación de despegue, mantenga posición.
5: Ya, tenemos posición. Tenemos un sistema de chicas donde está fallando. ¿Puedo mantener un minuto en lo que tenemos que hacer?
0: Mire, desaloje de frente y desaloje por la izquierda en Alfa 11, por favor.
5: Claro, continuamos sobre pista, por izquierda Alfa 11, Volaris 1-0.
0: Es correcto, Volaris 1-7-1, o en esta posición, va a desalojar la misma. Cruce ahora la 11 izquierda y pues siga Alfa 5.
6: Centro México en 1-2-3.
7: El cruce de 11 izquierda, Alfa 5, Volaris 1-2-7-1.

0: volar en 810, ahora prosiga por alfa a la izquierda, alfa 13 y manténganse de la pista, me avisa cuando.
1: Continuamos alfa 13 antes de pista y aparte volar en 810.
0: Vivo 066, alfa 6 y manténganse de la pista a la izquierda.
2: Alfa 6, fuera de la pista a la izquierda, vivo 106.
3: Todos bien directo al lado, 174.
0: Exacto, 121 decimal. The keep has win the country for take of runway 11 left. Stay.
4: FedEx 66 heavy is clear for takeoff 11 left, Alpha 13 intersection.
1: So, Lava Volay is 1896.
5: México 248, descienda 1.
6: Torre Guadalajara, buenas tardes, Volaris 5853, 5000 hacia el extra y 1-1 derecha.
1: Ya 3223, tipo intermedio.
0: Calma, autorizado para aterrizar, pista 11 derecha.
6: 223, aterrizar pista 11 derecha, Volaris 5853.
0: Correcto, el informe de tráfico pesado, es un 767 despegando de pista izquierda, probable turbulencia, precaución.
6: Te lo agradezco.

0: Amigo 106, ahora cruce hacia izquierda, contacto 121 decimal 9 en Alfa 5.
1: Estamos 2 a izquierda, de giro 9 y en Alfa 5 contactamos, amigo 106. Pues ya.
0: Hasta luego. FedEx 66 Heavy, contact the parking 120.8.
2: 120.8, FedEx 66 Heavy, Dios.
1: Trabaja la bola de 810, estamos listos al suelo.
0: Lo recibido, rueda posición y mantener pista 11 izquierda, intersección con Alfa 13, un minuto para la salida, por espaciamiento por turbulencia de tráfico pesado.
2: FedEx 66 Heavy, rueda
1: izquierda, con el turbulencia de tráfico.
2: Profile level 230. Climb the other 51 Alfa.
0: Más tranquilo, buenas tardes, mantenga antes de la pista de tráfico, final corto a la pista 11 derecha.
2: Volaris 1741 con... FedEx 66 Heavy, flight direct 56.

0: Spicy, FedEx 687.
1: Hola, Caro, buenas noches, vuelo 741, deja 16000, por 2000, vuelo Lava.
2: Hola, 741, contacto real, descarga para 11000, pero está ahí el efecto de 11000.
3: Volaris 1896, contacte aproximación Guadalajara 119.3, buen día.
0: 193, buen día, Volaris 1896.
4: Volaris 1896, el viento es calmado, pensado para despegar, si quiere entre sección con al fondo 3, en el aire 120, décima 8.
3: México 1.
5: Tercer, pista izquierda, sección al fondo 3, 28 en el aire, Volaris 1890, buen día. 1-2010,
0: buen día. 1896,
2: buen día, contacto radar.
4: 3, alfa 6, mantenga antes de la pista 11 izquierda, tráfico despegando.
0: Pista 1, izquierda, circular y 3.

0: 5853, ahora cruce la auto izquierda con las 919 en Alfa 5.
1: Alfa 5, de la pista 11 izquierda, Alfa 5, 219. Gracias, buen día, 5853.
0: Buenas tardes, hasta luego. Viva 223, listo, calma, aterrizado para aterrizar 11 derecha.
1: Aterrizado, aterrizar pista 11 derecha, 223.
0: Correcto, reportar viento de cola de 3 minutos, de 5 nudos en toda la aproximación, en superficie es calma.
1: Gracias, desde Olava prácticamente venimos con viento de cola de 10 nudos, 3, 2, 3.
0: De 10 nudos, 3.
2: Guadalajara, buen día, Volaris 1-8.
0: 1-6-0, posición y mantenernos izquierda, intersección con Alfa 1-3.
3: Posición de mantenernos izquierda, intersección Alfa 1-3, Volaris 1-6-0.
2: Recibido Volaris 1-8-1-0, ascenso vía C1, Alfa 2-3-0. Posible por la izquierda, MC, sí, José León.
0: 1-0, contacto 28.
4: Volaris 1-8-1-0.
2: 10.000 pies por izquierda serían Volaris 1-8-1-0.

0: Guadalajara, Aeroméxico 248.
1: Aeroméxico 248, posición.
0: Gracias. Entre el GL560 y el GL562 hay una zona de mal tiempo. ¿Podríamos volar directo al 563?
2: Polaris 1896, descienda a 1.
3: Polaris 1896, aeropista 1-1-1, intersección alfa 1-3, viento calmo, listo para despegar en el aire, contacto salida 1-0, decimal 8, vale.
4: Despegue, pista 1-1-1, izquierda, el aire 28, Polaris 1-1-6-0, que tengo en día.

0: Izquierda 7.
1: Alfa 6, pista 11, derecha, mantenimiento 11, 11 derecha, arriba. 11 izquierda, arriba, 3, 2, 2, 3.
2: Está fuera de 1, izquierda, le llamo.
1: Pero, como información, aproximación, desnudos, 1010, 316, al toque, cola con, 5.
2: Sí, muchas gracias por la información.
3: Aeroméxico 248, buenas tardes, contacto radar, descienda a 11000 sin restricción.
4: 11000 sin restricción y contacto radar Aeroméxico 248.
5: Censo vía abandonando 6310.
3: 61896, se vuelve al Globlima 620, descienda a 9400, autorizado y el derecho y a la pista 11 derecho.
5: 400, directo al Globlima 620 y autorizado y el derecho y a la 11 derecho, 1896.

0: La Procuración de Guadalajara, buen día.
1: Presencia, me repite.
0: Me censo 285.
1: 4146, contacto radar, cáncer 044. Directo dato para aproximación LSX-RE 11 derecho. Romeo, Filo, pista 11, sección Papa 3. Siguiente calma autorizado para despegar en el contacto. Salida 120 decimales, buen día. 17000 pies con EH.
0: 11 derecho. Bajada Volaris 1810, solicita rumbo 320, 60 millas por condiciones.
2: Aeroméxico 248.
1: Está aprobado con el libre de mal tiempo a USDAS.
0: Mal tiempo USDAS, Volaris 1810.
1: Volaris 5044, pista 11 izquierda, seccional zona 3, posición de mantenimiento.
0: Volaris 1896, autorista velocidad a 1809. Produciendo 1800, Volaris 1896.
1: Izquierda o Toki.
0: Izquierda Toki, Volaris 1160.
3: Volaris 1741, 10 millas de final, servicio radar terminado, contacta torre 118.1.
1: Kilo, contacto radar Hacienda Vía 230 Nivel, nuevo aviso.
4: Centro Vía 230 Nivel, aviso 1, Mayro.

0: 74-1, final 1-1 derecha.
1: Pinto 248, reduzca velocidad a 190.
2: 741, pista 1-1 derecha, QNH 30 decimal 1-2, continuamos.
0: 12, continuamos, 4-1.

0: Polaris 204. Pista 1-1 izquierda, intersección alfa 1-3. Viento calmo, autorizado para despegar en el aire con taxi salida 1-0 decimal 8, buen día.
1: Autorizado para despegar, intersección alfa 1-3 en el aire 1-0 decimal 8, volar 5-0-4-4-4.
0: Polaris 741, pista 1-1 derecha, viento superficie calma, autorizado para aterrizar. Únicamente como información, hace aproximadamente 5 minutos se explicaron viento de cola de hasta 1-0 nudos hasta el toque del Perú a 5 nudos, superficie el viento es calma.
2: Con el viento, gracias, autorizado aterrizar, Polaris 741, 1-1 derecha.
0: Correcto. PS-13 Heavy, Rong 1-1 left, Alpha 1-3 line up and wait.
3: Bajar aproximación, el ex-alfa Hotel Yankee, descendiendo para 240, Mesca, 11 millas antes.
4: Punto 1, buenas noches.
5: November Yankee, contacto radar, descienda vía Mesca 1 Alfa, prepara ILCX 1-1 derecha.
3: Mesca 1 Alfa, y preparamos 11 derecha.
2: 96, 9 millas, ILCX la 1-1 derecha.
5: Directo a Kelva.
0: 896, pista 1-1 derecha, QNH30, decimal 1-2, continúa.
5: Nique México, 1-2-3, decimal 9.
2: 23, no, muy buen día, Polaris, 1-8-1-0-0.
6: Saludos, Rafa.
3: ¿Ustedes?
1: Aproximación acá, Guadalajara, Polaris, 5044, cruce 6000 para 230, teléfono alfa.
5: Polaris 5044, contacto radar, hacienda vía, 230 nivel.
1: Contacto radar, hacienda 230, Polaris 5044.
3: Guadalajara, el ex-alfa Hotel Yankee, ¿me confirma descenso vía?
5: Ex-alfa de November Yankee.
0: Frecuencia QNH30, decimal 1-5. Audio aircraft, frecuencia QNH30, decimal 1-5.
3: Turno 2000 y esperamos a cortar la llegada de ex-alfa Hotel Yankee. Muy amable.

0: 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Have a good flight.
1: Takeoff 1L, clear 120.8. Good day, UPS 313.
0: La visión 741, una mano pista vía alfa 6, mantenga fuera de pista 1, un izquierdo, tránsito pesado en carrera. Correcto, me confirma condiciones de aproximación.
2: Viento de cola de 6 nodos.
0: 6 nodos, gracias.

0: 189, 6, pista 1 derecha, viento calma, autorizado para aterrizar, únicamente con información, identifican viento de cola de hasta 6 minutos en superficie, el viento es calmo.
1: 4, vamos hasta 8 y estamos autorizados a aterrizar en la derecha, ola es 189, 6.
0: Localización 741, cruz pista 1 izquierda, alfa 5 y alfa contacto terrestre, 129, semana 9, bienvenido.
1: Estamos la 11 izquierda, alfa 5, terrestre 29, 1741, gracias.
2: UPS,
0: 31-3788, pista 1 izquierda, intersección alfa 3, posición y más en el.
2: Con H3015, información Charlie, QNH30.15.
3: Lima 621, servicio radar terminado, llame a torre 118.9, buen día.
1: Bueno, la FARA, muy buenas, dos en Chicago, 8225 heavy, passing 1, correct, 258, descending to 4.
2: Lufthansa Cargo 8225, radar contact, descending.
4: Guadalajara, buenas noches, Aeroméxico 248, 9 millas, CLS 11 derecha. Arrive. 248,
0: buen día, pista 11 derecha, QNH 30, decimal 15, continúa aproximación. Únicamente como información, ha notificado viento de cola entre 6 a 8 nudos durante la aproximación, en superficie el viento es calmo.
4: Enterado, tenemos aproximación con 3015 y pendiente Aeroméxico 248.
2: Arizona 146, descienda 14000 pies.
1: Bueno, 14000, Arizona 146.

0: 96, abandone pista vía 6, mantenga fuera de pista 1-1-1-1.
1: Pasa 6,
0: mantenemos acceso 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0.80.
1: Vamos a pegar 28 en el aire, México 788. Gracias, buenas noches.
2: Hecho Bravo Mayro Meo Kilo, comunique México 126.15.
1: 5615, Mayro Meo Kilo.
2: Volaris 1160, comunique México 123.9.
3: 39 con México, Volaris 1160.
0: Derecha, viento en superficie, calma, autorizado para aterrizar.
3: Empezó a aterrizar en pista 11 derecha, Aeroméxico 248.
2: Hecho Alfa Hotel November Yankee, reduzca a 230 nudos.
4: Reducimos 230 nudos, está.
0: Pista 11 izquierda, sección Alfa 3, posición y mantener.
3: Pista 11 izquierda, intersección Alfa 13, vamos a posición y mantener, Volaris 1092.
0: Correcto.
3: Chicago 8225, Medellín, Centrada.
2: Continue to send via, 1
0: izquierda, Alfa 5 y Alfa contacto terrestre, 121 decimal 9, bienvenido.
3: Bueno, izquierda, Alfa 5 y 219, buenas noches, Volaris 1896.
2: QNH 3015.
3: 015, gracias, Chicago 8225.

0: 7 horas, noche, Salomeco 788, estamos en CEDEM 1 Alfa, 1, cruzando 6300 por 2 César.
1: Aeroméxico 788, contacto radar, Hacienda Vía 230 Nivel, nuevo aviso.
0: Vía 230 Nivel, aviso Aeroméxico 788.

0: Polaris 146, descienda 1, 2000 pies, comunique aproximación 19.3.
1: 19.3 y 1-2000, gracias.
2: 7 interseccional 1-3, viento calmo, soplo para despegar en el aire, contacto salidas 1-2-0, decimal 8, buen día.
1: Estamos a despegue, pista 1-1 izquierda, intersección alfa 1-3, en el aire 128, Volaris 1092, buen día.
0: Hotel November Yankee, QNH3015.
3: Muy amable, 1-2030, 1-5, también.
2: Permiso 248, posible abandonar vía alfa 6.
1: Afirmativo.
2: Gracias, abandona pista vía alfa 6, mantenga fuera de pista 1-1 izquierdo, tránsito a carretera.
1: Alfa 6, acceso a la izquierda, México 248.
2: Gracias, ¿me confirma condiciones en la aproximación?
1: Altos, dos nudos de cola.
2: Gracias. Polaris 048, pista 1-1 izquierda, intersección alfa 1-3, posición y mantener.
1: Mantener Polaris 1-0-8-4.
0: Aeroméxico 788,
2: 28, cruce pista 1-1 izquierda, alfa 5 y alfa, contacto terrestre 1-2-1 decimal 9, buen día.
1: Cruzamos hacia izquierda vía alfa 5, alfa y 21 Aeroméxico 248, gracias, buenas noches. Buenas noches, Volaris 1092, en ascenso vía Otoki 1 alfa, dejando 620.
0: Volaris 1092, contacto radar hacienda vía 230 nivel.
1: Contacto radar ascenso vía 230 nivel, Volaris 1092.
0: Volaris 5044, comunique México 123 decimal 9.
1: 39 México, Volaris 05044, buen día.
0: Extra Alfa Hotel November Yankee, reduzca a 210 nudos.
3: 210, reducimos Extra Alfa Hotel.
0: Extra Alfa Hotel November Yankee, comunique aproximación 19.3.
3: 193,
0: doctor, qué buen día. UPS, 313, Heavy México, 123, decimal 9.
3: El Extra Alfa Hotel Yankee, nivelado 1-2000 con 210 de velocidad.
0: Cargo 8225, descend unrestricted 13,000 feet.
4: 5-2, descend 1-2000 feet.
1: 8725.
3: Directo Golf Lima 552, Extra Alfa Hotel Yankee.

0: Lufthansa Cargo 8225, switch over approach 119.
1: No, no hicieron el sistema 1300, calma, autorizado para despegar en el aire, contacto salida, 120 decimal 8, buen vuelo.
2: Approach open as Lufthansa Cargo 8225 heavy, passing 16,100 meters, descending 13,000, information Charlie.
3: Lufthansa Cargo 8225 heavy, with the beginning radar contact, descend to 13,000.
2: Polaris 1092. Lufthansa Cargo 8225.
3: El November Yankee, cancele la salida, vire por su izquierda, Zulno, descienda 11000, autorizado ILCX y 11 derecho.
4: Todo por la izquierda, Zulno 11000 y autorizado ILS 11 derecha, ILSX 11 derecho.
1: PA 586, en Alfa 13, backtrack, pista 1, izquierda, posiciones mantener.
3: Ma 621.
5: Alfa 13, backtrack, aprobado, la izquierda.

0: Polaris 146, cuando le sea posible, vuele a Golf Lima 621, descienda 8600.
1: Directos a Golf Lima 621 y 8600 Polaris 146.

0: Florida 586, vista 1 izquierda, vista al motor y se va para despegar. En el aire, contacto salida, 120, decimal 8.
1: En el aire 28,
2: buenas noches, Soplo. 200 autorizado y ULSX y a la 11 derecha.
3: 8200 autorizado y ULSX y 11 derecha, volar y surparses.
2: Lufthansa cargo 8225 Heavy, cancel the arrival. 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
4: Aeroméxico 788, comunique México 123, decimal 9.
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2: Uno, servicio.
0: Insista uno, uno izquierda, personal, uno, tres, posición y mate.
5: 18, uno, buena.
3: Guadalajara, buenas noches, lugar 146 y él es 1-1 derecho.
2: Autorizado y él es extra y 1-1 derecho.
3: Tren a Guadalajara, buenas noches, lleva 586, 5500 por 2, tercer en C1 alfa.
6: 11 derecho.
0: 6, pista 1-1 derecho, UNH 30, decimal, no continúa.
3: 30-15, continuamos, 1-4-6.
4: Viva 586, contacto radar Hacienda Vía, 230 Univer, nuevo aviso.
3: Contacto radar Ascenso Vía, 230 Univer, aviso, y posible izquierda.
4: Pendiente. Así. Volaris 1092, comunique México 123, decimal 9.
3: Empresa de Volaris 1092, buen día.
4: Buen día.
7: Guadalajara, buenas tardes, Aeroméxico 493, abandona 290 por 240.
4: Aeroméxico 493, contacto radar, se sienta vía Mula 1 Alfa y LS X-Ray a la pista 11 derecha.
7: Contacto radar, descenso vía Mula 1 Alfa y LS X-Ray 11 derecha, Aeroméxico 493.
0: Vía 3196,
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1: 58 con salida vía 319, ganado. Nada,
0: Chevrolet 486, pista 1-1 derecho, viento calmo autorizado para aterrizar.
2: Clear ILS X-ray approach runway 11 right.
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0: Me va 586, ver izquierda a radar.
1: Izquierda radar, 586.
0: Aeroméxico 493, descienda 1-2000 sin restricción, prepare Olava.
2: Descendemos 1-2000 sin restricción y pendiente Olava, Aeroméxico 493.

0: Volaris 1084, comunique México 123, décima 9.
1: 13, décima 9, 1084, hasta luego. Guadalajara, muy buenas noches, vía 3196, la salida Tokio 1 Alfa, 6500, por 230 vía.
0: Vía 3196, contacto radar, pasando 8500, izquierdo Tokio.
1: Pasando 8500, izquierdo Tokio, vía 3196.
2: Vía 1046, cerrado de pista, vía Alfa 6, mantenga por la pista 1, izquierdo.
3: Radar terminado, contacte a Torre 18, no, izquierda, Volaris 146.
4: Mave, Torre 18-1, le está faltando de aquí, gracias.

0: Polaris 946, cruce pista 1 a la izquierda, espacio Collado. Contacto terrestre, 1-2 en la semana, bienvenido.
1: Ok, cruzamos 1-1 izquierda por Alfa 5 Alfa y 21-9, gracias, 1-4.

0: Aeroméxico 493, directo Olava, descenso 1-2010.
1: Directo Olava, descenso 1-2000, Aeroméxico 493.
2: De Guadalajara, Lexar, Hotel Yankee, 5 millas, campo La Vista.
3: Hotel 9 Yankee, envía pista 1-1 derecha, UNH30, decimal 1-5, viento calmo, autorizado para aterrizar.
2: Pista 15, autorizado, Lexar, 11, derecha, Lexar, Hotel Yankee, gracias.

0: tercero piso 1-1-7, sección 1-3, bien, total, Montreso, para despegar en el aire, contacto salida, 1-2-0-3-9-8, buen día.
1: Volaris 1-2-8-0, en Alfa 1-3, autorizamos al despegue, pista 1-1-izquierda, en el aire contactamos 28.
0: Alfa Telamber, ya que van a la pista, vía Papa 1 y Papa, contacto terrestre, 1-2-1-9, buen día.
2: Por 9000, directo Lava.
3: México 493, buenas noches, contacto radar, vuele al Gulfstream H20 y mantenga 1-2000 pies.
2: Volar directo al Gulfstream H20, mantener 1-2000, Aeroméxico 493.
4: Viva 586, comunique México 123, decimal 9.
0: Contacto terrestre 121, decimal 9, bienvenido.
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0: Aproximación Guadalajara, buenas noches, Volaris 1280. Dejamos 5600 en salida.
1: Polaris 1280, contacto radar, pasando 8500 izquierdo, Toki.
0: Contacto radar 8500 izquierdo, Toki, Polaris 1280.
1: November 520, Sierra Bravo, Guadalajara.
2: Adelante.
1: November 520, Sierra Bravo, contacto radar, pistas 11, QNH 3015. ¿Está habilitado para volar PBN?
2: Ah, afirmativo.
3: Viva 3134 en Alfa 13, backtrack pista 11 izquierda, posición y mantenimiento.
1: Número 520, cierto. Directo a Dazo. Dazo para aproximación LSX a la pista 11 derecha. Buena aquí 3015.
2: Recibido cuando posible, directo Dato para ILS, rey pista 11 derecha, 520 Sierra Bravo y 3015 en el QNH.
1: Viva 3196, comunique México 123 decimal 9.
4: Aeroméxico 493, desde tienda a 10100.
5: Descenso 10000, Aeroméxico 493.
0: 5.
2: 3015 Sierra Bravo.

0: 493, descienda 9400, autorizado ILS extra y a la pista 11 derecho.
1: Descienda 9400, autorizado ILS extra, pista 11 derecho, Aeroméxico 49.

0: Aero México 493, próximas dos Lima 620, servicio radar terminado, ya me torre 18, no tenga buena noche.
1: 18, no torre, Aero México 493, buenas noches. Aero Guadalajara, buenas noches, Aero México 493, y el S Extra y pista 11 derecha.
2: 493, pista 11 derecha, QNH 3015, continúe.
1: Continuamos a 11 derecha, 3015, Aeroméxico 493.
2: Vía 9523, pista 11 izquierda, posición 13, posición y mantener.
3: Posición y mantener, 11 izquierda, posición y mantener.

0: Autoridad de Guadalajara, buenas noches, Viva 3134, Censo Vía Otoqui 1 Alto, dejando 6500.
1: Viva 3134, contacto radar, pasando 8000 pies izquierda a Otoqui.
0: Pasando 8000 pies izquierda a Otoqui, Viva 3134.
1: November 520 Sierra Bravo, descienda a 12000 pies con NH3015.
2: 12000 pies y 3015, 520 Sierra Bravo.
3: Vía 9531, 1500, seccional 1300, alma autorizado para despegar en el aire, contacto de salida 120 de Sumar 8, buen día.
4: Despegaron, izquierda hasta 13, 20, 19, 9523, buenas noches.

0: Puede tener pista 1-1 derecha, visto que no ha autorizado para aterrizar.
1: Autorizado aterrizar pista 1-1 derecha, Aeroméxico 493.
2: Polaris 1280, comunique México 123, decimal 9.
3: 23 de México, Polaris 1280, vale.
2: Hasta luego.

0: Polaris 5255, una unidad de sección alfa 3, posición y mantén.
1: Quiero mantener alfa 3, intersección alfa 3 de norte izquierda, Polaris 5255.
2: Buenas noches, Viva 9523, 6010 por 230, Kelva alfa.
3: Viva 9523, contacto radar, pasando a 7500, directo Kelva.
2: 7500, Kelva 9523.

0: Guadalajara, viva 3205, buenas noches, 28.000 pies, descenso 240.
1: Viva 3205, contacto radar, leyenda vía Mesca 1 Alfa, prepare ILS X-ray, pista 11 derecha.
0: X-ray 11 derecha, Mesca 1 Alfa, viva 3205.
1: Viva 3205, descienda sin restricción a unos 2000 pies, espera cortar al cruce de unos 6000.
0: Recibido unos 2000 pies sin restricción y esperando a cortar al cruce de unos 6000, viva 3205.
1: November 520 Sierra Bravo, aproximación 193.
2: 193 con aproximación Sierra Bravo. Aproximación, muy buena tarde, November 520 Sierra Bravo, descenso de 15200 pies para 12000, ahora con ustedes.
3: November 520 Sierra Bravo.
4: Policía, sección Alfa 13, viento calma, autorizado para despegar en el aire, contacto salida 120, decimal 8, buen día.
2: Autorizado, despega 11 izquierda, 28 en el aire, volar 52, 52, buen día. Sierra Bravo.

0: Delta 1, 1 izquierda, Alfa 5 y Alfa. Contacto terrestre, 121 decimal 9, bienvenido.
1: Recibido, cruza 21, 1 izquierda, Alfa y 219, Aeroméxico 493.
2: 3, rumbo 060 por condición.
0: Posición Alfa 1-3, posición Alfa 3.
3: Posición y mantener pista 11 izquierda, dirección Alfa 1-3, valores 1-0.
4: 5-2-3, cuando libre de mal tiempo, Urban.
2: Libre Urban, gracias, a 5. Guadalajara, buenas noches, Volaris 5252, salida Kelva 1 Alfa, abandona 6400 pies por 230.
4: Viva 95, corrijo, 5252, contacto radar, pasando 7500 directo a Kelva.
2: Pasando 7500 directo a Kelva, contacto radar, Volaris 5252.

0: Solo para confirmar del señor Labrador, estamos autorizados a ILS X-Ray, pista 3 derecha, ¿correcto?
1: Se está autorizado ILS X-Ray a la pista 1.
2: Pista 1, una izquierda internacional, una 3 viento, calma, autorizado para despegar en el aire, contacto y salida. 120 de 58, muy bien.
3: Dejado el despegue, pista 1-1 izquierda, internacional, pista 1-3, en el aire 20, 8 volares, 1-0-1-6.
4: Viva 3205, cancele llegada directo a Tul, no descienda 1-2 mil pies.
5: Me confirma, punta volar, viva 3205.
4: Viva 3205, Tul, cancelando la llegada.
5: Tul, cancelando la llegada, viva 3205.

0: Baja Volaris 5252 solicita desviación izquierda rumbo 065 por condiciones.
1: Volaris 5252, aprobada desviación.
0: Aprobada desviación, Volaris 5252, gracias.
1: Correcto, cuando libre de mal tiempo a Islas.
0: Recibido, cuando libre de mal tiempo a Islas, Volaris 5252.
2: Aproximación Guadalajara, buenas noches, Volaris 1016. Cedemos 1 Alfa, abandonando 6200, en ascenso 230, vía la salida.
1: Volaris 1016, contacto radar Hacienda, vía 230, nivel Nuevo Aviso.
2: Vía 230, Nuevo Aviso, Volaris 1016.
1: Viva 9523, comunique México 126, decimal 15.
0: 15, Viva 9523.

0: November 5200 Bravo, Golf Lima 621, servicio radar terminado. Contacte Guadalajara Torre 118.1, buenas noches.
1: 118.1 con Guadalajara Torre, excelente noche, 520 Sierra Bravo.
0: Gracias.
1: Torre Guadalajara, muy buena noche, November 520 Sierra Bravo, ILS, X-ray, pista 11 derecha, 9.5 millas ahora con usted.
2: Torre Guadalajara Bravo, buen día, pista 11 derecha, QNH30 de Simar, y Gol Viento Fiscal, autorizado para aterrizar.
1: Autorizado para aterrizar, pista 11 derecha, 520 Sierra Bravo.
3: Viva 3205, comuniqué aproximación 19.3.
4: 19.3 con aproximación, buena noche, Viva 3205. Aproximación Guadalajara, Viva 3205, 14800, descenso 1-2000.
0: Viva 3205, contacto radar, descienda a 1-1010, autorizado aproximación ILTX y a la pista 1-1 derecho.
4: 1-1010, autorizado aproximación ILTX, X-ray 11 derecha, Viva 3205.

0: Polaris 5252, comunique México 126, decimal 15.
1: 126, decimal 15 con México Polaris 5252, gracias, buenas noches.
0: Buenas noches.
2: Vivo 8019.
1: Adelante 8019.
2: 019, alfa 13, pista 1 izquierda, alfa 12, mantenga fuera de pista 13.
1: Vivo 8019, alfa 13, estamos la 11 izquierda y mantenemos correcto. Alfa 13, pista 1 izquierda, alfa 12, mantenemos antes de la 11 de la izquierda.

0: Alfa 1, posición y mantener.
1: Pista 29, izquierda, posición y mantener, intersección Alfa 1, 2.
0: Correcto. 1, 1, derecha, intersección Alfa 1, 2.
1: Correcto. 11, derecha, intersección Alfa 1, 2, viva 79.
0: 5-0, Sierra Bravo, Charlie 1, papa por derecha, contacto terrestre, 1, 2, 1, 3, 9, bienvenido.

19 para despegue de la pista 11 en el aire de la pista 11.

0: en Guadalajara, buenas noches, Volaris 1051, descenso de cama nivel 250 por 240, volando ahora directo a Brujas.
1: Volaris 1051, contacto radar, descienda a unos 7000 pies, PNH 3015, en Brujas continúa descenso vía X1 Alfa y LC X-ray a la 11 derecha.
0: Descenso a unos 7000 pies, en Brujas, descenso vía X1 Bravo, 1 Alfa esperando ILS 11 derecha, Volaris 105.
2: Aproximación Guadalajara, Volaris 1391 con información Charlie, dejando 300 por 240 para cruzar a Mula Liderado.
1: Volaris 1391, contacto radar, descienda vía Mula 1 Alfa, espera ILS X-ray 11 derecha.
2: Descender vía Mula 1 Alfa para ILS X-ray 11 derecha, Volaris 1391.
1: Volaris 1391, descienda sin restricción a 12000 pies, espera cortar.
3: Salida Guadalajara, buen día, Vigo 8019, 6800 pies, ascenso vía CDM 1 Alfa, 230.
1: Viva 8019, contacto radar, pasando 8500, vire izquierda a CDM.

0: Viva 3205, próximo al Golfo Prima 621, servicio radar terminado, contacte Torre 118.1, buenas noches.
1: 18-1, excelente noche, Viva 3205.
0: Gracias.

0: para Guadalajara, buenas noches, viva 3205 y el SX Radio 11 derecha.
1: Viva 3205, buen día, pista 11 derecha, cuña 30 mal 15, el viento es calmo, autorizado para aterrizar.
0: Autorizado a aterrizar con 3015, viva 3205.

0: Polaris 1051, reduzca a 240 nudos, descienda a 3000 pies sin restricción.
1: 240 nudos indicados, 3000 sin restricción, Polaris 1051.

0: Polaris 1391, directo a Lava, descienda 1 2000 pies.
1: Bueno. Cruce pista vía alfa 6, cruce pista 1 izquierda y alfa 5.
0: Aproximación, Polaris 1 0.
1: Terrestre 21, bienvenido.
0: Vamos a volar directo, Datsun.

0: Norte 101-3000, reduzca 240 nudos y espera cortar dato en 4 minutos.
1: Reducimos 240-3000, esperando dato Volaris 105.
2: Información Guadalajara, buenas noches, Volaris 517, descenso 300 por 240, información Charlie.
0: Volaris 517, contacto radar, descienda vía Mutem 1 Alfa, prepare ILS Extra y 1-1 derecha.
2: Descenso vía Mutem 1 Alfa, esperando ILS Extra, 1-1 derecha, Volaris 517.
3: Volaris 732, en Alfa 1-3, backtrack pista 1-1 izquierda, posición y mantener.
4: Nosotros backtrack pista 1-1 izquierda, posición y mantener, Volaris 1-8-3-2.

0: Viva 8019, comunique México 123, decimal 9.
1: 139, Viva 8019, buen día.
2: Guadalajara, buen día. Extra Alfa, yo le tengo Mike. Nivelado 300, volando directo a Dixon.
0: Extra Alfa, yo le tengo Mike. Contacto radar, desciende a vía X11 Alfa, espera ILTF, pista 11 derecha.
2: Dixon 1 Alfa, esperando pista, me confirma 29 derecha.
0: A la 11-1-1 derecha.
2: 11 derecha. Extra Alfa, yo le tengo Mike.
0: Volaris 1391, comunique aproximación 193.
3: 193, cuento 1, Volaris 1391.
0: Volaris 1051, cancele llegada directo a Dato, descienda a 13000 pies, reduzca 220 nudos.
3: 5000 por 12000, volando directo a la base.
4: Volaris 1391, buena noche, contacto radar. Vole directo al Gofima 620, descienda a 11000 pies.
0: Extra Alfa, yo le tengo Mike, descienda a 17000 pies cuando libre de mal tiempo a Bruja y en Bruja continúa el descenso vía X1 Alfa.
2: Entrada, cuando libre de mal tiempo directos Bruja, reanudando llegada a X1 Alfa. Yo le tengo Mike.
5: Bajara, buenas noches, Volaris 1083, desciende para 240, volando a Golf Lima 513.
0: Volaris 1083, contacto radar, descienda a 16000 pies con NH3015 y en el Golf Lima 513 continúa el descenso vía.
6: Polis 832, pista 11 izquierda, viento calmo, autorizado para despegar, en el aire, contacto salidas, 120, decimal 8, buen día.
5: 513,
1: en el aire, bueno, 1832, gracias, buenas noches.
0: De Volaris 1083, 16 sin restricción y prepare ILS X-ray a la 11 derecha.
5: ILS X-ray a la 11 derecha, Volaris 1082.
0: Volaris 1051, comunique aproximación 19.3.
7: 9.3 aproximación, Volaris 1051, perdón.
0: Volaris 517, reduzca a 250 nudos.
7: Y a Volaris 1051, 13000 pies, volando directo a Dato.
4: Volaris 1051, contacto radar, descienda a 12000 pies.
7: Descenso 12000 pies, Volaris 1051.

0: Polaris 1083, descienda a 3000 pies sin restricción.
1: 1-3000 sin restricción, Polaris 1084.
2: Polaris 1051, descienda a 1000 pies.
0: 1-1-1000 pies, Polaris 1051.
1: Buenas noches, Polaris 1083, 201 Alfa. Buenas noches.
0: Buenas noches, Polaris 1832, contacto radar Hacienda Vía 230 nivel.
1: Censo Vía 230, Polaris 1832.
3: ¿Qué tal, Guadalajara Mexicana 1436, abandonando 320 por 240, volando rumbo 270 por condiciones, posterior Goldwing Mike 530?
0: Mexicano 1436, contacto radar, descienda 200 nivel, con el libre de mal tiempo a Bruja. En Bruja continúa descenso vía X11 alfa y LCF 11 derecha.
3: Gracias, 200, cuando posible directo Bruja y descenso X11 alfa para la 11 derecha mexicana, 1436.
0: Correcto, mexicano 1436, reduzca a 250 nudos, QNH 3015.
3: Reduciendo 250, 315 en QNH y volando directo Bruja en este momento.
0: Polaris 1083, de presente posición, ¿le sería posible volar a Dulno?
1: Polaris 1832.
4: 83, presente posición, ¿nos es posible Dulno?
0: Para el Polaris 1083, directo a Dulno, descienda a 3000 pies.
4: Directo a Dulno, 3000, Polaris 1083.
0: Para Polaris 1832, continúa el ascenso vía.
1: Continúa el ascenso vía, Polaris 1832.
2: Polaris 1391, descienda a 9400, autorizado ILSF, utilizado 11 derecha.
5: Claro, 9400 y autorizado ILSF, 11 derecha, Polaris 1391.
2: Polaris 1051, autorizado por aproximación ILSF, utilizado 11 derecha.
6: ILSF, pista 11 derecha, Polaris 1051.

0: Polaris 1391, en Rofi Mateo 21, servicio radar terminado, contacte a Torre 1-1-1-1.
1: 18-1 con Torre, Volaris, Juan Turno, Volaris 1391.
0: Gracias.
2: Polaris 1083, comunique aproximadamente.
1: Polaris 1391, establecido CLS 11 derecha.
3: Concesión Guadalajara, Polaris 1083, se sirve para 13000 volando a túnel.
0: Polaris 1083, contacto radar, descienda a 1110, autorizado aproximación de LFS, pista 112.
4: Polaris 1391, buen día, pista 111, buena. 303-105,
1: viento calmo, listado
4: para aterrizar.
1: 1-1 derecha, con 30-15 Volaris, 1391.

0: Exual, soy Juliet Tango Max, descienda 1-3000 pies, sin restricción, prepara cortar la llegada antes de Bruja.
1: 1-3000 pies, Juliet Tango Max, esperando a cortar.
0: Mexicano 1-4-3-6, descienda 1-7000 pies, con NH-3015.
2: 1-7000, 3015, Mexicana 1-4-3-6.

0: Volaris 517, comunique aproximación 19-3.
1: 95, Volaris 517.
0: 3, 19-3.
1: 19-3, buen día. Aproximación Guadalajara, Volaris 517, dejando 13500 por 1-2000, directo Dulno.
2: Volaris 517, contacto radar, descienda a 1-1000.
1: 1-1000, Volaris 517.
0: Extra Juliet Tango Mike, cancele llegada, vire derecha a Dazo y descienda 1-3000 pies.
3: Por derecha directo, Dazo, descenso para 1-3000 pies. Juliet Tango Mike.

0: Confirma, es 1-3000.
1: Correcto, 1-3000, Chile Tango Mike, NH3015.
0: Espera.
1: Mexicana 1436, descienda a 1-4000 pies sin restricción, espere a cortar, reduzca a 2-4-0 nudos.
2: 1-4000, estamos a cortar y reducimos 230, Mexicana 1436. 240, corrección.
1: X-ray Alfa Juliet Tango Mike, comunique aproximación 19.3.
0: 19.3, Andía Tango Mike. Aproximación, buen día, X-ray Alfa Juliet Tango Mike, nivelado 1-3000 directo, Tatsu.
3: Juliet Tango Mike,
0: en paso
3: radar, descienda 1-2000.
0: Exacto, nada, descienda 1-2000, Tango Mike.
3: Grado. Entonces cruzamos 11 izquierda alfa 5 y posterior dirección 9. Hasta luego, buen turno.
0: Hasta luego.
4: Buenas noches, sobre 1051 ILS, X-ray pista 1-1 derecha.
0: 1051, buen día, pista 1-1 derecha, UNH30, decimal 1-5. Te informa el viento superficie 240 grados 6 nudos, notificamiento de cola de hasta 4 nudos por debajo de 2500 pies, está autorizado para aterrizar, pista 1 derecha.
5: Volaris 517, autorizado aproximación y el sexo y a la pista 1-1 derecha.
4: 1-5-1.
6: Sexo y pista 1-1 derecha, Volaris 517.

0: Volaris 1083.
1: De Guadalajara.
0: Torre informa viento de los 3.10 grados con 7 nudos, incrementos hasta 14 nudos. ¿Es posible aterrizar con ese viento en la pista 1-1 derecha?
2: Pero solicitamos 2-9 de ser posible.
1: Mexicana 1436, descienda a 1-3000 pies y vire por la derecha, derecha al rumbo 060, esperando vectores para aproximación y LC X-ray 2-9 izquierda, 29 izquierda.
0: 2000 pies.
2: Muchas gracias, 1-3000, viaje por derecha 060 y esperamos vectores para la 2-9 izquierda y LC X-ray 1-4-3-6.
1: Correcto, mexicano 1436, reduzca a 220 nudos.
2: 220, reducimos 1436.
3: Para contra de Volaris 1083.
0: Volaris 1083 recibido. Efectúa la aproximación frustrada, ascienda 1-1000 pies y mantenga presente rumbo. Espere vectores al ILS EXO y de la pista 2-9 izquierda.
3: Vectores al ILS de la pista 2-9 izquierda, frustrada y 1-1, Volaris 1083.
0: Correcto, Volaris 517.
4: Volaris 517, vamos a pedir pista contraria.
0: Recibido, Volaris 517, mantenga 1-1000 pies, vire por su izquierda al por Guadalajara, espere vectores ILS EXO y a la pista 2-9 izquierda.
1: Rumbo 100, al rumbo 100, si falla la comunicación. Preparen 8 minutos, PLADE para ILS X-ray, 2-9 izquierda.
2: Enterado, rumbo 100, en 8 minutos si falla comunicación, preparamos PLADE para la 2-9 izquierda, 1-4-3-6.
5: Pista vía Alfa 6, 13 pista 1-1 izquierda y Alfa 5.
6: Lima 802, déjame.
7: 1-5, Volaris 1051.
5: Para el 5, contacto terrestre 121 decimal 9.
0: 1083. De presente posición es posible volar a TX.
3: Segundo, la confirmo.

0: Negativo, Volaris 1, 083.
1: Volaris 1, 083, vuelo por su derecha al fijo X con 1-1000 pies.
0: X con 1-1000, Volaris 10, chapter.
1: Volaris 517.
2: Lateral 517.
1: Vuelo directo a X con 1-1000 pies.
2: Directo a X con 1-1000, Volaris 517.

0: Adonai se le escucha con H3016, información Delta, QNH30.16.
1: Información Guadalajara, IVA 3157-300-2240.
0: IVA 3157, contacto radar, descienda vía CASUB 1 Bravo para ILC X-Ray 2 Nueva Izquierda, QNH3016.
1: Descenso vía CASUB 1 Bravo, pista 2 Nueva Izquierda, esperando ILC.
0: Correcto.
2: Volaris 517.
3: Planta, Volaris 517.
2: Para acomodamiento, vira a su derecha rumbo 160 y espere 6.
0: 436, reduzca 210 nudos.
3: X, Volaris 517.
4: Tenemos 210, mexicana 1436.

0: Juliet Tango Mike, notifique velocidad.
1: 220, Juliet Tango Mike.
0: Recibo, reduzca 200 nudos indicados, Juliet Tango Mike.
1: Reduciendo 200 Tango Mike.
0: Volaris 1083, vire por su derecha rumbo 160 para acomodamiento y volar directo X.
2: Ok, 160 por la derecha y acomodamiento para X, Volaris 1083.
0: Volaris 517, reduzca velocidad a 200 nudos indicados.
3: 200, volar 517.
0: Juliet Tango Mike, NH3016.
1: Juliet Tango Mike.

0: Mexicano 1436, vía izquierda rumbo 045, si falla la comunicación, 5 minutos clave.
1: 045 por izquierda, si falla la comunicación, 5 minutos clave, 1436.
2: Tango Mayo, información tránsito a las 10 de su posición, 10 millas, 02321, rumbo sureste, 11000 nivelado.
0: Bravo, Tango Mayo.

0: Polaris 1083, información tránsito, 3 de su posición, 8 millas, Fokker 25, rumbo Eco 1 2010 nivelado.
1: Recibido, presidente con tráfico, Polaris 1083.

0: Polaris 1083, vuelo directo a TX-11000, autorizado ILS 62, nave izquierda.
1: 397, estamos descendiendo 312 por 240, volando rumbo 280 por condiciones. Información Delta.
2: Polaris 1097, contacto radar. Cuando libre de mal tiempo, prosiga el Coflima 802 para continuar vía X-1 Bravo y LSF-29 izquierda.
3: Izquierda, Polaris 517.
1: Coflima 802 para continuar la llegada de X-1 Bravo y LSF-29 izquierda, Polaris 1397.
2: Correcto, Polaris 1397, descienda a 200 nivel.
1: Y descensa ahora a 200, Polaris 1397.

0: Mexicano 1436, comunique aproximación 19.3, es número 4 en sector.
1: De derecha, posición y mantener.
2: Gracias, 1436.
3: Volaris 517, revista velocidad a 180, los indicados, sigue un tráfico de compañía 321, 9 millas delante de usted, con 202 indicados.
0: Busca a 240 nudos, descienda sin restricción a 14000 pies.
2: Desnivelados 13000, rumbo 045.
3: Mexicana 1436, buenas tardes, contacto radar, mantenga 13000 pies.
2: Mantenemos 13000, 1436.
0: Volaris 1397, me informa cuando le sea posible volar a Plade.
4: Y estimamos en unas 20 millas volar a poder volar a Plade, Volaris 1397, gracias.
0: Recibido.
3: ¿Qué velocidad trae Mexicana 1436?
2: 210.
3: No, con eso está perfecto.
2: Te da, gracias.
1: 518, piso 2 de derecha, viento 260 grados, 9 nudos, autorizado para despegar en el aire, contacto salida, zona 20 decimal 8, buen día.
5: Autorizado, despegue 29 derecha, 28 en el aire, gracias, arriba 518, buen día.
3: Mexicana 1436, por su izquierda rumbo 360 y espere Plade.
2: 360 por izquierda, esperamos Plade 1436.

0: Guadalajara, buen día, costera 284. Estamos volando rumbo 255 por condiciones. 28 por 24.
1: Costera de 109.000, los derivados civiles X-Ray, pista 29 izquierda, toma ahí.
2: Para reanudar la llegada de X1 Bravo, el QNH-3016, desciendan para nivel de vuelo 200.
3: Clara 1-8-0-2-8 millas, final, contacte a Torre-Sicho, no tenga buen día.
0: El Golfrisman 802 para la llegada.
4: Está viento 260 grados 8-9, autorizado para despegar en el aire, contacte salida 120, decimal 8, buen vuelo.
2: 4 Spenny,
0: listo. Despegar 529, en el aire, salida 109, buen día, gracias.
3: Canadá 436, vuelo directo a PLA de 9000 pies, autorizado a llegar a la X-Ray 29 izquierda.
5: A de 9000 pies, autorizado a llegar a la X-Ray.
4: Pista 29 izquierda, QNH
6: 3016,
4: continúa.
6: Somos 3 libres de mal tiempo, podemos volar a PLA.
2: Vuelo indirecto para Volaris 1397, desciendan para 14000 pies, el QNH 3016.
6: Directo a PLA 14000, 3016 Volaris, 1397.
2: United 2109.

0: salidas Guadalajara, buen. Noches, iba 1069 en ascenso, dejando 6000 por 230, que Miri 1 Bravo.
1: Buenas noches, Viva 1069, contacto radar, Hacienda Vía para nivel de vuelo 230.
0: Para nivel de vuelo 230, Viva 1069, ¿será posible viraje por la izquierda para fijo Emilio en BMC?
1: Te mantengo por el momento el ascenso Viva, Viva 1069, le llamo más adelante para cortar.
0: Entramos.
2: ¿Está autorizado para 1083?
0: Cortaría 1069.
3: Hola, Viva 1063, autorizado para aterrizar en la pista 29 izquierda, el viento es calma.
1: 2109 radar.
2: Izquierda viento calma, habla 1083.
1: 3016, expect the ILS expert runway 29 or left.
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1: XRB descendant restricted to 13000.
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0: Para el 517, su final, servicio ha terminado, Torre 18, no tengo buen día.
1: 18-1, Torre, Volaris 517, buen día. Torre Guadalajara, buenas noches, Volaris 517 y el S pista 2 a la izquierda.
2: 0-9. Volaris 517,
3: continúa aproximación
1: 2 a la izquierda, Volaris 517.
3: Polaris 1720, rueda posición y mantener pista 29 derecha.
4: Posición mantener 29 derecha, 1720.
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0: Horizon 397, escenan para uno 2000 pies.
1: 2000 Horizon 397.
0: Horizon 397, contacta aproximación Guadalajara en 19.3, buenas noches.
1: 397, saludos.
0: Contacto radar, libre de mal tiempo, vuelo directo al Gol Lima 802. Mantenga nivel de vuelo 240 en su descenso y reduzcan velocidad a 250 nudos.
2: Horizon 397, buen día, contacto radar.
3: Cuando... Pero su presa abandone la pista en el 410, mantenga desde la pista 29 derecha. Tráfico de compañía, inicia la carrera de despegue. Viva 517, está autorizado para aterrizar. Tráfico Volaris 517, está autorizado para aterrizar en 29 izquierda, mientras calma.
1: Está aterrizar pista 29 izquierda, Volaris 517.

0: Hola, es 1-3 Cruz de Pista 2-9 derecha, continúe por Alfa 11 a su derecha en Alfa y contacte 21.9 terrestre.
1: Polaris 1213, desciendan para nivel de vuelo 220. 220,
2: Polaris 1213.

0: 517, van en la pista a su derecha en Javier, cruza pista 29 derecha, continúa por Alfa 11, a su derecha en Alfa y permanece en esta frecuencia.
1: 50. Ya cruzamos pista 29 derecha, Alfa 11, Alfa, mantenemos en la frecuencia, Volaris 517. Mexicano 1436, 2015, final, servicio para terminar Torre 18, una tenga buen día.
2: 18-1, muy buen día, 1436.
1: Alex 1397, estima 9000, autorizado y LS X-ray, 29 izquierda.
2: Y LS X-ray, pista 29 izquierda.
1: No, prueba.
0: Yo le tengo a Mike, autorizado para aterrizar en pista 29 izquierda, el viento 13.0 grados, 6 nudos.
3: Autorizado a aterrizar de 29 izquierda, tengo Mike.
0: Mexicano 1436, continúa aproximación, pista 29 izquierda.
1: 4000.
2: Aproximación a 29 izquierda, 1436.
1: Viva 518, contacto Centro México, 123, decimal 9, buen día.
2: 23-9,
0: 259, rodea posición y mantiene pista 2-9 derecha.
1: Teleportar, 2-9 derecha, 2-9. 3-1-2000, esperando para la Viva 3.
0: 517, continúa a su derecha en alza, contacte 21.9
1: terrestre. 21-9, 5-9, 5-9.

0: Polaris 1213, descienda para nivel de...
1: Para México 59 está autorizado para despegar de la pista 29 derecha, el viento 310 grados 612, contacto 20.8 en el aire, muy buen vuelo.
0: 4.010. Eso para 1.4.0284.

0: Yo la tengo, Mike. Abandone la pista a su izquierda en Charlie 1. Continúe sobre Papa y contacte 21.9.
1: Charlie 1, Papa 21.9.

0: Mira, esto 109 left side directo Plaza, 109,000 feet and clear ahí, left section approach to my left.
1: 9,000 feet.
2: Mexicana 1436 está autorizado para aterrizar en la pista 29 izquierda, el viento 310 grados 6 nudos.
1: Autorizado aterrizar 29 izquierda, 1436.
3: Salidas, buen día, México 259, al cruce de 6000 por 230 vía Emilio 1 Bravo.
4: Para México 259, buenas noches, contacto radar Hacienda vía Emilio 1 Bravo para nivel de vuelo 230.
3: Ascenso vía Emilio 1 Bravo para 230, México 259.
0: Viva 3157, vía izquierda directo a Plade.
5: Izquierda directo a Plade, viva 3157.
4: Polaris 1213, descienda para 18000 pies, QNH 3016, cuando posible reduzcan a 2301 2.
3: 3016 el QNH, el descenso para 18000 y cuando posible 2 3 2. Polaris 1213.
4: Viva 1069, contacto aproximación, contacto Centro México en 126.15, muy buen día.
3: 126, decimal 15 México, viva 1069, buena noche, gracias.
4: Buenas noches.
3: Terminado Guadalajara, Volaris 1213, ¿será posible volar Golf Lima 805 por condiciones?
4: Aprobado el Golf Lima 805.
3: Aprobado Golf Lima 805 para Volaris 1213, gracias.

0: Costera 284, contacta aproximación Guadalajara en 119 decimal 3, buenas noches.
1: 119 decimal 3, costera 284, buenas noches.
2: Y la 629 izquierda.
3: Descenso 9000 pies, autorizado y el de 629 izquierda, viva 3157.
1: Guadalajara, buenas noches, costera 284, 15000,
2: 14.
0: Polaris 1213, desciendan para 14000 pies.
4: Ya, 1137, solo.
1: Guadalajara, costera 284.
2: Costera 284, buen día, contacto radar. En un minuto, vuelve directo a Plade, descienda para 10000 pies.
1: Directo a Plade, descienda para 10000, costera 284.
5: Mexicana 1436, abandone por Charlie 2, cruce pista 29 derecha, continúe por Alfa 7 y contacte 21.9.
1: No, 0000.
6: Cruce esa cruce 29 derecha, Alfa 7 y 21.9, 1436.

0: Polaris 1397, 7 millas final 29 izquierda.
1: Polaris 397, buenas noches, está autorizado para aterrizar en pista 29 izquierda, viento 290 grados 6 nudos.
0: Autorizado a aterrizar 29 izquierda, 1397.

0: aproximación a Guadalajara, muy buena noche, la visión 1781, abandona 270 por 240, desviado al rumbo 290 por condiciones.
1: Buenas noches, vuelo 1781, contacto radar. Desviación aprobado, cuando posible vuele directo a Pla. Desciendan para nivel de vuelo 200, esperen ILS XXX 297.
0: Ok, cuando posible volamos directo a Plave, descenso para 200, esperando ILS y pista 2 de izquierda, Volaris 1781.
1: Volaris 1213, contacto aproximación Guadalajara 119, decimal 3, buenas noches.
2: Descenso de izquierda,
3: 200913, hasta luego, buenas noches.
4: Volaris 2 ILS X-ray, pista 29 izquierda, reducción a 202, para 284.
3: Aproximación Guadalajara, buenas noches, Volaris 1213, 1213. Deja 18500 por 14000 volando Golf 9805.
5: Buen día, Volaris 1213, contacto radar, descienda para 10010 en restricción. Caso de falla, 3 minutos, vuela a Plave.
3: Caso de falla, en 3 minutos volamos a Plave. Caso de falla de comunicación, corrijo, volamos en 3 minutos a Plave. Descienda para 10000 sin restricción. Volaris 1213, estamos manteniendo 213 verificados.
6: Gracias, 109, 1 mile, final approach 6, soy el servicio, terminé de contactar a 181, buen día.
7: Tower 181, United 2109, buen día. Tower, buenas noches, United 2109, on the ILS X-ray 29 left.
8: Polaris
1: 8609,
8: posición y mantener pista
1: 29 derecha. Aviación para nivel de vuelo
8: 310.
7: United,
8: approach runway
7: 29 left. Approach runway 29 left, United 2109. Aviación
9: para 329 derecha para.
8: Recibido Polaris 8609, puede ingresar a pista 29 derecha, a posición y mantener, y me informa en cuanto esté listo.
9: 29 derecha, le informo.

0: Hola, 1397, abandono de derecha, Charlie 2, Luis Epista 2, nueva derecha, continúa por Alfa 7, a la derecha en Alfa.
1: Charlie 2, vamos 2, nueva derecha, Alfa 7 y la derecha en Alfa, Bularista, no, 3, 9, 7.

0: 21090,
1: you're turning around, runway 29 left, runway 29 is green signal.
0: Runway 29 left, Digiline United,
1: 109. Polarísimo 397 en Alfa 7, contacto 21.9 terrestre.
0: Paciente 19, 139. Plaza de 9000 pies, utilizado ILS X-ray 29 izquierda. Izquierda, plaza de 9000 pies, utilizado la aproximación ILS X-ray 29 izquierda, vuelta 21213.

0: 1-2-7-0, listo.
1: Polaris 1-2-7-8-1, descienda para 1-4000 pies con EH-3-0-1-6.
2: Descienda para 1-4000 pies con EH-3-0, si mal 1-6, Polaris 1-7-8-1.
3: Polaris 1-8-6-0, mantenga posición, tráfico en final corto, 2 más izquierda.

0: Polaris 186, estoy autorizado para despegar de la 09 derecha, el viento 290 grados 12. Contacte 20.8 en el.
1: Derecha, 284 para 240, desviándonos rumbo 245, las próximas 25 millas.
2: Torre, buenas noches, 3157, 6 millas, ILS-29 izquierda.
3: ¿Cuál tiempo vuela en directo a Clave? Ser el ILS-XX-2. 7,
0: continúa aproximación 29 izquierda.
1: Descenso para 200 y cuando pose
2: 27.
1: Clave esperando ILS-XX-29 izquierda, volar, dicen 3, 1.
4: Era 3157, 5 millas con servicio relacionado a 18.
2: 18-1, buen día, costada 284.
0: Eat your runway to your right, the Alpha 10. Hold short of runway 29, right.
5: Ok, Alpha 10, hold short runway 29, right. United 2109.
0: 1-2-3-0, vaya a posición y mantener pista 2-9 derecha.
2: Torre Guadalajara, costera 284, estamos en final 11 millas, pista 29 izquierda.
1: 4-0.
0: 0-9, your first cross on 129 right, India Alpha 11, right on Alpha, and contact 121.9.
5: First cross on 129 right, Alpha 11, Alpha, Alpha 0.9, United 129.
1: DCR 329 izquierda.
6: No sé, Guadalajara, buenas noches, 287.
0: Costera 284, continúa aproximación, pista 29 izquierda.
2: Buenas noches, doble antenas, aproximación a 2 a izquierda, espera 284.
6: Nivel de vuelo 230.
0: Estoy autorizado para aterrizar en pista 2 a izquierda, viento 280 grados 692.
1: Autorizado a aterrizar 2 a izquierda, vía 3057.

0: Polaris 1781, contacta aproximación Guadalajara, 119 decimal 3, buen día.
1: 119 decimal 3, Polaris 1781, buen día. Guadalajara, Aeroméxico, 259. Aproximación Guadalajara, buenas noches, Polaris 1781, abandona 16003 por 14000 directo Plaza.
2: Buen día, Polaris 1781, contacto radar, recibe para 1-0-0.
3: Aeroméxico 259, vuela rumbo 125, mejores condiciones, próximas 80 millas.
4: Aprueba el rumbo 125, Aeroméxico 259, libre.
3: Ser indicados Polaris, no son otras.
5: Pero gracias.
6: Polaris 1230, autorizado para despegar de la pista 29 derecha, el viento 290 grados, 8 nudos. Contacte 20.8 en el aire, buen vuelo.
5: 13.
7: 13, a la pista 29 derecha, en el aire, 1-0-0, sobre 1-2-0-0.

0: Aeroméxico 259, contacto Centro México 126, decimal 15, buenas noches.
1: 2615, Aeroméxico 259, buenas noches.
2: Viva 3157, Charlie 2, cruce pista 29 derecha, continúo por Alfa 7, a su derecha en Alfa y contacte 21.9.
3: Charlie 2, cruce pista 29 derecha, Alfa 7, Alfa y 19, Viva 3.
2: Costera 284, autorizado para aterrizar en pista 29 izquierda, el viento 280 grados 9 nudos.
0: Desciende vía Mula 1 Bravo, QNH.
4: Izquierda, costera 28.
0: Y el SX6, pista 29 izquierda, velocidad 250.
1: Para Guadalajara, buenas noches, Volaris 12133, 10 millas final, ILS 2 de izquierda.
5: ILS X-ray, Volaris 1105.
1: Ayudas Guadalajara, Volaris 12130, estamos en la 6010, vía aquí el Pano Bravo.
0: Buenas noches, Volaris 1230, contacto de la 5012, para que se vea el otro.
2: 1213, continúa aproximación 2 de izquierda.
1: 1213, a izquierda, Volaris 1213.
0: Volaris 1301, ¿en cuántas millas podría volar a Plague?
1: 5 millas más, Volaris 1301.
0: Gracias. Volaris 1301, desciende para el nivel de vuelo 210.
1: Desciende para 210, Volaris 1301.
6: Aproximación Guadalajara, buenas noches, Viva 7305. Manteniendo 200, 250 nodos, volando rumbo 280 Puerto.
0: Recibido Viva 7305, contacto radar. La desviación está aprobada, cuando posible vuele directo al Golf Lima 805.
6: Total desviación, cuando posible vuele Golf Lima 805, Viva 7305.
0: Correcto, mantenga nivel de vuelo 200.
6: Mantenemos 200, Viva 7305.
1: Ahora volando directo a Pla de Volaris 1301.
0: Sí, de Volaris 1301, desciendan para 17000 pies, el QNH 3016.
1: Ahora autorizado descenso para 17000 pies y altimetro 3016, Volaris 1301.
2: Espera 284, abandone la pista a su derecha en Charlie 2, cruce pista 29 derecha, continúe por Alfa 7, en Alfa 7 y contacte 21.9.
7: Por derecha, Charlie 2, aprobado el cruce de la 29, corrijo, 11 de derecha y Alfa 7, Alfa, contactamos 219, costera 284.
8: Por rumbo 2,
7: aproximadamente. Derecha y Alfa 7, costera 284.
8: Podríamos volar al Golf Lima.
2: Pisado para aterrizar en pista 29, izquierda, viento 300 grados, 7 nudos.
0: Radar, la desviación está aprobada.
1: 29 izquierda, Volaris 1213.
0: Descienden para nivel de vuelo 200.
8: Gracias, descenso 200 y cuando posible el 8020 México 256.
0: Correcto, el 802 cuando posible y el ILSX pista 29 izquierda, México 256.
8: Gracias, esperamos ILSX y 2 izquierda, muy amable.
1: ¿Podemos emitir restricciones de velocidad en el plan?
0: Sí, aprobado.
1: Para la edición 278.
6: 205, ahora volando 2805.
0: Sí, doy 7305. Mantén nivel de vuelo 200 y pendiente para mí.
6: 200, pendiente menor, arriba 7305.

0: 0810, 1230, estamos habilitando el rumbo 080, próxima 60 millas por condiciones.
1: ¿Me repite qué rumbo?
0: 080.
1: 080 está aprobado, Aeroméxico, corrección, volar 1230, y libre de mal tiempo, espere volar hacia...
2: Alfa 1213, continúa por Alfa, cruce pista 2 a la derecha, Alfa 11 y a su derecha en Alfa. Una vez en Alfa, contacte 21.9 terrestre. Buenas noches.
3: Hola, Alfa, cruzamos por la derecha, Alfa 11, Alfa por la derecha y en Alfa contactamos terrestre 1219, Volaris 1213, que tenga buena noche, hasta luego.
2: Volaris 147, rueda posición y mantiene pista 29 derecha.
4: Buenas noches, Guadalajara, buenas noches, Volaris 1213, para nada,
1: Volaris 1823, buenas noches, contacto radar, descienda vía Mula 1 Bravo, QNH3016, espere y LSX6, pista 29 izquierda.
4: Vía Mula 1 Bravo, trato LSX6, izquierda, Volaris 1823.

0: 220 por 200, Aeroméxico 256.
1: Tampico 256, recibido, mantenga 200.
0: 200, mejor.
1: Viva 7305, desciendan para 14000.
2: Desciendan a 14000, viva 7305.
3: 81-2000, hijo final, servicio de radio, torre 181, tenga buen día.
2: Torre 181, gracias, igualmente, buen día, buenísimo, 781.
1: Contacte aproximación Guadalajara en 119, decimal 3, buenas noches.
2: 1781, en aproximación LS, pista 29 izquierda.
4: Hola, 1781, continúa aproximación, pista 29 izquierda.
2: Continúa aproximación, volarizan 1781.
4: Hola, 1147, está autorizado para despegar de la pista 29 derecha, el viento 250 grados, 7 nudos. Contacte 20.8 en el aire, mueva un vuelo. 1000. Estamos
2: antes de pista 29
4: derecha, en el aire 120 decimal 8, volarizan 147, volarizan.
1: Volarizo 241, 266 para 240, rumbo 325.
3: Buen día, contacto radar.
1: Contacto radar. Desciendan para nivel de vuelo 220. Cuando libre mal tiempo, vuelen al 802. Para reanudar el descenso, Ixon 1 Bravo. El QNH 3016, espere el ILS pista 29 izquierda.
0: 220, la llegada está con muy mal weather. Tal vez más adelante podría volar al 805.
1: Recibido, espere en el 805, volarizo 1241.
0: Recibido.
1: México 256, desciendan para 1.8000 pies y reducen a 2.30 nudos.
0: 1.8000, 2.30, y me podría confirmar el último altímetro, 3016.
1: Afirmativo 3.016.
0: Muchas gracias.
1: Volaris 1.011, contacte aproximación Guadalajara en 1.19, decimal 3, buenas noches.
0: 1.9.3, Volaris 10, hasta luego.
1: Viva 7.305, reduzca velocidad a 2.30 nudos.
2: 2.30 velocidad, viva 7.305.
5: Salidas Guadalajara, buenas noches. Volaris 147, 5703 en salida vía Emirio 1 Bravo.
4: Volaris 1781, está autorizado para aterrizar en pista 29 izquierda, el viento está.
1: Cero.
0: Descenso 1-2000, izquierda Volaris, 1-7-8.
3: 1-0-1-1, buen día, contacto radar. Vuelve confirma 827, 1-0-1000. Y en caso de falla, en 4 minutos, clave.
0: Lima 827, 1-0-1000 pies. En caso de falla, 4 minutos, clave. Volaris 1-0-1-1.

0: Polaris 1230, contacte Centro México en 126 decimal 15.
1: Para el 828 a 1011. 126 decimal 15, Polaris 1230, saludo.
2: Polaris 1301, descienda 9000, autorizado y el S-X-Ray 29 izquierda.
3: Descenso 9000, autorizado y el S-X-Ray 29 izquierda, Polaris 1301.

0: Volaris 1241, desciendan para nivel de vuelo 200.
1: 200, Volaris 1241.
0: Aeroméxico 56, desciendan para 14000 pies.
1: Descenso 14000, Aeroméxico 256.

0: Polaris 1823, cuando posible reduzcan velocidad a 2301 nudos.
1: 2301 nudos, Polaris 1823.
2: De Polaris 1011.
0: Polaris 1241, desciendan para 18000 pies, QNH 3016.
2: 18316, Polaris 1241.
0: Perfecto, 1241 y reduzcan velocidad a 2301 nudos.
2: Reduzco a 2301 nudos, Polaris 1241.

0: Viva 7305, contacta aproximación Guadalajara 119 decimal 3, buenas noches.
1: Ya será la aproximación Viva 7305, buenas noches. Aproximación Guadalajara, buenas noches, Viva 7305.
2: 781, desaloje la pista en Alfa 10, cruce pista 29 derecha, continúe por Alfa 11, a su derecha en Alfa y contacte 21.9, control tráfico.
0: Cruciendo para 1,
3: en Alfa 10, cruzamos pista 29 derecha, Alfa 11, en Alfa y contactamos 21.1, se manda la 1. 1-7-1, buenas noches.
1: 1-1-0-5.
0: Volaris 10-11, descienda 9000, autorizado y el SR-29 izquierda.
1: 9000 y autorizado y el SR-29 izquierda, Volaris 10-11.
0: Volaris 1-2-4-1, descienda para 1-4000.
1: 1-4000, Volaris 1-2-4-1.

0: Aeroméxico 256, libre de mal tiempo, vuele directo al Gol Lima 805. Mantengan 14000.
1: Cuando libre de mal tiempo, al 805 y mantenemos 14000, Aeroméxico 256.

0: Valley GPS, on Cerro 1809.
1: Volaris 1809.
2: 10 Volaris 1105.
0: Número de señal no menor a 1809, 8 millas en el incremento 180.
2: Incrementamos 180, Volaris 1301.
1: K2109.
3: 210 nudos, Armeico 253.
0: Nosotros tomamos la directa para el 9000 pies, torzado y el 6329 izquierda.
4: Bueno, si logramos directo plana de 9000 pies, aterrizado y el sexo, perdón, de izquierda, viva 7305.
2: 705.
0: Polaris 1105, directo al Golf Lima 826, desciendan para 2000 pies, espera cortar a Plade.
2: Golf Lima 826, 2000, esperando a Plade, Polaris 1105.
0: Cerrar, terminado, Torre 681, buen día.
2: 681, Torre, Polaris 1308, buen día. Torre Guadalajara, buenas noches, Polaris 1301, 9 millas, 2 media izquierda.
0: Polaris
5: 1301, ¿qué tal? Muy buenas noches, está autorizado para aterrizar en la pista 29 izquierda, el viento es calma.
2: Autorizado a aterrizar en pista 29 izquierda, Polaris 1301.

0: Radio 1105, contacta aproximación Guadalajara en 19.3, buenas noches.
1: 19.3, 11.05, buenas noches. Guadalajara, buen día, Guadalajara, son 05-12000, Cabo Lima 826.
0: Polaris 147, contacte Centro México 126, decimal 15, buenas noches.
1: Buen día.
2: 126, decimal 15, Polaris 147, bonita noche.

0: Horizon 241, descienda para 1-3000 pies.
1: 1-3000, Horizon 241.
0: Fractal Horizon 241, contacte aproximación Guadalajara en 19.3
1: bajos. 19.3 bajos. Guadalajara, Horizon 241, 14700 para 1-4000, volando al Golina 8 cruz.
2: Horizon 241, buen día, contacto radar.
1: Contacto radar.
2: Valores 10-11, 2 millas pico final, servicio no ha terminado, sorry, yo no tengo buen día.
1: Buen día. Guadalajara, Volaris 1-0-1-1, 11 millas localizador, pista 2, 9 izquierda.
3: Volaris 1-0-1-1, continúa aproximación, pista 2, 9 izquierda.
1: 1-6-5, puerta Volaris 1-0-1-1.
2: ¿Cuántos millas más puede mantener el presente rumbo?
1: O si nos autoriza por la izquierda al 135, es 10 millas.
2: Probado.
1: Gracias.
2: Es 1241, vire izquierda, rumbo 300, espere un minuto clave.
1: Izquierda 300, esperando clave, es 1241.
2: A ver si es, confirmo, Volaris 1105, descienda 10.000 pies, espere 2 minutos clave.
1: 10.000 pies, 2 minutos clave, 1105.
2: Volaris 1241, descienda 9.000
1: pies. 9.000
2: pies,
1: Volaris 1241.

0: Volaris 1105, vía derecha, directo a Flade.
1: Flade, Volaris 1105.
2: Volaris 1301, abandone la pista a su derecha en Alfa 12, sus pisados a derecha, continúe por Alfa 13. Y en Alfa 13, contacte 21.9 control terrestre. Muy buenas noches.
3: Vía Alfa 1-2, estamos 2-9 derecha y continuamos Alfa 1-3 y 21-9 Volaris 1-3-0-1, excelente noche.
0: Viva 7-3-0-5, 3 millas fijo final, servicio cerrado terminado, Torre 18, no tenga buen día.
4: Torre 18-1, Viva 7-3-0-5, 1-8.
5: Aeroméxico 256, desciendan para 1-2-1-10.
1: 1-2-5, Aeroméxico 25.
4: Para Guadalajara, buenas noches, Viva 7305, 13 millas y el taxiway 2 a la izquierda.
5: Para 119 decimal 3, va.
2: Aproximación pista 2 a la izquierda.
4: Aproximación 2 a la izquierda, Viva 7305.
2: Hola, ISO 101, no está autorizado para aterrizar en pista 2 a la izquierda, el viento es calmo.
1: 103, aterrizar 2 a la izquierda, Volaris 1011. Guadalajara, buenas noches, Romeico 256, volando al 805, 13500 por 12000.
0: Para México 256, contactar desde 11000.
1: 11000, Aeroméxico 256.
0: Volar 1105, descienda 9000, autorizado y el SX-Ray, 2-9 izquierda.
1: 1000, autorizado el SX-Ray, 2-9 izquierda, 1105.

0: Polaris 1823, ¿en qué punto podríamos acortar la aproximación?
1: Espera cortar en el 825, Polaris 1823. Está siguiendo un 737 que tiene a las 2 de su posición 21 millas con rumbo norte. Abandona 12600 por 11000 pies.
0: Enterado, Polaris 1823, gracias.
1: Polaris 1823, desciendan para 14000 pies.
0: Descensa 14000, Polaris 1823.
2: Bajar a programación, ¿qué tal? Polaris 1123, 240 en la mula.
1: Buenas noches, Polaris 1123, contacto para descienda vía mula 1 Bravo, QNH 3016, espera ILS X-ray pista 29 izquierda. Claro.
2: Descensa mula 1 Bravo, esperando ILS X-ray turno izquierda, Polaris 1123.
1: Polaris 1823, continúa el descenso para 13010.
0: 5-2-3000, Polaris 1823.
3: Polaris 1241, mantenga número ahora 1902 al fijo final.
2: 1909, fijo final, Polaris 1241.
3: Pastor número.
1: Polaris 12, corrección 1.
4: No, continúa por alfa 10, pulso pista 2 a la derecha, continúa por alfa 11. Y alfa, una vez en alfa, contacte 21.9.
0: Aproximación Guadalajara, buen día, Polaris.
4: 5 autorizado para aterrizar en pista 29, izquierda, el viento es calmo.
3: 823, contacto radar, descienda para 1-3-0-5. Sin restricción y en 2 minutos vuele directo a Plaga.
1: 3, cancela la llegada, vuele directo a Prim, descienda para 1-2000 pies.
2: Directo Sprint, 1-2000 pies, Polaris 1123.
3: Aramico 256, descienda 9000 pies, autorizado ILS X-ray 29 izquierda.
0: Descensa 9000, autorizado ILS X-ray 29 izquierda, aeropuerto.
4: Sesiones en esta frecuencia, QNH actualizado 30, decimal 1930,
3: 19. Luis Arrara, terminado Torre 18, no tenga buen día.
2: 18, no buen día, Polaris 1-2-4.
0: Torre Polaris 1241, final 29 izquierda.
4: Polaris 1241, continúa aproximación, pista 29 izquierda, ajuste altímetro 3019.
0: 3019, Polaris 1241, continúa.

0: Polaris 1105, comandante Marana 1902, servicio.
1: En orden 190 hacia el fijo final, Volaris 1105.
0: Para México 2.
2: 05, mandale por Alfa 10, cruce 29 derecha, vía Alfa 11. Volaris 1241, pista 2 a la izquierda, viento calma, autorizado a aterrizar.
1: Buena H, 1 a la izquierda, autorizado a aterrizar, Volaris 1241.
2: 029, Cascuno Bravo, estando y en el 2 a la izquierda, aterrizar.
1: Para que confirmando 3019, el QNH.
2: Pista 19, chale, chale.
3: Iba 7305 en Alfa 1, contacte 29, buenas noches.
1: Guadalajara, buenas noches, Volaris 1753, descenso 280 por 240.
4: Buenas noches, Volaris 1753, contacto radar. Cancele la llegada, vuele directo a Plin, descienda para 1-2000 pies, el QNH 3019, espere ILS XY pista 29 izquierda.
1: 3019, descenso 1-2000, volamos a Plin, ILS XY 29 izquierda, Volaris 1753.
4: Directo 1753, ajuste velocidad 260 nudos.
1: 260, copiador.
4: Volaris 1123, notifique velocidad.
5: Volaris 1123, tenemos 250 indicados.
0: Volaris 1105, una milla fija, final, servicio de la torre 18, buen día.
1: Volaris 890, Volaris 105.
4: Volaris 1753, confirmando la velocidad 250 nudos.
1: 250, Volaris 1753.
0: Volaris 1823, descienda 9000, autorizado y desecho de 2 izquierda.
1: Izquierda 9 millas.
2: Autorizado, sigue la dirección. Continuar pista 2 a la izquierda.
1: Continuamos 1105.

0: de Alfa Charlie Charlie Lima, reduzca velocidad a 250 nudos.
1: 250 Charlie Charlie.
2: Por el 241 abandone en Alfa 10, cruce pista 29 derecha, continúe por Alfa 11 y contacte 21.9 en Alfa 11.
1: Alfa 10, Alfa 11, Alfa
2: 10. Por la 1105, está autorizado para aterrizar en pista 29 izquierda, el viento 290 grados, 5 nudos.
1: Aterrizar, aterrizar, pista 9 izquierda, Volaris 1105.
0: Mal 3, buen día.
3: 19-3, Polaris 11-23, buen día.

0: Aproximación Guadalajara, Polaris 1123, 169, en descenso 1-2000.
1: Solo grado 3, contacto para descenso 1-0000, autorizado y el descenso de lado izquierdo, bueno.
0: Noches 1-0000, autorizado y el descenso de lado izquierdo, Polaris 1123.
1: Polaris 1753, cuando posible reduzcan a 2-3-0 nudos.
2: Posible 2-30, Polaris 1753.
0: Codo 5-6, buenas noches. Torre Guadalajara, buenas noches, Armédico 256, Cielo Sexo y 2 de izquierda.
3: Aeroméxico
0: 256,
3: aproximación
0: 2-9
3: izquierda.
0: Continuamos 2-9 izquierda, Aeroméxico 256.
3: Chile, tengo Mike, están muy buenas noches. Mantenga antes de la pista 2-9 izquierda.

0: la edición 105, abandonen la pista a su derecha en salida, cruce pista 2 a la derecha, continúe por Alfa 7 a la derecha en Alfa, y una vez en Alfa, contacte 21.9 con su terrestre. Buenas noches.
1: Charlie 2, cruce a la derecha, Alfa 7, Alfa, terrestre 21.9, volante 11.05. Buen día.

0: Nicolás 1753, contacte aproximación Guadalajara 119 decimal 3. Buenas noches.
1: 93 Volaris 1753, buenas noches. Guadalajara, buenas noches. Volaris 1753, 18000 por 12230 en la velocidad.
2: Volaris 1823, 10 millas y LS 29 izquierda.
3: Volaris 1823, continúa aproximación pista 29 izquierda. Entrará a pista un hopper a través de Papa 1 para el despegue. Le informaré cuando pista libre.
1: 11000 Volaris.
2: Tiene pista libre, Volaris 1823.
3: Chile, tengo Mike Rueda, posición y mantiene pista 29 izquierda en dirección Papa 1.

0: Faro México 26, está autorizado para despegar de la pista 29 derecha, viento oeste, calma, contacto 20.8 en el aire, muy buen vuelo.
1: Autorizado al despegue, 29 derecha en el aire, 120, decimal 0, 20, 12.

0: Nicolai, son 8-2, Manuel en la pista en Alfa 1-0, mantenga antes de la pista 2-9 derecha, tráfico despegado.
1: Explícale Lima, reduzca a 2.
2: Dos mil, 2-1-0, nodos, volamos X. Gracias.

Polarizan a su 2, después de pisar a una derecha, continúa por Alfa 11 a su derecha en Alfa y contacte 21.9 terrestre. Muy buenas noches.

0: 3, hijo final, servicio de terminal Torre 61, buen día.
1: Terminal Guadalajara, Aeroméxico, 265, abandona 6 más 500 por 230 vía Emiri, 1 Bravo.
2: Pero, buenas noches, Valeris, 1123, CLS X-Ray, donde la izquierda.
3: 193, aproximación Guadalajara, buenas noches.
4: Aeroméxico, 265, muy buenas noches, contacto para dar. Hacienda vía Emiri, 1 Bravo, para nivel de vuelo 230.
1: Emiri, 1 Bravo, a nivel de vuelo 230, Aeroméxico, 265.
3: Guadalajara, buenas noches, Israel Sachar.
5: Estación 2 a la izquierda.
3: 5000 por 1.
2: Somos 23.
3: Ecuador.
0: Ya sabes, de Chile Lima, contacto radio, descienda 1-1000 autorizado y el X-Ray 2 a la izquierda.
3: 1-1000 autorizado y el X-Ray 2 a la izquierda. Charlie Lima.

0: Alfa, yo le tengo Mike, contacto Centro México, 126-15.
1: 126-25, yo le tengo Mike.
0: 2615, yo le tengo Mike.
1: Muchas gracias, 2615, yo le tengo Mike. Buen día.

0: 75-3, confirmar servicio para terminado, 18 una tarde, buenas noches.
1: 18 una tarde, volar a 75-3, buenas noches. Torre Guadalajara, buenas noches, volar a 1753, 76, soy 2 más izquierda.
2: México 265, ¿alguna posibilidad de volar, Miri?
3: México 265.
1: 1753,
3: continúa aproximación,
1: pista 9
3: izquierda.
1: Continuamos aproximación, volar, zona
3: 753. Volar 1812, autorizado para despegar de la pista 29 derecha, el viento 2 0 grados 5 nudos, comunique 20.8 en el aire. Muy buen vuelo.

0: Bola 1-1-2-3, abandone la pista a su derecha, Charlie 2, mantenga antes 1-9 derecha.
1: Charlie 2, mantenga antes 1-9 derecha, bola 1-1-3.
0: Mexicana 1-4-3, se pierde la posición y mantiene pista 2-9 derecha.

0: Horizon 1, después de piso 29 de derecha, continúa por Alfa 7 a la derecha en Alfa, y una vez en Alfa, contacto 21.9 tercero.
1: Sí, vamos a la derecha, Alfa 7, Alfa y 9, por la distancia 23. Tobías, CDM 1,
0: Bravo. 53 está autorizado para aterrizar en la pista 29 izquierda, al viento 270 grados, 8 nudos.
1: Autorizado, aterrizar 29 izquierda, volaré 753.
2: Para ascenso vía nivel 230 hasta nuevo aviso.
1: Charlie Lima. Nuevo aviso, volaré 1812.
3: Gracias,
1: 81 Torre Charlie Lima. Guadalajara, buenas noches, Sexo Alfa Charlie Lima, final y el Sexo y 29 izquierda.
0: Este Alfa Charlie Lima contiene aproximación en la pista 29 izquierda.
1: Tenemos aproximación, Charlie Lima.
4: Aeroméxico 265, deja 200 por 230.
2: Llevo un vuelo. Aeroméxico 265, contacto 26.15.
4: 26.15, Aeroméxico 265,

0: Es 1753, abandone de la pista en Alfa 10, manténganse de la pista 29 derecha.
1: Alfa 10, manténganse 29 derecha, ahora 1753.

0: la dirección 1753, cruce pista 29 derecha, continúa por Alfa 11 a la derecha en Alfa y contacte 21.9
1: Alfa, cruzamos 29 derecha, Alfa 11, Alfa y 23, buenas noches.
0: Estoy Alfa de Charlie Lima, autorizado para aterrizar en pista 29 izquierda, bien descalma.
2: 1437, buenas noches.
1: Calma, Charlie.
2: Subía.
1: Contacto radar ascenso Villa Mexicana 1437.

0: Guadalajara, Copa 721, 282, en distrito para 240, volando INSOP.
1: Buenas noches, Copa 721, contacto radar, descienda 1-2000 sin restricción, 3019, cancele la llegada y desviaciones a discreción, espere a cortar vía Plade.
0: Ok, autorizado 1-2000, cancelando la llegada, autorizado, entiendo, desviaciones, digamos, aquí por izquierda, y atento para un directo Plade, Copa 721.
1: Eso es correcto.

0: Nicolai 1100, estoy autorizado para despegar de la pista 29 derecha, mientras calma, contacto 20.8 en el aire, muy buen momento.
1: Autorizados al despegue, pista 29 derecha, en el aire, contactamos 28, Volar y 1100.
0: Charlie Lima, abandone la pista, despegue en Papa 3 y contacte Rampa 34.1, muy buena pista.

0: Copa 721 cuando se lo permita la trayectoria adelante, puede virar por la derecha directo a Plade.
1: De posible Plade, Copa 721. Salidas Guadalajara, bola ISO 1100, en ascenso 6100 pies por 230.
0: ¿Qué tal? Buenas noches, Volaris 1100, contacto radar, ascenso vía nivel 230, está no aviso.
1: Ascenso vía 230, no aviso, Volaris 1100.

0: Volaris 1812, contacto 23.9, buen vuelo.
1: 23, decima 9, Volaris 1812, buenas noches, hasta luego.
0: Bye, bye. Cheers.
2: Aproximación Guadalajara, buen día, noviembre 770, Tau Romeo, nivel 300, con el próximo iniciar descenso 240.
0: ¿Qué tal, vecino? Buenas noches, 70 Bravo Romeo, contacto radar. El tráfico adelante viró por la izquierda el rumbo 270, si lo deseas estaría autorizado, con 1-6000 el descenso sin restricción y esperar la de para el ILS X-Ray 29 izquierda.
2: Ok, el 270 y esperamos la del 0 Bravo Romeo, gracias vecino, y 1-6000.
0: Afirmativo.

Flight 1182 está autorizado para despegar de la pista 2 9 derecha. El viento es calma, con 20.8 en el aire. Muy buen vuelo.

0: Mexicana 1437, ascienda a nivel de vuelo 350.
1: Tenemos ascenso 350, Mexicana 1437.
0: Copa 721, ¿cuántas millas más estima poder virar por la derecha?
2: Estamos girando por derecha, Copa 721.
0: Perfecto, 1-2000 el descenso y directo a Plaza.
2: 1-2000 el descenso y directo a Plaza, Copa 721.

0: Guadalajara, buenas noches, Aeroméxico 260, abandona 300 por 240, interceptando directo Golf Lima 804.
1: ¿Qué tal? Buenas noches, Aeroméxico 260, contacto radar, continúa el descenso hasta 1-3000-3019. Y para espaciamiento vire a la derecha, si posible el rumbo 295.
0: 1-3000-3019 y por la derecha al 295, Aeroméxico 260.
1: Correcto, espere un punto más adelante para la aproximación ILS X-ray pista 29 izquierda y reduzcan a 250 nudos, número 3.
0: Reduciendo 250 y esperando ILS X-ray 29 izquierda, Aeroméxico 260.
2: Guadalajara, Volaris 1182, deja 6400 vía Cedemono Bravo 230.
1: Buenas noches, Volaris 1182, contacto radar, ascenso vía nivel de vuelo 230, no aviso.
2: Ascenso vía 230, Volaris 1182.

0: Papa 721, contacto ahora en 2615, perdón, en 19.3.
1: No me preocupa.
0: Mexicana 1437, contacto México 2615, buenas noches.
2: 1437, México 2615, gracias.
1: ¿Confirma la frecuencia para 721?
0: Para Copa 721 es 19.3.
1: 19.3, papá. Y el descenso lo entiendo para 8000, ¿correcto?
0: Afirmativo.
1: 19.3, afirmativo.
0: 7-0 Bravo Romeo, continúen el descenso a 1-2000.
2: 1-2000, el 0 Bravo Romeo.
1: 21 volando a Plade, 1-4600 para 1-2000.
3: Descenso contacto real, descenso a 9000, autorizado y descenso de 9 izquierda.
1: Contacto radar, licencia 9000, autorizado el 2 de izquierda, compañero.

0: Polaris 1100, contacto México Centro en 239, buenas noches.
1: Centro de México, Polaris 1100, ¿pero?
2: Para el 0 Bravo Romeo, ¿me confirma el último altímetro?
0: Es 3019 y en cuanto libre el mal tiempo, directo a Pladex.
2: 3019 y... ¿Sería posible mejor el rumbo 290, continuar el 290 y más o menos completar vías X?
0: Sin problema, el 290, Charlie, después a directo a X.
2: 290 y pasar a X, el verdadero regreso.

0: Aeroméxico 260, vire por la izquierda al rumbo 270 y espere vía APRIM.
1: Izquierda 270 y por APRIM Aeroméxico 260.
0: Cero Bravo Romeo, contacto ahora 19-3, saludos.
1: 19-3, gracias por el apoyo, saludos, vecino.

0: Apreciación Guadalajara, buen día, noviembre 770, Bravo Romeo, estamos volando rumbo 290 en descenso 1-2000.
1: 770 Bravo Romeo, contacto RAD, con combustible vuelve a fijo final y mantenga 250 nudos, próximas 20 millas
0: en plazo. En cuanto posible, al fijo final con 250 el 0 Bravo Romeo.
2: Cara, buen día, estafeta 313, descendiendo 25 por 240. Formación Eco.
3: ¿Qué tal? Buenas noches, estafeta 313, contacto radar, descienda a Mula 1 Bravo 3019, esperar ILS X-ray, pista 29 izquierda.
2: Descenso vía a Mula 1 Bravo con altímetro 3019, esperando ILS X-ray, pista 29 izquierda, estafeta 313.
3: Aeroméxico 260, reduzca velocidad 210 nodos.
0: 210 indicado, Aeroméxico 260.

0: Aero México 260, contacto ahora 19-3, buenas noches.
1: 19-3, Aero México 260. Guadalajara, México 260, abandona 15000 por 13000 pies.
0: Volaris 1182, contacto 239, buen vuelo.
2: Gracias, contacto radar. Saludos.
0: Tafeta 313, descienda 11000 sin restricción, espera cortar a prim.
3: 11000 sin restricción, esperando cortar a prim, tafeta 313.
4: Haciendo por eso, copa 721.
2: ¿Te refiero?
4: No, te refiero, por favor.
2: Gracias, servicio de la terminal, 18 en la tarde, bueno.
4: 18, copa 721, buenas noches. Recopa 721, estamos estableciendo el localizador, turno de izquierda.
5: 721 está autorizado para aterrizar en pista 29 izquierda, aliento descanso.
4: Autorizado a aterrizar 29 izquierda, copa 721.

0: Aproximación Guadalajara, buen día, viva 3117, en descenso, deja 261 por 240, volando fijo a Mula, información ECO.
1: Buenas noches, viva 3117, contacto radar, el descenso a 12000 sin restricción, 3019, esperar a PRIM, aproximación ILS, X-ray 2000 izquierda.
0: Descenso 12000, pies 3019, pendiente a PRIM, aproximación ILS, X-ray, pista 2000 izquierda, viva 3117.
2: ¿Dónde ya más para volar así su vida?
3: De presente posición voy a tirar el rumbo 340 y después al fijo final en 0 Roma.
2: La Romeo descienda para 9200.
3: 9200 en 0 Roma.
2: Aeroméxico 260, descienda 10010.
0: 10000, Aeroméxico 260.
2: Aeroméxico 260, vuela directo a PRIM, motorizado y el sexo y los de la izquierda.
0: Volamos directo a PRIM.

0: 9.
1: PC02, reposición y mantén el pisado 9 derecho.
2: Pone H3019, esperando ILS, soy pisado 9 izquierda, volar IS 1281, gracias.

0: Y ahora ya me sería posible el fijo final para el 0 Roma.
1: ¿Me confirma? ¿No será posible?
0: Ya me es posible virar el fijo final el Vero Roma.
1: Continúa 800 al fijo final.
0: 8200 al fijo final del Cerro Bravo Romano.

0: Viva 3117, vuele directo a Prim.
1: Directo a Prim, Viva 3117.
2: Iniciando reducción de velocidad en cero, Armas.

0: Flight 1702 está autorizado para despegar de la pista 2 a la derecha. Mientras calma, permanece en esta frecuencia.
1: ¿Dónde está Z3?
2: Z1802.
1: 187 indicado, Aeroméxico 260.
3: Viva 3117, reduzca a 250 nudos número 4.
1: 250 nudos, viva 3117. ¿Rombo autorizado la próxima vez?
2: 777-700 autorizado y el S-329 izquierda, Bravo Romeo.
1: 777 y completamos el S-21 izquierda, 0 Bravo Romeo.

0: Copa 1, abandone la pista a su derecha en Alfa 1-2. Cruce pista 2 a la derecha, continúa por Alfa 1-3, a la derecha en Alfa.
1: Copiado, Alfa 1-2, cruzamos la pista 2 a la derecha y procedemos 1-3, Alfa 1-3 en Alfa, Copa
2: 7-2.
3: Escucha, no venía.
0: Contacte
3: 20.8 terminal, vámonos. 28.1702, buenas noches. Para Guadalajara, buen día, noviembre 770, Bravo, final 7 millas 29 izquierdas.
2: Pasando 6200 pies por 230, Tokio, Bravo.
0: 0 Bravo Romeo, continúa la aproximación a la pista 29 izquierda.
3: Gracias, 22 29 izquierda, el 0 Bravo Romeo.
2: Gracias, todavía para 230, 1702.

0: comunique 21.9 control terrestre. Muy buenas noches.
1: Estafeta 313.3, buenas noches.
2: 19.3, buenas noches, estafeta 313.
1: Viva 3117, desciendan a 11000.
0: Noviembre 770, Bravo Romeo, está autorizado para aterrizar en la pista 29, izquierda, el viento es calma.
1: Directo a Prim, continúa el descenso a 1.
2: Calma el 0, Bravo Romeo.
3: Cancelamos la llegada, volamos directo a Prim. Descenso a 1-2000, volaré, son 281.
4: El pie, sí, espero volar finales.
2: Descenso 9000 pies, esperando volar saco final, estafeta 313.
4: 260, ahora mismo 260, me gusta 160 nudos. Una milla fijo final, se puede cerrar el terminal, 16 una torre, buenas noches.
5: Aeroméxico, reducción a 160 indicados y cambiamos con torre, Aeroméxico 260.
6: Baja de volar, 1702, ¿alguna posibilidad directa a Sotoki?
1: De momento, vire el rumbo 340 y espere a Otoki por tráfico.
6: 340 y esperando a Otoki, 1702, gracias.

0: Torre Guadalajara, Aeroméxico 260, final, pista 29 izquierda.
1: Aeroméxico 260, continúa aproximación, pista
0: 29
1: izquierda.
0: Tenemos aproximación 29 izquierda, Aeroméxico 260.

0: Sabiendo que ese tercero bravo nuevo abandoné la pista, que me la disimulé a mi izquierda.
1: Primero, poner la izquierda en cero bravo.

0: Zapata 313, descienda 9000 y vuelve al fijo final.
1: Descienda 9000 pies y volamos fijo finales.
2: 9770 Bravo Romeo, a su izquierda en Charlie 1. Si ya no le es posible, se dice para papá.
3: 171.
2: Recibido, Charlie 1, continúe sobre papá y contacte 21.9.
3: Aquí. Guadalajara, buenas noches, Viva 117, alcanza 11000, volando fijo a Prime.
2: Aro México 260, autorizado para aterrizar en pista 29, izquierda, el viento de descanso.
3: México 260, autorizado a aterrizar, 29 izquierda.
0: 9000 pies, por cerrar, espera volar al fijo final.
3: 9000 pies en descenso, esperando fijo final, Viva 3117.

0: alcanzando 9000 pies, tarjeta 313.
1: Tienda cita 700 autorizado y el STX 21 izquierda, tarjeta 313.
0: Descenso 7700 autorizado y el STX pista 21 izquierda, tarjeta 313.

0: México 6-0, abandone la pista en Alfa 10, cruce pisado 9 derecha, continúa por Alfa 11, a su derecha en Alfa y permanece en esta frecuencia.
1: México 290, 260, Alfa 10, cruzamos a 29 derecha, Alfa 11 y permanecemos en esta frecuencia, México 12.
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0: se iba a 31, 17, vuelve el fijo final.
1: Fijo final, iba a 3117.
0: Echafeta 313, 8 millas secos, servicio terminado, Torre Pichu 1, buenas noches.
2: Torre Pichu 1, buenas noches, Echafeta 313.

0: Guadalajara, approach American 2063, flight level 240, we have the weather.
1: Roger, American 2063, radar contact, send unrestricted to 12,000, QNH 30.
2: Tapeta 313, ILSX, repista 29 izquierda.
0: Send unrestricted to 12,000,
2: pista 29 izquierda, mientras que. Pista 29 izquierda,
1: tapeta 313. Heading 180 and expect apron for the ILSX.
3: Sobre alfa, mantenga antes de ECO 5, contacte 21.9.
0: April.
4: Echo 5
5: y 21-9,
4: Aeroméxico, 2-6. Roger, loaded from the car, base 25, heavy 6,000, front, seat climbing 5W230.
1: Lufthansa Cargo 8225 heavy, good evening, radar concept, climb the up to flight level 230.
4: Climb flight level 230, base 25, Lufthansa Cargo 8225.
1: Polaris 1281, contacto 19-3, buenas noches.
0: Estamos 19-3, Volaris 1281. Muchas gracias, muy buen turno.
1: Gracias.
6: Gracias, 17-7700, autorizado y el SX, repito 9 izquierda.
7: Gracias, 7700, autorizado y el SX, repito 9 izquierda, arriba 3117.
1: Lufthansa Cargo 8225 Heavy, now turn right direct to Kelvin, to Facebook, sorry.
0: Hola, buenas noches, Volaris 1281 en descenso para 10,000 pies, volando directo a Prem.
6: Volaris 1281, contacto real desciende a 9,000 pies, espero volar al pico final.
1: Contacto 239, buenas noches.
0: Y esperando volar al pico final, Volaris 981.

0: Ya 31-17, una milla pico final, servicio de la terminal 18-1, Torre, buenas noches.
1: Torre 18-1, IVA 3-1-1-7, buenas noches. Torre Guadalajara, buenas noches, IVA 3-1-1-7 y LS Extra y pista 2-9 izquierda.
2: Love Direct, Prime America. 3-1-1-7, continúa aproximación 2-9 izquierda.
1: Viva 3-1-1-7.
3: Nivel 1-2-9, tropa, nivel 1-2-4-0, directo a Mula con información eco.
4: Polaris 1-2-2-3, buenas noches, contacto radar.
2: 3, abandone la pista, Charlie 2, cruce pista 2-9 derecha, continúa por Alfa 7 y contacte 21.9 en contra.
5: 1-2-2-2, cruzamos pista 2-9 derecha, Alfa 7 y Alfa y 21-9, estafeta 3-1-3.
3: Radar, descenso vía Mula 1 Bravo y en esta ILS extra y pista 2-1 izquierda. Mula 1-0-9-3, nos voy a confirmar el último QNH.
4: 3-0-1-9.
3: 3-0-1-9, muchas gracias, Mula 1-0-9-3.

0: Lufthansa Cargo 8, Digital 5, request left turn, heading 030 to right weather.
1: I'm sorry, say again, heading?
0: 030 Lufthansa Cargo 8.
1: Okay, is there any chance to make a right turn?
0: Lufthansa Cargo 8, there's weather ahead.
1: Okay, then 030 is approved.
0: Left heading 030, thank you, Lufthansa Cargo 8.
1: That is correct. ¿Me repite volar y llamo?
2: Autorizado para aterrizar en pista 29 izquierda, viento 300 grados 5 nudos.
3: Autorizado para aterrizar en pista 29 izquierda, lleva 3117. Ciudad 821 y 1000, Polaris 1223.
2: Estaciones en esta frecuencia pueden ser actualizado 30 decimal 2130 21.
0: Lufthansa Cargo 8.
2: 1902, rueda posición y mantiene pista 29 derecha.
0: Hola, Nick. 350, Lufthansa Cargo 8 to 5.
4: Aproximación Guadalajara, Volaris 1281, ahora 8200.
0: Lufthansa Cargo 8225, 350 approved, and we can keep 1500 feet per minute.
4: X-ray pista 29 izquierda, Volaris 1281.
1: 1223 para estacionamiento, vire ahora a la derecha el rumbo 170 y continúa el descenso a 12000.
3: Percha rumbo 170 y 12000, Volaris 1223.
2: Hola, es 1902, está utilizado para despegar de la pista 29 derecha, el viento 280 grados 5 nudos, QNH 30 decimal 21. Contacto 20.8 en el aire, que tenga muy buen vuelo.
4: Aceptado, despegue 29 derecha en el aire
1: 22, turn left, direct aprim, descend to 10,000.
4: Left, direct aprim, 10,000, American 2063.
2: Viva 3117, abandone la pista a su derecha en Charlie 2, mantenga fuera de la pista 29 derecha, tráfico en carrera de descenso.
3: Andamos por Charlie 2, mantenemos fuera de pista 29 derecha, viva 3117.
1: Polaris 1093, cancele la llegada y mantenga el presente rumbo, reduzcan a 2500 nudos.
5: Cancelamos la llegada, mantenemos presente el nuevo rumbo y reducir a 2500 nudos, Polaris 1093.
1: Correcto, espere vía Prim.
5: Esperamos que a Prim, Polaris 1093.
6: 181, buen día.
4: Contactamos sobre 181, Volaris 1281. Muchas gracias, muy buen turno.
5: Aproximación Guadalajara, Volaris 1099.
2: Viva 3117, cruce pisa 29 derecha. Continúa por Alfa 7. A su derecha en alto.
3: 2 pisa 29 derecha, 2 pisa 29 derecha. Arriba 3111.

0: salida de Guadalajara, Volaris 1902, abandona 6000 pies por 2300.
1: Ah, continuamos descenso.
2: Guadalajara, muy buenas noches, Volaris 1281, final pista 2 a la izquierda, 7 millas.
1: 1093, continuamos descenso.
3: No, buenas noches. Está autorizado para aterrizar en pista 29 izquierda, el viento 290 grados 61.
4: Con gusto.
2: Autorizados a aterrizar pista 29 izquierda, Volaris 1281.
4: Todavía a nivel de vuelo 230.
5: 3117, estamos sobre alfa, vamos a la posición 49.
3: Yo continúo a su derecha en alfa, Eco 5, comunique rampa 34.1, muy buenas noches.
5: Buenas noches, Eco 5, 34.1, iba 3117, buenas noches.

0: Laris 1902, cancele la salida y mantenga el presente rumbo.
1: Mantenemos presente rumbo, Volaris 1902.
0: Lufthansa Cargo 8225 Heavy, when able, fly direct Sierra Lima Papa and now contact 27.3.
2: When able, Sierra Lima Papa 127.3, bye-bye Lufthansa Cargo 8225.
0: Bye. Volaris 1093, ahora directo a Prim.
3: Prim, Volaris 1093. 1085, información Fox 267-240.
0: Buenas noches, 1085, contacto radar, el descenso Mesca 1 Bravo, 3021, revisado, esperar ILS extra y pista 29 izquierda.
3: Recibido con 3021, descenso vía Mesca 1 Bravo y ILS extra y 29 izquierda, Volaris 1085.

0: American 206 straight, contact 19.3, good night.
1: 19.3, American 2063, good night. Approach American 2063, leveling 10,000.
0: Frecuencia, vire por su derecha al rumbo 240 y el descenso a nivel 200.
2: 63, descend to 9,000 feet and fly direct to Goldman 980, expect 981.
0: Prim y reduzcan a 250 nudos, número 5 en la secuencia.
1: Goldman 980, will expect Goldman 981, American 2063.

0: Polaris 1902, ¿me confirma el límite de vector?
1: A la presente viré por la derecha el rumbo 080.
0: Por la derecha rumbo 080, Polaris 1902.

0: Solaris 1223 descienda a 10000, no demore para abandonar.
1: Solaris 1281, abandone la pista a su derecha en Chalidón, cruce pista 2 a la derecha, continúe por Alfa 7 y Alfa.
2: Recibido por derecha Charlie 2, Alfa 7 y Alfa, Polaris 127, 1281, perdón, y autorizados al cruce 2 a la derecha.
1: Correcto, Polaris 1281, en Alfa 7 contacté 21.9 con terrestre, muy buenas noches.
2: En Alfa 7 contactamos 21.9 con terrestre, Polaris 1281, muchas gracias, muy buen turno.

0: Volaris 1223, contacto ahora 193, buenas noches.
1: 193, Volaris 1223, buenas noches.
2: American 2063, a table maintain 200.
0: 17,000.
3: Unable, American 2063, we're doing 180 knots.
2: Kate, not less than 180.
3: No less than 180, American 2063.
1: Aproximación Guadalajara, Volaris 1223, 12,000 para 10,000, volando directo a Prim.
0: Volaris 1902, ¿podría incrementar el régimen para abandonar 16,000?
3: Afirmativo, Volaris 1902, aumentamos el régimen a 16,000.
0: Correcto, gracias.
4: Volaris 1320 está autorizado para despegar de la pista 29 derecha, el viento 290 grados 6 nudos, contacto 20.8 en el aire, muy buen vuelo.

0: Polaris 1902, Hacienda nivel 350, hasta nuevo aviso. Descienda 1-2000.
1: Sistema y mantenía pistados a la derecha.
2: 5, ¿me confirma el límite de vector para Aprint?
0: Sí, un par de minutos más directo a Aprint, teniente.
3: Terminado para la cara, buena noche, Volaris 1-3-2-0, 6000 días, teniendo vía CDM 1 Bravo 2-3-0, nuevo aviso.
0: Buenas noches, Volaris 1-3-2-0, contacto radar, ascenso vía 2-3-0, nuevo aviso.
4: 200 feet, American 2063.
3: 2-0.

0: Polaris 1093, contactadora 193, buenas noches.
1: 193, Polaris 1093, muchas gracias, buenas noches.
0: Hasta luego, Polaris 1085, por la izquierda, directo a Prima.
1: Aproximación Guadalajara, muy buenas noches, Polaris 1093, dejando 2400 para 11000, volando directo a Prima.
2: Polaris 1093, contactadora 309010, espero volar el pico final.
1: Contratada, descenso a 9000 pies y esperando volar al pico final, voladís 1093.
2: 05.
3: Voladís 1830, autorizado para despegar de la pista 29 derecha, 1300 grados 7 nudos, comunique 20.8 en el aire, muy bueno.
2: 3 descenso 7000.
4: Clear the ILS X-ray 2906.

0: Bison 1-2-3, mantenga 1-8-0-9, salpico final.
1: 1-8-0, al pico final, Bison 1-2-3.
0: Resta 8200 pies.
1: 8200 pies, Bison 1-2-3.
2: 227-3, buen vuelo.
3: 27-3, Volaris 19-02, buen día.
0: Bison 1-0-9-3, busca 1-8-0-9.
1: 1-8-0-9-2, Volaris 1-0-9-3.

0: 2-2-3, dijo final servicio de la terminal 18-1, buenas noches.
1: 18-1, volar 18-1-2-3, buenas noches. Atención en Guadalajara, volar 18-0-9-3, podemos continuar descenso y directo al pico final.
0: Un minuto más, está un sube volando área de 9000.
1: Guadalajara, buenas noches, volar 18-2-3, pico final, 9 millas, 2 a la izquierda.
2: Voláis 1, 2, 2, 3, continúa aproximación
1: 2, 9, izquierda. Esperamos aproximación, voláis 1, 2, 2, 3.
0: Voláis 1, 2, 0, 9, 3, descienda a 8,200 pies. Cuando 2 millas del pico final 7,700, autorizado y el sexo es 2, 9, izquierda.
1: 8,200 pies, 2 millas del pico final 7,700 y autorizado y el sexo es 2, 9, izquierda, voláis 1, 0, 9, 3.
0: Para cerrar 1, 6, 0, nudos.
1: 1, 6, 0, nudos, voláis 1, 0, 9, 3.

0: Solaris 1085, descienda a 9000 pies.
1: 1085.
2: Polaris 1093, abandone la pista en alfa 10, cruce pista 2 a la derecha, continúe por alfa 11, a su derecha en alfa.
1: American.

0: Flight 1223 está autorizado para aterrizar en la pista 29 izquierda, el viento es calmo.
1: Torres 81, quiero hablar de 1223. Muchas gracias, buenas noches.
0: A su pista 2 a la derecha, continúa por Alfa 11, su dirección Alfa y permanezca en esta frecuencia.
1: Creo que es otro tráfico, no American.
0: American 2063, cross runway 29er, alright. Continue via Alpha 11, right on Alpha, and remain on this frequency.
2: Cross 29er, right, Alpha 11,
1: and right. Polaris 320, buen día. Torre Guadalajara, buenas noches, Polaris 1093, 9 millas final, pista 2 de la izquierda.
0: Es 1093, continúa aproximando 2 a la izquierda.
1: Estamos aproximando, pista 2 a la izquierda, volar 1093.

0: Volaris 1085-7700, está autorizado ILS X-Ray 29 izquierda.
1: 700, autorizado ILS X-Ray a la 29 izquierda 105.
2: Guadalajara, buenas noches, Volaris 1292, próximos a ECO 5 antes alfa con transponder 1352.
3: Polaris 1292, código correcto, la pista en uso 29 derecha, el QNH 30 decimal 21. Ruede por alfa y alfa 3, el punto de espera de la pista 29 derecha.
2: Polaris
3: 1292, pues su pista 29 derecha, continúa por alfa 11, su derecha en alfa y permanezca en esta frecuencia.
2: Vamos 29 derecha, alfa 11, alfa y esperamos alfa 11, vamos a la posición 12, Polaris 1293.
3: Recibido. American 2063, hold to Echo 5.
4: Doctora, Echo 5,
3: thank you. 2063. Polaris 193, autorizado para aterrizar en la pista 29 izquierda, viento escala.
5: Autorizado, pista 29 izquierda, Polaris 193.

0: Bravari 1085, pico final, servicio de radar terminado, contacto 18.1.
1: 181, 1085, gracias, perdón.
2: Hola, 1223, contigo sobre Alfa y Eco 3 a plataforma. Próximo Eco 3, contacte rampa 34.1. Muy buenas noches. Bye.
1: Rey Guadalajara, Volaris 1085, él es ex Rey 2 Nueva Izquierda.
2: Volaris 1085, continúa aproximando 2 Nueva Izquierda.
1: Continúa, 1085.

0: Polaris 1093, abandone la pista en Alfa 10, cruce pista 2 a la derecha, continúa por Alfa 11 a la derecha en Alfa y permanece en esta frecuencia.
1: Deslocamos por Alfa 10, otro cruce pista 2 a la derecha, Alfa 11 y por la derecha Alfa y permanecemos en esta frecuencia. Polaris 1093.

0: Flight
1: 1085,
0: autorizado para aterrizar en
1: posición
0: a una izquierda,
1: viento de
0: descalma.
1: Autorizado aterrizar a una izquierda 1085.
0: Flight 1292, rueda posición y mantiene pista 29 derecha. Flight 1292, ¿sería posible un ascenso visual por la derecha directo a izquierda dentro de 10 millas? Pido cancele la salida codificada y prepare un ascenso visual por la derecha.
1: Reportó. No, rumbo 25, mejor
0: escucho. 1093, ¿me confirma si lo esperan en puerta 42?
2: Nuestra posición 42, voladísimo 093.
3: 264, correcto, buenas noches.
0: 4 y eco 7.
3: Aprobada.
2: 4 y eco 7, voladísimo 093.
3: Directo a Bruja, esperando ILS X-ray, pista 11 de derecha.
1: Para posible directo a Bruja y esperando ILS X-ray 11 derecha, amigo 264.

0: Te estoy autorizado para despegar de la pista 2 a la derecha, dientes calma, hacienda por la derecha, Selva, y contacte 20.8 en el área. Que tengan muy buen vuelo. Hola, dice 093, comuniqué 34.1, muy buenas noches.
1: 341, hola, dice 093, muchas gracias, buenas noches.

0: 0085, abandone la pista en Alfa 10. Mantenga antes de pista 29 derecha.
1: Bueno, vamos a continuar a la próxima vía.
0: Pues, desalojo por Alfa 1-2, mantenga antes 29 derecha.
1: Mantenga antes 29 derecha, Alfa 1-2.

0: Prias, Guadalajara, Volaris 1292, buenas noches, en ascenso visual, 6500, volando que lo ha.
1: Buenas noches, Volaris 1292, contacto radar, Hacienda 230, no aviso.
0: 309, aviso de 292.
2: Hacienda 1085, cruce pista 29 derecha, continúe por el 13 a la derecha en Alfa y Eco 3 a plataforma, permanece en esta frecuencia.
3: Seguido cruzamos 29 derecha, Alfa Eco 3, antes plataforma y mantenemos en la frecuencia 105.
1: 6 pista 11 derecha.
0: Bueno, 1030-21 y autorizado el ILS a la 11 derecha, vuela 1841.
1: Correcto. Aeroméxico 264, desciendan a 16000-30-21.
4: 16000-30-21, Aeroméxico 264.

0: Polaris 1292, solicitaremos rumbo 075 por condiciones.
1: Autorizado, cuando posible, directo a Kelvin.
0: Posible que lo realice 1292.

0: Ya está. Ahora volando a Bruja, México 264.
1: He entrado. Continúa el descenso sin restricción a 1.2000 pies y espere a cortar vía Datsun.
0: Descenso sin restricción, 12.000 pies y esperando Datsun, México 264.

0: La operación es más un elemento procedural. Autorizado a mover la operación con su elemento de ingresar a Charlie 4 y abandonar por economía. Hola, hizo 1085, continúe por Alfa y Eco 3, próximo Eco 3, contacte rampa 34.1, buenas noches.
1: Veamos, Eco 3, antes Eco 3, y pasamos a 1085, buenas noches.

0: Puebla, pero aquí es de...
1: Móvil operaciones no se momento, prosiga. Autorizado móvil operaciones más elemento, ingresar a Charlie 4 y abandonar por vías secundarias.

0: Aero México 2641-11000, autorizado CLS X-Ray, pista 11 derecha, número 2.
1: 11000 y autorizado el CX-Ray 11 derecha, como número 2, Aero México 2641.

0: Y bueno, es 841, nada más para coordinar con usted, en caso de irnos al aire, le estaríamos solicitando vectores por la izquierda, porque la ida al aire es que hay un CD muy grande en esa zona.
1: Sin problema, podría virar al rumbo 020 en ascenso a 11000.
0: Pues, coordinado, gracias. 020 a 11000, vale, 849.
1: Correcto. Colpima 621, servicio radar terminado y contacto 18-1, buenas noches.
0: 18-1, buen día, vale, 18-1.

0: De aproximación para Jara, Bola, es 1841 en el ILS a la 11 derecha.
1: Hola, 1841, está autorizado para aterrizar en la pista 11 derecha, el viento es calmo.
0: Vamos a aterrizar en 11 derecha, Volaris 1841.

0: Torre Guadalajara. Buenas noches, Volaris 1-0, 1-0, nos encontramos antes en Cosmico, Costa Rora, con código 1302.
1: Volaris 1-0-1-0, la pista en uso 1-1 izquierda, UNH 30 decimal 2-2. Ruede por ECO 5, Alfa y Alfa 1-3 al punto de espera de la pista 1-1 izquierda. Por cambio de pista, su salida será en 1-Alfa.
0: Enterado para pista 11 izquierda, se ve 1 alfa la salida, rodaje vía alfa 5, alfa, alfa 1-3, mantenemos la pista 1-1 izquierda, volar 1-0, 1-0.

0: Para Jara Arriba 2140, nivelado 240 en la llegada a Mutén, solicitamos presente rumbo para estar en la zona de mal tiempo.
1: Viva 2140, buenas noches, contacto radar, cancela la llegada, la desviación ha aprobado, continúa en el descenso a 1-2000 sin restricción y cuando posible directo a Dulno para el ILSX y pista 11 derecho.
0: 2000, descenso cuando posible Dulno para la 11 derecha, viva 2140.
1: Aro México 264, próximo al Golf Lima 621, servicio radar terminado, contacto 18-1, buenas noches.
2: 18-1, buenas noches, México 264. Guadalajara, buenas noches, México 264, 11 minutos final, pista 11 derecha.
3: Aro México 264, continúa aproximación, pista 1-1 derecha.
2: Continuamos aproximación 1-1 derecha, México 264.

0: 841, abandone la pista en Alfa Ace, cruce pista 11 izquierda, continúe por Alfa 5, a la izquierda en Alfa y mantenga antes de Eco 5.
1: Estamos pasados en Alfa Ace, cruce de 11 izquierda, continuamos Alfa 5, Alfa y mantenemos antes de Eco 5, volando 1841.
0: Correcto, permanece en esta compañía. Aeroméxico, Cruz 4 está autorizado para aterrizar en la pista 11 derecha, el viento 170 grados, 5 nudos.
2: Autorizado para aterrizar pista 11 derecha, México 264.

0: Flight 1010, backtrack sobre pista 1-1 izquierda, posición y mantener.
1: Backtrack 1-1 izquierda, posición y mantener, buenas noches, 1010.
0: Flight 1841, a su derecha en Eco 6, comunique rampa 34.1, buenas noches.
1: 34, buenas noches, Flight 1841.

0: Faro México 264, ahora en la pista en alza 6, cruce pista 1 a la izquierda, continúe por alza 5, a la izquierda en alza y eco 3 a plaza.
1: Vamos alfa 6, cruce de pista 2, 9, alfa 5, alfa y 3, transformar a México 2, 6.

0: Terminal Guadalajara, ¿qué tal? Buenas noches, Volaris 1717, dejando 276 para 240, información Gol.
1: ¿Qué tal? Buenas noches, 1717, contacto radar, cancele la llegada, vuele directo Olava, descienda 1-2000 sin restricción, esperar ILS X-Ray, pista 1-1 derecha.
0: Gracias, Volaris 1717, le agradezco mucho. ¿Será posible mantener la llegada del Golf Lima 550, volar hacia Olava por condiciones?
1: Sin problema, y el descenso a 1-2000-3022.
0: Ok, 1-2000-3022, y del 550 vamos a Olava, Volaris 1717.
1: Correcto.
2: Nación Guadalajara, buenas noches, Volaris 5253, volando directo Bruja, nivelado 240.
1: Buenas noches, Volaris 5253, contacto radar, descienda 14000 sin restricción, 302.
3: Capacito 3, le llamo en un momento.
1: 11 derecha.
3: México 64, comunique rápido, 34.1, buenas noches.
2: Pista 11.
3: Polaris 1010, está autorizado para despegar de la pista 11 izquierda en 150 grados 11 nudos. Contacte 20.8 en el aire. Que tengan muy buen vuelo.
1: Portal.
3: Copa 73, muy buenas noches. Próximo. Usted está autorizado al aeropuerto de Panamá, Tucumán, y a la salida Miri 1 Alfa de la pista 11 izquierda, Chico Miri, Unifon Tango 119 Espos, directo Tebos, Unifon Tango 1136 TP, Julieta 1 Tapachula, Uniform Ámbar 317 Ufeo, Vitor, Bumán. Hacienda nivel inicial 230, espera nivel final 350 y código 3233.

0: Salida Guadalajara, buenas noches, Volaris 1010, en la salida CDM 1 Alfa.
1: Polaris 1010, buenas noches, contacto radar ascenso vía nivel de vuelo 230 hasta nuevo aviso.
0: Ascenso vía 230 y solicitando por condiciones, cuidarse por la izquierda, rumbo 090, por favor.
1: Al rumbo 090, aprobado.
0: Aprobado, a la izquierda 090, Polaris 1010.

0: Polaris 1010, puede virar ahora por la izquierda directo a CEDEM. Incremente el régimen para abandonar 1-6000 sin demora.
1: Enterado, por la izquierda CEDEM, incrementamos régimen. Polaris 1010.

0: Aproximación Guadalajara, buenas noches, viva 1070, en descenso 320 por 240. Por condiciones, nos encontramos volando 10 millas paralelo a la aerovía por la llegada, perdón, por la izquierda.
1: Viva 2140, izquierda directo al Golf Lima 621, pendiente menor.
2: 621, pendiente menor, viva 2140.
1: Viva 1070, buenas noches, contacto radar, desciendan a 14000 sin restricción, entrado de la desviación, y esperen volar a Tulno para el IRS X-ray pista 11 de derecha.
0: Muchas gracias, aprobado desviación, descenso a 14000 sin restricción, esperando Dulno para IRS X-ray 11 de derecha, viva 1070.
1: Correcto, pendiente.
3: Autorizado ingresar a Charlie 4 su izquierda y ECO 7 plataforma móvil operaciones más
1: 2000 volaris 5253. Viva 2140, el descenso a 8200, autorizados ILS X-ray, pista 11 derecha.
2: Descenso a 8200 y autorizado 11 derecha, viva 2140.
1: Polaris 1717, descienda 11000, autorizados ILS X-ray, pista 11 derecha.
4: 11000, autorizados ILS X-ray, 11 derecha, Polaris 1717, muchas gracias.
1: Polaris 5253, ¿es posible de presente posición directo a Dazo?
4: Afirmativo, Polaris 5253, volando
1: directo a Dazo. Polaris 5253, directo a Dazo.
4: Directo a Dazo, Polaris 5253.
1: Viva 2140, contacto Torre en 18-1, buenas noches.
2: 18-1, buenas noches, viva 2140.
1: Polaris 1010, régimen normal, gracias.
2: Torre Guadalajara, en noche de viva 2140, vivando final 11 derecha.
3: Viva 2140, que tal, muy buenas noches. Está autorizado para aterrizar en la pista 11 derecha, el viento 140 grados, 20 nudos.
2: Está autorizado para aterrizar en la pista 11 derecha, viva 2140.
5: Guadalajara, buenas noches, viva 3118, posición 45, información Golf, listo de copiar a Tijuana, nivel 360.

0: Mérida 311, ¿qué tal? Muy buenas noches. Está autorizado el aeropuerto de Tijuana. Y a la salida CEDEM 1 alfa de la pista 11 izquierda al piso CEDEM, Uniform J3 Mazatlán, directo Abril, Uniform J3 Sanri, Tijuana. Hacienda nivel inicial 230, espera nivel final 360 y código 1325.
1: Autorizados al aeropuerto de Tijuana, en la salida de la pista 11 izquierda. CEDEM 1 alfa, pico CEDEM, Opel J3 Mazatlán, directo Abril, yo un Opel J3. La llegada, ascenso, iniciando 330-360, código 1325, IVA 3119.
0: IVA 3118, colación. Está listo para el retroceso, comunique rampa 34.2.
1: 34.1, cuando listos, gracias.

0: ¿qué tal? Muy buenas noches, buenas noches, 56-48.
1: Hola, 5648, ¿qué tal? Muy buenas noches. Te llamo en un momento con su autorización. Okay. 140, abandone la pista a su izquierda en Alfa 8.
0: A la izquierda en Alfa 8, 2145.
1: Estafeta 313. Número 2, para copiar autorización, le llamo en un momento, estafeta 313. Viva 2146, pista 29, derecha, 11, izquierda, prosiga por Alfa 7, la derecha y Eco 6.
0: He enterado, Alfa 8, estamos 11 izquierda, Alfa 7 y posterior conceptiva 11.
2: 1717.
1: Sí, comuniqué rampa 34.1 para ingresar a la plataforma. Muy buenas noches.
2: Gracias por todo.
0: Muy buenas noches.
1: Polaris 5648, tengo su autorización. ¿Listo? ¿Copia?
0: Se copiar en la posición 12, Polaris 5648.
2: 1-1000 autorizado CLSX
1: 564, está autorizado al aeropuerto de Tijuana vía la salida CDM 1 Alfa de la pista 1-1 izquierda al fijo CDM Uniform J3 Mazatlán, directo a Abril Uniform J3 Stanley Tijuana asciende a nivel inicial 230, espere nivel final 360 y código 1366.
0: Recibido, estamos autorizados vía CDM, Uniform J3, Mazatlán, directo a Abril, Uniform J3, Sanre, la llegada a Tijuana. Vamos a hacer inicial 230, esperando final 330, la salida CDM 1 alta de la pista 11 izquierda y el código 1366 para volar y 5648.
2: 1 alfa, 3022, esperar y el SX, pista 11.
1: 648, población correcta, listo para el retroceso, comunique rampa 34.1.
0: 34.1 para retroceso, gracias.
2: De Guadalajara, muy buenas noches, Volaris 1414.
1: Volaris 1414, ¿qué tal? Muy buenas noches, ¿en qué puerta se encuentra?
0: La 23, información Golf, listo a copiar San Luis 290, por favor.
2: A 1-2000.
1: Es número 2 para copiar autorización, le llamo en un momento.
0: Gracias.
1: Polaris 1717 de
2: todo. Adelante, buenas noches, 1717 y la SXRI 1-1 derecha.
1: Polaris 1717, está utilizado para aterrizar en la pista 1-1 derecha y viento 130 grados, 13 nudos, rachas 25.
2: Enterado, autorizado a aterrizar 1-1 derecha, Polaris 1717.
1: CFP 313, tengo su autorización, ¿listo? ¿Copia? CP313 está autorizado al aeropuerto de San Luis Potosí y a la salida PC1 Alfa de la pista 29, por eso de la pista 11 izquierda al fijo CDM Juliet 25 San Luis Potosí. Ascienda a nivel inicial 230, espera a nivel final 250 y código 1313.
0: Guadalajara, bueno, 1964, 5, 6, 7, 4.

0: Esa fecha es 3, y código 317, 1317, el resto de la colación, correcto. Clarísimo 964, piste en uso 11 izquierda, QNH 30 decimal 229 por su derecha en alfa y alfa 13, al punto de espera de la pista 11 izquierda. Por el cambio de pista, su salida por Potosí 1H.
1: Entonces no vamos a pista con izquierda y alfa hasta 13. Todo de frente. Ahora 1964. Y código 4224.
0: Correcto,
2: Volaris 1-1-6.
0: Volaris
2: 1-1-6. Y ahora directo. Restricción.
0: Sí, la móvil operaciones. Ingrese a S6, alfa de izquierda, y se da paso a tráfico de Volaris, que está ingresando a alfa a través de ECO 3.
2: Número

0: miércoles 1717, abandone la pista a su izquierda en alfa 6, cruce pista 1, una izquierda, continúe por alfa 5 y me confirma, lo espera en puerta 28.
1: Correcto, estamos de pista 1-1 izquierda, alfa 6, alfa 5, por la 28.
0: Recibido, Volaris 717 en alfa 5, mantenga antes del rodaje alfa en esta frecuencia.
1: Antes de alfa en su frecuencia, Volaris 1-7-2.
0: Bueno, la operación es acceder al tráfico de Volaris que se encuentra en alfa próximo a cruzar frente a ustedes. Continúen por alfa y alfa 1, mantengan antes de la pista 1-1 derecha.

0: Polaris 5253, Golf Lima 621, servicio radar terminado, contacto 18-1, buenas noches.
1: 18-1, Volaris 5253, gracias, buenas noches.
0: Polaris 1161, reduzca de velocidad, 250 nudos, número 3.
1: Ahora tenemos 250 nudos, Volaris 1162. Polaris 5253, CLS X-ray, piste 11, derecha. Estamos 9 millas fuera.
2: Polaris 5253, está autorizado para aterrizar en pista 11 derecha, el viento 140 grados, 13 nudos, rachas 20.
1: Recibido. Enterado, autorizados a aterrizar en pista 11 derecha, Polaris 5253.
2: Polaris 1717, continúa a la izquierda por Alfa y Eco 3. En Eco 3, comunique rampa 34.1, muy buenas noches.
3: Alfa izquierda, Eco 3. 341 rampa, gracias por la 1717, buenas noches.
2: Polaris 1414, tengo su autorización, ¿está copiado?
0: ¿Está copiado? Polaris 1414.
2: Polaris 1414, está autorizado al aeropuerto de San Luis Potosí vía la salida Phase 1 Alfa de la pista 11 izquierda al 5 Phase, Julieta 25 San Luis Potosí. Ascienda a nivel inicial 230, espera nivel final 290 y código 1303.
0: Enterado, Volaris 1414, autorizados al aeropuerto de San Luis Potosí vía la salida Phase 1 Alfa, pista 11 izquierda, Phase, Julieta 25, San Luis Potosí, ascenso inicial 230, final 290, código 1306. Phase
2: 1414, colación correcta, listo para el retroceso, contacte rampa 34.1.
0: 341, gracias. Así va a la respuesta.

0: Afirmativo de volar y 5253 en tu autoriza, autorizada en pista 11 derecha.
1: Afirmativo, autorizada aterrizar en pista 11 derecha, viento 140 grados, 15 nudos.
0: Autorizada aterrizar en derecha, volar y 5253, gracias.

0: Polaris 1964, baja en pista 11 izquierda, posición y mantén.
1: 18 norte, lleva 1070, gracias, buenas noches.
2: Y 1964.
3: Desciendan a 11000, autorizado.
0: 5253, abandone la pista en alto 6, cruce la pista 11 izquierda, continúe por alfa 5 a la izquierda, en alfa y eco 5 a plataforma.
1: Alfa 6, cruzamos pista 11 izquierda, Alfa 5 en Alfa y en Eco 6 a plataforma Volaris 5253.
0: En Alfa y Eco 5 plataforma, mantengan esta frecuencia.
1: Tenemos esta frecuencia Alfa y Eco 5, Volaris 5253. Torre de Guadalajara, Montes Viva, 1070, final 9 millas y LSX-Ray 11 derecha.
0: Viva 1070, continúa aproximación pista 11 derecha.
1: Tenemos aproximación pista 11 derecha, viva 1070.

0: Escuela de 1964, este es el software despegante, la pista 1 a la izquierda, intersección alfa 1-3, el viento 140 grados 10 nudos, rachas ocasionales de 20, permanezca en esta frecuencia.
1: Permanecemos en frecuencia de desastre, serio pistón izquierda, Polaris 1964.
0: Polaris 5253, mantengan desde Q5 y comunique rampa 34.1, muy buenas noches.
2: Eco 5 y 34.1, Polaris 5253, buenas noches, gracias.
3: Torre Balaseo a 1070, en caso de aproximación fallida será por la izquierda hacia rumbo 090.
0: Sí, Viva 1070, está autorizado para aterrizar en la pista 11 derecha, el viento 160 grados, 10 nudos, rachas ocasionales de 20.
3: Gracias, autorizado a aterrizar, pista 11 derecha, Viva a 1070.

0: 8,
1: buenas noches, hola, es 1964. Saltas, Guadalajara, buenas noches, ¿dónde es 1964-6000 para 2-3-0 salido, Toki, 1 Alfa?
2: Buenas noches, Volaris 1964, contacto radar, al dejar 8000 pies, izquierda o Toki.
1: Dejando 8000 pies por izquierda, o Toki, Volaris 1964.
2: Volaris 1161, próximo al golpe, más 621, servicio radar terminado, contacto 18-1, buenas noches.
3: Volaris 18-1, buenas noches, Volaris 1161. Guadalajara, muy buenas noches, Bryce 1161, 12 millas, ILS a la 11 derecha.
0: Bryce 1161, continúa aproximación a la pista 11 derecha.
3: Tira 11.

0: Escolar Liga 1070, continúe presente para desalojar la pista a su izquierda en Alfa 2. Cruce trayectoria de la pista 1 a la izquierda, continúe sobre Alfa y mantenga antes del rodaje Eco 5.
1: Esperado, continuamos para desalojar por la izquierda Alfa 2, trayectoria Alfa y antes Eco 5 viva a la izquierda. Información final, en la parte final, y eso se dice, son muy estables.
0: Gracias por la información. Hola, 1161, tráfico que acaba de aterrizar, un Airbus 321, me informa que en aproximación final, ya muy cerca del toque, tuvo aproximación bastante inestable.
2: Sí, muy amable, hola, 1161.
3: Guadalajara, 9642, solicitando 1-3-3-4-5 por condiciones.
4: Aprobado, cuando posible, auto aquí.
0: 1-6-1, el viento 120 grados, 14 nudos, autorizado para aterrizar en posición 1-1-3.
2: Autorizado aterrizar 1-1 derecha, 1-1-6-1.

0: Guadalajara, volada 5648.
1: Volada 5648, por favor.
0: Gracias, mi amable. ¿Sí está gozo?
1: 11 izquierda.
0: Gracias, mi amable. De la 11 izquierda, yo presento toda la extensión. ¿Puede coordinar la pista 29 derecha, padre?
1: El viento es de los 130 grados con 12 nudos, rachas ocasionales de 20. Quiero que utilice la pista 11 izquierda. Antes de ECO 5, viva 1070 y próximo a ECO 5, contacte rampa 34.1.
2: Remolque Aeroméxico X-Ray Alpha Delta Alpha India. Nos encontramos en hangar de compañía, vamos hacia posición 43.
1: Delta Alpha India, remolque sobre Charlie 4, mantenga antes de posición.
2: Sí, remolque Aeroméxico Delta Alpha India, iniciamos remolque Charlie 4 con precaución y mantenemos antes de posición.

0: Estoy seguido por la 16648, superé la extensión completa. Hola, 161, abandone la pista de Charlie 2 y me confirma si lo esperan en puerta 20.
1: Exacto, si nos esperan en puerta 20, Volaris 161, mismas condiciones que el avión que nos...
0: Coincido, Volaris 1161, continúe por Alfa 7 a su derecha y está autorizado el cruce de la pista 11 izquierda.
1: Autorizado el cruce 11 izquierda, Alfa 7 por la derecha, Volaris 161.
0: Hoy la operación es ingrese a pista 11 derecha en backtrack, en un momento enciendo el segundo circuito.

0: Volaris 1964, contacto 123-9, buenas noches.
1: 23-9, excelente noche, Volaris 1964.
2: Para confirmar, por alfa a la derecha, Volaris 1964.
3: Correcto, continúa a su derecha en Alfa y Eco 3. Próximo Eco 3, contacte Rampo 741, Volaris 1162.
2: Alfa 3 y próximo Eco 741, muy amable, buenas noches.
4: Torre Guadalajara, remolque Aeroméxico del Alfa India, nos encontramos en Charlie 4, antes Eco 7, vamos a posición 43.
3: Delta Alfa India, contacte Rampo 34.1 para su ingreso a La Plata.
4: Revolque Aeroméxico Delta Alfa India, contactamos a 134.1 para ingreso a plataforma. Gracias.

203, la posición son 1 izquierda, el QNH30 decime al 23, puede por eco 5, alfa al 13, al punto de espera de la pista 11 izquierda.

0: viva Torre de Guadalajara, viva 3118, en el corte de San Salvador.
1: Viva 3118, la pista en uso, 1 a la izquierda, UNH30 decimal 23, mantenga posición. ¿Me confirma su código la CINE?
0: Código 1325, mantenga la posición viva 3118.
1: Código correcto, muy amable.
2: Torre Guadalajara, Bonavi 5648, ECO 4 antes Alfa, código 1.
1: Solari 5648, código correcto, la pista en uso, 11 izquierda, QNH30 decimal 23, puede por ECO 4, Alfa, mantenga antes de ECO 6.
2: Vamos, ECO 4, Alfa, mantenga antes de ECO 6. Izquierda,
1: recibido modelo de operaciones, ingrese a la pista 1-1 izquierda.

0: Aproximación Guadalajara, buenas noches, Barizono 771, 290, descenso 240, información hotel.
1: Capacidad 3, me informa si es posible su despegue de la pista 1 izquierda, intersección Alfa 1 3, o requiere toda la extensión de pista.
2: Intersección directo a Olava, esperar y el S, 11 derecha.
0: También directo a Olava, esperando.
1: 118, continúe sobre Alfa y Alfa 1 3, me informa si le sería posible su despegue de la pista 1 izquierda, intersección Alfa 1 3, o requiere toda la extensión de pista.
3: Esperado vía Alfa, seguimos a la Microsoft, ahí es posible despegar Alfa 3, iba 318.

0: 5648, tránsito 6, será paso tráfico de vía, cilindro de plataforma, siga como número 3, por Alfa y Alfa 1-3, a punto de espera de la pista 1-1 izquierda.
1: Gracias, continuamos por Alfa, Alfa 1-3, mantenemos antes de 11 izquierda y seguimos al tráfico de vía que está incorporando ahora en Alfa, Polaris 5648.

0: 1 izquierda, puente 13 decimal 23, puede por alfa a su derecha y alfa 13 al punto de espera de la pista 11 izquierda.
1: Pista 11 izquierda, rodamos vía alfa, alfa 13, mantenemos fuera de pista, nuestro decimal 23, tapeta 313.
0: Copa 13, regrese sobre pista 11 izquierda, posición y mantenemos.

0: Centro de Guadalajara, Guadalajara, Cladi, 1414 sobre 54 antes de Alfa, con código 1306. Listo, está rodando.
1: Libre, izquierda.
2: Recibido, modelo operación. Gracias, teniente, para continuar con revisión de pista. Copa 723, ¿50 listos? Copa 723, está autorizado para despegar de la pista 1 a la izquierda, el viento 140 grados 8 nudos. Lluvia ligera sobre el estrechón y la primera, en los primeros dos tercios de la misma, en el aire con este 20.8, que tenga muy buen vuelo. Hola, es 1414, pista 111 izquierda, QNH 30 decimal 23, puede por alfa y alfa 13 a punto de espera de la pista 11 izquierda.

0: Salida, buenas noches, Copa 723, 6000 en ascenso 230, Miri 1 Alfa.
1: Copa 723, buen día, contacto radar, ascenso vía nivel 230, no aviso.
0: Ascenso vía nivel 230, no aviso, Copa 723.

0: Polaris 1771, desciendan a 11000, autorizado CLS X-ray, pista 11 derecha.
1: 11000, autorizado CLS X-ray, 11 derecha, Polaris 1771.
2: Iba 3118, autorizado para despegar de la pista 11 izquierda y dirección alfa 13, viento 150 grados 7 y 12. Contacte 20.8 en el aire, que tenga muy buen vuelo.
1: Autorizado para despegar de la pista 11 izquierda y dirección alfa 13, viento 150 grados 7 y 12.

0: Nicolai 5648, regrese sobre pista 1, a la izquierda, a posición.
1: Sobre pista, bola de eso, 5648.
0: La operación final 7, ingrese nuevamente a la pista 1, a la izquierda, para continuar con la revisión de pista.

0: Capital 613, me informa que es posible que despegue de pista un lunes que 20 sección Alfa 1-3 o requiere toda la extensión de pista.
1: Posible, despegamos de intervención Alfa 1-3.
2: Jano 6.
0: Venga, antes de pista 1-1 izquierda.
1: Tenemos antes de pista 1-1.
0: Flight 1-1-1-4-1-4, me informa si es posible su despegue de pista 1-1 izquierda de sección Alfa 1-3 o requiere toda la extensión de pista.
2: Contacto radar, podemos revisar el despegue de Alfa 1-3, Polaris 1-4-1-4.
0: Recibido.
2: 3-1-1-8, ¿sería posible por la izquierda por condiciones?
3: Al rumbo
4: Guadalajara, Volaris 5648, solicitud.
3: CDM
2: 350-3118.
4: Nada, supervisor por la izquierda, CDM.
0: Coordino, claro que sí, teniente.

0: Paz 723, ¿posible volar directo de Miri para evitar condiciones de mal tiempo?
1: Aprobado, 723, directo de Miri.
0: Prueba de Miri, Paz 723.

0: Viva 3118, solicitando rumbo 300 por condiciones.
1: A la 300, aprobado.
0: A 300, viva 3118.
1: Correcto, si posible, directo a CEM también estaría autorizado a la presión.
0: Enterado, muchísimas gracias, viva 3118, avisamos.
2: 648, informe terminal que a su despegue iré por la izquierda al rumbo 350 y posterior esperé instrucciones para proseguir a CEM.
0: Muy amable, posterior despegue 350, volar 558.
2: Recibido móvil operaciones, continúa con revisión de rodaje sin ingresar a pista. Hola, 106, está autorizado para despegar de la pista 11 izquierda, viento 150 grados, 15 nudos. Viraje por la izquierda al rumbo 350 en BMC y contacte 20.8 en el área. Que tenga muy buen vuelo.
0: No, despegue 11 izquierda, por ahí 8, a después del despegue 5028 en el aire. ¿Qué más?

0: 230 rumbo 350 por la izquierda.
1: Viva 3105, descenso vía Mula 1 Alfa, con QNH 3024, esperando ahí este exo de pista 11 derecho.
2: Es correcto, desciendan a 13000 sin restricción.
1: Descenso 13000 sin restricción, viva 3105.
2: Polaris 5648, contacto radar. Polaris 5648, contacto radar, vuele directo a CDM.
0: Procede Polaris 5648, gracias.
2: Polaris 1771, contacto 181, buenas noches.
3: Torres 181, Polaris 1771, buenas noches.
2: Cargolux 5161, Heavy, Radar Contact, is in
3: Andrews. 716 millas, pista 11 derecha.
2: 3024.
4: 771, continúa aproximación a la pista 11 derecha.
3: Continúa esta aproximación, 11 derecha, Polaris 1771.
4: Otra despegar de la pista 11 izquierda, intersección alfa 13. El viento 130 grados, 7 nudos. Contacte 20.8 en el aire, que tengan muy buen vuelo.
2: 26.8.
5: Comienza a despegar pista 11 izquierda en el aire 120, decimal 8. Buen día, esta beta 3.
0: Volaremos rumbo 280 por cuestiones.
2: Ok, cuando posible directo a CDM, ¿qué régimen mantiene?
0: Tenemos régimen de 1500 pies o mayor.
2: Recibo.
0: Gracias.
1: ¿Será posible volar a Call Lima 552 para arriba 3105?
2: De momento mantenga en la trayectoria de la llegada, si posible no observo mal tiempo en esa zona y por tráfico. Y continúen el descenso a 13000.
1: Recibo, continúa el descenso 13000 y va a 3000.
4: Polaris 771 está autorizado para aterrizar en pista 11 derecha, el viento 140 grados, 7 nudos.
3: Está aterrizar 11 derecha, Polaris 771.
4: Polaris 144. Posición y mantener pista 11 izquierda internacional. Los partidos de despegue, separación con tráfico de esta beta que acaba de despegar, va en ascenso, misma salida y destino.
6: Recibido, posición y mantener pista 11 izquierda desde Alfa 13 y recibido información de separación con tráfico, vuela 1414.

0: Salías, buen día de la estafeta 313, nos encontramos con usted, salida Face 1 Alfa, abandonando 7010 por nivel de vuelo 230.
1: Correcto, buenas noches, 313, contacto radar, ascenso vía.
0: Ascenso vía, estafeta 313, muchas gracias.
1: Viva 3118, contacto 123-9, buen vuelo.
2: 3-9, viva 3118.
1: Viva 3105, reduzcan a 24012, número 2.
2: Reducimos 24012, viva 3105 como número 2.

0: Polaris 5648, ¿cuántas millas más estima virar por la derecha? ¿Se ven?
1: Estamos girando en este momento, se ven Polaris 5648, gracias.
0: Entrado.
2: Bueno, abandone la pista a su derecha en alfa 6, mantenga antes de la pista 1-1 izquierda.
3: Alfa 6, mantenemos antes 1-1 izquierda, Polaris 1771.
2: Polaris 1414, autorizado para despegar de la pista 1-1 izquierda, el viento 150 grados 8 nudos, contacte 20.8 en el aire, muy buen vuelo.
3: Autorizado a despegar pista 1-1 izquierda, la ID 120 decimal 8, Polaris 1414, muchas gracias, buenas noches.

0: polares 1771, cruce la pista 11 izquierda, continúa por Alfa 5, a la izquierda en Alfa y Eco 4, plataforma.
1: Cruzar cruce la pista izquierda, Alfa 5, Alfa, Eco 4, plataforma, Volaris 1771.
2: Directo Gol Lima 554, mantenemos 1-3-5 y va a 3-1-0.
1: Salida Guadalajara, muy buenas noches, Volaris 1414, dejando 6300, ascenso vía Faceit 1 Alfa, nivel de vuelo 230, y mantendremos presente rumbo por condiciones.
3: Sí, correcto, el ascenso vía nivel 230 está no aviso, de momento es rumbo de pista la salida.
1: Recibido, mantendremos presente rumbo de pista y ascenso nivel de vuelo 230, Volaris 1414.
4: Guadalajara del estafeta 313, solicitamos ligera desviación por la derecha por WX.
3: Autorizado, cuando posible nuevamente a Face.
4: Cuando posible directo a Face del estafeta 313.
3: Carlos Fine 161 Heavy, descend 11000, clear ILS X-ray runway 11 right.
2: Carlos 5161 Heavy, descend 11000, clear ILS runway 11 right.
3: Viva 3105, reduzca velocidad 21012, van a hacer un tránsito pesado.

0: 771, aprobada con 4 posición 30.
1: Afirmativo, comunicación 24.2.
0: Buenas noches, gracias.

0: Estafeta 313, cuando posible vuele directo a Horta.
1: Cuando posible directo a Horta, estafeta 313.
0: Polaris 1414, vuele directo a Horta cuando sea posible.
2: Directo a Horta en lo posible, Polaris 1414.
0: Y estafeta 313, contacto ahora 27.3, buen vuelo.
1: 27.3, buen día, estafeta 313.
0: Viva 3105, izquierda, directo Olava, desciendan a 11000, autorizado cielo 8 y 11 derecha.
3: Directo Olava, descenso 11000.

0: Viva 3105, contacto 18-1, buenas noches.
1: 18-1, Viva 3105, buenas noches. Toro Guadalajara, buenas noches, Viva 3105, final ILS X-Ray, pista 1-1, derecha 9 millas.
2: Viva 3105, continúa aproximación en la pista 1-1, derecha.
1: Recibido, continuamos su aproximación 1-1 derecha y corrijo 13.5 millas, viva 3105.
3: Torre Guadalajara, buenas noches, remolque aeromico X-Ray Alpha Charlie Oscar. Nos encontramos en Eco, antes Eco 8, vamos hacia Hangar de Compañía.
2: Charlie Oscar, continúa por Charlie 4 hacia Hangar.
3: Remolque aeromico, Charlie Oscar, hicimos remolque Eco 8, Charlie 4, hasta acá de compañía en el sistema.

0: Viva 3105, se traficó con 747-08 pesado, está desalojando la pista al final de la misma. El viento, 130 grados de desnudo, autorizado para aterrizar en pista 1-1, derecha.
1: Autorizado a aterrizar pista 1-1, derecha, viva 3105.

0: 5161 approaching Echo 2, contact 134.1. Good night.
1: Echo 2.

0: La 3105 abandone la pista de izquierda en el 6, cruce pista 11 izquierda, continúa por Alfa 5, a la izquierda en Alfa y Eco 3 en plataforma.
1: Cruzamos pista 11 izquierda, Alfa 5 por la izquierda en Alfa, ingresa Eco 3 a 3103.

0: Torre Guadalajara, buenas noches, remolque Aeroméxico Charlie Charlie Oscar, finalizando remolque en hangar de compañía. Gracias, buenas noches.
1: Sí, Charlie Charlie Oscar, buenas noches.

Gracias, señor Mando. ¿Me repite su identificación? Víctor Sierra Echo. Continúa el remolque por Eco 1 hacia NMR. Víctor Sierra Echo. Claro que sí. Solicita el rodaje hacia el MRO. Ingrese a Eco 1 con precaución hacia el MRO. No lo tendría a la vista. Notifique llegando al MRO.

0: Guadalajara, buen día, Volaris 5763, desciende 273 por 12000 directo, corrección, rumbo 235 por condiciones, no va a ser posible duelo.
1: Ok, enterado, continúen el descenso a 12000 y esperar ILS X-ray pista 11 derecha.
0: Continuamos a 12000 y esperando el ILS X-ray a la 11 derecha, Volaris 5763. Probablemente posterior al Golfima 552 podríamos volar hacia Olava.
1: Enterado, pendiente.
2: Guadalajara, buenas noches, Volaris 1863. 275 por 240, volar el rumbo 180 por condiciones.
1: Pecho, mantenga el rumbo 180, continúa el descenso a 14000, 3024, esperando ILS X-ray pista 11 derecha.
2: Mantiene el rumbo 14000, esperando ILS X-ray para 11 derecha, 3024, Volaris 1863.

0: Torre Guadalajara, buenas noches, remolque en Domingo, November 115 Alfa Mike. Nos encontramos en Eco 8 antes de Charlie 4.
1: Alfa 115 Alfa Mike, continúe sobre Charlie 4, a su derecha hacia la
0: noche. Remolque en Domingo, 115 Alfa Mike, iniciamos remolque en Charlie 4.

0: Volaris 5763, ahora mantenga 13000.
1: 13000, Volaris 5763.
0: Polaris 1863, ¿en cuántas millas cree poder volar a Olavac? Enterado. Cuando libre mal tiempo, directo Olavac y el descenso a 1-2000.

0: Paris 1863, no demore para abandonar 1-3000, continúe el descenso.
1: Bravo, la 1863, estamos continuando el descenso.

0: Ferrari 5763, tránsito de compañía a la izquierda. A las 11 con rumbo a Eco, 7 millas, abandona 12700 por menor.
1: Enterado, pendiente con tráfico, Volaris 5763 y ahora libre de mal tiempo, podremos cuando guste volar a Olava.
0: Ok, mantenga el rumbo y le informo para virar por la izquierda, reduzca a 220 nudos.
1: Traemos 200 nudos y mantenemos rumbo, Volaris 5763.
0: Enterado.

0: Polaris 1863, descienda 11000, autorizado ILS X-ray, pista 11 derecha.
1: 11000, autorizado ILS X-ray, 211 derecha, Polaris 1863.

0: Ferrari 5763 por la izquierda directo Olava, continúa el descenso
1: 011, cuarto mal, finalizando remolque en la tarde compañía, gracias, buenas noches.
2: Buenas noches, 011, cuarto mal.

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0: Heading 205, and now we're continuing down to 14,000. Giant 8692, thank you.
1: Buen día, 1321, contacto radar. El descenso a nivel 200, mantenga la trayectoria y espere virar por la derecha al rumbo 200 para evitar zona de mal tiempo, esperando Olava y el SH pista 11 de derecha.
2: Decidido, descenso para 200, mantenemos rumbo y esperamos el rumbo 200 para evitar colisiones y esperamos Olava para la pista 11 derecha, horario 132.
1: Es correcto, ¿qué velocidad mantiene?
2: 200, Polaris 132.
1: Recibido, Polaris 1863, contacto Torre en 18-1, buenas noches.
3: 18-1, Polaris 1863, buenas noches. Torre Guadalajara, Polaris 1863, 8 millas, pista 1-1 derecha.
4: Polaris 1863, está autorizado para aterrizar en pista 1-1 derecha, vientos 100 grados, 9 nudos, QNH 30 decimal 2-2, lluvia sobre la estación, pista.
1: Polaris 1321, posible
3: pista 1-1 derecha, 3022, Polaris 1863.
2: Afirmativo, Polaris 132.
1: Ok, por la derecha el rumbo 180 y mantenga el nivel 200, esperar Olava.
2: Recibido por la derecha rumbo 180, descenso 200 y esperamos Olava, Polaris 1321.

0: Volaris 5763, contacto 18.1, buenas noches.
1: 18.1, Volaris 5763, buenas noches. Torre Guadalajara, Volaris 1, corrección 5763, y LS, pista 11 derecha.
2: Volaris 5763, aproximación a la pista 11 derecha, le informó lluvia sobre la estación, pista mojada.
1: Enterado, continuamos, Volaris 5763.
0: Polaris 1321, descienda 17000, 3024.
1: 17010, 3024, Polaris 132.
0: And Giant 6, I'm sorry, that's 8692 heavy, when able, turn left to Olava.
3: When able, left Olava, 8692.

0: Nicolás 63, abandone la pista izquierda en el 6. Autorizado el cruce de la pista 1, 1 izquierda, continúa por el 5, alfa y eco 2.
1: Por la izquierda cruzaron 6 izquierda, alfa 6, alfa 5 y alfa eco 2 polaris.
0: Correcto, Volaison 863, me informa condición de frenado en pista.
1: La condición de frenado es buena.
0: Recibido, gracias. Próximo a eco 2. Comunique rampa 34.1 para su ingreso a la plataforma. Buenas noches.
1: Esperado, buenas noches.
0: Polaris 5763, está autorizado para aterrizar en pista 112 derecha, viento 70 grados, 5 nudos, QNH 30 decimal 22, tráfico a voces 21 de compañía, notifica condición de frenado. Bueno.
2: Esperado, autorizado para aterrizar pista 11 derecha, Polaris 5763.

0: sea posible por Alfa 8, vamos a la 47 Volaris 576.
1: Negativo Volaris 5763, Alfa 8 de izquierda, cruce la pista 1-1 izquierda, continúe por Alfa 7 y Eco 6.
0: Alfa 8 a la izquierda, autorizado el cruce de pista 1-1 izquierda, Alfa 7, Eco 6, Volaris 576.

0: una sola válvula.
1: Se ha enterado. Continúa el descenso a 1-2000 pies.
0: 1-2000 pies, volarismo 3-2-1.
1: Echa 9692 heavy, descend to 11000, clear ILS X-ray, runway 11 right.
0: 11000, clear ILS 11 right, Giant 8692.

0: $1,000
1: Correcto, continúe 11000, autorizado CLS X-ray 11 de derecha.
0: Muchas gracias, autorizado 11000 y autorizado ILS 11 de derecha, 1112.
1: Correcto, están siguiendo un 747 de 412 millas. Engine 8692, switch tower 18.1, good morning.
2: 18.1 for Engine 8692, buenas noches, hasta luego.

0: para buenos días Volaris. 1-3-2-1, 11 millas, 11 derecha. Con información vamos a desalojar a final de pista.
1: Ya, Volaris 1-3-2-1, continuar pista 1-1 derecha y se pide desalojar al final.
2: 0-4, 0-4.
0: 11 derecha.
1: Continúe, le llamo el 27-4-7-400 en carrera de Fernández.
0: Pido pendiente autorización.
3: 3-1, contacto radar. Descienda a 1-2 mil pies sin restricción. 30-22, cuando posible, directo a Darso, esperando ILS X-ray, pista 1-1 derecha.
2: 2-0-30-22, cuando posible, Darso, esperando ILS X-ray, 1-1 derecha, Volaris 1-2-3-1.

0: Alfredo Sur, pista 1-1 derecha, viento calmo, autorizado para aterrizar, vive la extensión, el llamado es aceptado bueno.
1: Autorizado a aterrizar, pista 11 derecha, Volaris 1321.

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colores y nosotros solo abandonan el final de Nampa 2, Nampa 1, nuestro gusto para que se vaya en alta y mantener antes de su.

pasar por alto, manténgase seco uno y contacte rápido con su cuerpo. Uno, dos, tres, cuatro, cinco, seis, siete, ocho, nueve, diez. Si rápido con la confirmación y la condición de frenado, por favor. Perfecto, volte.

0: Estación Guadalajara, buenas noches, Volaris 1183. Volamos rumbo al 180 por condiciones de presencia para 24.
1: Estaciones en la vista, probable el cruce de ambas.
2: El rumbo por condiciones, el descenso a nivel 240 y espere Olava para el ILS, pista 1-1 derecho.
0: Ok, recibe. Mantenemos rumbo 240, teniente Olava, Volaris 1-1 derecho.

0: Polaris 1231, descienda 11000, autorizado Cielo SX, pista 11 derecha.
1: 11000, autorizado Cielo SX, 11 derecha, Polaris 1231.

0: 4 horas, 1-1.
1: Enterado, continúa el descenso a 1-2000 con 30-22 y cuando posible vuele directo a Olava.
0: 2000 y cuando posible, vale, informamos.

0: Polaris 1231, próximo al Golfima 621, servicio radar terminado, contacto 181, buenas noches.
1: 181, Polaris 1231, buenas noches. Torre Guadalajara, buen día, Volaris 1231, ILS 11, derecha, 11 millas.
2: 1231, buenos días, 1 derecha, viento calma, autorizado para aterrizar, lluvia en la estación, el sonado es reportado bueno.
1: Autorizado a aterrizar, 11 derecha, Volaris 1231, disculpe, ¿qué intensidad de lluvia estima?
2: Estimo moderado. La predicción reportaron de igual manera moderada los últimos 1000 pies de la
1: fecha. Entra 1, 2, 3, 4, 5.

0: ciudad.
1: Una hora de autorizarnos en una semillas más volar directo a Darso.
0: Afirmativo, directo a Darso, y si le conviene, posterior podría volar al Gosling más 621.
1: Correcto, señor, muy amable, gracias.

Es una bandana bien, o sea, ¿eh? Crucifista uno en la izquierda, en alto.

0: Confirma autorizado a la aproximación, la S1183.
1: Si lo desea es afirmativo, pero pudiera volar al 621 si le es posible por la izquierda.
0: Es correcto, posterior a 8 volaré al 621.
1: Ok, continúe el descenso a 9000 pies y directo al 621 pendiente menor.
0: Ok, 9000 pies pendiente 621, volaré 118.

0: 20 hasta ahora, hora 118.
1: Autorizado CLS Extra 111 derecha.
0: Extra 111 derecha, hora 118.

0: Polaris 1183, contacto 18-1, buen día.
1: 18-1, Polaris 1183. Guadalajara, Polaris 1183, 6-3-1.

0: derecho.
1: Un día 1183, está autorizado para aterrizar en pista 11 derecha, viento escaso, la pista está mojada, lluvia moderada en la posición, el estado ha sido reportado bueno.
0: ¿Adapto?
2: ¿Don Adulno?
0: Autorizado.
2: Udulno 1-2000 pies, estará Ariel SH, pista 1-1 derecha.
3: 1-2000 pies, volamos a Udulno para pista 1-1 derecha X-Ray, Polaris 5045.

3 Alfa 6, cruce pista 1-1 izquierda, vía Alfa 5.

0: trasferito su un lato.
1: Pues muy variable la parte final, las últimas dos millas variables.
0: Desde 5-5 y contacta rampa 34-1, aparentemente le estamos asignando la 48.
1: 5-5, la planta de 34-1.

0: Polaris 5045, desciendan a 11000, autorizado CLSH, pista 11 derecha.
1: 11000 pies, autorizado CLSH, 11 derecha, Polaris 5045.

0: Dispatcher Buena, Skylab 5162 Heavy, passing 5500, climbing
1: Skylab 2, please. Hola, Carlos, 5162 Heavy, radar contact land via up to flight level 230.
0: Via the SID to flight level 230, Carlos, 5162 Heavy.
1: Polaris 5045, Golf Lima 621, servicio terminado, contacto 181, buen día.
2: 181, buen día, Polaris 5045, gracias.
1: Hasta luego.
2: Guadalajara, buenas noches, Volaris 5045 X-Ray en la pista 11 derecha, 11 millas.
3: Volaris 5045, pista 11 derecha, viento calma, autorizado para aterrizar, no nada, el frenado reportado bueno.
2: Autorizado el aterrizaje en la pista 11 derecha, Volaris 5045.

0: 5045 nada más. Confirman, estamos autorizados a 11 derecha al aterrizaje.
1: Afirmativo, estamos para 11 derecha. La pista mojada es una de 40.
0: Claro, no hemos firmado el aterrizaje en la pista 0045.

0: central 50425, abandone por Alfa 6, cruce 11 izquierda, vía Alfa 5.
1: Vamos, Alfa 6,

0: 0.45 le asigna la señal 38. Gracias, continúe derecha en Charlie 4 y antes de Eco 8 contacte Rampa 34. Para ya está un buen rato y que así va a estar algunos días.
1: Muy bien,
0: ya descansar.
1: Okay.
0: Buenas noches, gracias.

0: Cerebrus 5162 Heavy, contact Mexico Center 126 Decimal 15. Have a good day.
1: 6-1-5, sir.
2: Ahora libre de cobro. Gracias, señor. Gracias.

0: Guadalajara, Guanajuato.
1: ¿Qué tal? Muy buenos días, Brian. 1017, contacto radar. Espera la pista 29 izquierda de Amula. Vuelen directo al fijo a Prince y desciendan para 1-2010. El QNH 3022 y esperen el ILS y pasa para pista 29 izquierda.
0: Volamos directo a Prince, a 1-2010, 3022 QNH, esperando ayer a la pista 2-9 izquierda, volar.

0: Polaris 1017, descienda para 10.000 pies, autorizado ILS X-Ray, pista 29 izquierda.
1: 10.000, autorizado ILS X-Ray, 29 izquierda, Polaris 1017.

0: Laredo 107, 3 millas del Golfo 981, servicio radar terminado. Contacte Torre 118.1, muy buen día.
1: 181, Western 9, gracias, 107. Torre Guadalajara, muy buenos días, 1017, 11 millas y LSR, Ruiz 29, izquierda.
2: Elia Guadalajara, 1017, pista 29, izquierda. El viento es calma, autorizado para aterrizar.
1: Autorizado, 29, izquierda, Western 107.
2: Espere pista mojada, tenemos lluvia ligera en la estación y usted es el primer tránsito que aterriza en la 29 izquierda. Por el cambio de pista no tengo información de frenado, en la 11 derecha todo el tiempo fue bueno.
1: Seguida, 107.

0: aproximación Guadalajara, muy buenas noches, Volaris 1773, abandonando 26500 por 240 con información Lima.
1: ¿Qué tal? Muy buenos días, Volaris 1773, está en contacto radar, cancele la llegada, vuele directo a PRI, desciendan para 1-2010, el QNH-3022, espere ILS, registro 9 izquierda.
0: Enterado, volamos directo a PRI, 2922, espero ILS a pista 29 izquierda, Volaris 1773, gracias.

0: Y nos pueden confirmar por a la altitud para Volaris 1773.
1: Afirmativo, Volaris 1773, el descenso para 1-2010, 12-2010.
0: 1-2000, muy amable, gracias. 1-2010, Volaris 1773.

0: 1017, tomar en alta 10, cruce pista 29 derecha, vía al fondo. No sé si tenga alguna otra información.
1: Así lo hago. Entonces, tomamos alfa 11, alfa y eco.
0: Alfa y ahora antes de eco 4. En alfa mantener antes de eco 4.
1: En alfa mantener antes de eco 4, ¿verdad?

Prosiga. Estamos en las 29. ¿Quieres por iniciar por el recinto? Paso tránsito de volar y si está en sentido opuesto va a continuar por alfa hasta EQ4. Considera el tránsito del rodaje alfa, alfa 1-3, 3-2-9 derecha, alfa 15, y mantener fuera de 2 de izquierda.

0: Polaris 1773, descienda para 10.000 pies, autorizado ILS X-Ray, pista 29 izquierda.
1: 10.000 pies, autorizado ILS X-Ray, pista 29 izquierda, Polaris 1773, gracias.
0: Polaris 1017, antes de Eco4, contacte rampa 34,
2: Esta información Lima.
0: 434, una por una, vamos a tomar. Tiene la llegada, vuele directo a Prim, descienda para 10.000 pies. Venía H3022, espere ILS X-Ray, pista 29 izquierda.
2: Entramos ILS pista 9 izquierda, cantamos llegada, volamos a Primo 1-2-3-32, Volaris 181.

ele oferece nessa posição. Y de ingresa revisión de dos a la izquierda, móvil operación.

0: Solar X 1811, descienda para 1-0-1000 pies, autorizado ILSX, pista 2-0-1000.
1: Hasta mi pieza, autorizado ILSX, pista 2-0-1000, volar X 1811.

decidió mover la operación con la sección de zona de derecha. Por Alfa 1, Alfa 3, he probado en esta revisión de zona de derecha.

0: Polaris 1773, 3 millas del fijo final, servicio radar terminado. Contacte Torre 118, decimal 1, muy buen día.
1: Torre 181, Polaris 1773, excelente día, gracias. Torre Guadalajara, muy buenos días, Polaris 1773, 10 millas y el FR en pista 29 izquierdas.
2: Polaris 1773, autorizado para aterrizar pista 29 izquierda. El viento calma, la pista mojada, el final reportado bueno.
1: Entrado mío, le autorizó hacer pista 29 izquierda, Polaris 1773.

0: Torre Guadalajara, muy buenos días. De promoto la dijo Andrés 536 Victor Lima.
1: Ok, 536 Victor Lima, aprobado por estos 6. Alfa Eco 1 y empezando el MRO.
0: Aprobado 506, Alfa Lizierra Eco 1 y nos estamos llegando al MRO del 536 Victor Lima.

0: aproximación Guadalajara, buenas noches, Bola 1851, abandona 270 por 246, información Lima.
1: Muy buenos días, Bola 1851, contacto radar, cancele la llegada, vuele directo a Fritz, descienda para 1-2010. UNH 3022, Estrella LSX, registro 29 izquierda.
0: Cancelamos la llegada, volamos directos a Prim, descenso para 1-2-0-30-22, esperando ILS, X-Ray, 2-9 izquierda, Horizon 8-5-1.

0: Estabilizó 7-7-3, matando en alta línea, pista 2-9 derecha y alta 11. Se le pasó al tránsito de móvil operaciones que están revisando.
1: Cerrado por la derecha.
0: Correcto, gracias.

0: En esta frecuencia, por favor, para continuar por alza y mantener antes de ECO 2.
1: Contacte Torres 8.1, muy buen día.
2: Gracias, Torres 8.1, muy buen día.

0: Jalaba, buenos días, Polaris 1811 y el SP está 2 de mi izquierda, nos encontramos 9 millas.
1: Buenos días, Polaris 1811, pista 2 de mi izquierda, viento calma, autorizado para aterrizar, pista mojada, la primera hora.
0: Recibido, aterrizado, aterrizar, pista 2 de mi izquierda, Polaris 1811.

0: con un 5 en la 11 izquierda. Es el encharcamiento que se hace aquí en el cruce de Charlie 2.
1: Ah, sí, así.
0: Muy bien, gracias por la información. Continúo por Alfa, X6, a plataforma. Contacte Rafa 35.
2: Rafa 34.
0: ¿Cómo está? ¿Cómo está?

0: 1851, desciendan para 10.000 pies, autorizado ILS X-Ray, pista 29 izquierda.
1: Desciendan 10.000 pies, autorizado ILS X-Ray, 29 izquierda, la 1851.

0: Colores 1811, abandono en Alfa 10, cruce pista 29 de derecha y Alfa.
1: Alfa 10, autorizado cruce pista 2 de derecha, Juan Solari, 1811.

saludos, saludos, por Dios. Qué gusto su plan de vuelo en el continente.

0: es 1811, perdón por Alfa, manténganse CQ2, le confirma la señal a la posición 20.
1: Correcto, fuerza 20, Volaris, 1811.
0: En Alfa y antes ECO 2, contacte rampa 341, muy buen día.
1: Alfa, antes ECO 2, en la patrona, 1811, gracias, muy buen día.

0: aproximación Guadalajara, muy buenas noches, a México 781, en descenso 250 nivel por 240, información Mike.
1: ¿Qué tal? Muy buen día, México 781, contacto radar, cancele la llegada, vuele directo a Prim, descienda para 1-2010. UNH3021, espere ILS-XXXA 297.
0: Cancelamos llegada, directo a Prim, descenso 1-2010, esperando ILS-XXXA 12 izquierda, México 781, gracias.
1: Correcto, confirmando la pista 29 izquierda.
0: Dos de izquierda, muy amable, México 781.

Polaris 1002. Se ha autorizado la respuesta de Tijuana ya se den, Superior Julieta 3 Mazatlán, directo Abril. La Superior Julieta 3 Sanri, están de vuelo, hacienda 230 hasta nuevo aviso, 360 nivel. En ascenso vía, Ceremono Bravo, pista 29 derecha, código 0010. Y me confirman que pues.

0: Guadalajara. Buenas noches, Viva 587, descenso 240, información Mike.
1: ¿Qué tal? Muy buen día, Viva 587, contacto radar. Cancelo la llegada, vuelo directo a Prim, descienda para 1-2010. QNH30, decimal 21, espere y el SX, pista 29 izquierda.
0: Cerrado, directo a Prim, 1-2000, 3021, esperando el ILS a la pista 1 izquierda, Viva 587.
2: Torre 536, Víctor Lima, privando el MRO. Gracias.
3: Soy Víctor Lima, recibido, buen día.

0: Guadalajara, buenas, buenos días, bola 1871-289, descenso 240, Mike.
1: ¿Qué tal? Muy buenos días, bola 1871, está en contacto radar, descienda vía Mula 1 Bravo, QNH 30 decimal 21, espere ILS extra y pista 2 9 izquierda.
0: Descenso vía Mula 1 Bravo, 321, y esperando la 2 9 izquierda, ir a 6 0 0 0 0 0 0 0 0 0 0 0 0 0 0 0 0 0 0 0 0 0 0 0 0 0 0 0 0 0 0 0 0 0 0 0 0 0 0 0 0 0 0 0 0 0 0 0 0 0 0 0 0 0 0 0 0 0 0 0 0 0 0 0 0 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

0: Aeroméxico 781, desciendan para 10.000 pies, autorizado el ILSX, pista 29 izquierda.
1: Descenso 10.000 pies, autorizado el ILSX, pista 29 izquierda, Aeroméxico 781.

0: Polaris 1851, dos millas del Golden Lima 981, servicio radar terminado. Contacte Torre 118.1, muy buen día.
1: 1, Torre Polaris 1851, hasta luego, buen día.

0: X-Ray Guadalajara, buen día, es un 851 y él es X-Ray 29 izquierda, 9 millas.
1: Voy a volar, es un 851, pista 29 izquierda, viento calma, autorizado para aterrizar, pista mojada, alfonado bueno, lluvia ligera en la estación.
0: Aterrizar pista 29 izquierda, Volaris 1851.

0: Rally 1871, cancela la llegada, vuelve directo a Prince, desciende para 1-2010, el QNX-3021.
1: Directo a Prince y cancelamos la llegada, el descenso 1-2010, vuelve 1871, 3021.

0: Deportiva 587, descienda para 10.000 pies, autorizado ILSX y pista 29 izquierda.
1: Descenso 10.000, autorizado ILSX y pista 29 izquierda, arriba 587, gracias.
0: Aeroméxico 781, cancele restricción de velocidad en África.
1: Cancelamos restricción de velocidad, primero México 781.

0: 851, abandone por Charlie 2, cruce pista 2 a la derecha, vía Alfa 7.
1: Vía Charlie 2, cruzamos 2 a la derecha y Alfa 7, volarización 851.

0: cambiamos a 29, le dicen 854.
1: No, en esa frecuencia, continúe por la derecha en alfa, mantenga antes de ECO 4 y contacte rampa 34. Aparentemente le asignan la 29.
0: No, gracias, alfa 4 y 34, como le dicen 854.
1: Hasta luego.

0: Marítimo 831, contacto radar. Vuelo directo, cancele llegada, vuelo directo a Prim, desciende para 1-2010, QNH-3021, espere y el SHIT 29 izquierda, mantengan velocidad alta.
1: Recibido, cancelo llegada, directo a Prim, descenso 1-2031 y mantengan velocidad alta, Volaris 1-8-6-1.
0: Volaris 1-8-7-1, desciendan para 1-0-1010, autorizado y el SHIT 29 izquierda.
2: Descenso 1-0-1010, autorizados a aproximación y el SHIT 29 izquierda, Volaris 1-8-7-1.

0: Aproximación Guadalajara, buenos días, Volaris 1721, abandona 268, descenso a nivel de vuelo 240, muy nivelado, tenemos 250 en transición.
1: Muy buenos días, Volaris 1721, está en contacto la adaptación de vía Mula 1 Bravo, QNH 3021, espere y el SX-6629 izquierda.
0: Descenso vía la llegada Mula 1 Bravo, 30421, esperamos el SX-6629 izquierda, ¿y requiere alguna velocidad?
1: Le indicaron 250, ¿correcto?
0: Transición.
1: Recibido. Cuando posible, ajuste a 250 su velocidad.
0: Sí, entonces reducimos a 250, 1, 7, 8.

0: Viva 555, muy buen día. Abandonando 317 por 240.
1: Buenos días, Viva 555, está en contacto radar, descienda vía Ixon 1 Bravo, QNH 30 decimal 21, espere ILS XX pista 29 izquierda.
0: Descienda vía Ixon 1 Bravo, 3021 al altímetro, esperamos ILS X-Ray para pista 29 izquierda, Viva 555.
1: Aeroméxico 781, fijo final, servicio radar terminado, contacto torre 118.1, muy buen día.
2: 118 decimal 1, torre Aeroméxico 781, muchas gracias, buen turno.
1: Hasta luego.
2: Torre Guadalajara, muy buenas, muy buenos días, Aero México 781, en aproximación del sexo y pista 2, nave izquierda.
3: Aero México 781, pista 2, nave izquierda, comienza calma, autorizado para aterrizar, lluvia ligera en la estación, el frenado reportado.
2: Muchas gracias por la información, autorizado a aterrizar, pista 2, nave izquierda, Aero México 781.

0: Guadalajara, aproximación, buenos días, Diva 519, alcanza 28 por 240, próximo a Zamula, Mike a bordo.
1: Buenos días, Diva 519, está en contacto radar, descienda vía Mula 1 Bravo, QNH 30 decimal 21, espere ILSX y pista 29 izquierda.
0: Lado de descenso vía Mula 1 Bravo, QNH 301, esperando ILS 29 izquierda, Viva 519.
1: Polaris 1861, desciendan para 10.000 pies, autorizado ILSX y pista 29 izquierda.
2: Descenso, autorizado ILSX, es un lado del cielo, hola.

0: Chivas 587, 4 millas del fijo final, servicio radar terminado, contacte torre 118.1.
1: 18-1, gracias, sea muy buen día, 587.
2: Ramírico 781, pone en alfa 12, cruce pista 2, mano derecha, vía alfa 1-3.
3: Trabajamos vía alfa 1-2, cruzamos pista 2, mano derecha, vía alfa 1-3. Y como información, en el momento del toque tuvimos 4 nodos de viento escolar, 571.
2: Gracias por la
1: información. Torre Guadalajara, muy buenos días, vía 587. Estamos en final, pista 2, 9 izquierda a 10 millas.
2: 587, buen día, continúa pista 2, 9 izquierda, espere pista mojada, con frenado bueno, lluvia ligera en la estación, tránsito de Aeroméxico se aterrizó, notificó tener viento de cola de 4 nudos, el indicador en cabina es de el viento de superficie de los 200 grados con...
1: Esperamos, muchísimas gracias, continuamos la aproximación. Y pendientes con el viento, nos comentó autorizados a aterrizar, pista 2 a la izquierda.
2: La presente pista libre, autorizado para aterrizar 2 a la izquierda, viva 587.
1: Autorizado a aterrizar, pista 2 a la izquierda, viva 587, gracias.
2: Gracias, Aeroméxico 781, continuar por Alfa, mantenga antes de Charlie 4.
3: Alfa, Aeroméxico 781.
2: Frenado bueno, muchas gracias.

0: Estación Guadalajara, buen día, Volaris 1833. Espero por dos pasos de información, Mike.
1: Buenos días, Volaris 1833. Contacto radar, descienda vía Mula 1 Bravo, QNH3021, espere ILS, pista 29 izquierda.
0: Descienda vía Mula 1.
1: Viva 555, desciéndanse en restricción para 1-2000.
2: Eso sin restricción 1-2000, viva 555.
3: Afirmativo en esta frecuencia, continúa por Alfa, ahora izquierda en Charlie 4. Antes de ECO 8, contacte RAPA para la posición 37. Muy bien.
0: Gracias. Alfa, Charlie 4, ECO 8.
3: Ya en 693, go ahead.
0: Bueno, paso buen día, vale, son 8.
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2: Send 1-2000, Viva 555.
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1: 871,
0: buen día, está autorizado para aterrizar pista 2 a la izquierda, el viento es calmo, pista mojada, frenado bueno.
1: Autorizado a aterrizar 2 a la izquierda, volación 871, gracias.

0: 87, continúa por la derecha en alfa, mantenga antes de eco 2.
1: Estamos en la derecha en alfa y mantenemos antes de eco 2, 587.
0: Polaris 1721, desciende a civilización para 1-2000 pies, ajuste velocidad 230 nudos, espere a cortar a T.
1: 1-2000 reducimos a 230, esperamos a 1-7-0.

0: Viva 519, reduce velocidad 230 nudos, espere a cortar a Prim.
1: Estará esperando a Prim, reducción 230, Viva 519.
0: Polarísimo 721, cancele llegadas, derecha directo a Prim, desciendan para 10.000 pies, está autorizado el ILSX, pista 29 izquierda.
1: Estamos volando a Prim, 10.000, autorizado ILSX, 29 izquierda, polarísimo 721.
0: Viva 555, desciendan para 9.000 pies, autorizado ILSX, pista 29 izquierda.
2: ILSX, 29
0: correcto, Viva 555, notifique velocidad.
2: Tenemos 220 indicados, Viva 555.
0: Recibido, mantengan presente velocidad, si posible, hasta el gol número 980.

0: Con la Arizona 871 Alfa 10, cruza pista 29 derecha, vía Alfa 11. Correcto, está en frecuencia. Confirme la señal a la 31. Viva 587, mantenga ante seco 2 y contacte rampa 34-1, buen día.
1: Ante seco 2, 34-1 con rampa, gracias, viva 587, buen día.
2: 19, buen día, saludos.

0: Hola, hola. 1861 y el SX redondo a la izquierda. Buenos días.
1: Dios, 5, buenos días, Volaris 1861, pista 2 nave izquierda, viento calma, autorizado para aterrizar, pista mojada, frenado bueno.
0: 1-0-1, autorizado el X-Ray 2 nave izquierda, viva 5-1.
2: Pista 2 nave izquierda, con frenado bueno, muchas gracias.
1: Volaris 1871, continúe por alfa, manténganse de eco 5 y contacte rampa 341, muy buen día.
3: Roba sería alfa, antes de eco 5, buen día, una disparación 7-1.
1: Y contacte 341.
3: Paso 9.

0: Volaris 1833, reducto velocidad 250 nudos, cancela la llegada, vuele directo a Prim, desciendan para 1-2000.
1: 250 nudos, 1-2000, pies en descenso y directos a Prim, Volaris 1833.
2: Aproximación Guadalajara, buen día, reunión 7091 pesado, en descenso 264x240 nivel, para cruzar Ambula nivelado.
0: Buenos días, reunión 7091 pesado, contacto radar, cancele llegada, vuele directo a Prim, descienda para 1-2000 pies, UNH30 decimal 21, espere el ILSX, pista 29 izquierda.
2: Cancelamos la llegada, volamos directo a Prim, descenso para 1-0000 pies, 3021, esperando 29 izquierda, ILSX 29 izquierda, reunión 7091.
0: Correcto, confirmando el descenso para 1-2000, 12.000 pies.
2: Enterado, para 1-2000 pies, el descenso, reunión 7091.

0: hacia 555, gracias, velocidad de discreción, 3 millas del 981, servicio radar terminado, contacto Torre 18.1, muy buen día.
1: 181, viva 555, muy buen día. De Guadalajara, viva 555, final y el Extroid para pisados nave izquierda.
2: Viva 555, buen día, continúa pista 2 nave izquierda, espere pista mojada, con frenado reportado, bueno.
1: Viva 555, continuamos.
0: Polaris 1833, desciendan para 10.000 pies, autorizado y el Extroid pista 2 nave izquierda.
3: Descenso 10.000 pies, autorizado y el Extroid pista 2 nave izquierda, Polaris 1833.

0: Control 18861, abandone por Charlie 2, cruce 29 derecha vía Alfa 7.
1: Recibido Charlie 2, cruzamos 29 derecha vía Alfa 7, Valdariz.
0: Tifa 5, 5-5, pista 2 a la izquierda, viento calma, autorizado a aterrizar.
2: Autorizado a aterrizar en pista 2 a la izquierda, viva 555. 5.

0: la 18861, continúe por Alfa 7, de frente en Eco 6, antes plataforma, contacte 341 con rampa.
1: Recibido, Eco, Alfa 7, Eco 6 y 341 en plataforma, buen día.

0: Está reguardado, buen día, volar 1721 y el SX Raytas a izquierda.
1: Volar 1721, buen día, continúa pista 29 izquierda, la pista mojada al final, buen día.
0: Ah, continuamos pendiente, pero 29 izquierda, volar 1721.
1: Lleva 5 abandone por Charlie 2, cruzo pista 29 derecha, vía alfa 7.
2: Alojamos Charlie 2, cruzamos pista 29 derecha, alfa 7, viva 355.

0: Muchas gracias. Continúa por la derecha en alfa. Manténganse seco 4 y contacte rampa 34-1. Le asignan la posición número 4. Muy buen día.
1: 240, Mike a bordo.
2: Continuamos alfa. Tenemos ante seco 4. Contactamos 34-1. Arriba.
1: 30-21. Espera.
0: Gracias.
1: Estados más izquierda. Esperado, cancelamos la llegada. Volamos directo a Brin. 1-2000 en el descenso con 30-21. Y el X-Ray 2 a la izquierda.
3: Correcto, directo a Brin. Y en la velocidad, si posible, mantengan velocidad alta.
1: Esperado, velocidad alta. Vamos a ver.
3: Viva 519, 4 millas del Golf Lima 981, servicio radar terminado. Contacte Torre 118.1. Muy buen día.
4: Salado Torres 81, Viva 519, cero por cero.
3: Camión 7091 pesado, desciendan para 10.000 pies, autorizado ILC.
4: ¿Qué tal? Muy buen día, Viva 519, 11 millas, localizador, 2 nave izquierda.
1: De X-Ray, 2 nave izquierda.
0: Viva 519, continúa aproximación a 2 nave izquierda, esperando pista mojada, confinado bueno.
4: Salado, continuamos 2 nave izquierda, Viva 519.

0: Floresina 7-2-1, continúa por Alfa Eco 6, antes plataforma, contacte 34-1 con Rampo, muy buen día.
1: Continuamos por Alfa Eco 6, antes plataforma 34-1, gracias, buen día, Volaris 7-1-7-2-1.

0: Torre de Guadalajara, buenos días. Nos encontramos en ECO 6, ALFA.
1: Código correcto, Volaris 1002, 9 vía Alfa, Alfa 3. Mantenga fuera de pista 29 derecha, QNH 30 decimal 22.
0: Baje vía Alfa 3, fuera de pista 29 derecha, 302, Volaris 1002.
1: 3, 30, 22.
0: 302.

0: Polarísimo 833, 2000 metros por Alfa 10, cruzo pista 29 derecha, vía Alfa 11.
1: Alfa 1 0, 3 0, 3 0, 9 derecha y Alfa 1 1, viva 5 de la mañana.

0: Guadalajara, buen día, estafeta 314-240 volando a Mesca.
1: Buenos días, estafeta 314, contacto radar, desciende vía Mesca 1 Bravo, QNH 3021, espere y pista 2-9 izquierda.
2: 3-3, buen día, autorizado para aterrizar en 2-9 izquierda, el viento es calma, la pista mojada, el tornado es bueno.
1: Perfecto, estafeta. Autorizado para aterrizar en pista 2-9 izquierda, Volaris 1-8-3-3.
0: 250, estafeta 314.

0: 002, posición y mantener pista 29 derecho.
1: Por Alfa, manténgate de codos.
2: Alfa, te como viva 5-9.

0: Lázaro, México, 789, desciendan para 10.000 pies, autorizado ILSXO y pista 29 izquierda.
1: Esperado 10.000, autorizado ILSXO y 29 izquierda, Aeroméxico 789.

Horizon 0202, pistado nave derecha, viento calma, autorizado para despegar, contacto 120 de Sonora 8 en el aire, muy bien. Pero

0: Solaris 1833, abandono en Alfa 1-2, cruce pista 2-9 derecha, vía Alfa 1-3.
1: Alfa 1-2, cruzamos pista 2-9 derecha y Alfa 1-3, Solaris 1833.
0: Tengo buen día.
2: 18-1-7-0-9, una persona, muchas gracias, buen día. Torre Palafara, buen día, Unión 7091 pesado, ahí el S-X-ray, pista 2-9 izquierda.
3: Aproximación Tijuana, buenas noches, Volaris, buenos días, Volaris 1002, en ascenso 6000 pies, vía CEDEM, un bravo.
0: Unión 7091 pesado, pista 2-9 izquierda, viento calma, autorizado para aterrizar, pista mojada, frenado y bueno.
2: Autorizado a aterrizar, pista 2-9 izquierda, Unión 7091 pesado.
3: 350, esperando 4 minutos, se den.
0: Con H3020.
2: 3020. Unión 709.
0: Solaris 1833, continúa por Alfa, ingresen Eco 6, mantengan tus plataformas.
1: Alfa, mantenemos antes de plataforma Eco 6, Solaris 1833.

0: Ruta 314, vire derecha, prim, 10.000 y autorizado ILS X-Ray 2, 9 izquierda.
1: Entrado directos a prim, estafeta 314, descenso 10.000 pies y autorizado ILS X-Ray 2, 9 izquierda. Estafeta 314.
0: Isabel 314, contacto aproximación 19.3, tenga buen día.
1: 19.3, estafeta 314. Muchas gracias, buen día.
2: Progresión 833, contacto rampa 341, buen día.
1: Guadalajara, buen día, estafeta 314, volando directo a prima, en descenso 14.000 por 10.000 pies.
0: Volaris 1002, vuela directo a CDM.
3: Directo a CDM, Volaris 1002.
1: Guadalajara, buen día, estafeta 314.

0: Aproximación Guadalajara, Fuerza Mexicana 5211, buen día.
1: Bueno. Fuerza Aérea Mexicana 5211, buen día. No hay contacto.
0: Recibido, ahora ya está.
2: Guadalajara, la estafeta 314, no tuvimos contacto.
1: De nuevo, lo esperan ahora.
2: Entra, muchas gracias. Guadalajara, buen día, estafeta 314, volando directo a Prim, en descenso para unos 0.000 pies.
1: Bueno, buenas noches, estafeta 314, contacto radar, autorizado el ILS que se distinta a 2.000 pies. Unos 0.000 pies, no aviso.
2: Estafeta 314.
0: 0.000 pies, estafeta mis oficinas mexicanas, 5211.
1: Para que se mantenga en condiciones visuales dentro de 10 millas, en ascenso a 1.000 pies. Ahora contacto radar, 3 millas, Whisky de Zapopan.
0: Recibido, ahora en contacto radar.
1: 5211, en BMC dentro de 10 millas de Zapopan, efectuado el viraje a la área solicitada.
0: Recibido, en condiciones visuales, en 10 millas náuticas, proseguimos a zona.
3: Estado abandono por Alfa 12, cruce 29 derecha y Alfa 13.
4: Por Alfa 12 cruzamos 29 derecha y Alfa 3, 709 octavos.

0: París 1002, ahora deja 1400 pies solicitando 20 grados por la derecha por posición.
1: Aprobado. ¿Cuántas millas solicita?
0: 60 millas por París 1002.
1: Problema mal tiempo, USDAT,
0: Polaris 1002 y aprobar las decisiones.

0: Avión 7091, por Alfa, manténgate de Eco 2.
1: Tienes Guadalajara, buenos días.
2: Antes de Eco 2, Avión 7091, por favor.
1: Esta vez 314, está llamando en 19-3.
3: Una disculpa, 314.

0: 3211, ascienda 15000.
1: Ascendemos a 15000. 8, 5, 2.
0: Para México 789, su final de servicio real terminado, Torre 181, tenga buen día.
2: Esperado Torre 181, gracias, buen día, Aeroméxico 789. Guadalajara, muy buen día, Aeroméxico 789, estamos 9 millas en final y el X-Ray 29 izquierda.
3: México 789, buen día, pista 29 izquierda, viento calma, autorizado para aterrizar, pista mojada, el primero es bueno.
2: Esperado autorizado para aterrizar 29 izquierda, Aeroméxico 789, gracias por la información.

0: de hecho el despegue, ¿cuánto tiempo requiere para el remonte? Muy bien, entonces coordinó remolque 1148, despegue 1158, teniente.
1: Torre 118.1, venir. 18, no está afectada, 314, gracias, buen día. Torre Guadalajara, buenos días, estafeta 314, final 12 millas, listo, nos paran dos nave izquierda.
2: Contacten 18.
1: Una disculpa.
0: Torre Guadalajara, 1701, estado próximo, seco.
1: Torre Guadalajara, buenos días, estafeta 314, final 10 millas, pista 2 nave izquierda.
0: 091, contacte rampa 341, buen día.
3: Rampa 341, 7301, todo buen día.
0: Estafeta 314, buen día. Continúa pista 2 nave izquierda, pista mojada, frenados, bueno, pendiente.
1: Entrado estafeta 314, continuamos a aproximación.

0: México 789, abandona en Alfa 10, cruce pista 29 derecha, vía Alfa 11. Cava, abandonamos por Alfa 10, cruce de derecha y Alfa 11. En esta, de momento en esta frecuencia. Tapeta 314, pista 29 izquierda, viento calma, autorizado para aterrizar.
1: Autorizado a aterrizar, pista 29 izquierda, tapeta 314.
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0: México 201. Sin demora la propuesta, 11:48 en retroceso para despegar 11:58. Por México 201, gracias, autorizado a México vía Miri, Opuestango 119 Expos, este plan de vuelo, ascenso 230 hasta nuevo aviso, 310 nivel. Emilio 1 Bravo, pista 29 derecha, código 1340, continúa en posición. Incorrecta, contacte rampa 341 para retroceso, buen día. 314, Alfa 10, pista 29 derecha, vía Alfa 11.
1: Alfa 10, Alfa 11, pesado
0: 4. Aro México 789, contacte rampa 341.
1: La rampa 341.
2: Gen A893, buen día, radar contact. Plan via to fly level 340.
3: Plan via to fly level 340, Giant 8693, heavy.

Va a ser rampa 34, 1, vamos a ver. Tengo otra rampa, gracias.

0: Torre Guadalajara, ¿qué tal? Buenos días, Viva 301, Tampa, último Tampa 3, a 12 de derecha, nos encontramos
1: en Viva 302, autorizado para despegar en 29 derecha, el viento es calma, contacto 120, decimal 8 en el aire, muy buen día.
0: Autorizado a 12 de derecha, 010, Taprim, 12, 1, 2, 30, 21, esperamos que el ex-repista a la izquierda, volar 1001.

0: Salidas Guadalajara, buenos días, viva 3012, 5800 pies, ascenso nivel 230, vía Feise 1, Bravo.
1: 012, buen día, contacto radar, cruz 8000, vía derecha Feise.
0: Contacto radar 8000 pies, por la derecha autorizado Feise, viva 3012, gracias.

0: 2-1. Pero ya 2-0-1 al paciente 69.
1: ¿Qué tal? Buen día, Romanito 2-0-1, está autorizado para despegar. Pista 2-9 derecha, con viento calma, contacto 1-2-0 de Sumal 8 en el aire. Muy buen día.
0: Autorizado a despegar 2-9 derecha, en el aire 1-2-0 de Sumal 8 en el aire, México 2-0-1.

0: salidas Guadalajara. Hola, ¿qué tal? Aeroméxico 201, Nación 6001, Bravo.
1: Aeroméxico 201, buen día, contacto Rasmus 8000, vía izquierda, MIDI.
0: A ver, cruce 8000 por izquierda, directo en MIDI, Aeroméxico 201, contacto radar.
1: 001, contacto aproximación 19-3, buen día.
2: 19-3, voy a ir 10-01, vaya. Aproximación Guadalajara, buenos días, Volaris 1001, abandonando 16900 por 12000, volando directo a PRIM con información November.
1: ¿Qué tal? Buen día, Volaris 1001, contacto radar, descienda para 10000 pies, autorizado ILS-XRP 29 izquierda.
2: Descendemos 10000 pies, autorizado ILS-XRP 29 izquierda, Volaris 1001.

0: Viva 32, contacto Centro México 273, buen día.
1: 73, viva 3012, excelente, hasta luego, muchas gracias.
0: ¿No?
2: Es 114, ¿encuentran listo la salida?
3: Afirmación.
2: Gracias, autorizado para despegar en 29 derecha, con viento calma, contacto 120, decimal 8 en el aire, muy buen día.
0: Gracias, autorizados al despegue 29 derecha,
2: ¿no? 3, en el aire 120, decimal 8, vía 3114.
0: Gracias.

5-5-2, buen día, posición y mantener, pista 2-9 derecha. Voy a mantener pista 2-9 derecha.

0: Alias Balajara, buen día. Viva 3114, 5600, CDM 1 Bravo.
1: Contacto raro, cruce 8000, vire derecha CDM.
0: Contacto raro, 8000, derecha directo CDM, viva 3114.
1: 1401, contacto Centro México 2615, tenga buen día.
2: 2615, Aeroméxico 201, muchas gracias, buen día.

0: Polaris 572, autorizado para despegar en 29 derecha, viento calma, contacto 120, decimal 8 en el aire, muy buen día.
1: Bueno, despegue, pista 2 derecha, 28, ahora que 9, 2, 2, 2, 2, 2, 2, 2, 2, 2, 2, 2, 2, 2, 2, 2, 2, 2, 2, 2, 2, 2, 2, 2, 2, 2, 2, 2, 2, 2, 2, 2, 2, 2, 2, 2, 2, 2, 2, 2, 2, 2, 2, 2, 2, 2, 2, 2, 2, 2, 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

0: Polaris 1001, 3 millas del fijo final, servicio radar terminado. Contacte torre 118.1.
1: 314, buen día, posición y mantener, pista 29 derecha.
2: Guadalajara, buenos días, Polaris 1001, 10DM, final, pista 29 izquierda.
1: Polaris 1001, muy buen día, pista 29 izquierda, viento calma, autorizado para aterrizar, pista mojada, frenado bueno.
2: Autorizada pista 29 izquierda, Volaris 1001, gracias por la información.

0: días Guadalajara, buenos días. Por el 5722, abandonando 6000 pies, día 1 Bravo para 230 Universo.
1: Y ahora el 5722, contacto para el cruce 8000, pide derecha a CDM.
0: Al cruce 8000 pies, volamos directo a CDM, por el 5722, gracias.

0: T314 autorizado para despegar, pista 29 derecha, viento calma, contacte 120, decimal 8 en el aire, buen día.
1: Aprecio, señor 29 derecha, y 28 en el aire, pero si me acuerdo, no, no, no, no, no, no, no, no, no, no, no, no, no, no, no, no, no, no, no, no, no, no, no, no, no, no, no, no, no, no, no, no, no, 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

0: Viva 7240, posición y mantener, pista 29 derecha.
1: Voy a tener 29 derecha, viva 7240, buenos días.

0: salidas Guadalajara, muy buen día, Zafeta 314. Abandona 7000 vía CDM.
1: Mantengo fuera de pista, 29 derecha.
2: Contacto radar, cruce
0: 8000. Cruce 8000, directo a CDM.
1: Posición y mantener pista, 29 derecha.

0: Guadalajara, VIPA 740, 6500 a 23 vía Miri 1 Bravo.
1: 740, con cerrada, cruz 8000, vía izquierda Miri.
0: 8000, izquierda Miri 7240.

0: Es 1001, continúe por Alfa, manténganse de Charlie 4.
1: Por Alfa, antes Charlie 4, es 1001.
0: Polaris 1180, autorizado para despegar en 2-9 derecha, asiento calma, contacte 28 en el aire, buen vuelo.
1: Polaris 1180,
0: hasta luego.

0: 1057, posición y mantener pista 29 derecha.
1: De
0: momento no posible, tengo un tránsito que está virando a 4 millas igual a 1000.

0: 1001, manténgase de Charlie 4. Charlie 4,
1: bueno. 2, contacte Centro México, 239, bueno.
0: Posición 8.
2: 239, muy buen día, bro.
0: Muy bien, tenga posición y te llamo para continuar a...
2: Pero se ve uno bravo, 5900 por 230.
1: De 1180, contacto radar. Al cruce de 8000, vire derecha, cedemos.
2: Cruce de 8010, por la derecha directa.
0: 1057, autorizado para despegar. Pista 29 derecha, viento calma, contacto 120, decimal 8 en el aire, buen día.
2: Cruce de 8000, 2 derecha, 28 en el aire, 24 en el aire.

0: Ahí va, 1057-5800 para 230, mire, 1 Bravo, buenos días.
1: Buen día, Viva 501057, contactar al 8000, Viri, izquierda, Miri.
0: Contactar al 8000, Miri, Viva 1057.

0: 18080 autorizado para despegar 2-9 derecha, viento calma, contacto 120 decimal 8 en el aire, muy buen día.
1: Autorizado al despegue, pista 1-9 derecha y 20 en el aire, Polaris 1-0-0, buen día.
0: Polaris 1-0-0-1, continúe por alfa, mantenga antes de eco 5.
1: Continuemos por alfa, mantenemos antes de eco 5, Polaris 1-0-0-1.

0: Básica 240, contacto Centro México, 12615, buen día.
1: 126, decimal 15, viva 7240, buen día. Aproximación Guadalajara, buenos días, Volaris 1080, 6000 pies ascenso, vía Tokio, no bravo, nivel de vuelo 230.
0: Volaris 1080, buen día, contacto Radar Cruz 8000, vire derecho a Tokio.
2: Volaris 149, pista 29 derecha, viento calma, autorizado para despegar, contacto 120, decimal 8 en el aire, muy buen día.

0: Terminal, ¿qué tal? Buen día. Polaris 149 en ascenso para 230 en Miri 1-2.
1: Buen día, Polaris 149. Contacto
2: por Alfa, ingrese en Eco 3 y manténgase plataforma en esta frecuencia.
3: Empezamos por Alfa, empezamos por Eco 3, mantenemos la plataforma, la marcha en proceso frecuente, Polaris 130.

0: 3287-279 derecha, viento calma, autorizado para despegar, contacto 120-8 en el aire, buen día.
1: Despegar 29 derecha en el aire, 120-8, buen día, 3287.

0: Salidas, buen día, costera 287, 5800 por 230 vía Kelva 1 Bravo.
1: Costera 267, contacto RAC, cruce 8000, vire derecha Kelva.
0: Cruce 8000 pies por la derecha Kelva, costera 287.

0: Polaris 1001, ingrese a plataforma, manténganse del punto de espera en plataforma y contacte rampa 341. Buen día y gracias.
1: Espera de plataforma 341, Polaris 1001. Dame un buen día.
0: Viva 3220, autorizado para despegar en 29 derecha, viento calma, contacte 120, decimal 8 en el aire, buen día.
2: Autorizado para despegar, viento en el aire, viva 3220, gracias.
0: Polaris 1052, pista 29 derecha, posición y mantenimiento.

0: 3-11-80, contacte Centro México 23-9, tenga buen día.
1: 23-9, Volaris 1080, buen día.
2: Aproximación Guadalajara, buen día, Viva 3200, 5700 por 230, Tokio 1 Bravo.
0: Viva 3200, contacto radar, cruz 8000, vire derecho a Tokio.
2: Contacto radar, cruzamos 8000 por derecha a Tokio, Viva 3200, gracias.
1: 23-9 para Volaris 1180, ¿correcto?
0: Eso es correcto, 1180.
1: Gracias, 23-9, buen día.

0: Polaris 1-5-2, pista 2-9 derecha, viento calma, autorizado para despegar, contacto 1-2-0, decimal 8 en el aire, buen día.
1: Autorizado para despegar, pista 2-9 derecha, en el aire, 1-2-0, decimal 8, buen día.
0: Polaris 1-1-6-2, posición y mantener, pista 2-9 derecha, buenos días.
2: Próximo 230 viva 1057.
3: Viva 1057, contacto 126 15. Tenga buen día.
2: Sí, 130 viva.

0: Guadalajara, muy buen día, Volaris 1052, 6200 por 230, salida Feise.
1: Buen día, Volaris 1052, contacte Centro México
2: 1162, nave derecha, viento calma, autorizado para despegar, contacte 120, decimal 8 en el aire, buen día.
3: Autorizado, despegue 29 derecha en el aire, 28 Volaris, contacte 120.
1: Costara 287, contacte Centro México 2615, tenga buen día.
4: 2615, buen día, Costara 287.
1: Volaris 149, contacte Centro México 12615, tenga buen día.
0: 126, llamada 15, Volaris 149, excelente día, gracias.
1: Hasta luego, Viva 3200, hacienda 330 nivel.
5: Tenemos 330 nivel, Viva 3200.
2: Viva 3044, posición y mantener, pista 2, nave derecha, buenos días.

0: Avenida Guadalajara, volar Arizona 162, 5600 para 230, Tacino Bravo.
1: Avenida Guadalajara, Arizona 162, contacto radar, cruz 8000, vire derecho a Tokio.
0: Contacto radar, cruz 8000, directo a Tokio, volar Arizona 162.

30 44 pista de nave derecha, viento calmo, autorizado para despegar, contacto 120 de 08 en el aire, buen día.

0: terminal Guadalajara, arriba 3044 en ascenso 5800 por 230 viaje Loma Bravo.
1: Ya 3044, contacto radar, cruce de 8000, vire derecha que va.
0: Cruce de 8000, directo Selva, viva 3044.

0: 3966, autorizado para despegar. Pista 29 derecha, el viento es calma, contacto 120, decimal 8 en el aire. Muy buen día.
1: Autorizado para despegar, en la derecha, 28 en el aire, bueno, 3966, muy buen día.

0: では。Volaris 1052, haciendo 370 nivel.
1: 370, Volaris 1052. Hola, buenos días, Volaris 3966, salida de Miri, 1 hora.
0: 3966, contacto radar, cruz 8000, vira izquierda de Miri.
1: 8000 por izquierda de Miri, Volaris 3966.
0: Viva 3200, contacto Centro México 239, tengo buen día.
2: Centro México 239, viva 32000.
3: Volaris 1882, pista 29 derecha, viento calmo, autorizado para despegar, contacte 120, decimal 8 en el aire, muy buen día.

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1: Polaris 1052, contacte Central México 273, tenga buen día.
2: Cambiamos con 273, Polaris 1052, muy buen día.
3: Celia de Guadalajara, bueno, de Polaris 1882, Asenco 5600 por 230 vía Seno, Bravo.
1: Día 1882, contacte Reactus 8000, vire derecho a CDM.
3: En contacto 8000, derecho directo CDM, Polaris 1882.

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2: 275-240, información, Oscar.
3: Día 1813, contacto RAS, descienda vía Mula 1 Bravo, 30-20 centímetros para ILS 8 y 2-9 izquierda.
2: Descenso vía Mula 1 Bravo con 30-20, esperando ILS 8 y 2-9 izquierda.
0: Mantener pista 2-9 derecho, Mula 1 Bravo.

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1: American 1084, buen día, radar contact, climb via up to flight level 230.
0: Climb via to flight level 230, American 1034.
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1: FedEx 65 Heavy, buenos dias, radar contact, descend via Mesca 1 Bravo, QNH 3020, expect ILS X-ray runway 29 left.
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1: Polaris 11162, contacto Centro México, 123, decima 9, un vuelo.
3: 31260, autorizado a despegar en 29 derecha, viento calma, contacto 28 en el aire, muy buen día.
4: Entonces, despegar
1: Viva 3044, contacto 2615, un vuelo.
5: 2615, México, Viva 3044, buen día.
6: Hola, buen día, Polaris 140, descenso 12, por 240.
1: Buenos días, Polaris 140, contacto radar, cancele llegada, descienda sin restricción a 12000, 30 decimal 20. Vuele directo a Plade, espere
7: y cero posición y mantener 29 derecha.
6: Cancelamos llegada, descenso 12000, 3020, directo a Plade, esperando ILS X-ray 29 izquierda, Polaris 140.

0: Cruces, Guadalajara, volar 1260, dejando 6 minutos para nivel de vuelo 230.
1: Polaris 1260, buenos días, contacto radar.
2: 1029 derecha, viento calma, autorizado para despegar. Contacto 120, decimal 8 en el aire, muy buen día.
3: Autorizado a despegar, 29 derecha en el aire, 120, decimal 8, Polaris 1410, buen día.
2: Polaris 1104, posición y mantener, vista 29 derecha.

0: buenos días, maravilloso desayuno, yo soy Villa Mezcano Bravo, información Oscar.
1: Polaris 1091, buenos días, contacto radar de Hacienda, vía Mezcla 1 Bravo, 3020, esperaría el ETXO y pista 29 izquierda.
0: Pista vía Mezcla 1 Bravo, 3020, esperando el ETXO y la pista 29 izquierda, Polaris 1091.
2: Terminal Guadalajara, buen día, Polaris 1410, abandono 6400, vía Face 1 Bravo, 230.
1: Polaris 1410, buenos días, contacto radar, ascenso vía nivel 230, está nuevo aviso.
2: Ascenso vía 230, Volaris 1410.
1: Viva 9,
3: Volaris 1104. Pista 29 derecha, viento calma, autorizado para despegar. En el aire contacto terminal 120 decimal 8. Muy buen día.

0: alcanza 1 o 2000 volando directo Plave.
1: Buenos días, Viva 950, contacto radar, descienda para 9000 pies, autorizado ILS-XX297.
2: Última 827, descend to 13000.
3: 4-2, posición y mantener, pista, 2 a la derecha, buenos días.
1: Polaris 3966, contacto 126, decimal 15, buen día.
4: 15, gracias, buen día. Polaris 3966.

0: Polaris 1882, contacto Centro México 123, decimal 9. Buen día.
1: Centro México 1309, Polaris 1882. Buen día. Guadalajara, buenos días. Polaris 1104, ascenso 610 por 230.
0: Polaris 1104, buenos días. Contacto radar, ascenso vía nivel de vuelo 230, hasta nuevo aviso.
1: Contacto radar, ascenso vía 230, Polaris 1104.
2: Contacto 1104, listo.
0: Polaris 1410, vuelo
2: disposición y mantener 29 izquierda, intersección Papo.
1: Cero.
2: Papo 1 alta. Viva 3242, autorizado para despegar en una derecha, el viento es calma, contacto 120, decimal 8 en el aire, buen día.
3: Sabes, buena pista, vestida derecha y 28 en la vida, 3242.
0: Report, contact Mexico Center, 123, decimal 9, today.
4: Today, 123, decimal 9, American 1034.
0: Polaris 140, contacto 193, buenos días.
1: 193, buen día, 140.
2: Llegados un día, Polaris 140, abandono 15000 por 12000, directo Plave.
0: Restricción a 11000.
2: Yendo para 9000 pies, autorizado ILS-X-129 izquierda.
1: 3813.
2: Autorizado ILS-X-Ray 129 izquierda, 140.
1: Activa 3176, posición y mantener, pista 29 derecha.
2: Cancelado la sesión de velocidad en Playa, viva 950.
1: Un autorizado para despegar en dos lados izquierda, intersección Papa 1, el viento es calma, abandone por izquierda, notifique en Cuesco.
3: Taller, baja por la izquierda, notifiquemos Cuesco, alfa delta 01.
2: Guadalajara, buenos días, viva 3242, abandona 6000 por 230, Emilio 1 Bravo.
0: Viva 3242, buen día, contacto radar, abandonando 8000 pies, izquierda directo a Tucson.
2: Contacto radar, abandonando 8000 pies, izquierda a Tucson, viva 3242.

0: 31760, autorizado para despegar en 29 derecha, el viento es calma, contacte 120, decimal 8 en el aire. Para el 31, mantenga condiciones visuales, se ve bastante nubosidad en toda la zona.
1: Condiciones visuales hasta el 31.
2: Approach FedEx 65 Heavy is level 13000. 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
3: Expecting 2 minutes flight, FedEx 65.
0: Lima 9520, 2 millas, 2 millas, 981, servicio radar terminado. 398, posición y mantener, pista 29 derecha, buenos días.
3: 5, posición y mantener, 29 derecha, volar.
2: 20 por 240.
3: Flight direct to plate, descent 10,000.
4: Salud, que sir, ILS exit, pista 29 izquierda.
2: FedEx 65 Heavy.
0: Buen día, pista 29 izquierda, viento calmo, autorizado para aterrizar.
4: Autorizado aterrizar, pista 29 izquierda, viva 9520. 27, volar Arizona 813.
5: Viva 1392, buenos días, contacto radar, el descenso Ixon 1 Bravo, 3020, esperar ILS exit, pista 29 izquierda y reduzca 250 nudos.
6: 3020 vía Ixon 1 Bravo, esperando la ILS X-ray, pista 29 izquierda con 250 viva 1392.
5: Polaris 1831, buenos días, contacto radar, el descenso Amula 1 Bravo, 30 decimal 20, esperar ILS X-ray, pista 29 izquierda.
7: For the ILS X-ray approach, runway 29 or left.
2: Izquierda con 3020, vuelo 1831. Y de sexto día, Mula 1 Bravo.
0: Correcto. Polarísimo 398, pista 29 derecha, viento calma, autorizado para despegar. Contacto 120, decimal 8 en el aire.
3: Pues salta, despegue, 29 derecha, 28 en el aire.
5: Punto 3, buen vuelo.
0: Para el 301, solicitud final 12500.
1: Correcto, para el 301.
5: Punto 3.
1: 27-3, Volaris 1410.
0: Recibido, contacte terminal 120.8, solicite mayor. Buen día.
5: Sobía, nivel 2.
1: Perfecto, 01, gracias, buen día.
8: Amigo, qué gusto de saludarte. Buen día, contacto a la 230. Viva 3176.
5: Igualmente, good morning.
0: Volaris 1232, buen día. Posición y mantener, pista 29 de
1: solicitamos 12500 final.
4: Volamos Golf Lima 827.
9: Volaris 1813, muy buen día, contacto radar. Reduzco velocidad 220, cancele llegada, vuele directo a Prim. Desciendan para 10010, que está autorizado el ILS X-ray, listo 297.
2: Aproximación Guadalajara, buenos días, Volaris 1398, 5610 en ascenso. Vía Emiri 1 Bravo para 230.
4: 1813.
5: Contacto radar, ascenso vía a nivel de vuelo 230 hasta nuevo aviso.
2: Ascenso vía hasta 230, Polaris 1398.

0: Polaris 1232, vista 29 derecha, viento calma, autorizado para despegar, contacte 120, decimal 8 en el aire, muy buen día.
1: Despegue 29 derecha, 20 en el aire, Polaris 1232, buen día.
2: 3 Polaris 1191, buen día.
1: 1-3, reduzca a 1909, sigue tráfico pesado.
3: 190 en la velocidad, Polaris 1813.
2: Bajara, buenos días, Polaris 1213.
0: Polaris 1210, posición y mantener, pista 29 derecha.
1: 091, contacto radar, vuela directo a Pladeus 9000, autorizado y acelerar pista 1 derecha, Polaris 1210.
2: Ya, pues, autorizado y acelerar pista 1 izquierda, Polaris 1191.

0: Polaris 1398, izquierda, directo a Tucson.
1: Buen día.
2: 181 Torre, 140 Venecia. Polaris 140, Golfo Lima 981, a pista 29 izquierda.
3: Pista 9520, abandona en Alfa 10, cruce sin demora la pista 29 derecha y Alfa 11. Polaris 140, buen día, pista 29 izquierda, viento calma, autorizado a 30.
2: Autorizado a 30, la pista 29 izquierda, Polaris 140.
4: Ciudad 1392, gracias, buen día.
5: Castro Guadalajara, buen día, Polaris 1232, 6010 por 230, Kelva 1, bravo.
0: Buen día, Polaris 1232, contacto radar, al dejar 8000 pies, diré derecha directo a Kelva.
5: Cruce 8000 por la derecha a Kelva, Polaris 1232.
4: Aproximación Guadalajara, muy buenos días, vía 1392, destino 18100 para 14000 con 250.
3: More en Alfa 11, contacte 219.
4: Contacto radar 29,
3: sin demora, diré derecha. Polaris 1210, pista 29 derecha, viento calma, autorizado para despegar, contacte 120 de sumar 8 en el aire.
6: Somos rumbo 200.
7: Pista 29 derecha, en el 28, Boleis 1200.
6: Alfa, el segundo, gracias.
8: Para dejar a presentación, buen día, Viva 3191, información Oscar de 6300 por 240 para cruzar Mezca Liberado.
0: Buen día, Viva 3191, contacto radar, el descenso vía Mezca 1 Bravo, QNH 3020, esperar ILS X-ray, pista 29 izquierda.
8: Contacto radar, el descenso vía Mezca 1 Bravo, 3020, esperamos ILS X-ray, pista
3: 29
0: izquierda. Perfecto, Viva 3242, contacto 2615, buen vuelo.
6: 2615, Viva 3242, hasta luego.
4: Aproximación Guadalajara a Aeroméxico 200, alcanzando 240, Ixon 1 Bravo.
0: Aeroméxico 200, buenos días, contacto radar, descienda a Ixon 1 Bravo, 3020, esperar ILS X-ray, pista 29 izquierda.
9: 92, dirección a Plata 1-0000, 9000 pies, autorizado ILS X-ray 29 izquierda.
4: Y esperando ILS X-ray, pista 29 izquierda. Directo Plade 10010 y autorizado ILS X-ray 29 izquierda, vía 1392.
9: 69000 pies, autorizado la aproximación.
4: 69000 pies y autorizado la aproximación, vía 1392.
9: Y pies, ascenso 230.
10: Approach FedEx 65 Heavy, Texas, switch to tower.
11: 10, muy buen día, contacto radar, hacienda vía para nivel de vuelo 230.
12: Servicio terminal, está guarding one, FedEx 65, buen día.
10: 18-1, FedEx 65 Heavy.
3: United 2141, to take off runway 2 and right, the wind is down, everyone is on take departure on 120 decimal 8.
13: 29 right, cleared for takeoff, United 2141, good day.
9: 7322, centímetro actualizado, Papa al aire.
10: 22. Tower FedEx 65 Heavy, this is ILS X-ray 29 left.
3: FedEx 65 Heavy, Roger, continuing approach runway 2 and left.
9: 0091, 0802.
10: 80,
3: Viva 2141, posición y mantener, pista 29 derecha.
9: Viva 1392, Oscar 2000 nudos.
4: Próximos 2000 nudos, Viva 1392.
9: Polaris 1813, mantenga 190 nudos.
3: Hasta 12, mantenga fuera de pista 29 derecha.
5: A la velocidad hasta 9000 en final, Polaris 140.
3: FedEx 65, this is land runway 2 left, the wind is calm.
10: Cuidado, 29 left, FedEx 65 heavy.
11: No cancele llegada, vuelo directo a Prim, desciendo para 1-2000.
9: Prim 1-2000, Polaris 1831, cancelamos llegada.
8: Iniciando el descenso vía Viva 3191.
11: Correcto, Viva 3191, descienda vía Mezca 1 Bravo.
8: 1 Bravo.
13: Guadalajara, hello, United 2141 out of 6.8, climbing flight level 230.
11: United 2141, radar contact, leaving 8000, right turn direct to Otoki, climb to flight level 230.
1: Viva 2141, pista 29 de derecha, viento calma, autorizado para despegar, contacto 28 en el aire, buen vuelo.
14: Leaving 8000.
15: Pista 29 de derecha, en el aire 28, Viva 2141, gracias Mario.
13: 8000, direct to Ochoki, thank you, United 2141.
1: Buen día, Volaris 1120, posición y mantener, pista 29 derecha.
16: Muy buenos días, pues se mantenemos 29 derecha, 1120.
11: Volaris 1398, contacta Centro México, 126, decimal 15.
17: 126, decimal 15, control México, Volaris 1398, gracias, buen día.
11: Volaris 1210, prosigan directo a Tokio.
18: Directo a Tokio, Volaris 1210.
1: Polaris 140, cruce pista 29 derecho, vía Alfa 13, en Alfa 13, contacto 219.
19: 813, buen día, solo Alfa 13, en Alfa 13, 219, Polaris 140.
20: Guadalajara, Polaris 813, 7 millas en final, la pista 29 izquierda.
21: 1-8012.
22: Cara, buenos días, Viva 2141, abandonada 6000 pies, salida Paisano Bravo.
11: Viva 2141, muy buen día, contacto radar. Hacienda Vía para nivel de vuelo 2-0.
22: Contacto radar, Hacienda Vía 2-0, Viva 2141.
23: Torre Guadalajara, buenos días, Volaris 1813, 6 millas en final a 29 izquierda.
1: ¿Qué tal? Buen día, Volaris 1813, continúa pista 29 izquierda.
24: 3176-212-13.
11: 3176, mantengan 230 y contacten Centro México 123 decimal 9, muy buen día.
22: Dejando 12500 por 12000 pies.
1: 10, hold short, runway 2 to the right.
22: 329 izquierda.
1: 10, hold short, right.
22: 9 izquierda, volar.
1: Pista 29 izquierda, viento calma, autorizado para aterrizar.
23: Autorizar pista 29 izquierda, volar. 1813, 200.
21: 8 millas final, 2 millas de pico final, servicio para terminar. Torre 18, no tengo buen día.
22: 18, volar. 191, me tengo gustado.
1: 29 derecha, viento calma, autorizado para despegar, contacto 120, decimal 8 en el aire, buen día.
23: Autorizado, contacto 29 derecha, 28 en el aire, gracias, muy buen tono.
1: Gracias a todos.
22: Guadalajara, buenos días, Volaris 1091, y el sexto de pista 29 izquierda, 10 millas localizado.
1: Volaris 1091, buenos días, continúa pista 29 izquierda.
22: Esperamos.
6: Avanza del T01, solicitud.
1: 205, buen día, posición y mantener, pista 29 derecha.
24: Posición y mantener, pista 29 derecha, México 205, buen día.
6: Bajar de su radial 200 al 215 de 35-45 millas y solicitamos 13500 final en el área.
11: Aprobado el área, Alfa Delta 01 y atiendan para 13500, el QNH 3022.
6: 3022 y 13500, Alfa Delta 01.
21: Para 1322, 1602.
24: 160, viva 1392.
11: 41, vuelo directo a Faise.
22: Directo a Faise, viva 1041.
11: Aeroméxico 200, vuelo directo a Plade, desciendan para 1.
1: Funeral right, Alpha 11, en contact ground control, 121, decimal liner,
22: 0.

0: Polaris 1232, mantenga nivel de vuelo 230, contacte en Centro México 126 de
1: 5. 265 y 230, no aviso, Polaris 1232, buen día.
0: 2615 la frecuencia.
1: 2615, gracias, buen día.
2: Salud. Terminal Guadalajara, buenos días, Polaris 1120, en ascenso 7000 por 230 vía.
0: Polaris 1120, buen día, contacto Radar Hacienda, vía CD Mono Bravo para nivel de vuelo 230.
2: Buenos días, en contacto, continuamos vía para 230.
0: Delta 01 me dijo entre el radial 229
3: derecha, viento calma, autorizado para despegar, contacte 120, decimal 8 en el aire, buen día.
0: Pero fuera de las 40 millas estaría volando.
4: Pista 29 derecha, en el aire 120, decimal 8, Aeroméxico 205, hasta luego, buen día.
3: Gracias, Volaris 1813, abandonen Alfa 12, mantenga fuera de pista 29 derecha.
5: 19 Alfa 12, antes 29 derecha, Volaris 1813.
3: Polaris 1091, pista 29 izquierda, viento calma, autorizado para aterrizar.
6: Autorizado aterrizar, pista 29 izquierda, Polaris 1091.
7: Soplado.
8: Y Torre Guadalajara, muy buenos días, vía 1392, 10 millas final, pista 29 izquierda.
9: Chao CLS, X-Ray 2.
3: Ya, continúa pista 29 izquierda.
9: 0 descenso para 9010.
8: Queda vía 1392.
0: Viva 3191, contacte aproximación Guadalajara 19.3, buen día.
1: 19.3, viva 3191, buen día. Aproximación Guadalajara, muy buen día, viva 3191, en descenso vía el México No Bravo, 14.000 por 13.000, Oscar, por
10: 3191, contacto radar, buen día.

0: Hola, misión 81, cruce 29 derecha de Alfa 13, en Alfa 13, contacte 219.
1: Estado cruce 29 derecha, Alfa 13, contactamos 219, bola de 1813, buen día.
2: United 2141, contact 123.9.
3: 123.9, buenos días, United 2141.
4: Salinas Guadalajara, Aeroméxico 205, buenos días, en ascenso vía MI 1 Bravo, nivel 230, deja 6500 pies, rumbo de pista.
5: Aeroméxico 205, buen día, contacto radar ascenso vía 230, nivel.
4: Contacto radar ascenso vía 230, nivel, Aeroméxico 205.

0: Polaris 1091, abandona en Alfa 10, cruce 29 derecha, vía Alfa 11, en Alfa 11 contacte 219.
1: Directo a Emiri.
2: Por izquierda, directo a Emiri, Aeroméxico 205.

0: Viva 2141, contacto con 273. Buen día.
1: 73, Viva 2141.
2: Viva 1392, autorizado para aterrizar en 2 nave izquierda, el viento es calma.
0: Para espacio.
3: 2 nave izquierda, Viva 1392.
4: Autorizado esta aproximación y reduciendo 260 nudos indicados, Aeroméxico 200.
5: 1831, mantenga 180 nudos fijo final.
6: Mantemos 180 fijo final, vuelta 18-31.
7: El Alfa Delta 01, estamos ingresando al área solicitada. Si solicitamos imposible apagar equipo transponder, manteniendo la escucha en este momento.
0: Alfa Delta 01, recibido y mantenga la escucha.
7: Escucha, cualquier cambio de zona o altitud se lo solicitamos.

0: señor, si es por un órgano prestado, puede ni mantener pista 29 derecho.
1: Puede ni mantener pista 29 derecha, 7092.
0: Va 192, desaloje el Alfa 10, cruce la 29 derecha y Alfa 11.
1: La 10, 0, 6.
2: Alfa 10, 29 derecha y Alfa 11.
1: 91, directo, Pla de 1, 0, 6.
3: Directo a Pla de 1, 0, 1000, VIPA 3191.

0: Estamos con tu pregunta, 18-3 Radio.
1: 1831, Torrent 18-1, William.
0: 18-1, buen día, 18-31.
1: Marco 200, complete el ESI, Torre 18-1, buen día.
0: 18-31, en final 29 izquierda, 8 millas.
2: 18-31, buen día, continúa aproximación a la 29 izquierda, visibilidad reducida a 2 millas por bruma y neblina, reporte pista a la vista.
0: Te pisa la vista, volar 18-31.
2: Aerounión 701 pesado, autorizado para despegar 29 derecha, el viento es calma, mantenga la presión.
3: Puedes despegar pisa 29 derecha, mantenemos frecuencia 701 pesado.
2: Viva 392, contacto terrestre 219.
4: 219, viva 1392, gracias.

0: Torre Guadalajara, muy buenos días, Aero México 200, final pista 2-9 izquierda.
1: Claro. Polaris 183, no autorizado para... Cuando tenga pista, la aviso, autorizado para aterrizar 2-9 izquierda, el viento es calmo. Tráfico pesado, despegando de la derecha, probable turbulencia PJ.
2: Recibido con pista, aviso, autorizado para aterrizar pista 2-9 izquierda, 1831 en pendiente con turbulencia.
1: Buen día, Aero 652, 2 minutos de espaciamiento por turbulencia de tráfico pesado que despega, le llamo 9 metros.
0: Torre Guadalajara, muy buenos días, Aero México 200, final 2-9 izquierda.
1: Aero México 200, buen día, continúa aproximación a la 2-9 izquierda, le informo vigilar reducida a 2 millas por bruma y neblina, reporte cuando tenga pista a la vista adicional, hay un tráfico en el de usted, 321, en final a 1 milla.
2: Y completamos la aproximación ILC 091.
1: F091, pesado, contacto terminal 28A.
3: Terminal 28, 7091, pesado, buen día. Terminal Guadalajara, buenos días, 7091, pesado en ascenso, 6600 por 230, bro, Kelvin Bravo.
4: Buen día, en Unión 7091, pesado, contacto radar. Cuando 8000 pies por la derecha, Kelvin autorizado.
3: Cuando 8000 pies, Kelvin por la derecha autorizado, en 7091, pesado.

0: Aeroméxico 652, posición y mantener pista 29 derecha. Por aquí, 831, vía Alfa 10, cruce pista 29 derecha.
1: Alfa 10, estamos pista 29 derecha, hora 1831.
0: Correcto, cuando sea posible, si está mal, confirme condiciones durante la aproximación y a qué distancia tuvo la pista, por favor.
1: Como a una milla y media.
0: Gracias, yo le agradezco la información. Cuando se encuentre en la 11, contacte 29, hasta luego.
1: 11, 29, hasta luego.
0: Copia información, Aeroméxico 200.
2: Afirmativo, 200.
0: Aeroméxico 200, cuando tenga pista derecha, autorizado para aterrizar pista 29, izquierda, el viento es calmo.
2: Autorizado a aterrizar 29, izquierda, Aeroméxico 200.
1: 1031, con información nada más, 10, 10, arriba de aquí.
0: Y en la arriba del... agradezco, lo consideramos. Y el frenado fue bueno, Franco.
3: 15, buen día.
4: 1-6, decimal, 1-5, 2-0-5, buen día, salud.

0: para México 652, autorizado para despegar 29 derecha, viento calma en el aire 120 de Semana 8. Para México 200, vía Alfa 10, mantenga antes de la pista 29 derecha, tráfico despegado.
1: Vía Alfa 10, y mantenemos antes 29 derecha, 0 0 0 0
0: Es correcto.

0: Aero México 200, ahora cruce la 29 derecha, Alfa 11 21, a ver. Buen día, vuelo 750, posición y mantener pista 29 derecha.
1: Gracias, posición mantener 29 derecha, vuelo 750, buenos días.
2: Y el S 18, motor, buen día.
3: 18, con la torre, 3191, buen día. Torre Guadalajara, muy buenos días, Viva 3191, 11 millas, CLSX, pista 29 izquierda.
0: Viva 3191, buen día, continúa aproximación, pista 29 izquierda, información, visibilidad reducida a 2 millas por bruma y neblina, han reportado tener pista a la vista, a milla y media, y el frenado es bueno, continúa.
3: Gracias, Viva 3191, información copiada y continuamos, Viva 3191.
4: Y al cruce de 8000 pies. Corriendo 8500 por la derecha directo a Otoki.
5: 8500 Otoki, Aero México 652.
0: Aero México 652, terminal 28, hasta luego. Volaris 1750, el viento está para despegar, estado 9 derecha en el aire 120 de marcha.
5: Derecha 28 en el aire, volaris 1750, buen día.
6: 564, nave en descenso, 285 por 24, será información a bordo.
4: Buen día, 5649, contacto a árbol directo a Bolín, descienda 13000 sin restricción, intercepte a mula 1 Bravo, dando ILS Rey 29 izquierdo.
6: Volamos directos a Bolín, 13000 pies el descenso para la llegada a mula 1 Bravo, pista 2 a izquierda, volaris 5649.

0: Avenón 7091, llame 2615, bueno.
1: 615, Avenón 7091.
2: Todo se ruede a posición y mantener pista 29 derecha.
1: Posición y mantener pista 29 derecha, Aeroméxico 32.
2: Va 3191, cuando tenga pista a la vista, autorizado para aterrizar, pista 29, izquierda, el viento es calmo.
3: Precio autorizado, aterrizar, pista 29, izquierda, vía 3191.
0: Vía 230, nivel.
1: Eso vía 230, vuela, ISO 1850.

0: 35649, ¿será posible que presente posición volar al fijo PRIM?
1: Tránsito es no posible a la presente, pendiente antes de volver a volar al PRIM.
0: Pendiente, gracias por 35649.

0: Polaris 1750, cancele la salida por tránsito y mantenga el rumbo de...
1: Aeroméxico 622, el viento es calmo, aterrizado para despegar, la 29 derecha en el aire 120, flex para Chicago.
2: 1230. Y en la milla 16, Tokyo Polaris 1750.

0: Viva 3191, aprobado Charlie 2, mantenga antes de pista 29 derecha, tráfico de espera.
1: Charlie 2, antes pista 29 derecha, ya 391, información, milla y media la visibilidad de pista, y a la milla y media la tuvimos, y 550 pies.
0: 550 pies, y a milla y media le agradezco la información, le llamo en 1, entonces.
2: Directo auto aquí.
0: Polaris 1820, 2 minutos de espaciamiento, tráfico que despega, misma salida y aerovía, le llamo en 1.
2: De Polaris 1820, matamos antes 29 derecha.
0: Viva 3191, ahora cruce pista 29 derecha, contacto 12199 en la 11-0.
1: Continuamos cruce de la pista 29 derecha y 12199 en la 11-0.
0: Presionar fácil en la 11-0.

0: salida de Guadalajara, que está muy buen día, Aeroméxico 622 en ascenso, 6200 por 230, salida CDM 1 Bravo.
1: Tampico 622, buen día, contacto radar. Y al cruce
2: 28 Pro.
1: 8000 pies, voy directo a radar.
0: Cruce de 8000 pies, directo a radar, Aeroméxico 622.

0: Polar 1820, viento calmo, aceptado para despegar pista 29 derecha en el aire 120 décima noche.
1: Pista 29 derecha, 28 en el aire. Tenga buen día, 1820.
0: Hasta luego, buen día.

0: Guadalajara, buenos días, vuelo Arizona 820, 6000 pies, en ascenso vía CDM1 Bravo, nivel 230.
1: Vuelo Arizona 820, contacto radar ascenso vía 230.
0: Recibido, contacto para ascenso vía nivel 230, vuelo Arizona 820.
1: Vuelo 5649, ya me dice 193, buen día.
0: 193, aproximación, vuelo 5649, muy buen día.
1: Macro 652, llame 239, buen día.
0: 239, hasta luego.
1: Polaris 1750, contacto en 239, que tenga un buen día.
0: 16000, por 1-2000.
2: Polaris 5649, contacto radar, descienda a 10000, 10000, autorizado ILS, X-Ray 29 izquierda.
0: 1-0-1000, autorizado del INS, X-Ray, pista 2-9 izquierda. ¿Situaciones visuales? ¿Alguna posibilidad de volar directos al Golf Lima 981?
3: Vuelves 1-7-0-4, Milton Calmo, autorizado para despegar pista 2-9 derecha en el aire 28-0.
1: Pista 2-9 derecha y 28-0, volar 1-7-0-4,
0: 4-9.

0: Guadalajara, buenos días, Mexicana 1430, dejando 250 por 240.
1: Mexicana 1430, contacto radar, vuele directo Plade, descienda 123023 y LCR 29 izquierda.
0: Recibido, directos Plade, descenso 12000.
2: Guadalajara, viva 700, 450 para 240, hola.
0: Confirma, por favor.
1: Fue bloqueado, si es el mexicano 1430, vuele a Plade 12000.
0: Plade 12000, mexicano 1430.
2: Guadalajara, viva 7004, Amula, alcanza 240.
1: Proyecto Golf Lima 827, en descenso 12000, 3023, interceptará Amula 1 Bravo para ILSR 29 izquierda.
2: ¿Para quién fue esa instrucción?
1: Para Viva 7004.
2: Ok, Golf Lima 827, y después interceptamos la llegada Amula 1 Bravo para ILSR y la 2 Bravo izquierda. El descenso por 2000.
3: Solari 5649, directo con Lima 9428. Visual 7700, autorizado el SR.
4: Quino Bravo 230. Y el SX pista 29 izquierda, volando el Golf Lima 981, Volari 5649.
1: Y espere 15 millas, volar directo a Tokio.
4: Entrado, cancelamos salida, volamos rumbo de pista, esperando 15 millas a Tokio, Volari 1704, continuamos el ascenso 230.
1: Hacienda 230, nivel correcto.
4: Entrados, tenemos, continuamos ascenso 230, volar 1704.

0: Mexicano 430, contacto con 193, hasta luego.
1: 193, gracias, buen día, Mexicana 1430. Guadalajara, buenos días, Mexicana 1430, dejando 200 por 12000, volando Plades.
2: Mexicana 1430, contacto radar, descenso 10000.
1: Contacto radar, descenso 10000 y confirma altímetro 3023.
2: 023, correcto.
1: Muchas gracias, Mexicana 1430.
3: Aproximación Guadalajara, buen día, Volaris 1703, deja 280 para cruzar a Mula 2, Mezca 240.
4: Volaris 1703, buen día, contacto radar, descenso vía Mezca 1, Bravo, 30 decimal 23, esperando ILSX y la pista 2 a la izquierda.
3: Gracias, Mezca 1, Bravo, 3023, esperando ILSX y 29 izquierda, Volaris 1703.
4: Polaris 1704, vire derecha rumbo 360.
3: Por la derecha rumbo 360, Polaris 1704.
4: Aeroméxico 622, 923, 9 México. Buen día.
3: Aeroméxico 622.

0: Bajar a Viva 7004, me confirma, unos meses sin restricción.
1: Sí, es 1-2000 descenso volando al Golf Lima 827.
0: 1-2000 descenso volando al Golf Lima 827, Viva 7004.

0: Volaris
1: 5649, contacto Torre 189, buen día. Respectamos a la Torre 189, por el apoyo, Volaris 5649, y una excelente
0: día. Ah, igualmente. Cana 1430, el descenso está a 9010, autorizado y el SRI 29 izquierda.
2: El descenso 12000, viva 7004.
3: Y el SRI 29.
1: Buenos días, Volaris 5649, 7 millas, pista 29 izquierda.
4: Volaris 5649, continúa la aproximación 29 izquierda. Información ha reportado tener pista a la vista milla y media. Está reducida por bruma y neblina. La pista se encuentra mojada y tornado reportado. Continúe.
1: Volaris 1820, saludo. Vamos la aproximación pendiente. Volaris 5649.
5: Volaris 1703, reduzca 250 nudos indicados.
1: Reduciendo 250 indicados, 1703.
5: Viva 7004, llame 193, buen día.
2: 193, excelente día.
4: Volaris 5649, cuando tenga pista a la vista, autorizado para aterrizar 29 izquierda, que es un cambio.
5: V3, buen día.
1: Sale autorizado para aterrizar, Volaris 5649, pista 2 a izquierda.
0: Buenos días, viva 7004, contacto radar. 10010, autorizado ILS R29 a izquierda.
2: 10000, autorizado ILSR a la 2 a izquierda, viva 7004.
6: Aproximación Guadalajara, buen día, Volaris 1703, deja 17800. En el descenso, vía Mezca 1, Bravo.
0: Volaris 1703, contacto radar. Descienda vía sin restricción hasta 11.000, 1.000.
4: Y mantener pista 2.9 derecho.
6: Hasta 1.1.000 sin restricción.
4: 1.0.
6: 703.

0: Polaris 1704 y M239 México, buen día.
1: 239, buen día, Polaris 1704.
2: Viva 510, viento calmo, estado para despegar pista 29 derecha en el aire 120 decimal 8.
3: Está despegar pista 29 derecha en el aire 2150. Gracias, buen día.
2: Buen día, hasta luego. Polaris 5649, Charlie 2, mantenga antes de pista 29 derecha, tráfico despegando.
1: Charlie 2 y mantener antes de la pista 29 derecha, Polaris 5649.
2: Correcto, es probable confirmar las condiciones durante la aproximación, por favor.
1: Claro que sí, tuvimos la pista a 2 millas y media de la, a la vista.
2: Recibo viento de cola, experimentó.
1: Aproximadamente 3 nudos de cola nada más y el frenado es bueno, Polaris 5649.
2: Sigo muy amable, mantenga antes pista y le llamo de nuevo, perdón.
1: Tenemos a pista, antes pista, Polaris 54, corrección 5649.
4: Torre Guanajuara, buenos días, Polaris 5450, antes pista, 29 derecha.
2: Buenos días, Polaris 5450, rueda posición y mantener pista 29 derecha.
4: Gracias, mantener 29 derecha, Polaris 5450.
2: Polaris 5649, ahora cruce pista 29 derecha, Alfa 7, contacto 121 decimal 9.
1: Autoriza el cruce pista 29 derecha y en Alfa 7 contactamos a 219. Polaris 5649, gracias y un excelente día.
2: Buen día, hasta luego. Viva 510, contacto 28, hasta luego.
5: Salir de Guadalajara, buen día, viva 510, 6000 por 230, se demuna Bravo.
6: 0310 y directo a Golden Macho 27.
5: 0 viva, 510.
7: 10000 pies, en el descenso y directo al Golden Macho 27, Volaris 1703.
8: Canama 439, complete ILS, torre 181, torre Valencia.
9: 183, pero mexicana. 1430. Torre Guadalajara, muy buenos días, mexicana 1430, 11 millas final a la pista, 29 izquierda.
2: Mexicana 1430, buen día, continúa aproximación 29 izquierda, me informo que la visibilidad es de 2 millas por neblina y bruma. Han reportado tener pista a la vista 2 millas en final. Está mojada, entrenado, reportado, continuamos.
9: Continuamos aproximación e integrada de condiciones. Muchas gracias, mexicana 1430.
2: Polaris 1250, viento calmo, autorizado para despegar, pista 29 derecha en el aire 120, decimal 8.
10: Autorizado despegue 29 derecha, 20 en el aire, Polaris 1250, buen día.
2: Hasta luego, buen día.

Polaris 1, corrigiendo, Polaris 5220, rueda posición y mantener pista 29 derecha. Buenos días.

0: Aproximación Guadalajara, buenos días, Polaris 1250, deja 6000 pies, salida Kelva 1 Bravo.
1: Polaris 1250, contacto radar, cruce de 8000 pies, cancelando la salida, viré por la izquierda directo a Kelva.
0: Cerrado, contacto radar, al cruce de 8000 pies, por la izquierda a Kelva, Polaris 1250.
2: 1703, vuele directo a Plave.
3: Directo a Plave, Polaris 1703.
4: Polaris 5220, viento continuo, autorizado para despegar 529 derecho en el aire 120 de su mano 8.
5: Despegue 29 derecho en el aire 28, Polaris 5220, buen día.
4: Buen día. Mexicano 1430, cuando Mexicano 1430.

0: Guadalajara, buenos días, volar 5220, 6000 pies en ascenso vía 881 Bravo.
1: Buen día, Volaris 5220, contacto radar, cancele la salida y cuando cruce 9000 pies por la derecha, directo a Otoki.
0: Al cruce de 9000 pies por derecha, directo a Otoki, Volaris 5220.

0: 30 vía Alfa 10, cruce pista 29 derecha.
1: Alfamos Alfa 10, cruce 29 derecha, Cana 1, 4.
0: Correcto, y en Alfa 11 contacte 121, decimal 9, hasta luego.
1: Sí, en Alfa 11 contactamos 21, decimal 4, decimal 4.
0: Polarísimo 220, contacto 28, hasta luego.
2: Viva 7004, complete el S18, no todo buen día. Volvamos el S18, no viva 7004. Guadalajara, viva 7004, y el S18, 9 izquierda con 11 millas.
0: Buen día, viva 7004, continúa aproximación, pista 29 izquierda, información. Visibilidad reducida, 2 millas por bruma y neblina. Han reportado tener pista a la vista a 2.5 millas. El frenado reportado es bueno, continúe.
2: Continuamos, enterado de la visibilidad. Muchas gracias. Viva 7004.

0: 848 Tango Sierra Ramos, ya manténgase de la pista, tengo un tráfico en final, le llamo en 2 minutos para él.
1: A la vista, tenemos 5 millas.
0: Recibido, viva 7004, viento calma, solo para aterrizar, pista 2, nueva izquierda.
1: Pasado, tendo 2 izquierda, viva 7004.
2: Polaris 1703, complete ILS, Torre 181, buen día.
3: Completamos ILS, Torre 181, Polaris 1703, buen día. Torre Guadalajara, buen día, Polaris 1703, ILS, X-Ray, 14 millas, 29 izquierda.
0: Polaris 1703, buen día, continúa aproximación a la pista 29 izquierda, visibilidad reducida. A 2 millas por neblina y bruma. El último reporte de pista, la pista fue a 5 millas. La pista se encuentra mojada, este modo reportado es continuamente.
3: Gracias. Tenemos la aproximación, gracias por la información, Polaris 1703.

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1: GPS 312, radar con.
2: 9048, Tango Sierra, posición y mantener pista 29 izquierda, intersección con Papa.
1: ALS X-ray, 29 left approach.
0: What was the fix again for EPS 312?
1: Aprim, Alpha, Papa Romeo, India Mike.
2: 4, via Alpha 10, pista 29 derecha.
0: And then down to what altitude for EPS 312?
1: 12,000 feet.
0: 12,000 feet, direct Aprim, EPS 312.
2: November 848, tengo cierre cerrado para despegar 29 izquierda, intersección con Papa 1, visto calma en el aire 120 de semana 8.
1: Contacto 2615, hasta luego.
0: 2615.
2: Viva 7004, contacto 219, hasta luego.
0: Gracias, padre.

0: Mil, buen día, Puig Animal, tener pista 29 derecha. Por la 1703, cuando tenga pista a la vista, autorizado para aterrizar en la 29 izquierda, el viento es alto.
1: Gracias, tuvimos pista a la vista, 5 millas, autorizado a aterrizar, pista 29 izquierda, volar 1703.

0: salida de Guadalajara, buen día, noviembre 848 Tango Sierra, 6300 o Tokio no Bravo.
1: Tango Sierra, buen día, contacto radar, ascenso vía 230 nivel.
0: Gracias, contacto radar, ascenso vía 230, 848 Tango Sierra.
1: Por ahí 5220, llame 239, buen día.
2: 239, 5220, tenga buen día.
3: 848 Tango Sierra, contacto 28.

0: 2000, viento calmo, autorizado para despegar, pista 29 derecha en el aire 120, décima 8. Hasta luego. Polaris 1703, Charlie 2, manténgase en pista 29 derecha, tráfico despegando.
1: Polaris 2, 29 derecha, Polaris 1703.

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1: cruce ahora la pista 29 derecha, alfa 7, contact 121 decima 9. Hasta luego, Volaris 1000, contacto 28, hasta luego.
2: Volaris 1000, contacto radar, 8000, vuelve directo a radar.
3: Sobre el 10, directo a radar, Volaris 1000.

0: móvil al remoto.
1: UPS 312, control
0: y Alfa 2.
1: 10,000 clear, ILS X-ray 291.
2: Roger, Tango Sierra, próximo a 230. ILS X-ray 291, UPS 312.
0: Tango Sierra, llame 239, buen día.
2: 239, buen día, Tango Sierra.
0: Móvil Sinami, Charlie 1. Móvil Sinami, Charlie 1, a la pista, cruce pista 29, izquierda, en Charlie 1.

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2: De Guadalajara, buen día, viva nada de 5-2, 5-600 en ascenso vía Kelva 1 Bravo 230.
3: Viva 9521, contacto radar, y cuando cruce 8000 pies, sigue por la izquierda directo a Kelva, ascenso 230.
2: Recibido, viva 9521, en contacto radar. Y veamos por la izquierda directo a Kelva, ¿me confirman la chut?
3: Sí, al cruce de 8000, son restringidas al norte.
2: Al cruce de 8000, viva 9521.
3: A la izquierda será el viraje a Kelva.

951, contacto 28. Polarísimo 890, red apoyo y mantener 29 derecha.

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1: Alpha 13, ground 2190, ETS 312.

0: 18-90, viento calmo, aterrizado para despegar 29 derecho en el aire 120 de 18.
1: Estamos aterrizados 9 derecho en el aire 28 volar y 1890, buen día.
0: Buen día.
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0: salidas Guadalajara. Buenos días, Volaris 1890, dejando 6000 por 230. CD1, bro.
1: Tal, Volaris 1890, contacto radar ascenso vía 230 nivel.
0: Buenos días, contacto radar ascenso vía 230, Volaris 1890.

0: 102, el viento es calmo, aterrizado para despegar pista 29 derecha en el aire 120 de 108.
1: Ya me fui.
2: The Tower 118 Decimal 1.
3: 118 Decimal 1, correct at 90.

0: Guadalajara, buenas tardes. Buenos días, Rodríguez 1712, dejando 6000 pies por 230, vía TV 1 Bravo.
1: Polaris 1712, contacto radar y ascenso vía 230 nivel.
0: Contacto radar y ascenso vía Polaris 1712.

0: Polaris 1712, contacto 28, hasta luego.
1: Polaris 1890, contacto con 239, hasta luego.
2: Ciudad de México, Polaris 1890, hasta luego.

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1: KBY Alpha 10, cross runway 29 right, Cargo Jet 920.
0: Mobile Red Sun, for you. Ahora le escucho mucho mejor con un 4. Vale.

0: Aeroméxico 209, viento calmo, autorizado para despegar pista 29 derecha en el aire 120 de Chimal 8.
1: Autorizado para despegar pista 29 derecha en el aire 120 de Chimal 8, Aeroméxico 209.
0: Hasta luego.

0: Guadalajara del ex Bravo Oscar Mejía.
1: Bravo Oscar
0: Mejía, prosiga. Cessna 172, procedente de Paco, con destino a Zamora, dos almas a bordo.
1: Oscar Mejía, Cessna 172, recibido ajuste altimétrico 3-0 decimal 2-5. Me confirma al ruta de final que solicita a Zamora, estimado ruta de combustible a bordo, por favor.
0: El Oscar Mejía. Tenemos propuesto 7500, combustible a bordo para 3 horas y media, tiempo en ruta de Edward Robin a Zamora, con retorno a Chapala, 2 horas sería, en todo caso, 2 almas a bordo.
1: Cuando crucen 2 personas a bordo, combustible 230 y vas a volar a Zamora solamente y retornar, ¿lo escuchas un momento la signo código?
0: ¿Ah? Pendiente el código y son 3 horas 30 el combustible.
2: 8000 por la izquierda de Miri.
3: Factor radio y 8000 pies por la izquierda de Miri, en México 209.

0: Oscar Magnini, active código 1540.
1: 1540, Oscar Magnini.
0: Correcto, en esa zona aprobado 7+500.
1: Aprobado 7+500. Ya, gracias.
2: Torre Guadalajara, muy buenos días, del Extra Bravo, Sierra Lima Bravo.
0: Extra Bravo, Sierra Lima Bravo, buenos días, prosigan.
2: 672, presente de Chapala con 2 almas a bordo, 3 horas y media de combustible. Para información de tráfico, nos alejaremos hacia Zamora y posterior retornamos a Chapala, el Sierra Lima Bravo.
0: Recibido Sierra Lima Bravo, altimétrico 3025, confirme altitud final y el tiempo estimado en esta Zamora y de retorno.
2: Altitud final 7500 y un estimado de 1:40 estar aquí en Chapala, el Sierra Lima Bravo.
0: Recibido, a la escucha, Sierra Lima Bravo, momento de la 5 código.
2: Siguiente código, el Sierra Lima Bravo.

0: 4 Bravo, Sierra Lima Bravo, recibe el código 2613.
1: Aquí por código 2613, Sierra Lima Bravo.
0: Sierra Lima Bravo.
2: Adelante, Sierra Lima Bravo.
0: El tráfico monomotor que despegó de Chapala, que se encuentra a la siguiente posición, 3 millas de usted, con 6600, va al similar rumbo que usted sobrevuela Zamora y retorna para que lo considere.
2: Gracias, Sierra Lima Bravo, y pendientes con el tráfico.
0: Oscar Maikini Torres.
3: Oscar Maikini, es la presidencia.
0: Oscar Maikini, información de tráfico, es un monomotor, se encuentra a las 4 posición con 3 millas de usted, 7200, acceso para 7500, lleva la misma ruta de sobrevuela Zamora y retorno.
2: Gracias, muy amable, pendiente con el tráfico de los Carmelini, y tenemos condiciones de MC para información.
0: Sí, Oscar Maikini, gracias, está libre de la frecuencia, pendiente
2: regreso. Pendiente regreso, gracias.
0: Ralima Bravo, libre de la frecuencia, pendiente regreso.
2: Libre de frecuencia, pendiente regreso, el cierre animado, gracias.
0: Polaris 141, buen día. Ruede a juicio y mantener pista 29 derecho.
4: Oficial, mantener pista 29 derecho, 141.

0: Guadalajara, buen día, Volaris 651 en ascenso, dejando 17,000 por 18,000.
1: Estación Guadalajara, buen día, Aeroméxico 204, abandona 298 por 243.
2: Volaris 651, contactará a Hacienda 230
0: nivel. 230
2: nivel,
0: Volaris 561, ¿es posible volar directo fijo Nubic para evitar zona de mal tiempo?
2: Sí, por mal tiempo huele a Nubic.
0: Nubic, muchas gracias, 561.
2: Buen día, Aeroméxico 204, contacto radar, vuelo directo Plave 123025 y LCF 29 izquierdo.
1: Recibido directo Plave 123025 y LCF 29 izquierdo, Aeroméxico 204.
3: Hola, buenos días, el Golfo Noviembre 802, despegando el Zapopan con rumbo 337.
2: Buen día, Golf November 802, continúa ascenso en BMC hasta 15,000.
4: Un viento es calma, aterrizado para despegar, estamos 9 derecha, en el aire 220,
3: 180. Hola, Golf November 802.
5: Para despegar, estamos 9 derecha, 28 en el aire, por ahí, 141. Bueno, buen día, bye.
4: Hasta luego, buen día.
2: Volaris 651, contacto con 2615 informándole desviación. Un buen día.
0: 2615, Volaris 651, buen día, bye bye.

0: Hola, que es 1-7-6-0, buen día, puede mantenerse instalado a la derecha.
1: A la derecha, pues ya.

0: Hola, Carabola, 1-4-1, muy buenos días. 6500 en ascenso vía MT1 Bravo a nivel 290.
1: Aeromédico 209, llame 2615, un buen día.
2: 2615, Aeromédico 209, hasta luego.
1: ¿Qué tal, Volaris 141, contacto radar, 8000 pies, viene por la izquierda directo de Miri?
0: 8000 pies por la izquierda directo de Miri, Volaris 141.
3: Volaris 116, piso 9 derecho, el viento calma, presionado para el señor. En el aire, contacto 3-1-2-0, es malo, que tengamos.
4: 2-0, 3-0, 4-20, Volaris 1-0, 1-0.

0: Nápoles, 1090, en curso, mantener pista 29 derecha. Nápoles, 1090, ¿cómo me escucha?
1: Claro.
0: Perfecto, muchas gracias.
2: Guadalajara, Alfa Delta 01.
3: Prosiga, Alfa Delta 01.
2: Abandonamos el área ahora con equipo transponder encendido 261B y estamos volando a Paco para el retorno a Guadalajara.
0: Bastante fuerte y claro, ¿y usted cómo me escucha?
3: La condición es IMC en Guadalajara. Como información, 3025 el altímetro, confirme intenciones.
2: 3025 y solicitando instrucciones de aproximación para el volumen instrumental.
3: Precio, contacto radar, 35 millas al sur. Continúa descenso 1-2 mil pies, espera vectores ILS Zulu a la pista 2.
0: 0 pista 1 derecha, viento calmo, autorizado para despegar en el aire, contacto terminal. 1-2-0, se mal 8, que tenga.
2: 9, izquierda, alfa del.
4: Aproximación de Guadalajara, Volaris 1760, 6800, ascenso vía CM 1 Bravo.
3: Buen día, Volaris 1760, contacto radar. Continúe el ascenso vía 230 nivel.
4: Ascenso vía 230, Volaris 1760.
0: Ya 985 Charlie Mike, posición mantener pista 2 de izquierda, intersección Papa 1.

0: Cana, buen día, bola S1090, 6 pies por 230 vía Autóctono Bravo.
1: Polaris 1090, contacto radar, hacienda vía.
0: Eso vía Polaris 1090.

0: Terminal Guadalajara, buenos días, noviembre 785 Charlie Mike, 5500 por 2.
1: 785 Charlie Mike, contacto radar.

0: Torre de Guadalajara. Buen día.
1: La 3192, red de posición, mantenerte izado derecha. Le llamo dos minutos más, desplazamiento con tránsito ligero que acaba de despegar.
2: 204, buen día. Estación Guadalajara, buen día, Aeroméxico 204, 13500 por 12000.
3: ¿Alguna posibilidad que me autorice volar otro? Y volar ISO 0090.
2: Sí, es autorizado y ILS X-Ray 29 izquierda de Aeroméxico 204.
4: Este 85 Charlie Mike viene por la derecha.
1: Venga por el piso de la izquierda.
4: Con Lima 721.
1: Venga por el piso de la derecha, mexicana número 3.
5: Directo Lima 721, Charlie Mike.

0: Ciudad 319. Pintado 9, derecha, el viento calma, prohibido para despegar en el aire contacto terminal 120 de Sumal 8. Tenga buen día.
1: Atención, Pedro 9, derecha y 120 de Sumal 8. Viva 319, buen día.
2: Aproximación 193.
3: 193, Alfa Delta 01, gracias.
2: Polaris 1760, contacto México en 239.
4: 39, Polaris 1760.
0: Mexicano 431, red posición mantener, pista 29 derecha.
3: Aproximación, muy buen día, Alfa Delta 01, 1-2000 pies.
5: Buen día, Alfa Delta 01, Vector Radar 1-1.
3: Vector Radar 1-1, Alfa Delta 01.
5: Alfa Delta 01,
3: ¿posible?
5: Sí,
3: vamos directamente, directo a CX y 1-1000, Alfa Delta 01.

0: Guadalajara, buen día, Viva 3192, 6000 pies, ascendiendo vía Otoquino Bravo.
1: Daniel, ese es allá 2-9 izquierda, Rafa Delta 01.
2: Tienda vía.
0: Censo vía.
2: Volaris 1090, contacto México en 239.
3: 239, Volaris 1090, buen día.
4: Me dijeron 431, pista 1 de derecha, viento calmo, autorizado para estrellar en el área de contacto terminal, 120, decimal 8, que tenga buen día.
5: Derecha,

0: Terminal Guadalajara, buen día, Mexicana 1431, ascenso Villa, ¿qué el nombrado para 230?
1: Mexicana 1431, contacto radar, Hacienda Villa.
0: Ascenso Villa, Mexicana 1431.

0: 1-3-0, se cuenta listo para la salida.
1: María Bryce, 1-3-1-0.
0: Eso no es 1-0, pista 1 derecha, viento calmo, utilizado para despegar. En el aire, contacto terminal, 1-2-0, decimal 8, que tenga.
2: Aeroméxico 204, buen día. Guadalajara, buen día, Aeroméxico 204, final, pista 2-9 izquierda.
3: Estando en mantener 1 para
0: pista 1 izquierda, QNH 30-22.
2: Tendríamos que empatar 2-2, continuamos aproximación, pista 2-9 izquierda.
4: 0-2.
0: Primo 30-25.
2: 3-0-2-5, Aeroméxico 204.

0: Guadalajara, buenas noches. 6000 pies.
1: Polaris 1310, contacto.
2: Salida codificada.
0: Hacen subida para Polaris 1310.
1: Mexicano 1431, autorizado directo Kelva.
3: Directo Kelva, Mexicano 1431.

Polaris 1910, pista 1 de derecha, viento calma, autorizado para estrellar en el área de contacto terminal 120 de Sumal 8. Que tenga buen día.

0: 204, abandone pista Alfa 1-0, mantenga fuera de pista donde ve derecha. Si no es posible Alfa 1-2, mantenga fuera de pista donde ve derecha. Vuela 1048, voy por mantener pista 29 derecha.
1: Posición de bandera 29 derecha, 1048.
2: Viva 319, contacto México en 239.
3: 239, Viva 319, buen día.

0: 785 Charlie Mike, contacto México en 27-3.
1: Para México 204, cruz de pista, 29 derecha, Alfa 13, Alfa 13, contacte control terrestre 121 de su manera, que tenga unidad.
2: Cruzamos Alfa, cruzamos 29 derecha vía Alfa 13 y 29 de México 204, buen día.
1: Día.
3: ¿Qué tal, salida 19-10, bola y ascendiendo vía 21 Bravo, dejando 6000 hacia Anzor Lucet, si posible, visual a Tijo Toque, por favor.
0: Polaris 1910, contacto radar, ascienda vía.
3: Ascendemos vía, Polaris 1910.
0: Mexicano 1431, contacto México en 2615.
4: 2615, gracias, buen día, Mexicano 1431.
5: Torre Guadalajara, base Alfa Delta 01, final para la 29 izquierda, 8 millas.
1: 1048, piso 9 derecha, viento calmo, presionado para despegar en el área de contacto terminal 120, decimal 8, que tenga buen día, volada 1048.
6: Autorizado despegue en el área 120, decimal 8, muy buen día, volada 1048.
1: Alfa Delta 01, QNH3025, pista 9 izquierda, viento calma, autorizado aterrizar.
5: Autorizado aterrizar, 29 izquierda, Alfa Delta 01.

0: Terminal Guadalajara, buen día, hora 1048, Kelva 1, Bravo, donando 6000 por 230.
1: Polaris 1048, contacto radar, Hacienda Vía.
0: Contacto radar, Polaris 1048.
1: Polaris 1910, está autorizado directo Otoki.
2: Otoki, Polaris 1910.

0: México 208, contacto aproximación 19-3.
1: 119 decimal 3, con aproximación a México 208. Aproximación Guadalajara, buen día, Aeroméxico 208, en descenso para 14 meses.
2: Buenos días, Aeroméxico 208, contacto radar, descienda 1-0. Contacto radar, descendemos 1-0, Aeroméxico 208.

0: Alta 01, vista a su izquierda por Charlie 1. Charlie 1, contacte con el terrestre 1-2-1-9-9. Tenga buena.
1: Estamos en Alta 01, gracias, buen día.

0: Ahora 2492,
1: pista 1 a derecha, el viento calmo, presionado para despegar en el área de contacto terminal. 120 de Sumal 8, que tenga.
2: Nissan Sona de MPS, autorizado 7C X-Ray, pista 2 a la izquierda, Aero México 208.
1: 04, reposición, mantener pista 2 a la derecha.

0: Vida 604, piso derecha, viento calmo, autorizado para despegar en el área contacto de terminal 110 de Sumalocho, que tenga buen día.
1: Dos a la derecha, en el área 28, 3, 2, 3, 2, 3, 2, 3, 2, 3.

0: Guadalajara, buen día, 6-8, 8-7, Víctor Mike, en descenso 240.
1: 8-7, Víctor Mike, contacto radar, descienda vía Mezcla 1, Bravo 3025, espere y al SR y 29 izquierda.
0: Muchas gracias, el descenso vía Mezcla con 3025 y el ILS X-Ray 29 izquierda, Víctor Mike. Terminal Guadalajara, Uniero, Mico 492, abandona 7100 por 230, salida Otoki 1 Bravo.
1: Aeromérico 492, contacto radar, hacienda vía.
0: Censo vía, Aeromérico 492, ¿alguna posibilidad de volar directo Otoki?
1: Al abandonar 1-1000, autorizado directo Otoki.
0: Abandonar 1-1000, directo Otoki, Aeromérico 492.
1: Si desea abandonar 1-0000, está aprobado.
0: 1-0000 por la derecha, también, Aeromérico 492, gracias. Guadalajara, viva 7004, 5900 para 1-8000 vía Notup 1 Eco.
1: Viva 7004, contacto radar, hacienda vía.
0: Ascendemos vía, viva 7004.
2: Sanción Guadalajara, muy buenos días, viva 3013, dejando 28-2 por 240, información Romeo.
1: Viva 3013, contacto radar, vuele directo a Prim, descienda para 1-3000, 3025, espere ILSR, pista 1 izquierda.
2: Volamos directo a Prim, San ILS, X-Ray 29 izquierda, 1-3000 el descenso con 3025, IVA 3013.
1: 8-7, Víctor Mike, cancele la llegada, vuele directo a Prim, descienda para 1-3000.
0: Directo a Prim y 1-3000, Víctor Mike.
1: Polaris 1048, contacto México en 2615.
3: 1-2-6, decimal 1-5, Polaris 1048, hasta luego.

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0: Guadalajara, IVA 105-8.
1: 105-8, final y el SE, Trey, pista 2-9 izquierda.
2: 105-8, contacto radar, recién de aviso.
3: Izquierda, QNH 3025.
1: 3025, continuamos aproximación a la 2208.
0: Vehículo 1 Bravo, 3025, esperando a Iglesia, Trey, pista 2-9 izquierda, IVA 105-8.
4: Guadalajara, buen día, 9-3-1-9, coma 1.

0: Guadalajara, buen día, noviembre 1.
1: 87, Víctor May, contacto aproximación 19-3.
0: 19-3, Víctor.
2: Aeromédico 08, piso 1 izquierda, el viento calma, autorizado 30.
0: Guadalajara, buen día, Citation 87, Víctor Mike, en descenso de 17700 por 13000.
3: Buen día, Navarra,
2: mantener piso 1 a la derecha.
0: Gracias, 10000 autorizado ILS X-Ray 29 izquierda, Víctor Mike. Nada más con información, se le escucha muy baja la transmisión.
4: 7004, le hago relay con Guadalajara. Cuarcería 5211, viva 7004.

0: Oye, Guadalajara, Vio 704, el FAM 5211, solicita 15000 y lo escucha con un 5.
1: Gracias, Viva 704. Fuerza Aérea 5211. Viva 7004, le puedo autorizar el ascenso a 15000.

0: Guadalajara, buen día.
1: 742, piso a una derecha, viento calmo, autorizado para el despegue del aire, contacte terminal 120 decimal 8, que tenga buen día.
0: Autorizado el despegue, piso a una derecha, patrimonio 20 decimal 8, que tenga buen día. 742.
2: Aeroméxico 492, contacto México 239.
0: 239, Aeroméxico 492, gracias.
2: IVA 3013, llame aproximación 193.
0: De nada, tarde IVA
1: 3093, reposición y mantener pista 29 derecha.
2: 058, contacto aproximación 193.
0: 3913, IVA 058.
1: En pista alfa 10, mantenga fuera de pista 29 derecha,
3: alfa 10 y mantenemos a la pista 29 derecha, no me equivoco, 208.
0: 10.000, tercera vía LS, ruido 9 izquierda, viva 3013.
4: La vía 10 a 34 millas de distancia, misma cifra. 10,
0: vamos a ver si puedo hacer la tienda 1, 2, 5, 3, 1, ¿puedes repetir el resto?
2: Viva 1058, descienda 1-2100, restricción, reducción.
1: 29 derecha, alfa 11, en alfa 11, contacte control terrestre 121, decimal 9, que tenga buen día.
3: Cruzamos pista 29 derecha, en alfa 11, 121, decimal 1, a lo mejor,
0: 20. 42, abandonando 6, pero se demora una brava salida.
2: 20, su radar asciende a vía.
0: Contacto ascenso vía, volarizando 7-4-2.
1: Problema aquí, ya mantenga fuera en piso, una vez izquierda.
2: Pues sería 52-11, prosiga.
1: 52-11, piso a la derecha, viento calma, autorizado para despegar en el aire, contacte terminal 120, decimal 8, que tenga buen día.
2: Está aprobado, 52-11. Y mantenga encendido el transponder. Mantener encendido su transponder. Viva 7004, contacto Vallarta en 21-3.
0: 21-3 con Vallarta, viva 7004, gracias.
1: BDQ 66K, line up, and we come with 29 right.
0: 9, Echo Mike.
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1: Alright.
0: Para que tal, Polaris 1211, desciende, abandono 300, descenso 240.
2: Polaris 1211, contacto radar, vuele directo Plade, descienda para 12000, 3025, espere ILS, ruido 9 izquierda.
0: 3025, descenso 12000, directo Plade, estamos ILS, X-ray 29 izquierda, Volaris 1211.
6: Ahí va 3013.
1: Con cuatrimoto, prosiga. A ver si vamos a ir al con cuatrimoto, aprobado, alfa, cruce alfa 6, zona de pasto, alfa 8 y zona de pasto.
0: Bajada, buen día, Volaris 1103, abandona 280 por 240.
2: Volaris 1103, contacto radar, descienda vía Amula 1, Bravo 3025, espere ILS, repista 29 izquierda.
0: ILS 29 izquierda, el X-ray 3025 y Amula 1, Bravo, Volaris 1103.
2: Correcto, Volaris 1103, mantener...
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0: Perfect. Guadalajara, buen día, noviembre, 19, Echo Mike.
2: 19, Mike, posición observada, con NH 3025, ajuste su descenso de acuerdo a carta visual.
0: Según carta visual y observado con 3025-19, gracias.
2: 87 Víctor May, no menor a 180, hasta volumen 981.
0: Pasamos 3-2x2, 3-0-0x2, 4-0, Víctor May.
2: 148, contacto radar, vuele directo Plade, descienda a 1, 2000, QNH 3025, espere ILS X-ray 29 izquierda.
1: Exterior de Maquín, tierra de posición, primer piso 9 izquierda, intersección Papa 1.
0: 52000 dólares, 148.
3: Guadalajara, buen día, arriba 1393 en ascenso 8 y 10 para 230.
2: Viva 1393, contacto radar, mire por la izquierda, directo mire.
3: Vamos por la izquierda, directo mire, viva 1393.
0: Guadalajara, FedEx 266 Heavy, 5900, climbing, speed of Mont Bravo.
2: FedEx 266 radar, contact, climb via.
7: 309000, autorizada aproximación, y LCX, RAID 29, izquierda, reduzca 2109.
6: 9000, autorizado, con 210, la velocidad de 10.58.

0: November 87, Víctor Mike, 10 millas final, servicio radar terminado, contacte torre 18 decimal 1, buen día.
1: 81, muchas gracias, Víctor Mike. Torre, buen día, Citation 87, Víctor Mike, en el ILS 29 izquierda.
2: 87, Víctor Mike, con una aproximación piso 29 izquierda, QNH 3025.
1: 3025, continuamos, Víctor Mike.

0: Chicago de Maine, ya piso 9 izquierda, intersección Papa 1, viento calmo, autorizado para despegar en el aire contacto de terminal 120, decimal 8, que tengamos.
1: Polaris 1211, contacto aproximación 193.
2: 193, Polaris 1211, hasta luego.

0: Por eso 774 red posición mantener pista 2 a la derecha.
1: Por 1742 contacto México.
0: Víctor Mike, zona izquierda, viento calma, autorizado a aterrizar.
2: ¿Cuánto no? 10. 29 izquierda, Víctor Mike.
1: Radar descienda 10000.
2: 10000, el descenso Volaris 1211.
1: Vivas 3013, no menor a 180, hasta Golf Lima 981.
3: No menor a 180, hasta el 981.
4: Salidas Guadalajara, muy buenas. Buenos días, Electro Bravo, Julius Mike, en su frecuencia. Kelva 1 Bravo.
1: Julius Mike, India, contacto radar Hacienda Vía.
4: Julius Mike, India.
1: Polaris 1742, mantenga nivel 230 y llame México en 239.
5: Viva
1: 1393,
5: gracias. Viva 1393.
1: 23 Viva 1393. No, no le leo, usted mantenga en esta frecuencia.
5: Ah, ok, mantemos.

0: Hola, es 1774, piso 1 derecha, viento calmo, autorizado para despegar en el aire, contacto terminal 120, decimal 8, que tenga buen día.
1: Polaris 148, contacto aproximación 19-3.
2: Aproximación 19-3, Polaris 148, gracias, buen día.
1: Kilo 3013, 8 millas final, servicio radar terminado, contacto torre 18 decimal 1, buen día.
3: 81 con torre, Kilo 3013, buen día.
2: En Guadalajara, buen día, Polaris 148, descenso para 126, directo Polaris.
1: Buen día, Polaris 148, contacto radar, descienda 10.000.
2: 10.000, Polaris 148.
0: 187, informada y llamada en pista a su izquierda por Papa 3.
2: Gracias, Papa 3, listo.
0: Mike Papa 3, mantenga la plataforma, contacte rampa 134 decimal 1 que tenga.
3: Torre Guadalajara, buenos días, Papa 3013, nos encontramos 6 millas, localizador, piso 1 a izquierda.
0: 013 con H3025, piso 1 a izquierda, viento calma, autorizado a aterrizar.
1: Autorizado aproximación y LCH, piso 2 a izquierda.
2: Descenso 9000 pies, autorizado, Siles, Exo y 2-9 izquierda, Volaris 1-2-1-1. Guadalajara, buen día, Volaris 1-7-7-4, abandonamos 5-800, para 2-3-0, tenemos 1-2.
1: Volaris 1-7-7-4, contacto radar, Hacienda Vía.
2: Contacto radar, ascenso Vía, Volaris 1-7-7-4.
1: Chile Maquindia, vuela directo Kelva.
2: Directo Kelva, Chile Maquindia, gracias.
1: Sexto 66, Switch México, 1-2-3-9.
2: 3.9, perfecto, 6.6, ¿qué es?
3: Guadalajara, buen día, Iván, 6.4.3.2.2.8.7 para 2.4, volando a mula.
0: 3.0.9, por sin mantener pista 2.9, derecha.
1: 3.0.2.9,
3: en radar, se subía a mula 1 Bravo, 3.0.2.5 y el S.S.U.E. 2.9 izquierda, Iván, 7.4.3.2.
1: Correcto, Iván, 7.4.3.2, mantener 1.6.000.
3: 1.6.000, 7.4.3.2.
1: Polaris 1103, descienda sin restricción para 13000.
2: Tenemos restricción a 13000 pies, Polaris 1103.

0: Guatemala 730, pista 12B, derecha, viento calmo, autorizado para el señor en el aire, contacto terminal 120 de su mano 8, que tengamos.
1: Gracias,
2: Coche, Golima 981, servicio radar terminado, contacte Torre 18 de su mano 1, buen día.
3: 181, gracias, es igual a eso. Salto Raiva 1058, localizador de la 29 izquierda, 8 millas, muy buenas.
0: 1058, continúa aproximación, pista 1 izquierda, QNH 3025.
3: Continuamos con 3025, 1058.
2: Mantenga 213.
0: Viva 3013, abandone piso alfa 10, mantenga fuera de piso 9 derecha, tránsito en carrera.
2: 15, 15, viva 8.

0: 3, desde pisado a la derecha, Alfa 11, en Alfa 11, contacte control terrestre, 121, décima 9, que tenga buen día.
1: Alfa 11,
0: IVA 1058, piso 9, izquierda, el viento calma, autorizado, aterrizado.
2: Autorizado, aterrizado, me izquierda, vega 1050.
3: Guadalajara, buenos días, Volaris 1730, abandonamos 5900 por 230, Otoki 1 Bravo.
4: Volaris 1730, contacto radar, Hacienda Vía.
3: Contacto radar, Ascenso Vía, Volaris 1730.

0: 4 moto velocidad. Móvil a con 4 moto. Cruce Charlie 2 hacia el borde. Mantenga fuera de más pistas.
1: X-Ray 2 para izquierda, Volaris 148.
2: Volaris 1103, contacto aproximación 19-3.
1: 19-3, aproximación 11-3, gracias. Ciudad de Guadalajara, buen día, Volaris 1103, 13000 nivelado.
2: Buen día, Volaris 1103, contacto radar, cancele la llegada, vuelve directo a Prim, descienda 11000.
1: Ok, volamos a Prim y 11000 pies, Volaris 1103.

0: Guadalajara, buen día, Volaris 1-3-9-9, 260 por 240.
1: Volaris 1-3-9-9, contacto radar. Descienda Bison 1 Bravo 3025, espere ILS, Rey 2-9 izquierda.
0: Volaris 1-3-9-9, descenso vía, Nixon 1 Bravo 3025, esperando ILS, Rey 2-9 izquierda.
2: Pío 1-0-8, 1 en pista Alfa 1-0, cruce en pista 2-9 derecha. Alfa 11, en Alfa 11, contacte control terrestre 121 décima 9, que tenga más.
3: Empezamos 2-9 derecha y Alfa 10, Alfa 11, Alfa 11, 19 confirmación, 10 nudos hasta el bloque de 4.
2: ¿Qué es por la información?
4: Torre, ¿qué tal? 1-2-1-1, 8 millas, pista 2-9 izquierda.
1: Polaris 173.
2: 1211, pista 9 izquierda, QNH 3025, con una aproximación. Pista 29 izquierda, información tránsito que aterrizó, otro Airbus 320. Reporta 10 nudos hasta el toque y hasta el momento todos han estado abandonando en Alfa 10.
1: 1903, contacto radar.
4: Pista 25, autorizados a aterrizar pista 29 izquierda, Polaris 1211.
1: Izquierda.
2: No, piso 9 izquierda, viento calma, autorizado a aterrizar.
5: Bravo con 3020.
4: Izquierda, autorizado a aterrizar, Volaris 121.
5: Izquierda, Volaris 1903.

0: Chile Mike India, contacto México en 2615.
1: 3 descienda 10.000, autorizada aproximación, y LSA X-ray 29 izquierda.
2: LSA X-ray 29 izquierda, Volaris 11.00. 11.03.

0: El horizonte 48, no menor a 180, salgo de mano de chorro. Clarifono 103, reduzca 1909.
1: Siento la venta, 1103. Pasa hasta el otro, Clarifono 48.
2: Clarifono 774, contacto México 239.
3: 639, Volaris 174,

0: Polaris 1399, contacto aproximación en 193.
1: 193 con aproximación Guadalajara 1399, buen día. Guadalajara, buen día, Polaris 1399, 18600 para en descenso, vía Ixtón 1 Bravo.
2: Buen día, Polaris 1399, contacto radar, vuelo directo a Pla de descienda
1: 1-2000. Pla de descenso 1-2000, Polaris 1399.
3: Carlos de Pin 1-2-1, red posición, mantener pista 2-9, izquierda, intersección, pasa 1.
0: Y mantenga 1-6000.
4: Colima 827, 16000, viva 7432.
3: Polaris 1-2-1-1, redone pista alfa 1-0. Cruce pista 2-9 derecha, alfa 11. En alfa 11, contacte control terrestre 1-2-1, décima 9. Que tenga buen día.
5: Alfa 10, cruce 2-9 derecha, alfa 11. En alfa 11, 21-9, Polaris 1-2-1-1, buen día.
1: 4-8-1.
0: Polaris 1-7-3-0.
1: Guadalajara, buen día, Polaris 1-4-8. Y desde 2-9. Izquierda.
3: En el aire, contacte personal 1-0, décima 8.
4: Aproximación Guadalajara, buenas tardes, buenos días, Polaris 1-0-8-1-2-8-0, ascenso 2-4-0, información, cierra.
0: Polaris 1-0-8-1, contacto radar, descienda vía Mesco 1 Bravo 3025, espero ILS, estoy a la pista 2-9 izquierda.
4: Descenso vía Mesca 1 Bravo con 3025, esperamos ILS Expo y a la 29 izquierda, Polaris 108.
3: Polaris 148, piso 9 izquierda, QNH 3025, el viento calma, autorizado a aterrizar, piso 9 izquierda.
1: Autorizado a aterrizar, piso 9 izquierda, 35, Polaris 148.

0: Hotel Guadalajara, muy buen día, Aerosafit 1221 en ascenso cruzando 600 Otoquino Bravo.
1: Aerosafit 1221, contacto radar, Hacienda Vía.
0: Contacto radar, contacto ascenso Vía, Aerosafit 1221.
1: 19, coma y contacto torre 18-1.
2: 18-1, coma, gracias. Guadalajara, buen día, noviembre 19, coma.
3: 1-3-6-7-4-3-2, sin recepción.
2: Estoy próximo otra vez, estadio, descendiendo de 8 para 7, 300, dos aproximaciones, aterrizaje, por favor.
1: La izquierda.
4: 30-25, notifique en campo de gol, espere la pista 2-9 derecha.
2: 2-9 derecha, campo de gol, 1-9, coma.
0: Una disculpa, tiene confusión con el GPS, estamos renovando.
1: Arizona 103, 10 millas sin servicio radar terminado, contacte torre 11 de Chimalo, no buen día. Sería 5211.
4: 5211 establecido en área de trabajo.
2: Ah, buen día, Valeria 103, trayectoria final 10 millas.
4: Y 103, primera aproximación, pista 1 a la izquierda, QNH 3025.
1: Recibido por sería 5211.
2: 5-11-03.
1: 6-15, e informe de su solicitud.
4: 8, abandone pista Alfa 10, cruce pista 9 derecha, Alfa 11. En Alfa 11, contacte con el terrestre 121 del Semal 9, que tenga buen día.
5: Alfa 11, cruzamos 9 derecha, Alfa 11 y 219 polarista 143, gracias.
1: Yeah. Iba 7432, contacto aproximación 193.
3: 193,
4: 7, 4, 3, 4, 3, izquierda, viento calma, autorizado a aterrizar.
2: Ahí va. 2 de izquierda, pues aterrizar, por eso se va a traer.
3: Sí, 14500, para 3000, volando Gol Lima 2827.
1: En 10, 27432, contacto radar, descienda para 11000.
3: Radar 11000, 7432.

0: Hoy rescate 2, fuerte, claro, y verificando también por el equipo, usted todo me escucha.
1: Guadalajara, muy buenos días, vía 3243, deja 255 para 240, informado por...
2: Viva 3243, contacto radar, descienda a Bison 1 Bravo, 3025, espere ILSR 29 izquierda, reduzca 2509.
1: Contacto radar, contacto ILSR Sofía Bison 1 Bravo, pista 29 izquierda, espere ILSR 29 izquierda, con 3025, reduciendo 2500, vía 3243.
3: Cerca Guadalajara, buen día, Cirrus, noviembre 260, Mike X-Ray, 12500, código 1045.
2: Number 2, Mike X-Ray, contacto radar, QNH 3025.
3: Vamos a radar con 3025-260, Mike X-Ray.
4: Terminado, buen día, Viva 3201, en descenso 240, información cierra.
2: Viva 3201, contacto radar, descienda vía Mesca 1 Bravo 3025, espere ILSS y 29 izquierda, mantener 15000.
5: Volaris 1903.
6: Uno 9 con Mike, ahora campo de golf.
4: 3025 altímetro, Viva 3201.
0: Eco, después un actual, a volar directo a la cabecera 29 izquierda, le cambio la pista, pista 29 izquierda, notifique, mirando hacia la Guinerbus 320, se encuentra a media milla próximo al toque, pista 29 izquierda.
6: Lado directo a 29 izquierda, 19 con Mike.
7: 3, buen día.
0: Notifique, pista a la vista.
6: Tengo pista a la vista, la presente con Mike.
2: 1081, contacto a
0: la pista para la 29 izquierda, notifique virando a final.
7: Gracias, buen día.
6: 29 izquierda, notifico virando a final, 29, 19, coma.
7: A 2000, Volaris, 1903.
2: Viva 7432, derecha a Plata, descienda a 9000, autorizada aproximación ILS X-Ray 29 izquierda.
4: Derecha plana de 9000, autorizada ILS X-Ray 29 izquierda, viva 7432, hello.
8: Contactamos México 239, Rosafín, 1221, gracias.
4: 1-8-1-1-6000, descenso vía Mesca 1 Bravo.
2: Vía Polaris 1-0-8-1, contacto radar, mantenga 1-3000.
4: Tenemos 1-3000, Polaris 1-0-8-1.
0: Polaris 03, 1-9 pista, Alfa 1-0, cruce pista 1-9 derecha, Alfa 11.
2: 2-4-3, contacto.
1: Vamos 2-9 derecha y Alfa 11.
0: Gracias, 03, gracias por la información. En Alfa 11, contacte control terrestre 121 de su mano, en el que tenga mañana.
1: Días vía 3243, dejando 216 para 14000, con 250 minutos.
0: Izquierda, bien, calma, autorizado a aterrizar. Información, tránsito, aterrizar, 2320, reporta viento de 10 nudos, viento de cola de 10 nudos, alto.
2: 210.
6: Comac, autorizado a aterrizar. 29 izquierda con información de viento, gracias.
0: Correcto, viento calma, superficie, viento calma.
6: ¿Cómo es?

0: Polarizo 1081, directo Gol Lima 828, descienda para 1-2000.
1: Directo Gol Lima 828 y el descenso para 1-2000, Volaris 108.

0: 7432, reduzca 1809.
1: 807432.
0: Polaris 1903, directo PLA, descienda 9000, autorizada aproximación y el S-X-ray 2 de la izquierda.
1: Directo PLA, 1-0, confirma el descenso.
0: 9010, 9000, autorizada aproximación y el S-X-ray 2 de la izquierda.
1: Pues, directo PLA, descenso 9000, autorizado y el S-X-ray 2 de la izquierda, Polaris 1903.
2: Desde Alfa 10. Cruce pista 29, derecha hacia Alfa 11, móvil con 4-1, llame pista libre.
0: 210.
1: 1-1000 con 210 en la velocidad de Volaris 108.
3: Pues. Tengo frecuencia Volaris 139.
0: Sí, mi final, servicio radar terminado, contacte torre 18-1, buen día.
2: November 19, Eco Mai, camión de pista a su izquierda por Papa 1. En Papa, contacte control terrestre 121, decimal 9, que tenga buen día, muchas gracias.
4: 219 en Papa 1, y antes de Papa
0: 1, Viva 3201, reduzca 2501.
3: Torre Guadalajara, buen día, Volaris 1399 y el S-X-ray 2, 9 izquierda.
2: Volaris 1399, continúa aproximación, pista 2, 9 izquierda, QNH 3025.
3: Continuamos aproximación, Volaris 1399, ¿me podrá informar el viento?
2: 3139, último viento, viento calma, tránsito que aterrizó hace 3 minutos, Airbus 320, reportó viento de cola al toque, pero tenemos aquí en los equipos viento calma, y sí se escucharon los conos encontrados, pero con viento calma, y autorizado a aterrizar pista 29 izquierda.
3: Autorizado para aterrizar 29 izquierda, Volaris 1399.
0: Polaris 1081, directo PLA, de descienda 9000, autorizada aproximación ILS-X-ray 2 a la izquierda.
1: A derecha, directo PLA, descenso 9000 pies, autorizado ILS-X-ray a la 29 de izquierda, Polaris 1081.

0: 7432, 10 millas final, servicio radar terminado, contacte torre 118, decimal 1, buen día.
1: 18-9-7-4-3-2, que esté bien, hasta luego, buen día. Torre, buen día, viva 7432, y el sexo es 2 a la izquierda.
2: Viva 7432, con una aproximación vista 2 a la izquierda, con H3025.
1: 35 a la izquierda, continuamos, 7432. 201.
3: Mantenga 1-5000.

0: Viva 3201, contacto aproximación 193.
1: 93, muy buen día, viva 3201.
2: Polaris 1399, andan en pista alfa 10, cruce pista 29 derecha alfa 11, en alfa 11, contacte control terrestre. 121, decimal 9, que tenga buen día.
3: Lima 820.
1: Abandonamos pista alfa 10, autorizado cruce 29 derecha, alfa 11, 229, muy buen día.
2: Día. Viva 7432, pista 9 izquierda, el viento calma, autorizado aterrizar.
4: 4000 pies, viva 3203.
1: Aterrizar, viva 7432.

0: Viva 3243, descienda 9000, autorizada aproximación ILSX, pista 29 izquierda.
1: 9000, pista autorizada la aproximación ILSX, 29 izquierda, viva 3243.
0: Vuelo Arizona 903, Bolima 981, servicio radar terminado, torre 1381, buen día.
2: Torre Sechana, vuelo Arizona 03, buen día.
3: Oye, le busca el cierre, ¿cuál es el piso para salida?
0: Viva 3,
3: primer piso, 9 izquierda, precisión Papa 1, vuelo busca el cierre.
4: Derecha Plada, John 10000, viva 3201.
3: 37432, amana pista a su derecha por Charlie 2, cruce piso de la derecha, Alfa 7.
5: 32, cruzamos derecha, Alfa 7, viva 37432.
2: Perfecto. Guadalajara, buen día, Volaris, zona 903, 6 millas y el SX, y 2 9 izquierda.
3: Zona 903, una aproximación piso de la izquierda, QNH 3025.
0: Zona de esto.
2: Aproximación con 3025, vuelo Arizona 903.
5: 8108.
3: Piso 9 izquierda, transición Papa 1, el viento calmo autorizado para despegar en el aire. Permanece en la frecuencia, yo le busco el cierre.
6: 260 Mike X-ray.
4: Adelante, 260 Mike X-ray.
6: Circunnavegue fuera de la milla 15 de Guadalajara.
4: Así lo haremos, circunnavegamos 15 millas de Guadalajara. 260 Mike X-ray.
3: 432 Alfa 7, contacto con control terrestre 121 de semana 9, que tenga más.
5: 7209-7432,
3: buen día. 1903, piso 9, izquierda, viento calma, autorizado a aterrizar.
2: Último QNH, por favor.
0: 3.
2: Autorizado a aterrizar, pista 29 izquierda, Volaris, 1903.
7: Buen día, IVA 3045, próximos a alcanzar 240, información tierra.

0: Terminal Guadalajara, buen día, llega 3045, alcanzando 240, información Sierra.
1: Viva 3045, contacto radar, vuelo directo Plade 3025, espero ILS, Rey 29 izquierda.
0: Directo Plade 3025, esperando ILS, Rey 29 izquierda y el descenso.
1: Información ILS, Rey 29 izquierda.
2: 9010, se ha utilizado CLSX, y 2 a la izquierda, arriba 3201.
0: Aproximación Guadalajara, Volaris 1013, 274 por 240, información cierra.
1: Volaris 1013, contacto radar, descienda vía Mula 1, Bravo 3025, espere ILS, 329 izquierda, reduzca a descienda para y mantenga 16000.
3: Polaris 1081, Golima 981, servicio radar terminado, contacte Torre 1819,
0: buen día.
4: Muchas
0: gracias.
4: 1, Polaris 1081, buen día.
5: Silvio Oscar Sierra, contacte terminal 120, decimal 8, que tenga buen día.
6: Contacto 28, yo le digo Oscar Sierra, buen día.
7: Guadalajara, buen día, el extra bravo, Oscar Mayen, día.
6: Yule Oscar Sierra, van 6900 para nivel 230 vía Guadalajara 1.
7: Oscar Mayín Díaz, 172, procedentes amores, estamos sobre el presidio. Nos dirigimos a Paco, tenemos 6610. Le llamaremos próximo a Paco, 3025 en el 40, gracias.
5: 903, amane pisa alfa 10, cruce piso 9 derecha alfa 11. En alfa 11, contacte control terrestre 121 de semana, que tenga buen día.
7: Buenos días, Volaris
2: 3201, reduzca 1901.
7: 92 viva 3201.
8: Buenos días, Volaris 1081 y el S-X-Ray 2 9 izquierda, final 5 millas.
5: Volaris 1081, piso 9 izquierda con H3025, el viento calmo, autorizado a aterrizar.
8: Aterrizar pista 2 9 izquierda, Volaris 1081.

0: Viva 3045, contacto aproximación 193.
1: 193, Viva 3045, buen día. Aproximación Guadalajara, buen día, Viva 3045, en descenso 18000 por 14000, volando directo Plave.
0: Buenos días, Viva 3045, contacto radar, descienda a 10000.
1: Descenso para 10000, Viva 3045.
0: Viva 3243, volumen 981, servicio radar terminado, contacto torre 181, buen día.
2: 181, Viva 3243, buen día.
3: Sí, Viva de Armero Repensio.
4: Gracias, pero vale, bueno, buen día también.
2: Torre Guadalajara, buen día, Viva 3243, 7 millas ILS, 2 de izquierda.
3: 3243, contra aproximación, pitón de izquierda, QNH 3025.
2: Continuamos aproximación, pista 29 derecha, izquierda, Viva 3203.
3: November Bravo Golf, November Bravo Golf, cruce pista 29 izquierda, Alfa 6, mantenga fuera de pista 29 derecha. Clase 1081, de pista Alfa 10, cruce pista 9 derecha, Alfa 11, en Alfa 11, contacte control terrestre 121 de semana, a ver qué tengamos.
5: Pista Alfa 10, estamos la 29 derecha, Alfa 11 y en Alfa 3,
6: Polaris 10. 111, descenso 290 por 240, mezcla nivelados.
7: Polaris 1.

0: Iba 3201, 1-0 millas en alto, izquierda. Terminado, contacto Torre 1-8-1, buen día.
1: 18-1, viva 3201, gracias, buen día.
2: Sectorado 9000 Bravo, piso 9 derecha, dirección Alfa 6, el viento calma, autorizado para despegar, viraje por la derecha, notifique Zapotlán.
1: Torre Guadalajara, viva 3201, ILS, X-ray 29 izquierdo.
2: 3201, continuo aproximación, piso 9 izquierda, QNH 3025.
0: Aproximación, ILS,
2: X-ray, piso 29 izquierda. 243, piso Alfa 10, mantenga fuera de piso 29 derecha, tránsito en carrera.
3: Alfa, mantenga fuera de piso 29 derecha, vía 3243.

0: 243, cruce piso 9 derecha, Alfa 11, en Alfa 11, contacte control terrestre 121 de Ciudad 9, que tenga buen día.
1: Pista 29 derecha, Alfa 11,
0: Viva 3201, piso a la izquierda, viento calma, autorizado a aterrizar.
2: Autorizado a aterrizar en pista 29 izquierda, Viva 32.

0: mi Volaris 1013 descienda para 1-2000.
1: Móvil rescate, fuerte y claro.
0: Volaris 1013 descienda para 1-2000.
2: Volaris 1013.

0: Volar 1013, contacto aproximación.
1: Vida 3201, mandan en pista alfa 10, cruce pista 9 derecha. Ah, si es posible, Charlie 2. Charlie 2, cruce pista 9 derecha, alfa 7. En alfa 7, contacto con todo terrestre 121, décima 9, que tengan.
2: Muchas gracias, Charlie 2. Cruzamos la 29 derecha, alfa 7 y 219, arriba 3201.
0: El día, bueno,

0: Guadalajara del noviembre 260 Mike X-Ray.
1: 260 Mike X-Ray.
0: Señorita, solo con información, en esta área estamos perdiendo degradación del sistema del GPS.
1: Recibido. Ciudad 04510 millas final, servicio radar terminado, contacte torre 118 decimal 1, buen día.
2: 355-28 millas de la estación.
1: Guardia Nacional 802. Polaris 1411, contacto aproximación 193.
3: 0459 millas, pista 1 izquierda.
4: 0-4-5, contra aproximación, piso 9 izquierda, QNH 30-25.
5: Sí, Volaris 1411 en descenso 15000, visita 1 Bravo.
1: Venida Volaris 1411, contacto radar, directo Gol Clima 828, descienda para 11000, sin restricción.
5: Volamos directo Gol Clima 828, 11000, sin restricción, Volaris 1411.
4: Activa 3045, piso 1 de izquierda, viento calma, autorizado a aterrizar.
3: Autorizado para aterrizar, pista 1 de izquierda, IVA 3045.

0: Guadalajara del Extra Bravo, Sierra Lima Bravo.
1: Router Lima Bravo, prosiga.
0: Ahora sobre Isla del Prestigio, iniciando descenso a Paco, Sierra Lima Bravo.
1: Descenso Sierra Lima Bravo, VNH-3025, notifique de próximo a Paco.
0: Notificamos próximo a Paco, Sierra Lima Bravo.
1: Izquierda, viento calma, autorizado a aterrizar.
0: Autorizado para aterrizar, pistas 9 izquierda, llega 3045.
2: Tráfico 013, descienda 10000, autorizado aproximación ILS-X, pista 29 izquierda.
0: 10000, autorizado ILS-29 izquierda, X-ray, Volaris 10013.

0: Polaris 1411, directo PLA de descienda 10000.
1: Hablamos directo PLA de descienda 10000, Polaris 1411.
2: 270 por 2407, antes a molar.
3: Polaris 1121, contacto radar. Descienda vía Mula 1 Bravo, 3025, espera y el SR y 29 izquierda.
2: Gracias, 3025 y esperando y el SR a la 29 izquierda, conforme la llegada a Mula 1 Bravo.

0: 036 pesado, reposicionamiento vértice 29 izquierda.
1: Hola, muy buen día, pusieron a tener 29 izquierda, Romeo 036 en la
0: esquina. 3045, donde pista 5 Charlie 2, cruce pista 29 derecha, Alfa 7.
2: Charlie 2, autorizados el cruce pista 29 derecha, Alfa 7, IVA 3045.

0: Paco La Vista, si nos autoriza el cambio de frecuencia, Sierra Lima Bravo.
1: Correcto, Sierra Lima Bravo, en la estación de los 030 grados con 5 nodos.
2: Ya, buen día.
3: Cara del Golfo Noviembre 802, solicitando apagar el transponder, mantendremos esta posición.
4: Cuadrante 802, no posible por tráfico en la llegada.

0: Provenzano 411, desciende 9000, autorizado ILS XE, pista 2, 9 izquierda.
1: 36, está autorizado para despegar, pista 29 izquierda, el viento de los 020 grados con 4 nudos, contacto terminal 120, decimal 8 en el aire.
0: Está desautorizado el despegue, 29 izquierda y 20 en el aire, 1013, gore.
1: Buen vuelo, ¿no?
2: Guadalajara, polarización 1965, muy buenos días, 190 por 240.
3: Polarización 1965, buen día, contacto radar, vecindario Mesca 1 Bravo, espera y el...
1: Frecuencia último, ajuste altimétrico 30, decimal 12.
2: Mesca 1 Bravo, esperando ahí en el sexto, y donde decía la polarización 1965.
3: Hernández, se le escucha, QNH 30, decimal 26, información tango.
4: Mike, 8, 3.

0: 481013, contacto 18.
1: 181, Volaris 1013, gracias. Torre Guadalajara, buen día, Volaris 1013 y LS29 izquierda X-ray, 11 millas.
0: 430 vía.
2: 013, continúa aproximación, pista 29 izquierda.
0: Sin aviación, Bravo a nivel 230.
1: Volaris 1013.
0: Para México 036.

0: Polaris 1411, contacto Torre 18-1, buen día.
1: 18-1, Polaris 1411, buen día, hasta luego. Torre Guadalajara, buen día, Polaris 1411, 13 millas final, 29 izquierda.
2: Polaris 1013, autorizado para aterrizar, pista 29 izquierda, el viento de los 100 grados, 7 nudos.
3: Autorizados a aterrizar, pista 29 izquierda, Volaris 1013.
2: Volaris 1411, continúa aproximación, pista 29 izquierda.
1: Aproximación 29 izquierda, Volaris 1411.
4: Bengala 5011, buen día, contacto radar, QNH 30, decimal 26.

0: Arizona 121, cancele llegada, vía derecha, 1-2000.
1: Por derecha, primo, 1-1-2-1.
2: Papá Delta Eco, rueda posición, manejar pista 29, izquierda de intersección, Papa 1. Arizona 013, desbloque vía Alfa 10, cruce pista 29 derecha, Alfa 11 y terrestre 21-9.

Estado para despegar, pista 29, izquierda, el viento, intersección Papa 1, el viento de los 0 a 7, 0 grados con 4 nudos, autorizado para despegar, mira que por la izquierda, reporte preciso.

0: Lambert 260, Mike Hicks, contacto Vallarta 21.3, que tenga buen día.
1: Rise 1411, autorizado para utilizar pista 29 izquierda, el viento de cola de los 050 grados con 4 nodos.
0: Autorizados a aterrizar, 29 izquierda, ya enterados, Rise 1411. Volaris 1121, contacte aproximación Guadalajara 119.3, buen día.
2: 19.3, buenas tardes.
0: Volaris 1965, contacte aproximación Guadalajara 119.3, buen día.
2: 1221, 14000 por 12000, directo a FEM.
3: Alfa, Kilo 2 en tierra, volando directo a Urbén, nivel 230. ¿Mantenemos esta frecuencia?
2: Se encuentra a 11000, 1121.
0: Contacte León 29.4, buen día.
4: 13000.
3: Con León, excelente día, Julio 2 en tierra.
5: Contacto radar, vuelo en golf Lima 827 en descenso para 11000.
4: Claro, volvamos al 827 y descenso 11000, Volaris 1965.
0: Acá en la 5011, ¿cuántos millas puede mantener el presente rumbo?
6: Próximas 18 millas para establecer por hectárea de trabajo.
0: Recibido.

0: Aeroméxico 036, pesado, contacte Centro México en 127.3, buen día.
1: 127, semana 3, Aeroméxico 036, móvil.
2: Papa Delta Eco, rueda a posición de mantener pista 29, izquierda, intersección Papa. Tracción, José Romero Sierra, rueda a posición de mantener pista 29, izquierda, intersección Papa. Desde lo que vía Charlie 2, cruce pista 29 derecha, Alfa 7 y terrestre 21-9.
1: Vía Charlie 2, cruzamos 29 derecha, Alfa 7, 21-9, Volaris 1411.
3: Bajada, buenos días, Aeroméxico 212, descenso, deja nivel 280 por 240, directo Ixon.
2: Hotel Romeo Sierra, pista 29 izquierda, intersección Papa 1, autorizado para despegar, viraje por la izquierda, el viento de los 060 grados con 4 nudos, reporte preciso.
3: Los Plade esperando ILS X-Ray, pista 29 izquierda, Aeroméxico 212.
2: Romeo Oscar Fox, listo. Romeo Oscar Fox, rueda posición, mantener pista 29 izquierda, intersección Papa 1.
4: Volaris 1965, ahora continúe Golfina 828.
1: 28 Volaris 1965.
4: Volaris 1121, descienda 10.000, autorizado ILS X-Ray, pista 29 izquierda.
1: 10.000, autorizado ILS X-Ray, 29 izquierda, 1121.

0: Bola.
1: Todos mantengan por aquí, saludos, 9 derecha.
0: Chaplade, 9000, autorizado.
2: Derecha, Armenco, 7. Chaplade, 9000, autorizado ILS X-ray, 29 izquierda, bola de 16.
1: Romeo Oscar Fox, autorizado para despegar, pista 29 derecha, el viento de los 100 grados con 7 nudos. Corrección, pista 29 izquierda, intersección Papa 1, autorizado para despegar, el viraje por derecha. Y puede continuar por la derecha, ruta estadio ahora, reporte estadio.
0: Prosiga Fuerza Aérea 5-1.
2: Por la pista de Surco 1 establecido en la de trabajo, Surco 1 desactivado, estadio no mayor a 10. Ya te escucha en todo momento.
0: Mantenga la escucha en todo momento, Fuerza Aérea 5211, PNH 30, decimal 26.
2: Está 26, estamos en la escucha.
1: Franco 7, 8, 2, rueda posición, mantener pista 29 derecha.
2: Posición y mantener 29 derecha, Armin, por 7, 8, 2.

0: Aeroméxico 7-8-2, la pista 2-9 derecha, el viento calma, listo para despegar, contacte terminal 1-2-0, mal 8 en el aire.
1: Indicado. 2-9 derecha, 1-2-0, mal 8 en el aire, Aeroméxico 7-2, buen día.
0: Buen día. Romeo Oscar Fox, dice sobrevolar la zona de la zona prohibida por NOTAM de el PAM, pendiente sobre estadio.
2: Estamos del área prohibida y pendiente estadio. Romeo Oscar Fox.
3: Es buen día.
4: 19, pues, 19-0, ¿correcto?
5: Torre.
4: Entonces, buen día, saludos.
5: A la presentación, justo de Chiyu, de ambas.
4: Aproximación Guadalajara.
0: En Charlie 1 a la presencia, ¿correcto?
4: 1-2 deja 1-8400 por...
0: Cita 2-9 izquierda, Charlie 2, manténganse cita 2-9 derecha.
3: El ex-ex-ex-ex-ex-ex-ex-ex-ex-ex-ex-ex-ex-ex-ex-ex-ex-ex-ex-ex-ex-ex-ex-ex-ex-ex-ex-ex-ex-ex-ex-ex-ex-ex-ex-ex-ex-ex-ex-ex-ex-ex-ex-ex-ex-ex-ex-ex-ex-ex-ex-ex-ex-ex-ex-ex-ex-ex-ex-ex-ex-ex-ex-ex-ex-ex-ex-ex-ex-ex-ex-ex-ex-ex-ex-ex-ex-ex-ex-ex-ex-ex-ex-ex-ex-ex-ex-ex-ex-ex-ex-ex-ex-ex-ex-ex-ex-ex-ex-ex-ex-ex-ex-ex-ex-ex-ex-ex-ex-ex-ex-ex-ex-ex-ex-ex-ex-ex-ex-ex-ex-ex-ex-ex-ex-ex-ex-ex-
0: derecha y Charlie 3.
2: Hola, por instrumentos de Zapopan, por favor.
3: Onda 1, 1000 pies, QNH 30 decimal 26, vía izquierda hacia Zapopan.
6: Polaris 1965, continúa reducción hasta 160 nuevos indicados.
7: Polaris 1121, próximo al 981 para la 29 izquierda.
0: Polaris 1121, continúa aproximación, pista 29 izquierda.
7: Continúa, buenos días.

0: La cara, buenos días, Aromeco 782. Estamos en ascenso vía CEDEM 1 Bravo para 2309.
1: Buen día, Aeroméxico 782, contacto radar. Cancele salida, mantenga el rumbo de pista y cuando 20 millas vuele a radar, asciende a nivel 230 sin restricción.
0: Bravo, mantenemos rumbo de pista, cuando 20 millas directo a radar. Y 230, no aviso, Aeroméxico 782 en radar.
1: Gol número 802, espere pista 08 en Zapopan, el descenso 1-1000 pies directo al borde.
2: 08 y 1-1000 pies en descenso, golfo 9802, al borro.
3: ¿Operaciones? Aprobado, ingreso pista 29 derecha, alfa 15, mantenga su pista 29.
4: 61, en descenso 280 por 240, información Tango.
1: Hola, 61, buen día, contacto radar, vecina de Mola 1 Bravo, espera ILS Express, 9 izquierdo.
4: Subía a Mola 1 Bravo, esperando ILS Express, pista 29 izquierda, la dirección 261.
5: Torre 181, buen día.
6: Torre 181, la dirección 265, es nuevo.
3: Romeo Sierra, active el código en 1225.

0: Torre Volaris 1965 y LS X-Ray 29 izquierda.
1: Volaris 1965, continúa aproximación, pista 29 izquierda.
0: Tenemos 1965.
1: Volaris 1121, autorizado para aterrizar, pista 29 izquierda, el viento de los 080 grados con 6 nodos.
2: Aeroméxico 782, vuelo directo a
3: 29 izquierda, Volaris 1121.
4: México 782.

0: Guardia Nacional 802, 12 millas 9 de Zapopan, servicio radar terminado, contacte Torre Zapopan 118.45, que tenga buen día.
1: Cambiamos con Zapopan 118 decimal 45 Golfo Norte 802.
2: Contacte Zapopan 1845.
3: Contamos Zapopan 1845, Ramos Carfox.
4: Procesión Guadalajara, buenos días, Explorador Romeo Chile Fox, en descenso 262x240, contacto.
0: Explorador Romeo Chile Fox, buen día, contacto radar, descienda vía Mezca 1 Bravo, estoy el X-Ray, pista 29 izquierda.
4: Descenso vía Mezca 1 Bravo, estoy el X-Ray a la pista 29 izquierda, Romeo Chile Fox.

0: Sandberg, 579, Julia Sierra, rueda posición y mantener, pista 29 izquierda, intersección Papa 1. Polaris 121, desde lo que vía Charlie 2 imposible, de lo contrario expedite a Alfa 10, cruce pista 29 derecha, Alfa 11 y terrestre 219.
1: Con gusto, expeditando Alfa 10, cruce 29 derecha, Alfa 11, 219, buen día.

0: Promedio Foxtrot, cancele llegada, vuele directo a Prim, descienda 1-3000.
1: Directo a Prim, descienda para 1-3000. Don Angelo Fox, 65.
2: Paris 1965, un eclipse en carrera de Tegue, pinta 2-9 izquierda, el viento de los 050 grados con 5 nudos, autorizado para aterrizar.
1: Autorizado para aterrizar, 2-9 izquierda, 2-9 izquierda.

0: ¿Se podría deletrear el fijo, por favor, para Romeo Juliet Fox?
1: Romeo Juliet Fox, es un fijo inicial de la aproximación como Alfa, Papa, Romeo, India, Mike.
0: Alfa, Papa, Romeo, India, Mike, Romeo Juliet Fox.
2: Aries 1124, rueda posición, mantener pista 29 derecha. Number 579, Juliet Sierra, contacte terminal 120 decimal 8.
3: 120 decimal 8, 579, pero... Terminal Guadalajara, buenos días, 579, Juliet Sierra, para 2-0-1-1-1.
2: Aries 1965, desde lo que vía Alfa 10, cruce pista 29 derecha, Alfa 11 y terrestre 21-9.
4: Estoy cruzando 8000 pies, viraje izquierdo.
3: 21-9, Aries 1964.
2: Hoy la operación es ingreso a pista 29 izquierda, revisión.
3: Cruzando 8000 pies, 230 o por izquierda.
4: Izquierda.
3: Entrado, por izquierda, a 20 cruces.
0: ¿Dónde estamos autorizados, Aeroméxico 2-1-2, correcto?
5: Sí, es correcto, número 1 en la aproximación y 18-1, buen día.
0: 18-1, buen día.
4: Aeroméxico 782, contacte Centro México en 123.9, buen día.
6: 23-9, buen día, Aeroméxico.
0: Torre Aeroméxico 212, buenos días, 15 millas en final, pista 29 izquierda.
2: Aeroméxico 212, continúa aproximación, pista 29 izquierda.
0: Vamos.
5: Torre Aeroméxico
2: 7, Tango Sierra, mantenga por pista 29 izquierda. Para despegar, pista 29 derecha, viento de los 090 grados, 5 nudos, viento de cola, contacto terminal 120 decimal 8 en el aire.
3: 320 derecha y 120 decimal 8 en el aire.

0: 13-13, nivel de vuelo 2-0.
1: Hola, 13-13, buen día, contacto radar en GTEP, descienda vía Casupo, 1 Bravo, espera y el X-Ray, pista 2-9 izquierdo.
2: Terminal Guadalajara, buenos días, Volaris 1124, andan a 6200 por 30, salida de Mono Bravo.
3: Chile Fox, alcanzando 13000 pies con información Tango volando directa a Prim.
1: Restricción, espere radar en la milla 20.
4: Romeo Chile Fox, por contacto radar, descenso a 11000 pies.
2: Pero y esperando radar de milla 20, Volaris 1124.
5: Puerto 1830,
0: Paz. 57 Tango Sierra, autorizado para despegar en la pista 29 izquierda, intersección Papa 1, el viento 2130 grados, 4 nodos, contacto terminal 112 decimal 8 en el aire.
5: 29 Paz.
1: Mesco 1 Bravo.
5: Mesco 1 Bravo.

0: Bueno, Arizona.
1: Arizona 210, rueda a posición y mantener pista 29 derecha.
0: Pase de mantener 29 derecha, Volaris. 1-2-7.
2: Corto, Aeroméxico 212.
1: México 212, a pista 29, izquierda, el viento 2130 grados, 5 nudos, autorizado para aterrizar.
2: Autorizado a aterrizar, 29, izquierda, Aeroméxico 212.
3: Romeo Yulet, por contener descenso a 10.000, autorizado a ILC, pista
4: 1. Salida Guadalajara, 957, Tango Sierra, 6.000 pies, por 230.
5: 957, Tango Sierra, buen día, contacto radar. En BMC, vira izquierda al rumbo 140, espere que él va en 2 minutos, asciende a nivel 230.
1: Tráfico es una 162, próximo a establecerse misma área, 1500.
5: El tráfico para el país.
6: Terminal Guadalajara, de El Babo Romeo Oscar Fox, en San Francisco de Iztatán, con código 1227, pedimos subir a 9500.
5: El Babo Romeo Oscar Fox, el buen identificado, asciende a 9500 pies.
6: Tendemos a 9500 pies, Romeo Oscar Fox.
1: Romeo Sierra, le informo tráfico, misma área de trabajo, Cessna 152 con 6500.
5: Teniente con tráfico, Romeo Sierra. Rodas.
7: Víctor Rada, Polaris 1124.
5: Fuerza Aérea 5211, prosiga.
1: Autorizado para despegar, pista 29 derecha, viento calma, contacte terminal 120, decimal 8 en el aire.
5: 2525, la
0: fuerza es el aire, Polaris 170, gracias, buen día.
1: Buen día.
5: 02535 millas, correcto, FAM 5211.
1: Correcto.
5: Recibe, está aprobado, mantenga unos 5000 pies. Polaris 1313, detenga el descenso a unos 6000 pies.
8: Estamos descenso a unos 6000 pies, Volaris 1-3-1.
1: Móvil, operaciones en Charlie 1, aprobado ingreso a pista 2-9 izquierda, a revisión.
9: 9-3, buen día.
10: 2-9 izquierda, desde Charlie 1, móvil operación.
5: Móvil izquierda, que lo.
1: Aeroméxico 212, desde lo que vi al 1-0, manténganse pista 2-9 derecha, tránsito en carrera.

0: l'operazione è 69 via Alfa, Alfa e Alfa 3, mantenga pure la pista 29 derecha. Correcto, está paso a las aeronaves.
1: 2830 direct Supreme and down to 13000.
0: 082 rueda posición y mantener pista 29 derecha.
2: Cuestión a mantener 29 derecha, volarizo 1-0.
3: Torre, buen día del Eco Charlie del Papa Eco.
4: México 127.3, buen día.
2: Buen día, 5-0.
3: 5-0 Alfa Sierra 50, estamos del Aeropuerto de la República de Guadalajara. Hablaremos zona metropolitana, 500 pies sobre el terreno para información de tráfico, código activado 1500.
0: Del Papa Eco, el QNH 3 decimal 26, mantenga fuera de las áreas prohibidas del FanFest y del estadio. Y a la escucha en frecuencia, llame al finalizar, no hay tráfico en el área que le afecta.
3: QNH 3026, mantenemos fuera de zonas prohibidas, no tenemos la escucha. Listo, Charles del Papa.
0: País 1082, autorizado para despegar pistas 9 derecha, el viento de los 110 grados con 5 nudos, contacte terminal 112 decimal 8 en el aire. Charles del Papa,
2: 9 derecha, salida 112 decimal 8, polaris
0: 1082. Romeo Julia Foxtrot, desaloje vía Papa 3, mantenga antes plataforma y antes plataforma contacte rampa 34. Papa, rueda posición y mantener pista 29 izquierda, intersección Papa 1.
2: Confirmado, mantener pista 12 izquierda, intersección Papa 1,
0: posición. Hoy la operación es aprobado ingreso a pista 29 derecha, revisión.
4: Polaris 1270, contacte Centro México 126.15, buen día.
1: 2615, Polaris 1270, gracias, buen día.
5: Salida, buenas tardes, Polaris 1082, en ascenso vía Otoki 1, Bravo, 230.
4: Polaris 1082, buen día, contacto radar, hacienda vía Otoki 1, Bravo, a nivel 230.
5: Ascender y mantener el 230, Polaris 1082.
1: 329, Alex American 1830.
6: Polaris 1261, complete Torre 18.
5: 181, buen día, Polaris 1261.
0: Pues que lleno con Papa, autorizado para despegar de la pista 29 izquierda, intersección Papa 1, viraje por la izquierda, reporte juez.
7: Guadalajara, buenos días, 1541, estamos dejando 310 para 240.
4: Acrobete 1541, buen día, contacto radar, descienda vía X1 Bravo, espere y el X-ray, pista 29 izquierda.
7: X1 Bravo, esperamos y el X-ray, la 29 izquierda, 3541.

0: toda obra en pirámide.
1: El Romeo Sierra, intendente patrón de tránsito por izquierda, la pista 29, izquierda, reporte inicial a través torre.
2: 261 y a mi torre, 18.
0: Izquierda para la 29, izquierda, y utilizamos en inicial a través torre, otro Romeo Sierra.
3: Torre Guadalajara, día extra y Bravo, doble Alfa Juliet.
1: Doble Alfa Juliet.
4: Cajafa 5211, solicitud.
3: Viper 38, procedente de Laguna Seca, nos encontramos en crucero macro con 6500 pies, solicitando datos de aproximación y aterrizaje.
4: 5211.
1: Hable Alfa Juliet, intercepte ruta Cuexco, el QNH 13 decimal 26, reporte pirámide, espere patrón de tránsito por izquierda, la pista 29 izquierda.
4: Le escucha 5211.
3: Continuamos con ruta Cuexco, 3026 el QNH, reportamos en pirámide para esperando patrón por la izquierda para la 29 izquierda, doble Alfa Juliet.
5: Torre Guadalajara, Volaris 1261, final 7.

0: aproximaciones pista 29 izquierda.
1: 1261, una aproximación pista 29 izquierda.
0: Continuamos, 1261, me costó el último viento.
1: Viento calma con tendencia a viento de cola hasta 6 nodos.
0: Este lado bola de 1261.
1: Pues que viene con Papa, le informo tráfico, rumbo opuesto, Cessna 172, procedente de la pirámide para establecerse en inicial izquierda con 6200.
0: Pendiente con tráfico, ves que no fue Papa.
1: El primero cierra, próximo cruce con tráfico, es un Cessna 172, rumbo a la pirámide, 5900 por mayo.
0: Tráfico a la vista, rumbo al cierre.
1: 1261, autorizado para aterrizar, pista 29 izquierda, el viento de los 110 grados, 5 nodos.

0: Horario 406, ruede a posición y mantener pista 293.
1: 406. X-ray, pista 29 izquierda. Contacto, Dorado, descenso vía Exxon 1 Bravo, esperando ILS X-ray 29 izquierda, Volaris.
0: Hotel Romeo Sierra es número 2, número 1, un Airbus 320, en final, 2 millas pista 29 izquierda, lo tienen a la vista.
1: Mula 1 Bravo, espera ILS X-ray, pista 2.
2: Hotel Romeo Sierra.
3: Estamos esperando el ILS X-ray de la pista 29 izquierda.
0: Rale, informaré la pista libre.
1: 61313, contacto aproximación Guadalajara,
2: Hotel Romeo Sierra.
1: Buen día.
0: Operaciones, desaloje pista 29 derecha.
1: Ya. No contacte aproximación Guadalajara 119.3, buen día.
4: 1383 a 3541, buen día.
5: Volante 1313, 13.000 pies volando a Gol Lima 803.
6: Buen día, Volante 1313, contiene ascenso a 9.000 y vuela directo Plade, autorizado ILS 29 izquierda.
5: Entrado 9.000 pies, Plade, autorizado ILS 29 izquierda, Volante 1313.
4: Información, buenos días, a 3541, dejando 200 para descenso vía. Sobre el lujo.
6: 1-1, contacto radar, contiene descenso 1-2000, directo a Plade.
4: 1-2000, directo a Plade, a 3-5-4-1.
7: Aproximación Guadalajara de 52-2.
0: 206, pista 29, derecha, el viento de los 1-3-0 grados con 6 nudos, autorizado para despegar, contacte terminal 1-2-0, decimal 8 en el aire.
7: Encendido durante descenso.
1: Volaris 1-0-8-2, contacte Centro México 1-2-3.9, buen día.
4: Whisky Uniform Papa, reportando en Cuesco.
0: Recibido Whisky Uniform Papa, le informo tránsito rumbo puesto PA 38, próximo a Cuesco. 4 millas, próximo a Cuesco con 6.700 pies rumbo puesto.
4: Ok, pendiente con tráfico, gracias.
1: Descienda 1-2.
0: Rise 1-2-6-1, desde lo que vía Alfa 1-0, manténgase cita 2-9 derecha, tránsito en carrera.
4: 118 went so long, Mega 8-8-3-0.
0: Hotel Papa Eco, aquí el código en 1-5-7-0.
4: Doctor 1-8-3-0 for ILS, 2-9 left.
0: Hotel Romeo Sierra, autorizado para aterrizar, pista 2-9 izquierda, el viento de los 1-4-0 grados con 7 nudos.
1: 005, buenos días, contacto 29 izquierda, Hotel Romeo Sierra. Espera ILS X-ray, pista 29 izquierda.
0: Hecha Alfa 11 y terrestre 21-9.
1: 005.
0: American 1830, continue approach runway 29 left.
1: 6, buen día, contacto radar, hacienda vía Mono Bravo a nivel 230.
0: Locación es aprobado ingreso pista 29 derecha, revisión.
8: Aprobado ingreso pista 29 derecha,
5: revisión. Tengo volado 1 Bravo de... contacto viva 705, último altímetro
1: 3026.
5: Gracias, 30.
0: Doble Alfa Julia, se active en 1501.
5: Código 1501, doble Alfa Julia.
0: Doble Alfa Julia, próximo al cruce con tránsito, Cessna 172, rumbo opuesto de 6500.
5: A la vista y ahora cruce efectivo con el tráfico. ¿Me puede confirmar nuevamente el código?
0: 1501.
5: Código 1501, doble Alfa Juliet, gracias.
0: El Romeo Sierra, desde lo que vía Charlie 1 y contacte terrestre 219.
7: 5212, 52 ultra presente, 2000 pies.
1: Recibido Fuerza de la Mexicana 5211.
0: 0, the runway 29 left, the wind, tailwind from 100 degrees with 9 knots.
4: Por 240, información Tango.
1: Polaris 1163, buen día.
0: 29 left, tailwind from 110 degrees with 9
4: knots. American 1830. Descenso vía Mula 1 Bravo, esperando ir de y 2 a mi izquierda, Polaris 1163.
7: Solicitando apagar transponder.
1: Mantenga el escucho todo momento, FAM 5211.
7: Mantenemos en escucha, 5211.
1: Volaris 1181, cancele llegada, vuele a Prim, descienda 1-2000.
4: Directo a Prim y 1-2000 en el descenso, Volaris 1121.

0: Polaris 1181, están cambiando la pista, descienda a 1-3000 pies y vire derecha al rumbo 205, espero lado para completar el sexo y a pista 1-1 derecha.
1: Ya doblamos por la derecha al rumbo 2051, 3000 pies y esperamos al lado para la pista 1-1 derecha, Polaris 1181.
0: 181, buen día.
2: 181, Polaris 1313.
0: Rumbo 010, descienda 1-4000 pies y espere vectores para Olava y el sexo y 1-1 derecha.
3: Acroyet 1541, ahora la pista 1-1 derecha en uso para estacionamiento y acomodamiento secuencia. Vira izquierda rumbo 285.
1: Acroyet 285, acuérdate.
3: Llamando ILS y 11 derecha.
2: Mira esa pista 29 izquierda.
4: Polaris 1163, acroyet 3, continúa aproximación, pista 29 izquierda.
0: A mulo,
2: opción 2-9 izquierda, Polaris 1-3-1-3.
0: 1-1 derecho.
4: Descenso vía ahora, un mulo, a mulo 1 alfa y está en 12, el sexto y 11 derecha, Polaris 1-6-3.
5: Polaris 1-2-5-1, confirmando ahora instrucción para nosotros.
6: Hola alfa Juliet, ahora en pirámide.
0: 2000 pies, vire.
4: Este patrón de tránsito por izquierda, la pista 2-9 izquierda, reporte inicial a través de torre.
0: Espere vectores para completar el ESEC.
6: Izquierda para 2-9 izquierda, reportamos a través de torre, doble alfa Juliet.
5: Ya descendemos 1-2000, tiramos por la derecha el rumbo.
4: Backing via alfa 1-0 for runway 29 right, alfa 11 and contact ground 1-1 decimal 9.
1: Estamos vectores para entrar.
7: Good across 29 right, alfa 11 and contact ground 1-1.
1: Vectores y el ESEC 1 a la 11 derecha, proyección 41.
3: Correcto, su límite de vector sería con 20 millas al oeste, arco por la derecha.
1: Ha escrito la creación de 41.
3: Correcto, y ahora continúa el descenso para 10.000 pies, 1-0.000.
1: Descenso 1-0.000, la creación de 41.

0: Viva 7005, reduzca 2309.
1: El indicado Viva 7005.
0: Voladizo 1181320 a las 10:21 millas rumbo 9 Merwisk, abandono.
2: El viento a la presente de los 090 grados con 5 nudos.
0: Voladizo 1406321 a las 2:20 millas rumbo sur 17000 por 13000.
3: Causa el tráfico, voladizo 1406, gracias.

0: Volarito 1181, continúa el descenso a 1-2000 pies.
1: 1-2000 pies, Volarito 1181.
0: Correcto, Volaris 1181, contacte aproximación Guadalajara 119.3, buen día.
1: 193, Volaris 1181, espero.
2: Habla para Juliet, busque tráfico, Airbus.

0: 05, buen día.
1: Contactamos con León 1905, buen día. Vamos a ver.
2: Juárez 1181, contiene el censo para 1-1.
3: No, $1,000.

0: finalista, 2 a la izquierda.
1: Miramos para final, para 2 a la izquierda, el doble alza lluvia. 005, podríamos ir a 5 grados por la derecha.
2: Sí, 5 grados aprobados, pendiente para volar a Golava.
0: 1313, solo que vía Alfa 10, cruce pista 2 a la derecha, Alfa 11 y terrestre 219.
3: Alfa 10, cruce pista 29 de derecha, Alfa 11 y 219, volación 1313. Con información en el primer tercio de la pista, en el cambio, bastante cantidad de diálogo.
0: Sí.
4: Volaris 1251, vía izquierda rumbo 300, espere Olava en 9 minutos.
5: 6000 de centro vía Mola 1 Alfa.
6: A 9 minutos, Volaris 1251.
7: Contacto RAR, descenso 3000 sin restricción, igual de Golflima 553.
5: 1-3000 sin restricción, volando el Golflima 553, Volaris 1163.
7: Volaris 1181, continúa de descenso para 9400, cruzado y LCX de pista 11.
0: Lieta autorizada para aterrizar, pista 2 a la izquierda, el viento de los 110 grados, 7 nudos.
7: Viva 7005, viene por la derecha directo a Olava.
5: Derecho a Olava, viva 7005.
0: Doble Alfa Juliet, de Truck vía Charlie 1 y contacte rampa 34.
7: Cruz descendiendo vía para 2.
1: 34, doble Alfa Juliet.
4: Buen día, contacto radar, desciende vía Alfa, espere ILSX.
1: Alfa Juliet.
7: Tenemos Ixon 1 Alfa para la 1-1 derecha, Polaris 1.

0: confirma, pista en uso, volar ISO 15. Bravo, Papa Delta Eco.
1: Derecha, volar ISO 152, información uniform al aire.
0: Uniform y 11 derecha, volar ISO 152, chorras.
2: 9 Bravo Golf, ahora sobre Zapotlanejo, realizaron datos de aproximación de aterrizaje.
3: 9 Bravo Golf, la pista 11 derecha, el QNH 13 decimal 26. Continúen con ruta Zapotlanejo, reporte campo de golf.
2: Ruta Zapotlanejo, reportamos campo de golf, la pista 11 derecha, 9 Bravo Golf.
0: Ok, es el 553, por favor, 13.
4: 553, 13, ninguna línea. 1263. Torre Guadalajara del X-Ray Bravo Papa Delta Echo.
3: Papa Delta Echo.
4: A través Paco para datos de aproximación y aterrizaje, Papa Delta Echo.
2: Integridad de nuestro GP.
3: Con la pista 11 derecha, QNH 13 decimal 26, intercepte ruta Presidio, reporte Pirámide.
4: Ruta Presidio, reporto Pirámide, Papa Delta Echo.
0: Final 15 millas.
1: The contact is en Mesca 1 Alpha, expect ILS X-Ray 11 Right.
0: Para continuar el descenso.
2: Vamos, desde Mayla, Cres, 1541.
5: 11 Right, United 2346.
0: Viva 7005, descienda 11000.
5: 11000, viva 7005.
0: Cres, 1541, descienda 8600.
3: 217, regrese por pista 11 izquierda, posición y mantenerse.
1: Volaris 1251, contacte por
6: Cara, buen día, Aeroméxico 217, nos encontramos en Alfa 7, antes pista 11 izquierda.
3: 17, regrese por pista 11 izquierda, posición y mantener.
6: Posición y mantener sobre pista 11 izquierda, Aeroméxico 217.
4: 00.
0: ¿Qué tal, Volaris 1251, contacto radar, desmantenga 12000.
4: Radar manteniendo 12000, Volaris 1251.

0: Torre 18-1, contacto Torre 18-1, buen día.
1: 18-1, volante 1-1-8-1, solo. Torre, ¿qué tal? Muy buen día, Volaris 1181 y el SX-Ray a la pista 11 derecha.
0: Para 1-2-1.
2: Aproximación pista 1-1 derecha.
1: Aproximación, Volaris 181.
0: Acredit 1541 por la derecha rumbo 360.
3: Derecha 360, Acredit 541.

0: Acredit 1541, reduzca para 1601 los invitados.
1: 160, Acredit 541.
2: Papa Whisky Tango.
3: Papa Whisky Tango, presente el aeródromo de Chapala. Nos encontramos a 15 millas al cierre de Osco, con plan de vuelo hacia Zamora. Posterior, regresar a su estación. Dos almas a bordo.
2: Papa Whisky Tango, el QNH30.26, me confirma personas a bordo, combustible a bordo y estimado en ruta.
4: 1951.
0: Acredito 1541, rumbo 090.
1: El combustible y tiempo en ruta 1 hora 40 aproximadamente, el Papa Whisky Tango.
4: Confirmo autorizado, aproximación, arriba 7005.
2: Whisky Tango, porte 15 millas, imposible, pendiente código.
1: 15 millas, imposible, el Papa Whisky Tango, pendiente código.
5: Navito 346, descendo 13,000 unrestricted.
0: 63,
6: para.
0: Directo Lava.
6: Cierro Lava, Polaris 1163.
0: Polaris 1251, reduzca a 200 nudos indicados.
4: Reduciendo 200 nudos, Polaris 1.
2: Siento la estación de los 120 grados o 6 nudos.
7: Gracias, Guadalajara, que está arriba, 3177, dejando 3100.00 uniforme.
5: Vía 3177, buen día, contacto radar, descienda vía Amula 1 Alfa, espere ILS X-ray, pista 11 derecha.
7: Ok, vía Amula 1 Alfa, esperamos ILS X-ray 1 derecha.
2: ¿Me confirma el tipo de aeronave?
3: Es una 132, Papa Whisky Tango.
0: Acredito 1541, contacto torre y 61.
2: Autorizado para aterrizar, pista 11 derecha, el viento de los 120 grados con 5.
0: Pero nudos indicados, descienda 11000, autorizado a la próxima.
6: Está derecha, Volaris 181.
4: Volaris 1163.
0: Volaris 1251, como límite de vector, en 3 minutos volar directo o lado.
4: Como límite de vector, 3 minutos volar o lado, Volaris 125.
0: Acredito 1541, torre y 61, buen día. Polaris 1, siendo viva, 7005.
1: Final, pista 11, derecha, 10 millas.
2: 1541, continúa aproximación, pista 11 derecha.
1: Vamos a la 11 derecha, correcto. Ahora sobre el campo de Golf, November Bravo Golf.
2: November Bravo Golf, intercepte patrón de tránsito por izquierda a la pista 1-1 izquierda ahora, reporte inicial a través de torre.
1: Reportamos inicial a través de torre para 1-1 izquierda, November Bravo Golf.
0: 6-0 nudos indicados.
6: 1-6-0, Volaris 11-6-3.
4: Guadalajara, buen día, viva 7-0-5, en ILS 11, derecha, 15 millas.
2: 7005, continúa aproximación, pista 11 derecha.
4: Se va, 7051 derecha.
5: Flight direct 1 a.
2: Está para despegar la pista 11 izquierda, el viento de los 100 grados con 6 nodos, contacta el terminal 112 decimal 8 en el aire.
8: Pista 11 izquierda, en el aire 120 decimal 8, Aeroméxico 217.
2: Desaloque vía Alfa 6, manténganse pista 1-1 izquierda, tránsito en carrera.
0: Posterior al circular.
6: Alfa 6, mantenemos antes pista como información. Bastante antes del final en toda la pista y posiblemente tenemos un impacto de ave en la estructura del avión. Volaris 1-1-8-1.
0: 1-1-1-10, autorizado.
2: ¿Pista?
4: Directo al lado por la izquierda, 1-1-1000, autorizado por la Volaris 1-2-1.
2: November Bravo Golf, efectúe 360 por la derecha.
0: Y Volaris 1
1: por derecha, November Bravo Golf.
0: 0 nudos indicados.
2: Están reportando un posible FDO por impacto de ave en la pista 1-1 derecha. ¿Les sería posible continuar a la 1-1 izquierda?
1: Activo, continuamos. Podemos continuar visual a la 11 izquierda, creo que es 51.
2: Continúa aproximación visual, pista 1-1 izquierda. Le informa en la pista.
1: Visual a la 11 izquierda, 1541.
2: ¿Cómo el halcón de torre?
9: Guadalajara, Fuerza Aérea 5211.
2: Están reportando impacto de ave en el primer tercio de la 11 derecha, probado ingreso a pista 11 derecha a revisión.
5: 350.
10: 50.
2: Crayes 1541, la pista 11 izquierda, el viento es calmo, autorizado para aterrizar.
1: 0 vía Emiri 1 alfa. 6, para Crayes 1541.
5: Hacienda vía Emiri 1 alfa, 1000 pies no aviso.
10: 1 contiene reducción, 160 nudos indicados.
4: 180 nudos, por aviso, nudos indicados.
2: Papa Delta Eco, mantenga visual en la pirámide.
1: ¿Cuánto tenemos en pirámide, Papa Delta Eco?
2: Estimo unos 8 a 10 minutos para continuar.
1: Al escucha, Papa del Taiko.
2: Amber Bravo Golf, esto es segundo 360 por derecha.
1: Segundo 360 por derecha, no Amber Bravo Golf. Revolaris 11-3 y LCX, 11 derecha.
2: Ciudad 7005, están reportando un FOD en la pista 11 derecha. ¿Le sería posible continuar visual a la 11 izquierda?
4: Afirmate, cuando tengamos pista a la vista, continuamos viva, 7-0.
2: Querido reporte, campo.
4: Claro.
5: Pero México 17, vuelve directo a Miriam.
2: Querido 7-0-5, ahora puede continuar a la 1-1 derecha, continúa aproximación, pista 1-1 derecha, le informé de la pista León.
10: Va a continuar reducción hasta la mínima de aproximación.
4: Viva 7-0-0, genial, pista. Reducción a la mínima aproximación, molaridad 1-5.

0: Acro Jet 1541, desde lo que vía Charlie 2 a la derecha, mantenga antes pista 11 derecha.
1: Cemento directo.
2: Buenos días, Charlie 2 a la derecha. Pista 11 derecha, pues, bajo.
0: 1181, cruce pista 11 izquierda, alfa 5 y terrestre 219.
2: No, señor, cruce alfa 6 de la 11 izquierda y alfa 5 219, volares 1181, pero.
1: United 306, contact Guadalajara approach 119.3 a day.
0: 005, autorizado para aterrizar pista 11 derecha, el viento de los 110 grados son 5 nudos.
3: Autorizado, aterrizar 11 derecha, viva 7005.
4: 3800, descending 11000.
1: 1-1 descienda 1-1000.
0: Os rodea posición y mantener pista 1-1 izquierda, intersección al 1-3.
4: 3-4-6.
3: No, Valerio, 1-5-1.
0: Tráfico de 320 en final, 3 millas pista 1-1 derecha, ahora continuará con número 2 a la 1-1 derecha.
3: ¿Qué tal? Viva 3177.
2: ¿Qué le dice? Lo hicimos como número 2 para pista 1-1 derecha, 9 me dará gol.
5: 177, contacto árbol, directo Lara, lesión número
3: 2. 16 millas, curso final, pista 11 derecha, mínima de aproximación.
2: 2000 sin restricción, polariza 1-5-2.
0: Aproximación, pista 1-1 derecha.
3: Continuar a la 1-1 derecha, polariza 1-5-1.
0: Polariza 1-1-6-3, es número 3 en secuencia, número 2, un TA-34, próximo a virar básico izquierda, milla y media, pista 1-1 derecha.
3: Pendiente por pista, polariza 1-6-3.
0: Bravo Gol, vira final, pista 1-1 derecha.
2: Vira final, pista 1-1 derecha, no vea Gol.
0: Polaris 1-1-0-2, autorizado para despegar, pista 1-1 izquierda, el viento de los 1-0-0 grados con 6 nudos, contacte terminal 1-2-0, decimal 8 en el aire.
5: Decido autorizado, despegue 1-izquierda,
0: 1-3, y en regla
5: 18,
0: vale.
1: Fan 521, izquierda rumbo 340.
3: 340 izquierda.
0: Viva 7005, desde lo que vía Alfa 6, manténganse pista 11 izquierda, tránsito en carrera.
2: Your radar case, antes 11 izquierda, viva 7005. Luz, papi, de la 11 derecha no están calibradas.
4: Right, descend via the Mesca
0: 1432, rueda a posición y mantener pista 11 izquierda, intersección Alfa 1.
4: Shota 199.
2: Izquierda 13, viva 743.
0: Denver Bravo Golf, el tráfico que le precede desalojando en Alfa 6, autorizado para aterrizar, pista 1-1 derecha, el viento de los 1-0-0 grados con 5 nudos.
2: Para aterrizar, pista 1-1 derecha, Bravo
0: Golf. Viva 7005, cruce pista 1-1 izquierda, Alfa 5 y terrestre 21-9.
3: Estamos 11 izquierda, Alfa 5-9.
1: Polaris 1-5-2, contacte aproximación Guadalajara 119.3, buen día.
2: 193, Polaris 152, hasta luego. Bien, Guadalajara, buen día, Polaris 102, en el centro.
0: Desde lo que día Papa 3, mantenga antes de plataforma y antes de plataforma contacte a Rampa 341.
2: 1-2-3-0, Polaris 102, 52, como número 4.
1: Fan 5211, vira izquierda rumbo.
0: Rampa, directo con Rampa, antes de plataforma con 34.
1: México 217, contacte Centro México 126.15, buen día.
0: Cliente, estimo 3 minutos más. Polaris 1163, autorizado para aterrizar, pista 11 derecha, el viento es calmo.
2: Se va a aterrizar 11 derecha, Polaris 1163.
6: De Guadalajara, les trapo Papa Huichitango, solicitamos 7 más 500.
0: Papa Whisky Tango, recibido, active código en 2616 y contacte terminal 120 decimal 8.
1: 8, 8.5 millas al Denver Echo Zapopan, servicio radar terminado. Con...
7: 128, está posicionado.
8: 1-1, ¿y es correcto mantener 1-1-1000?
1: Correcto, mantengo 1-1-1000 y 1845.
0: Viva 7432, pista 1-1 izquierda, interacción alfa 1-3, autorizado para despegar, el viento de los, el viento es calma, contacta terminal 1-2-0, decimal 8 en el aire.
6: Terminal Guadalajara, muy buenos días del extra bravo Papa Huitzilango.
0: Taxi Jet 1541, cruce pista 11 derecha, Charlie 1 y terrestre 21 horario.
1: ¿Cómo?
6: Pase de derecha, Charlie 1 y
1: pista 11 derecha.
0: Ok, vía Alfa 6, manténgase pista 11 izquierda, tránsito en carrera.
7: Alfa 6, antes pista 11 izquierda, volante 11 derecha.
0: Viva 2133, regrese por pista 11 izquierda, a posición y mantener.
7: Cerrar, va a entrar sobre pista, entonces vamos a hacer pista 11 izquierda.
1: Lava 1-2-1.
0: Pista 11 izquierda, alfa 5 y terrestre 21-9.
7: Estamos pista 11 izquierda, alfa 5, 21-9, volaris 11, 6 izquierda.
5: UNI-2346, contact tower, 1-1-1-1-1-1.
1: Pista en Zamora, Chica Zamora y regresa a Guadalajara.
8: Ya. Confirmo 3-3.
0: A la pista 1-1 derecha, reporte iniciado a través de torre.
7: Mira, buen día, viva 7-4-3-2, 6-500, para 2-3-0, salida Kelva 1 Alfa.
8: 3-0, salida derecha.
1: 3-2, buen día, contacto.
0: 1-2-5-1, pista 1-1 derecha, el viento de los 1-2-0 grados con 5 nudos, autorizado para aterrizar.
8: Autorizado, aterrizar 1-1 derecha, volería 1-2-5-1.
0: Papa Delta Eco, intercepte patrón de tránsito por derecha, la pista 1-1 derecha, reporte inicial a través de torre.
9: Patrón por derecha, pista 1-1 derecha, reporte inicial a través de torre, Papa Delta Eco.
1: Delta 1-9-9-2.
4: 2-3-4-6, ILS X-ray 1 right.
0: United 2-3-4-6, continue approach runway 1-1 right.
4: You approach 1-1 right, 2-3-4-6.

0: Waze 152, descienda 1-1-1.
1: Descienda 1-1-1000, Waze 152.
0: Viva 3177, reduzca 1-6-0-2 indicado.
1: 3-0-2 indicado, viva 3177.
2: Claris 251, desde la localidad Alfa 6, mantengan de pista 1-1 izquierda.
1: Fuera de pista 11 izquierda, volarizando 12-50.

0: Elevados 133, la pista 11 izquierda, el viento de los 120 grados con 6 nudos, autorizado para despegar, contacte terminal 120 decimal 8 en el aire.
1: Entonces, la pista 11 izquierda, 20 decimal, 213.

0: Delta Echo, prolongue inicial, busque tráfico, Boeing 737, final 4 millas, pista 1-1 derecho.
1: Prolongo inicial, pendiente con el tráfico, Papa Delta Echo.

0: 3-4-6, runway 11 right, wind from 090 degrees with 5 knots, clear to land.
1: One runway, clear to land, yeah, 2-3-4-6.
2: Cinco a la vista, Papa. Volé 152, autorizado.
0: Dígalo como número 2, a la pista 11 derecha, le informé a la pista libre.
2: Pista 11 de derecha, Papa del Taco. Viva 3177, ya me torre 18-1, buen día.
1: 18-1, viva 3177, hasta la unidad.
2: Torre de Móvil Alcón.
0: Móvil Alcón. Pendiente de Móvil Alcón.
1: Torre de Guadalajara, ¿qué tal? Buen día, 3177, en final 12 millas, 11 derechas.
0: Polaris 1251, produce pista 11 izquierda, alfa 5 y terrestre 219.
1: Direct to 11 izquierda, alfa 5, 219, Polaris 1251.
2: Polaris 1102, contacte Centro México.
0: Aproximación, pista 11 derecha.
2: Polaris 1102, gracias.
1: Pista 11 derecha, vía 3177.
0: Viva 3120, puede a posición y mantener pista 11 izquierda, intervención alfa 13.
2: Posición y mantener 11 izquierda, intervención alfa 13, viva 3120.
1: Salida de Guadalajara, buenos días, viva 2133, dejando 7000 pies por 230, salida Kelva.
2: Viva 2133, buen día, contacto radar, haciendo vía Kelva 1 alfa, nivel 230.
1: Ascenso vía Kelva a 230, viva 2133.
2: So 1992, contra Guadalajara, approach 119 Earth Decimal 3, good day.
1: 119.3, good day, Delta 1992.
0: 1992346, locate via Alpha 6 for runway 11 left, Alpha 5, and contact ground 121.9.
1: We're going to locate Alpha 6, cross 11 left, Alpha 5, ground 121.9, 2346.
0: Delta Eco autorizado para aterrizar, pista 11 derecha, el viento de los 060 grados con 6 nodos.
1: Autorizado para aterrizar 11 derecha, Papá Delta Eco.
2: Delta 1982, fly direct to Tullo, Delta Uniform Lima, November Oscar. Descent to 1-1000, clear for the approach. I will take you of 1-1-9.
1: 615-7432, buen día. LS X-ray 11 right, Delta 1992.
2: Duno, correct.
1: Duno, Delta 1992, thanks.
0: Viva 3120, autorizado para despegar, pista 11 izquierda, intervención Alfa 13, el viento de los 060 grados con 5 nudos, contacte terminal 112, decimal 8 en el aire.
1: So, despegue 11 izquierda, intervención Alfa 13 y 120, decimal 8 en el aire, viva 3120. Gracias, buen día.
2: Polaris 1015, buen día, contacto radar, vecina 1.
3: ILS X-ray, pista 11 derecha, 15 millas.
0: Papa Delta Eco, solo quería Papa 3, mantenga antes de plataforma y antes de plataforma rampa 34.

0: Bravo Bravo Hotel Papa, buen día, ¿posición?
1: Era 177, autorizado para aterrizar, pista 11 derecha, el viento 090 grados con 6 nudos.
0: Aterrizar pista 11 derecha arriba, 3177. Coordinar que no le copie Bravo del Papa.
1: 3206, ruede a posición y mantener pista 11 izquierda, intersección al 11.
0: Vale, mantener 11 izquierda, intersección hasta 13 arriba, 3206. Use instrucciones de la visual Guadalajara y notifique 20 millas.
2: Todo Guadalajara, Volaris 152, final y el SX-Ray 11 derecha.
0: Perdón. Viva 3120, buen día, contacto radar, Hacienda Díaz Sedemo Alfa, nivel 230.
1: Volaris 152, con una aproximación, pista 11 derecha.
2: Continuamos 11 derecha, Volaris 152.
0: Talima Eco. Explorado el Talima Eco, buen día, identificado, Hacienda 16500, QNH 30 decimal 26.
3: 026 y QNH identificado, Talima Eco. No se autoriza a volar directo a la estación, posterior al Manzanillo.
0: Correcto, contiene directo al destino del...
1: Pista 11 izquierda, intersección al 13, autorizado para despegar, el viento de los 170 grados, 5 nudos, contacto terminal 12, decimal 8 en el aire.
0: Autorizado a despegar en 11 izquierda, intersección al 13, 28 en el aire, viva 3206.
1: Bien. Bueno, saludos.
0: Hotel Papa, notifique altitud.
1: Mantera.
0: Para Hotel Papa, reciban el contacto, mantenga el MC todo momento.

0: Positiva 3177, desde lo que vía Alfa 6, manténgase cita 11 izquierda, tránsito en carrera.
1: Alfa 6, cita 11 izquierda, vía 3177. Salida de Guadalajara, viva 3120, ¿alguna posibilidad de volar por izquierda directo a CDM?
2: Viva 3120, mira izquierda a CDM.
1: Por izquierda directo a CDM, viva 3120.

0: Pero 87 Víctor Mike, mantenga fuera pista 1-1 derecha. Viva 1-3-7-7, cruce pista 1-1 izquierda, Alfa 5 y terrestre 21-9.
1: Vamos, pista 1-3-7, Alfa 5 y terrestre 21-9, va 3-7-7.
0: Radius 152, autorizado para aterrizar, pista 1-1 derecha, el viento de los 080 grados con 5.
2: Autorizado a aterrizar, 1-1 derecha, Volaris 152.

0: Latis 1015, vamos a requerir ligera desviación por derecha para evitar una formación.
1: Latis 1015, probable libre de mal tiempo, vuele a Olava, descienda 1-2000.
0: 1-2000, cuando posible Olava, Volaris 1015.
2: Terminal, buen día, Viva 3206, 7400 por 230, Tokio 1 Alfa.
3: 615-2133, Monsieur, buen día.
2: Terminal, buen día, Viva 3206, Tokio 1 Alfa, 7700 por 230.
1: Viva 3206, buen día, contacto radar, haciendo Viva Tokio 1 Alfa, nivel 230.

0: 5-2, continúa Alfa 6, cruce pista 1-1 izquierda y Alfa 5. En Alfa 5, terrestre 1-2-1, décima 9, bienvenido.
1: Alfa 6, cruzamos 1-1 izquierda, Alfa 5 y contactamos 21-9, volaremos.
0: November 8, Víctor Mike, pista 1-1 derecha, intersección Papa 3, viento 80 grados, 6 nudos, autorizado para despegar, en el aire terminal 120, decimal 8, hasta luego. Polaris 1204, vía backtrack aprobado, pista 1-1 izquierda, posición y mantenimiento.
1: Tras pista 1-1 izquierda, posición y mantenimiento. Delta 1982, contact Tower 118.1.
2: Over Tower 181, Delta 1992, good day. Tower, good afternoon, Delta 1992, ILS X-ray 11 right.
0: Delta 1992, continue approach 11 right, QNH 3026.
2: 3026, continue approach 11 right, Delta 1992.
1: Torre Guadalajara, de X-ray Bravo Whiskey Uniform Papa.
0: Whiskey Uniform Papa, prosiga.
1: Ahora sobre crucero macro, solicitando instrucciones de aproximación y aterrizaje, por favor.
0: Whiskey Uniform Papa, 11 derecha, QNH 30, decimal 26. Continúe con ruta visual, notifique pirámide.
1: Pista 11 derecha, QNH 30, decimal 26. Continuamos con las lecturas de carta visual. Lo notificamos en pirámide. Whiskey no por papa.
3: Terminal Guadalajara, buenas tardes. Citation 87, Víctor Mike, en la salida face.
4: Víctor Mike, buen día, contacto radar, cruce 9000 pies, directo face.
3: Mario, buen día, gracias, 9000, directo face, 7, Víctor Mike.
4: ¿Cómo estamos? Buen día.
3: Buen día, Mario, ¿cómo estás?
4: ¿Todo bien?
3: Bueno, qué bueno, un abrazo.
4: Igualmente, saludos a Gonza.
3: Mario, un abrazo también.

0: Polaris 1204, finalizando 180, se encuentra listo para una salida sin demora, tránsito central 4 millas a la 11 derecha.
1: Señor, espero estar ahora, eso, 204.
0: Polaris 1204, pista 11 izquierda, tránsito calmo, autorizado para despegar, permanezca a frecuencia.
2: Polaris 1015 en descenso, 14000 por 12000 pies, volando directo.
0: One right, wind calm, clear to land.
3: One right, clear land, Delta 1992.
4: Polaris 1015, descienda 11000, autorizado ILS, pista 11.
2: Autorizado ILS 11 derecha, y descenso 11000 pies, Polaris 1015.
0: Polaris 1012, buen día, ruede a posición y mantenga pista 11 izquierda, intersección Alfa 13.
5: Guadalajara 7, Víctor Mike. Mario, ¿será posible que nos coordines con México nuestro ascenso a nivel de crucero 410 cuando posible?
6: Ok, espera 410 y por el momento 230 no aviso.
5: Gracias, 230 no aviso y esperamos 410, Víctor Mike.
6: Correcto. Viva 3120, México 239, que tenga buen día.
7: 39, gracias, buen día, viva 3120.

0: Doris 1204 con este terminal 120, décimo al 8, hasta luego.
1: 28, décimo 204, buen día. Desde Guadalajara, buenas tardes, Doris 1204, vamos a 7000, en su día se ve uno alto, excepto 232.
2: Polaris 1204, buen día, contacto. Vas 9000, directo se ve.
1: 7000, directo se ve, Doris 1204.
0: Delta 1992, Baker Alpha 6, Hall Short, 11 left.
3: Alpha 6, Hall Short, left Alpha 6.
0: Doris 1012, pista 11 izquierda, intersección al fondo 3, viento 80 grados, 712, autorizado para despegar en el aire, terminal 120, decimal 8, hasta luego.
4: Estamos despegando, pista 11 izquierda, en el aire 28, 11, 0, gracias.
2: 23, 9.

0: Solaris 1144, posición y mantener pista 11 izquierda, intersección alfa 13. Un par de minutos para su salida, tránsito que precede misma salida y aerovía. Delta 192, clear to cross 11 left, continue alpha 5. Alpha 5, ground control 121.9.
1: Delta 1992, clear to cross 011 left, Alpha 5, Alpha, and we'll talk to you right to ground 121.
2: Salidas Guadalajara, Volaris 112, dejando 5600 para 23.
0: Izquierda intersección Alpha 13.
3: Mantener 11 izquierda intersección Alpha 13, Volaris 1142.
4: Guadalajara, buen día, Volaris 1015, intercepta ILS 11 derecha, 19 millas. Y contacto radar.
0: 5, pista 11, derecha, PNH 30.12, continua aproximación.
4: 3026, continua aproximación 11, derecha, Volaris 1015.

0: Papu Chitango libre de abandonar la frecuencia guardiana. Laris 1012, así mantenga unos 5000 nuevo piso.
1: 5000, Volaris 1012.
2: Polaris 1144, pista 11 izquierda y alfa 13, viento calmo autorizado para despegar en el aire terminal 120, decimal 8.
3: Estaba el despegue, pista 11 izquierda, alfa 13, 28 en el aire, Polaris 1144.

0: 1714, posición y mantener pista 1 a mi izquierda, intersección Alfa 13, un par de minutos para su salida, tránsito que precede misma salida y aeropuerto.
1: Posición y mantener pista 4, buen día, contacto radar. Hacienda vía 15000 pies, nuevo aviso.
2: Ascenso vía 15000, nuevo aviso, Polaris 1144. Pirámide, Whisky Uniform Papa.
0: Whisky Uniform Papa, ingresa circuito de tránsito por derecha, pista 1-1 derecha, notifica a través de torre.
2: Circuito por derecha, pista 11 derecha, notificamos a través de torre, Whisky Uniform Papa.
3: Mario, gusto en saludarte, cambiamos a 27-3 con Centro México, el 7 Víctor Mayo. Saludos a todos.
1: Hasta luego.

0: Chao, doble al frente, mantenga fuera de pista, 1-1 derecha. Solaris 1714, pista 1 izquierda, viento 70 grados, 7 nudos, autorizado para despegar en el aire, terminal 120, decimal 8, hasta luego.
1: Total despegue, pista 2 izquierda, 28 en el aire, Solaris 1714, buen día.
0: Whiskey Uniform, papá, vuela ahora directo a cabecera 1-1 izquierda, 1-1 izquierda.
1: Directo a cabecera 1-1 izquierda, Whiskey Uniform, papá.
2: Solaris 1014, mantengo unos 5000, tránsito, Cessna Bimotor, lo tiene a la 1, 10 millas, rumbo sur, nivelado 16500.
1: ¿La bola 1012?
2: ¿La 1012?
1: 12, mantenemos unos 5000, Solaris 1012, gracias.
2: Salimaco, tránsito, Airbus 320, lo tiene a las 11, 15 millas, rumbo oeste, nivelando 15000.
1: Buscamos Limaco.
0: Con papa pista 1-1 izquierda, viento 110.6, autorizado para aterrizar.
1: Pista 1-1 izquierda, autorizado para aterrizar, Whiskey viene por papa, gracias.
0: Polaris 1-1-0-1-5, monomotor ingresando a básico a la 1-1 izquierda, no será fácil.
2: 23-9-1-0-1-5
1: pendiente.

0: Mensaje, buen día, Blaise 17145900 para 230 ascenso vía.
1: 1714.
2: Luis 1015, pista 11 derecha, viento 110.6, autorizado para aterrizar.
1: Sí.
0: Volaris 1015, pista 11 derecha.
1: Volaris 1144, directo CD, más 100, mantenga 230.
3: CD, 230, Volaris 1144.

0: Buenos días, Torre Barça, Alex de Bravo, Víctor X-Ray.
1: Hotel Víctor X-Ray, ¿sí?
0: Hotel Víctor X-Ray, somos un Cessna 182 procedente de Laguna Seca. A lo presente, corredor Quebec, a 6.500 pies a nivel. Solicitando información de aproximación y aterrizaje.
1: Hotel Víctor X-Ray, QNH30.26, pista 11 derecha. Continúe con ruta visual, notifique, pida.
0: 0-6
1: y nos reportamos en Pinamayor, Whiskey Uniform, Papa, abandone vía Charlie 2, mantenga fuera de pista 1-1 derecha.
2: Estamos por Charlie 2, mantenemos fuera de pista 1-1 derecha.

0: Guadalajara, buen día, Volaris 52212, próximo a alcanzar 240.
1: Polaris 52,
2: tener pista 11 derecha y papa 3.
1: Radar descienda sin restricción 12-1-2010. Huele directo lava para ILSR y 11 derecha.
2: 015, abandone vía alfa 6, cruce pista 11 izquierda y continúa alfa 5.
3: 6, cruce de pista 11 izquierda, alfa 5, Polaris 1015.
2: Es Rebao Whiskey Uniform Papa, cruce pista 11 izquierda, continúe Charlie 1. Hotel Victor y active código 1206.
3: 1206,
2: Hotel Victor X-Ray. Clarice 115, contacte terrestre 121, décima 9.
3: 9, gracias, Clarice 101.
2: Whiskey Uniform Papa, Charlie 1, terrestre 219, hasta luego. Alfa Juliet, pista 1-1 derecha y papa 3, 190 grados con 9 nudos, autorizado para despegar, viraje a la derecha aprobado, notifique Cuexco.
1: Descenso a través de 1-7000.
0: Sí, estamos a través de 1-7000, Volaris, 5-2-2-1.
2: El Victor X-Ray, información de tránsito, Piper 38, la presente T, llegando de la estación, tránsito interceptar al corredor Quebec.

0: Aproximación Guadalajara, buenas tardes, Boris 1233, abandona 280 por 240, información Victor.
1: Hotel Victor X-Ray, vuelve directo a cabecera 11 derecha, notifique 1 milla.
2: 1230.
3: Directo a cabecera y nos reportamos 1-1 milla, hotel Victor X-Ray.
2: Directo.
1: México 221, rueda posición y mantenga pista 11 izquierda, intersección Alfa 13.
2: Alfa y LT.
4: Pista 11 izquierda, intersección Alfa 13, México 221.
0: Tenemos en restricción 16000 y volamos al Golf Lima 550 para Mezca 1 Alfa.
1: ¿Voy al Alfón Cuatrimoto?
2: Correcto, Volaris 1012, México 239, buen día.
3: 239, Volaris 1012, gracias, gracias.
1: Moto por el cruce de 11 derecha hacia Charlie 2.
2: 239.
0: 239, Volaris 1144, buen día.
2: Hello.
1: México 221, pista 11 izquierda, viento 90 grados, 6 nudos autorizado para despegar en el aire, terminal 120 decimal 8, hasta luego.
4: Autorizados al despegue en el aire, 120 decimal 8, al México 221, hasta luego.
1: A la vista, al Concorde Motor.

0: Polaris 5221, aproximación 193.
1: 193, Polaris 5221. Guadalajara, Puebla, Volaris 5221, 1-6-200, en descenso por 1-2000.
2: Puebla, Volaris 5221, contacto radar, mantenga 1-2000.
1: Tenemos 1-2000, 5221.

0: Torre Guadalajara, México 221, con información, tuvimos varias aves durante la carrera de despegue.
1: Gracias, 221, ¿confirma tuvo impacto?
0: Ninguno, más como información preventiva.
1: Sí, gracias por la información, 221, tenga buen vuelo.
0: Gracias, hasta luego, buen día.
1: Hoy, Alfonso Cuatrimoto, ¿cuál es la información del tránsito que despegó?
0: Buenos días, en ascenso vía Emiri 1 Alfa para nivel 230, deja 6600
1: pies. Sí, claro, nadie. Victoria X-Ray, pista 1-1 derecha, 150 grados, 7 nudos, autorizado para aterrizar 11 derecha.
2: Autorizado para aterrizar 1-1 derecha, aterrizar 11.
0: Emiri, Aeroméxico, 2-2.

0: Volari 1233, descienda 212-2000 y cuando abandone 15-15000 directo de 1.
1: 5221, descienda 11000, autorizado ILSX y 11 derecha.
2: 1233.
3: Autorizado ILSX y 11 derecha, volari 5221.
0: Volari 1714, México 239, que tenga buen día.
4: Doble Alfa Juliet, ahora en Cuexco.
5: Volari 1714, buen día.
6: Quebec, no, sí, contacte Zapopan 1845 para información de tránsito. La zona militar se encuentra activa, hasta luego.
4: Continuamos ruta con Corredor Quebec, las áreas militares se encuentran activas y contactamos con Zapopan 1845, doble Alfa Juliet.

Papa 3, manténganse de Plata 4. Correcto, el Victor X. Y en Papa 3, antes plataforma rampa 34-1. Hasta luego.

0: Aproximación Guadalajara, buenas tardes, Volaris 1233, abandona 18000 por 12000, volando a Odulno.
1: Volaris 1233, buen día, contacto radar, descienda 11000, autorizado ILSX, 11 derecha.
0: 11000, autorizado ILSX, 11 derecha, Volaris 1233.

0: Sally Marco, la pista en uso, el mantenillo es la 28.2987, cuando 50 millas de Guadalajara en 18.7, que tenga valía.
1: 987, cuando 50 de Guadalajara, 18.7. Gracias, gusto saludarle.
0: Hasta luego.
2: Polaris 1-2-2-2, buen día, ¿se encuentra listo?
1: Polaris 1-2-2-2.
0: Aeroméxico 221, México.
2: ¿Qué dice cuando listo?
0: Dice buen día.
3: Sí, sí, Aeroméxico 221, hasta luego, buen día.
4: Polaris 5-2-2-1, Lima 620, servicio radar terminado, contacto 18-1-Torre, buen día.
3: Polaris 5-2-2-1, buen día.

0: Torre Guadalajara, buen día, hola, 5221, estamos en ILS, X-ray 11, derecha.
1: Sobre 5221, continúa de aproximación, pista 1-1 derecha, premio H3026.
0: 2026, continuamos Volaris 5221.

0: Verizon 350, buen día, red de posiciones, mantenga pista 1 izquierda, intersección alfa 1-3.
1: Posiciones, mantenga 1 izquierda, intersección alfa 1-3, volaris 1-3-5-0.
0: Entra 12 Romeo, cierre, mantenga fuera de pista, 11 derecha, le llamo en un momento.

Red, servidor 260, Mike y Rey, posición observada, altímetro Guadalajara 3026. Circo Navegue 2525 millas al norte de Guadalajara. Reporte al cruzar radial 360.

0: Correcto. Bajar avanzar el Solaris 1222, 6200 en ascenso 230 vía Autoquí 1 alto.
1: Polaris 1222, buen día, contacto radar, cruce en
2: Polaris 1350, pista 11 izquierda, viento 100 grados, 812, autorizado para despegar en el aire terminal 120, decimal 8, hasta luego.
3: Autorizado al despegue, en el aire 28, Polaris 1350.
2: Polaris 5221, pista 11 derecha, viento 120 con 7, autorizado para aterrizar.
4: Autorizado a aterrizar, 11 derecha, Polaris 5212, ¿no me confirma el viento?
2: Claro que sí, 120 con 8. ¿Qué tal movida de capacidad? Interrupción movida al con, mantenga fuera de pista 11 izquierda, le llamo en un momento.

Móvil Halcón, aprobado el cruce de pista 1-1 izquierda, Charlie 2, mantenga fuera de pista 11 derecha, tránsito en final corto.

0: salida Guadalajara, buenas tardes, Volaris 1350, en ascenso 5900 vía Emiri 1 Alfa, 2309.
1: Polaris 1350, buen día, contacto radar cruce 9000, directo a Emiri.
0: Contacto radar cruce 9000, directo a Emiri, Polaris 1350.
1: 2-0-2-6-0, Mike X-Ray, ¿cuál es su rumbo? Ok, para cruzar 25 millas, vuela ahora el rumbo 055, 051.
2: 1 derecho, intersección Papa.
1: 340.
2: Hoy, el alcohol cruce pista 1-1 derecha, Charlie 1.
1: Dice ahora la desviación.
2: 5-2-1, abandone Alfa 6, cruce pista 1-1 izquierda y en Alfa 5, terrestre 1-2-1, décima 9.
3: Alfa 6, cruzamos a la izquierda, Alfa 5, posición 9, voladito 1-2, 5-2-2-1, que tengo idea.
4: Estación Guadalajara, Guadalajara 1751, descendido 235 por 240, buenos días.
5: 18-1-2, buen día.
4: 18-1, país 1233, gracias, buen día.
1: Contacto radar, descienda sin restricción para 15000, 15000 pies en la llegada mezcla 1 alfa, espera ILS de la pista.
4: 1233, ILS.

0: 1-1 derecha. 1 derecha, Volaris 175.
1: Pista 1-1 derecha, 30-26 en el QNH.
0: Continuamos aproximación a pista 1-1 derecha, Volaris 1-2-3-3.
1: El Romeo Sierra, pista 1-1 derecha y Papa 3, viento calmo, autorizado para despegar, dirá que la derecha aprobada, notifique zona de trabajo.
0: 5-0, ¿me confirma el ascenso 1-7000, no aviso?
2: No, hasta 23, sí. Está volando ahora Emili 230, no aviso.
0: Enterado, Emili 230, no aviso.
1: Pista 1-1 derecha, intersección Papa 3.
2: Ya inició el viraje a la izquierda.

posible doble golf. Está 1-1 derecha, viento calmo, autorizado para despegar. Ingresa un circuito de tránsito por izquierda, pista 1-1 izquierda. Romo Delta Mike, ¿se encuentra listo? Toma Delta Mike, ingresa a posición y mantenga. 1-1 derecha y papá 3.

0: 206 McHenry, ella me aproximación 193.
1: 93 con aproximación, muchas gracias, McHenry.
0: Hasta luego.
2: Pista 1-1 derecha, viento calma, autorizado para aterrizar.
3: Autorizado a aterrizar, pista 11 derecha, horario 1-2-3-3.
0: Continúa con la llegada, el descenso hasta 1-4000, lo aviso.
4: Mire, 10 grados por la izquierda.
1: Horario 1-3-5-1. 10 izquierda, Mike Crazy.

0: Volaris 1222, México 1239, que tenga buen día.
1: Interesante, Volaris 1222, buen día, gracias.
0: Polaris 175, no vuele ahora al Golf Lima 553 para continuar con la llegada y el descenso hasta 13-1-3000.
1: Golf Lima 553-1-3000, el descenso, Polaris 175.

0: Padre del Saeco, posición y mantener pista 1-1 derecha, intersección Papa 3. 1-2-3-3, abandone pista vía alfa 6, cruce pista 1-1 izquierda y en alfa 5, terrestre 1-2-1, decimal 9.
1: Vamos al alfa, autorizado el cruce de la 2, el 1-1 izquierda y en alfa 5, a 29 horas, 1-2-3.
0: 3, Papa Delta, autopista 1-1 derecha, intersección Papa 3, viento calmo, autorizado para despegar, viraje a la derecha, aprobado, notifique zona de trabajo.
2: Directo Querétaro, 260 Mike, muchas gracias.
1: Sí, Torre Guadalajara, 1-2-3-3, con información a través de la calle Charlie 2, tuvimos aves y al parecer tuvimos impacto con un...
0: Esperado, gracias por la información, 1-2-3-3, notifico con Cetrería.
2: 1-1-9-3, Volaris, 1-7-3.
0: ¿Confiere información?
2: Pero Guadalajara, Volaris, 1-7-5-1, descendiendo 1-6-1.
0: Está aprobado el cruce de 11 izquierda y hacia la 11 derecha.
3: 5-1, buen día, contacto radar, Volaris, 5-3.
2: Texto Golf Lima, 5-5-3, Volaris, 1-7-5-1.
4: Canto inicial, Julieta, doble golf.
0: Julieta, doble golf, Siria final, pista 1-1 izquierda.
4: Canto final, 1-1 izquierda, Julieta, doble golf.

0: Dígame, Guadalajara, buenos días. Este es el helicóptero de Cámara Poblado Hotel Papá. Muy buen día, Radial 325, procedente de Andares. Estamos 8 millas con destino su estación, Aviación General.
1: Sí, doblamos el Papacuén H30 decimal 26, las pistas 11 en uso. Vuelo directo a la estación, notifique una milla.
0: 3026, pendiente una milla, bravo.
1: Siga móvil tractor.
2: Armando, se le escucha, pone H30 decimal 25.
1: No tengan fuera de pista, 11 izquierda en todo momento, hasta luego.
0: Mike Roy.
1: Sí, Bravo Juliet, doble call. Pista 1, 1 izquierda, viento 040 grados, 10 nudos, autorizado, toque y despegue. Circuito de tránsito, ahora por derecha, 1-1 derecha.
3: Estoy en la izquierda para toque y despegue y ahora por derecha, Juliet, doble call.

0: Bravo Hotel Papa, ¿me confirma tipo de helicóptero Bravo 505?
1: Sí, correcto, Hotel 505.
2: Number 260, Mike X, contact terminal 20.8, que tenga buen día.
1: Terminal 28, muchas gracias, Mike X, buen turno. Terminal Guadalajara, nuevamente, cierro, noviembre 260, Mike X, conocer.
3: Recibido, 260, Mike X.
0: Bravo Hotel Papa, que soy 1224.
1: 1224.

0: por ahí 1751, disculpe, ¿será posible volar a Dulno por condiciones? Última 554, por favor.
1: Polaris 1751, vire izquierda al rumbo 220 y espero en 3 minutos descienda a 11000.
0: Por izquierda al
2: 2. Móvil Alcom, buen día, gracias.
0: No pide el descenso Polaris 1751,
2: gracias. Artista 11 derecha, intersección Papa 3. ¿Me confirma Móvil Alcom en los restos de AVE? ¿Me confirma encontró restos de AVE?
1: Izquierda Dulno y autorizado a 10 sexo y 1-1.
0: 1-1-2-3-3.
3: Talacán, ¿qué tal? Muy buen día, viva. 702-3-300 para 240, formación fija.
4: Viva 7026, buen día, contacto radar. Directo Lava, espere ILS RI 11 derecha y desciende 1-2000.
2: Bravo 90, Bravo Golf, pista 1-1 derecha, intersección Papa 3, viento calmo, utilizado para despegar, ya que la derecha ha aprobado. Notifique zona de trabajo.
0: Bravo del Papa 1.3.
2: Juliet W Golf, prolongue tramo a favor del viento, le informo para Vidal.
5: Prolongamos a favor del viento y pendientes para viral, Julia doble golpe.
2: Bravo, el Papa está a la vista, cruce el campo a través de medio campo y verifica área libre en la plataforma sur. A la presente tengo un tránsito monomotor en inicial justamente a través de medio campo.
0: Recibido pendiente con el tráfico y autorizado el cruce. Bravo, Telco.
2: Perfecto, el tránsito es un Cessna 152 a la presente sobre, justamente sobre plataforma sur. ¿Lo tiene en la vista?
0: No, todavía no.
2: Enterado. Cruza a través de rodajes Charlie e ingresa a plataforma sur de sur a norte en verifique área libre.
0: Bravo, Telco.
2: Por aquí les tengo ambos a la vista, no son para.
0: Moviendo, por favor.
2: 110 con 10.
0: 110 con 10.
2: November Bravo Golf, continúe con rumbo Sierra Whiskey, le llamo para continuar.
0: Tenemos Sierra Whiskey, November Bravo Golf.
2: Doble Golf, iría final pista 1-1 derecha.
5: Ando a 1-1 derecha, Julio Doble Golf.
2: November Bravo Golf, continúe con este visual, notifiquen zona de trabajo, como información, hay 3 monomotores más trabajando en la misma zona, misma altitud.
0: Vete con los tráficos y continuamos para ruta Isla de Presidio, November Bravo Golf.
2: Taken 1164, backtrack approved, runway 11 left, continue Alpha 15, all short 11 right.
6: Okay, after tower, American 164, full length runway 11.
2: Okay, 1-1 left, backtrack approved, 1-1 left, and line up and wait.
6: Okay, backtrack approved, 1-1 left, line up and wait.

0: doble golf, pista 1-1, derecha, viento 70 grados, 6 nudos, autorizado toque y despegue. Circuito de tránsito por derecha, notifica travesor.
1: Autorizados 1-1, derecha, toque y despegue, y por derecha, y un doble golf, notifico travesor.

0: Polaris 1751, Golfly 620, servicio radar terminado, contacto 18, no Torre, buen día.
1: Torre 118, decimal 1, Polaris 1751, igualmente buen día, Trago. Torre Guadalajara, Polaris 1751, final pista 11 derecha, buenas tardes.
2: Buenas tardes, 1751, continuidad, aproximación 11 derecha, España H3025.
1: Continuamos, aproximación, pista 11 derecha, 3025 en el altímetro, Polaris 1751.
2: American 1164, runway 11, wind 090 degrees, 10 knots, cleared for takeoff, airborne contact, 120 decimal 8, good flight.
3: Good takeoff, 10 airborne, 20 decimal 8, have a good day, good day.

0: X-Ray Bravo, Hotel Romeo Sierra, X-Ray Bravo Romeo Delta Mike y X-Ray Bravo Papa Delta Echo. Estarán trabajando con tres monomotores más, misma zona, misma altitud.
1: Tener tráfico, Hotel Romeo Sierra.
2: Tener tráfico, Papa Delta Echo.

0: Viva 7026, aproximación 19-3.
1: 19-3 con aproximación, viva 7026, ¿verdad?
0: Sí.
1: Aproximación Guadalajara, ¿qué tal? Buen día, viva 7026, 17500 para 1-2000.
2: Viva 7026, buen día, contacto radar, descienda 1-2000.
3: Golf, pista 1-1 derecha, viento 100 con 10, autorizado toque de despegue, no posible a corta aproximación. Bien, el circuito será nuevamente por derecha.
4: 1-1 derecha, corta aproximación y por la derecha, doble doble golf.
3: Proyección 751, continúe monomotor en básico a pista 1-1 derecha, pendiente pista libre.
1: Entrada de tráfico, pendiente pista libre, volarizo

0: Polaris 1751, pista 11 derecha, viento 030 grados, 8 nudos, autorizado para aterrizar.
1: Todos aterrizar, sí.

0: Viva 7026, descienda 11000, autorizado ILC, X-ray 11 derecho.
1: American 1174, direct to Otoki.
2: Derecho, Viva 7026.
3: 1164.
4: ¿Qué tal, Viva 7005? Cruce pista 11 izquierda, alfa 12, a posición y mantener pista 11 derecha, intersección alfa 2.
5: Adelante, motorizado,
4: alfa 2, izquierda, alfa 1751, abandone alfa 6, cruce pista 11 izquierda y continúa alfa 5. En alfa 5, terrestre 121, decimal 9.
5: Alfa 6, cruce pista 1 izquierda, alfa 5 y 21-9. Muchas gracias. Buen día, será horario 5-1.
6: Señores Oscar, Sierra, buen día, contacto radar. La propuesta 1-4000-3025, espere ILS pista.
4: Golf, prolongue tramo a favor del viento, ahora será pista 1-1 izquierda.
7: Por el viento y ahora 1-1 izquierda, Julio doble gol.
4: 7005, pista 1-1 derecha, intersección alfa 1-2, viento calmo, autorizado para despegar, en el aire terminal 1-2-0, decimal 8.
5: Autorizado a despegar, pista 11-3, intersección alfa 12-20, 8 de arriba, 7005, muy buen día, que me hasta
6: luego. Oscar Sierra, ¿ya me escucha mejor? Yo soy Oscar Sierra, ¿ya me escucha con este equipo? Tacto radar a la propuesta 14000. Espere ILS pista 11 derecha, confirme si está aprobado para PBN llegadas.
8: Tacto radar, pista 14, afirmativo, y
4: una hora de final, pista 11 derecha.
6: Volar a
8: derecha, Julia, doble gol.
6: Completar ILS X-ray a la pista 11 derecha.

0: Charlie doble golf, pista 1-1 derecha, viento calmo, autorizado toque y despegue, circuito de tránsito por derecha, precaución con turbulencia de estela de tránsito al 320 despegando.
1: Autorizado 1-1 derecha, pendientes con la estela turbulenta y por derecha circuito doble golf.

0: Ocean Guadalajara, buen día, Viva 7005 en la zona de Mono Alfa Villa.
1: Viva 7005, buen día, contacto radar. Cruce de 8000, izquierda se ve.
2: Próximo Golf Lima 620, servicio radar terminado. Contacto 181 Torre, buen día.
0: 181 Viva 3703, igualmente.
3: 050, buen día, rueda posición y mantenga pista 11 izquierda, intersección Alfa Norte.
4: Buen día, American One Alfa 13, Volaris 1050.
0: Toro Guadalajara, ¿qué tal? Viva 706, estamos 17 millas, cable localizador, piso 11 derecho.
3: ¿Con Whisky? 702, continúa aproximación, 1 derecha, QNH 3025.
0: 3025, continuamos aproximación, viva 702.
1: Volaris 1049, buen día, contacto radar, descienda vía Ixon 1 Alfa, espera y el STA de 11 derecha.
0: Descenso vía Ixon 1 Alfa, estamos aproximación y el STA de la pista 11 derecha, Horizon 049.

0: 1050, pista 1, 1 izquierda y alfa 1, 3, el viento 60 grados, 7 nodos autorizado para despegar en el aire, terminal 1, 2, 0, decimal 8, hasta luego.
1: Autorizado a despegar pista 1, 1 izquierda, intersección alfa 1, 3, en el aire 1, 0, decimal 8, volar 1, 0, 5, 0, hasta la vista.

0: Delgado, Papa Whisky Tango.
1: Papa Whisky Tango, buen día, prosiga.
0: Papa Whisky Tango, sobre Isla del Tresillo, 6500, solicitando datos de aproximación de aterrizaje.
1: Entra Papa Whisky Tango, pista 11 a derecha, QNH30, decimal 25. Continuar con ruta visual, notifique a través torre. Como información, un tránsito media milla, lo estimo de su posición a las 10. Y segundo tránsito, a la 1 de su posición, 4 millas, 6100 pies.
0: Estoy enterado, 3025, pista 11 a derecha. Notificamos sobre pirámide. Y tráfico a la vista,
1: acá entrada Romeo del Tamaki, información de tránsito monomotor a las 10 de su posición, 4 millas y 1500 pies por metro.
2: Aproximación Guadalajara, buenos días, Volaris 10. En ascenso, abandona 6000 pies por 230, salida Feice 1 Alfa.
1: 360 por izquierda, notifique finalizando.
3: Al cruce 9000 directo.
1: Estoy finalizando, notifique.
2: Doble gol.
1: 1026, pista 11 derecha, viento 80 grados, 6 nudos, autorizado para aterrizar.
3: Polaris 10.
4: Aterrizar, pista 11 derecha, viva, 7026.
3: 1000. En Golf Lima 531, vuele directo Datsun.
4: Descenso sin restricción 12000 pies. En Golf Lima 531, directo a Datsun, Polaris 1049.
3: Correcto.

0: Torre, tenés a Bravo para el Teco, ahora en Isla Presidio.
1: Entrado para el Teco, mantengo la escucha y pendiente el retorno.
0: Mantenemos a la escucha pendiente el retorno del R Bravo para el Teco.

0: que tramo a favor del viento.
1: Tronando a favor del viento, Juliet doble.
2: Juliet Oscar, cierra por tráfico, cambiamos instrucciones, vira a la derecha el rumbo 300, rumbo 300, espere ahora turno para completar y el este. X-Ray 11 derecho, inicia el descenso para 14000.
1: Vamos a 300, esperamos nulo para completar el X-Ray 11 derecha y 14000 descenso, Julio Oscar Sierra.
2: Es correcto.

0: Servicio Red 6, ¿se encuentra listo? Sí, Bravo, Julio, doble gol, pide canal 511 derecho.
1: Santa, final 1-1 derecha, Julio, doble gol.
0: El Víctor X, posición en tener pista 1-1 derecha, intersección Papa 3. Cruce 026, abandone pista vía Alfa 6, cruce pista 1-1 izquierda y continúa Alfa 5.
2: Cierra el deporte. Izquierda, Alfa 6, cruce pista 11 izquierda y Alfa 5, viva 706, como información, muchas aves de toda la pista.
0: Gracias por la información, Secretaría ya se encuentra trabajando en ello. Y en Alfa 5 Terrestre 219, hasta luego.
2: Alfa 5 219,
0: el Halcón Cuatrimoto.
3: Guadalajara, Volaris 1050, solicita rumbo 070 para evadir zona de mal tiempo.
0: Hotel Víctor X, registra 1-1 derecha, sección Papa 3, viento calmo, autorizado para despegar, viraje a la derecha aprobado, notifique el cuerpo.
4: ¿Cuál sería la desviación?
3: Aproximadamente 40 millas.
4: Ok, recibido, posterior. Siga al...
0: Está aprobado el cruce entre pistas, calles de rodaje, manténgase al escucha y fuera del paso de esta aeronave. Polariza 153 la posición y mantenga pista 1-1 izquierda, intersección Alfa 1-3. Llevamos Julio doble gol, pista 1-1 derecha, viento calmo, autorizado, toque y despegue, circuito de tránsito por derecha, notifica a través de torre.
1: Autorizado, después por circuito por derecha y notifico a través de torre Julio doble gol.
4: Royal Skyways 4906, rail contact, descend Ambula 1 Alfa. On this bit, ILS-XA, 1-1 right.
5: Alright, descend via the Mula 1 Alpha ILS X-ray 1-1 right. Can we possibly get left and right deviations for some weather ahead?
0: Hotelito X-ray, correcto?
4: The heading.
1: Si fuese posible cambiar el corredor, que fuera Presidio y posterior Laguna Seca.
0: Entrada del Víctor X-ray está aprobado vía Presidio. Como información, 4 monomotores más trabajando en la misma zona a 6500 pies.
5: 0, First Skyways 4906.
4: 636. 135 approve and whenever.
0: Victor X-ray y notifique en presidio.
5: Alright, heading 135, then Lonva to send via First Skyways 4906.
0: Romeo Sierra, Romeo Delta Mike, Papa Tel 6 con November Bravo Golf, tránsito monomotor, se dirige misma zona, misma altitud, 182.
6: Este es el tráfico, Romeo Delta Mike.
7: Este es el tráfico de Romeo Papa Tel
4: 6. Oscar Sierra, ¿cuál es su velocidad?
1: 200 indicados, Julio Oscar Sierra, ¿alguna vez?
4: Mantenga 210, no menos, número 2 en la secuencia.
1: 210, Julio Sierra.
0: 153, pista 1-1 izquierda, intersección Alfa 1-3, viento 120 con 7 autorizado para despegar, en el aire terminal 120, decimal 8, hasta luego.
5: I approve, Skyways 4906.
0: Bravo Papa Wiki, dando información de tránsito, Cessna 182, rumbo opuesto, 2 millas, 6100 pies.
7: Tendente con el tráfico del Papa Wichita.
0: Terrestre, información de tránsito, Cessna 172, 10 millas, 6600 pies por menor, rumbo opuesto.
2: Teniente tráfico, Delta Express.
4: 660 now.
0: 3154, buen día, rueda posición y mantenga pista 1-1 izquierda, intersección Alfa 1-3.
8: Approaches is flare 2660, flight level 293, descending 240 with information whiskey set up for runway 11 right.
4: West flare 2660, rail contact, continue descend via Mula 1 Alpha, expect ILS-XA 11 right.
9: Descend V.
0: Entrado móvil Alcon, aprobado el cruce de pista 1-1 izquierda, isleta del 2.
9: X-ray 11 right.
4: That is correct. Polaris 1049, ya me aproxima.
0: Móvil al
9: 3, Royce, no se lo puedo tomar, hasta luego.
1: Trabajo, Julio, doble gol, otra vez torre.
0: Julio, doble gol, con el circuito, pista 1-1 derecha, notifique virando final.
6: despídese, mire uno. Y notifico virando final, yo le doble gol.
4: 153, buen día, contacto radar, hacienda aviada, 230 nivel.
10: 1-1-1000 autorizado, y el X-ray 1-1 derecho.
4: Polaris 1-0-5-0 México en 33-2, que tenga buen día.
3: 1-3-3, decimal 2, Polaris 1-0-5-0, hasta la vista.
0: Pista 1-1 izquierda, intersección alfa 1-3, viento calmo utilizado para despegar en el aire, terminal 1-2-0, decimal 8, hasta luego.
5: Approach Skyways 4-9.
11: 1-1, alfa 1-3, intersección y 20.8 en el aire, viva 3-1-5-4, gracias, buen día, saludo.
4: Cop Lima, 550, direct Cop Lima 550, descend 1-4000.
5: Alright, Golf Lima 550 down to 1-4000.
0: 1-1 derecha, viento 100.6, autorizado toque de despegue, circuito de tránsito por derecha, precaución con estela turbulenta, árbol 320 en carrera.
3: 1-1 derecha, para toque de despegue, precaución con estela y por circuito por derecha, yule doble gol.

0: Guadalajara, buenos días, Viva 3193, estamos dejando 270 para 240.
1: 193, Viva Doctor Tierra.
2: ¿Llamó Viva 3193?
0: Correcto, 260 para 240.
2: Viva, buen día, contacto radar, descienda vía Mesca 1 Alfa, Esperil SR a la pista 11 derecha.
0: Sí, otra vez autoriza el descenso de Mesca 1 Alfa, esperando el X-Ray 11 derecha, ahí va 3193.
2: Es correcto. Julieta Oscar Sierra.
3: Approachware 2660, request deviations for weather 10 degrees right.
4: Papa, tengo ahora estirando.
2: Flag to Golfima 5-5.
5: Pista de tránsito por derecha, pista 1-1 derecha, notifique a travesor.
3: Ok, Juan Evo, direct
4: 1-1 derecha, notificando a travesor, Papa, Wiki,
3: 1-4000 for flare 2660.
2: Skywest 4906, now contact approach 119 Ericima 3.
6: Y del Viva 3133, solicitamos si posible volar al Golfo Lima 550, tenemos más tiempo sobre Uloga.
2: Sí, está aprobado, 3193, mantenga 200 nivel y 2500 nudos.
6: 50 nudos, 200 nivel, y autorizado volar al Golfo Lima 550, Viva 3193.
2: Skywest 4906.
7: And Skywest 4906.
2: Duck approach 119 or decimal 3.
7: 19-3 for Skywest 4906.
5: Whiskey Tango ingrese al circuito de tránsito por derecha a través de la cabecera 29. Notifique a través de
2: Viva 3154.
4: Por derecha, por izquierda hacia la pista 29. Papa Whiskey.
5: Circuito de tránsito por derecha a la pista 11 derecha a través de la cabecera 29.
4: Circuito por la derecha para pista 1-1 derecha, a través cabecera 2-9, el Papa Whiskey Tango.
8: 3-1-5-4.
5: Golf en Cessna 172, que va a interceptar tránsito por derecha a través de cabecera 2-9, a través de cabecera 2-9, la presenta el tránsito 3-mil.
2: A salida.
4: Tráfico Julia, doble gol.
2: En restricción. Sin restricción para 2-3-0.
9: 2-3-0 sin restricción, gracias, 1-5-4.

0: Sí, vamos del alcance. Oye, Alfonso, su transmisión bastante ruidosa. ¿Me confirma la solicitud?
1: La 3154, autorizado de ir aquí, izquierda.
2: 4. Ciudad, autorizado de ir al SX-Ray.
0: De pista 11 derecha, hacia un costado de Charlie. ¿Qué va a copiar? Bravo Juliet, doble golf, pista 1-1 izquierda, la 1-1 izquierda, cliente descalmo, autorizado toque de segue, circuito de tránsito por izquierda.
2: Ahora 1-1 izquierda para toque de segue y tránsito por izquierda, Juliet, doble golf.
1: Alfa, estrella, LSX-Ray, pista 11 derecha.
3: Descenso vía Exxon 1 Alfa y LSX-Ray 11 derecha, no México, 3-2-3.
1: Player 660, continuo dicen Juan Portados en las.
4: Iniciar la torre de Papa Búsqueda.
0: 119, Jason. Y Tango, como información, hay un monomotor virando abajo a la pista 1-1 izquierda. 1-1 izquierda, usted va a la 1-1 derecha. Viento 100 grados con 6 nudos. Autorizado para aterrizar 1-1 derecha.
4: Autorizado, se aterriza pista 1-1 derecha y con el tráfico a la vista del Papa Búsqueda.
5: Coach Flair 2660, flight level 190 for 140.
6: Flair 2660, radar contact, descend 1-2000 unrestricted.
5: Descend 1-2000 unrestricted, Flair 2660.
6: Volaris 1049, Golf Lima 620, servicio solar terminado, contact 18-1 Torre Bonita.
1: Viva 3093, continúa el descenso 16000 en Golf Lima 550, continúa con la llegada.
7: Directo al Golfo Lima 550 y con Torre Guadalajara, ¿qué tal? Muy buen día, bueno, es 1049, estamos 13 millas en final y el S extra de la pista 1-1 derecha.
8: Airbus con triple 2, próximo a nivelar 2.
0: Una aproximación 1-1 derecha, con H30, decimal 25.
1: Está por
7: entonces derecha con H30, decimal 25, Volaris 1049.
8: Sin restricción, descenso 1-3000, Airbus con triple 2.

0: Polaris 153 México 2615.
1: Estaría Papa 3. Mantengan desde plataforma sobre Papa 3. Contacte rampa 3641. Bienvenido.

0: Arizona 049, pista 11, derecha, viento 120 con 7, autorizado para aterrizar.
1: Autorizados para aterrizar, pista 11, derecha, volar

0: Viva 3193, continúa el descenso 14000 y llame aproximación 193.
1: Continuamos descenso 14000 y 193, Viva 3193. Sin restricción 14000, ¿correcto?
0: Es correcto, sin restricción y 193.
1: 93, buen día.
2: Doble golf, efectué un 360 por derecha, notifique finalizando.
1: Derecha, notifico finalizando, yo le doble golf. Ahora, Javi, 3193, 18000 por 14000.
3: Viva 3193, buen día, contacto radar, descendo 12100 sin restricción.
1: 12100 sin restricción, viva 3193.
3: Directo Oscar Sierra, Lima 620, servicio radar terminado, contacto 181 Torre, buen día.
1: 181, Julio Oscar Sierra, buen día, gracias.
4: Viva 23154, 210 por 230.
5: 1725, backtrack approved, 11 left, line up and wait.
0: 154.
5: 11 left, 1725.
0: Buen día.
4: 739, gracias, buen día, saludos.

0: Okay, with 4906, descend 11000, clear ILS, X-ray, 11 right.
1: ISM maintain 11.
2: Torre Guadalajara, Clear Bravo Romeo Delta Mike, nos encontramos sobre Paco solicitando instrucciones de aproximación a aterrizaje.
3: Romeo Delta Mike, pista 11 derecha, en uso PNH30 decimal 25. Continúe con ruta visual, no sé si qué pirámide.
2: QNH3025 hacia la pista 11 derecha, reportamos en pirámide, Romeo Delta Mike.
0: Guadalajara, le creamos a Julio Oscar Sierra, Gol Lima 621.
3: Julio Oscar Sierra, con aproximación, pista 11 derecha, PNH30, decimal 25.
0: Aproximación 11 derecha, 3025, Julio Oscar Sierra. Julio Doble Gol, finalizando 360.
3: Julio Doble Gol, continúa pista 11 izquierda, 11 izquierda.
0: Si no anda 11 izquierda, Julio Doble Gol.
3: Es correcto, y tenés pista libre, Airbus, presión 737, finalizando 180 y próximo a su salida.
0: Pendientes para pista libre, yo le doble gol.
3: 104, me abandona Alfa 6, mantenga fuera de pista 11 izquierda.
4: Abandonamos Alfa 6, mantenga fuera de pista 11 izquierda, Volaris 104, nada.
3: Guadalajara, buenos días, Volaris. 5, runway 11 left, wind 100 degrees, 8 knots. Cleared for takeoff. Airborne contact 120 decimal 8. Good luck.
4: It's 140.
3: Runway 11 left.
4: 14,000. En Ambula 1 Alpha, espera y LSR y a pista 11 derecha.
3: 140.
0: Tenemos LSR
3: en la pista 11 derecha.
0: Volar 1407. Gracias. Viva 3-1 de izquierda a la barra. Busca 2109.
4: Olava, me dijo.
0: Correcto, iba 3193, diré izquierda a Olava, reduce 2109.
3: Golf tránsito en carrera, precaución con la estela turbulenta, el viento 100 grados con 8, autorizado toque y despegue, circuito de tránsito por izquierda, notifique a través de torre.
4: Reducción a 250,
0: autorizado para toque y despegue, circuito por izquierda y notifico a través de torre, yo le doble gol.
3: Oscar Sierra, pista 11 derecha, viento 090 grados 7 nudos, autorizado para aterrizar.
0: Autorizado a aterrizar, 11 derecha, Julio Oscar Sierra.
3: Oscar 1542, que tal, mantenga fuera de pista 11 derecha, tránsito en final.
4: Con que responder 1542.
5: No posible copiar, muy entrecortado y ruidoso, si es Romeo Oscar Fox. Evite las zonas militares, el altímetro 3025, reporte 2020 millas.
4: Zonas militares y reportamos a 20 millas, zonas cajones.
6: Perch United 1725, 6.9, climbing flight level 230.
7: 9 miles on final.
1: Alright, what's that, 190 knots until a 9 mile final?
3: 014, buen día, rueda de posición y mantenga pista 1 izquierda, intersección alfa 13.
1: Vamos, go ahead.
4: Se mantiene pista 1 izquierda, intersección alfa 13.
1: 2 y 13000.
0: 213 nudos y 13000, aeroméxico triple 2.
8: Clark 266, service 180 knots.
9: 180 knots, clear 2660 knots.
1: Triple 2, llame ahora aproximación en 19-3.
0: 19-3, buen día, Aeroméxico, triple 2.
3: Claris 1049, cruce pista 11 izquierda en Alfa 5 terrestre, 121 decimal 9, bienvenidos.
4: 1-9-3. Alfa pista 11 izquierda, Alfa 5 en Alfa 5 terrestre, 21, muy buen día, 1-4.
0: 8000 más 300 por 1-3-10, reduciendo 230 indicados.
8: Buen día, Aeroméxico, triple 2, con nuestro radar, diciendo 1-2000 pies sin restricción.
0: 1-2000 sin restricción, Aeroméxico, triple 2. Corto, Julio Oscar Sierra.
3: Julio Oscar Sierra, está autorizado para aterrizar 11 derecha, el viento es calmo.
0: Aterrizar 11 derecha, Julio Oscar Sierra.
2: Torre Guadalajara, R Bravo Papa del Teco.
3: R Bravo Papa del Teco, buen día, sociedad.
2: Papa del Teco, sobre Paco, solicito datos de aproximación.
3: Papa del Teco, pista 11 derecha, QNH30 decimal 25, continúa con ruta visual. Notifique pirámide.
2: Pista 11 derecha, continuamos con ruta, notificamos pirámide, Papa del Teco.

0: 4906, 9 miles, final radar service terminated. Contact tower 118.1, is it?
1: 18-1, good day, Scott.
2: Salvador Hotel Papa, le llamo en un momento. Polaris 101, profita 1 a mi izquierda y alfa 1-300, calma, autorizado para despegar en el aire, terminal 120, decimal.
0: Lima 5-6, estados a despegue, pistón de izquierda, alfa 1-3, en el aire 28, venía 1-10-14.
1: Tower Skies 4906, ILS X-ray 11 right.
0: Proxima 620, radar service terminated.
2: Continue approach runway 11 right.
0: 118,
1: continue approach 11 right, Skies 4906.
2: X-ray route, doble gol, efecto 360 amplio por derecha, notifique finalizando.
0: 360 amplio por derecha, notifico finalizando, Julia doble gol.
1: Con 5
2: media Charlie 1, cruce el punto de espera y terrestre 121, decimal 9. Tenga pista 1 a la izquierda, intersección alfa 1-3.
3: Guadalajara Tower, this is clear 2660 on the ILS X-ray runway 11 right, speed 180.
4: 2660, Wendy Arrondo 11 right, QNH 30, decimal 25, continue.
1: Decimal 3.
3: 30.25, continue, clear 2660.
0: Muy buenas tardes, Blaze 1014, CDM.
5: Bravo Romeo Delta Mike, nos encontramos sobre Pirámide.
0: Polaris 1.
4: 77 de tránsito por derecha, pista 11 derecha.
0: 07-001-1-2.
5: Pista 11 derecha, Romeo Delta Mike.
0: 07, buen día, contacto radar.
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4: 4906, a week 11 right, 107 degrees 900,
1: clear plan. Clear lane, Skywest 4906.
4: Arizona 412 en día contacto. No posible continuar maniobras, solicita a mantener el norte visual o requiere toque completo.
0: Toque completo, yo le doble gol.
4: No, recibido pendiente y le llamo.
0: Continuamos descenso Ixon 1 alfa, altímetro 3025, pista 11, derecha volar y...
4: El Papa, ¿me confirma zona de trabajo?
0: ¿Qué pasa? Sí.
4: Recibido. ¿Aterriza en Chapala o sobrevuela Chapala?
0: No, estaremos sobrevolando Chapala. Necesitamos volar condiciones de MC directo al aeropuerto.
4: Momento, bravo, hotel Papa. Mire, izquierda rumbo 340 y espérese.
0: Su izquierda rumbo 340 y tratamos de todo, volar 10-14.
6: Bravo, November, bravo, gol.
4: Radar desciende a vía Mula 1, bravo, corrija Mula 1, alfa, QNH 30 decimal 25, espera aproximación y LCX-ray 11 derecha. 0 pista 11 izquierda, presiona alfa 13, viento 100 grados 99. Autorizado para despegar en el aire, contacto salida 120 decimal 8, buen día.
7: Aeroméxico, triple 2, vuelo directo, vuelo 620.

0: 234.
1: Estou no mandando revisão no nome de Chile. 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
2: Cross 11 left, Alpha 6, and then join Alpha 5 ground, and thank you very much, Skyway 6490.
1: Excellent, clear 660, runway 11 right, wind 110 degrees, 9 knots, clear to land. Posterior
0: 11 right, clear 2660.
1: Termine. La número 2 en frecuencia, es posible descontinuar 360 para seguir al máximo point 237 a la presente 2 millas en final. Usted para pista 1-1 izquierda.
0: Afirmativo para 1 izquierda después del tránsito Julia doble gol.
3: Cara de Viva, persona 93, estamos en el golf Lima 621.
1: Llega 3193, vaya a pista 1-1 derecha, QNHP 0.25, continúo. Papa del Delta, 360 por izquierda.
0: 360 por izquierda, Papa del Delta.
3: Toro Guadalajara, del Eclipse Bravo, tomado Delta Mike, a través Torres.
1: Romeo del Mike, 360 por izquierda.
0: Romeo Mike.
1: Papa del Delta, le cambio. Vuelve hacia Pirámide, notifique Pirámide.
0: Hacia Pirámide, notificamos Pirámide, Papa del Delta. Le doble gol con tráfico a la vista.
1: Le doble gol, es posible apertar aproximación, pista 1-1 izquierda.
0: Afirmativo para 1-1 izquierda, yo le doble gol.
1: Yo le doble gol, acepta aproximación, pista 1-1 izquierda, el viento 130 grados 5 nodos, autorizado para aterrizar.
0: Cortando y autorizado para aterrizar, yo le doble gol.
3: 1-2000, me consiente más.
1: November Bravo, Mongol, pista 1-1 derecha, QNH30, decimal 2-5, intercepte ruta visual, notifique Pirámide.
4: Ingresamos ruta visual y notificamos Pirámide, November Bravo, Gol.
1: 3660, crew, ticket, runway the Alpha 6, hold short of runway 11 left.
0: Ticket Alpha 6, hold short of runway 11 left, clear 2660.
1: Ritmo 542, es posible salida pista 1-1 izquierda, intercepción Alpha 1-0. Mandamos para
5: el piso 1-1. Aeroméxico 32, 14 millas oeste, servicio de haber terminado, torre 18-1.
3: 18-1, Aeroméxico 32, bueno.
1: Sí, y yo le llamo para el mensaje, al lado del papá.
5: 407, descienda 1-1.
3: 1-1000, autorizado.
1: Pista 1-1 derecha, el viento 1-1-0 grados 5 nodos, autorizado para aterrizar.
3: Se va a aterrizar, viva, 3193.
0: En la zona presenta Roma Tamaño.
1: 2170 metros, secreto 542.
5: 1-3000 sin restricción.
3: 1-3000 sin restricción.
1: Delta Mike, recibido el número 2 en secuencia. ¿Es posible seguir un error 320 a la presente 3 millas en final? ¿Lo tiene a la vista?
0: Afirmativo, control con la vista y si es posible seguirlo como 2, Roma Tamaño.
1: Roma Tamaño, número 2, pista 1-1 izquierdo.
0: Esperamos, nos dirigimos 1-1 izquierda, comando para 2, Roma Tamaño.
1: Correcto.
3: Guadalajara, buen día, México, 2-2, final, pista 1-1 derecho.
1: México, 2-2, buen día, pista 1-1 derecho, QNHP 0.25, continúa. Formación de tránsito, es un Cessna 150, la presente media milla, próximo virada final para pista 1-1 izquierda, cruzará trayectorias, no será factor.
3: Ok, pendiente con el tráfico y continuamos a México 2-2.
5: Posición.
1: Perdón, en pista 10, Charlie 2, mantenga fuera de pista 1-1 derecho.
5: Rumbo este.
3: La aceitamos, está viendo 7,207.
1: 660, cross runway 11 left, Alpha 5, contact ground 121.9, and welcome.
5: Una disposición, 30.
0: Alpha 5, and over the ground 1219, first layer 2660.
1: I guess possible, no delay.
0: 1014. El Papa del Teco.
3: Buenas. 360, información, whisky.
5: Para el 1883.
1: De tránsito por derecha, pista 1-1 derecha.
5: MH30 decimal 2.
0: Circuito por la derecha, pista 1-1 derecha.
5: Pista 1-1 derecha.
1: Reno 54, únicamente confirmando posible desde alto 1-0, ¿correcto?
3: Seque 11 derecha, por zona, además tiempo en Amula y Lomba.
1: 542. En Papa 3, cruce pista 1-1 derecha, alfa 1-0, mantenga fuera de pista 1-1 izquierda.
5: 3.
3: 1-6300, Volaris, 1883.
1: Pista 1-1 izquierda, viento 1-0-0, grados 9, nudos autorizados para aterrizar, 1-1 izquierda.

0: 3-0, ascenso.
1: Va a aterrizar pista 1-1 izquierda, Romeo Delta Mike.
2: 3-0, bola avisando 3-3.
3: Perdón, en pista vía 6, mantén fuera de pista 1-1 izquierda, tránsito próximo al toque.
0: 6-6, mantén un salto de la izquierda, arriba, 3-1.
3: Yo le doble gol, Charlie 2, pista 1-1 derecha sin demora, Charlie 1 y Pablo.
0: Gracias.

0: Aeroméxico 222, pista 1-1 derecha, viento 100 grados 9 nodos, autorizado para aterrizar.
1: Autorizados a aterrizar, 11 derecha, Aeroméxico 222.
0: Correcto,
1: 360 por izquierda. 360 por izquierda,
0: Papa del Teco. Correcto, 360 por izquierda.
1: Por izquierda, Papa del
2: Teco. 1014, contacte Centro México, 123,
0: posicional 10, posición y mantén.
1: Para volar, es 1014.
0: Romeo Delta Mike, abandona pista vía Charlie 2, mantenga fuera pista 1-1 derecha, tránsito próximo al toque.
1: Gracias.
0: 3193, cruce pista 1-1 izquierda, alfa 5 y alfa, mapeche terrestre, 1-2-1 decimal, 9, bienvenido.
2: 1-2-6 decimal, 1-5, bombo.
1: 1-5, hola, 1-3-3-0, gracias, buen turno. 1-2-1000.
2: A México 793, contacto radar, descienda a 1-2-1000.
1: Contacto 1-2-1000, a México 1-2-1-3.
2: 142, cancele la llegada, vuele directo.
0: Cuenta siguiendo un Boeing 737, la presente una milla final, descontinúe el 360, notifique tránsito a la vista.
1: Descontinuando y con tránsito a la vista, Papa del Teco.
0: Con tránsito a la vista, sigue a la número 2, pista 1-1 derecha.
1: Como número 2, a la 1-1 derecha, Papa del Teco. Rey Guadalajara, buenos días, Volaris, 1407, final pista 11 derecha.
0: Acreditación 542, pista... Polaris 407, vía pista 1-1 derecha, viento 100 grados, 9 nudos, continúe.
1: Tenemos aproximación, Polaris 1407.
0: Acredito 542, pista 1-1 incidente, seccional 1-3, viento 100 grados, 7 nudos, autorizado para despegar en el aire, contacto salida 120, decimal 8, bombo.
1: Autorizado despegar 120, decimal 8.
0: México 222, abandone pista vía alfa, mantenga fuera de pista 1-1 izquierdo, tránsito próximo a la carrera.
1: Ok, alfa 6, ya antes 1-1 izquierdo, ahora México 222.
0: Polaris 5024, pista 1-1 izquierdo, posición alfa 1-3, posición y mantener.
2: Posición y mantener, izquierda alfa 1-3, Polaris 5024.
0: La serena es alta frecuencia, QNF 30, decimal 2. Pero Papa del Teco, pista 1-1 derecho, viento 090 grados, 8 nudos, autorizado para aterrizar.
2: 0 nudos. 1000, autorizó y el...
1: Autorizado a aterrizar, Papa del Teco.
0: Correcto, 1-1 derecho.
1: 1-1 derecho, autorizado para aterrizar, Papa del Teco. Aeroméxico 7, derecho.
0: Cruce pista 1-1 izquierda, alfa 5 y alfa, contacto terrestre, 1-2-1 decimal 9, buen día.
2: Astro y 1-5-4.
1: Izquierda, alfa 5, alfa y 21-9, Aeroméxico 7,
0: derecho. Bravo, si rápidamente, este es el circuito de tránsito por derecho, pista 1-1 derecho, notifique tramo a favor del viento a través de todo.
2: 2-3. 4-2.
1: Tránsito por derecha, la pista 1-1 derecha, notificamos a través de todo. Contactamos aproximación 1.
0: 1 milla, November Bravo.
1: Sí, 1 milla, November Bravo.
2: 1-4.
1: 19-3, gracias, que tengo.
0: Continúa sobre pista, abandonar a vía Charlie
1: 1. Aproximación Guadalajara, muy buen día, Volaris 1-4-2, alcanzando una 3000 pies.
2: Volaris 1-4-2, contacto radar.
0: Mantenga su frecuencia y yo le llamo en mucho tránsito visual del sur. Usted se dirige hacia el sur. Pendiente, le llamo en 3 minutos.
1: Volaris 1.
0: Para que van a medir Charlie 1 y Papa. Contacto terrestre 1-2-1 decimal 9. Correcto. 5024. Pista 1-1 izquierda, intersección alfa 1-3. 10080 grados, 9 minutos, autorizado para despegar en el aire, contacto salida 0-0 de 5, buen día.
2: Pista 2-11 izquierda, alfa 1-3, Volaris 50-24.
0: Por Romero, aquí salido, cruce sin demora, pista 1-1 derecha, Charlie 1. Volaris 1-4-0-7, continúa aproximación, pista 1-1 derecha, 0 autorización, final 2-5.
1: Continuamos aproximación, pista derecha, pendiente autorización, Volaris 1-4-0-7.
0: Bravo, November Bravo, Golf, como información, será número 12 en secuencia, señor número 320, la presente 4 millas sin final. Sección 360 corto por izquierda para evitar alejamiento.
1: Está corto por izquierda, November Bravo.
0: 3582, pista 1-1 izquierda, intersección alfa 1-3, posición y mantén.
1: Buenas tardes, posición alfa 1-3, posición alfa 1-3,
0: ¿3023? 1407, pista 1-1 derecha, viento 080 grados, de nuevo, autorizado para aterrizar.
1: Aterrizar posición derecha, Volaris 1407. Tengo permanecimiento para Volaris 0703.
0: Claro que sí, 303. Gracias. Lanzar aeronaves en esta frecuencia, QNH 30 decimal 23. O viernes, distrito en Sicilia, distrito de Sumao,

0: Sahara, buen día, Volaris 5024, 6000 pies en ascenso, te demo 1 alfa.
1: Buen día, Volaris 5024, contacto radar, el cruce de 8000, vira izquierda rumbo 340 y espérese en la hacienda 230 nivel.
0: Al cruce de 8000, por izquierda rumbo 340, esperándose de Volaris 50.
2: Pero vos tiene la vista de cruce 20, media milla próxima al toque.
3: Tráfico a la vista, nada, por vuelo.
2: Solarizo, sígalo como número 2 en este piso libre.
1: Ah, Olava, descienda 1-3000 y...
3: No me preocupo.
2: Papá, tienes sus altitudes de la carta visual, informa, se encuentran activas todas las zonas militares. Continúa con ruta Isla Presidio, recibe código 1277.
3: 1277.
2: Correcto, QNH3, más 23, viento en superficie 080 grados 9, nudo. Verifique área libre, no lo tendrá a la vista, notifique sobre Chapal. Registro 407, abandone pista vía Alfa 6, mantenga fuera de pista 1-1 izquierdo, tránsito próximo, iniciar carrera.
4: Por semillas oeste, servicio real terminado, torre 18-1.
1: Polaris 1883, contacte aproximación, 19-3, buen día.
3: 19-3, Polaris 1883, buen día.
5: Hola, buen día, México 793, estamos sobre el Golf Lima 620.
2: Autorizado para aterrizar, prevé abandonar en Charlie 1.
4: 883, contacto radar.
0: Abandonar por Charlie 1, November veo vuelta derecha.
3: Descenso 11.000, lo pero soy el sexto y 1-1 derecha, vuelta 1883.
2: Larry 5822, pista 1-1 izquierda, intersección al 1-3, viento 080 grados 9 nudos. Autorizado para despegar en el aire, contacto salida 120 decimal 8, van vuelta.
1: Todo bien, esto seré.
3: Pista 1-1 izquierda, intersección al 1-3, 120 decimal 8 en aire, vuelta 5822, vuelta 8.
0: Directo se ven volar y
2: 5-1-1 derecha, QNH30 decimal 2-3, continuo.
5: Continuamos, 11 derecha.
2: Decimal 1-5, ¿cómo vuelo?
3: 6-1-5, Greenwood, 5-42.
2: Volar y 1-1-2-5.
5: Aproximación Volaris 1-1-2-5, alcanza 2-4-0, información automática.
2: November Bravo Golf, abandone pista vía Charlie 1 y Papa.
1: QNH. Aproximación ILS X-Ray 2-1-1 derecha.
2: Soy Alfa del November Yankee, es posible salida a pista 1-1 izquierda, intersección Alfa 1-0, distancia disponible 2270 metros. November Yankee, gracias. Cruce pista 1-1 derecha, Alfa 1-0 pista 1-1 izquierda, posición y mantener. Correcto, intersección Alfa 1-0, por el cruce pista 1-1 derecha. Alfa Bravo Golf, Radio Papa, contacto terrestre 121 decimal 9. Por el 407, cruce pista 1-1 izquierda, Alfa 5 y Alfa, contacto terrestre 121 decimal 9, buen día.
3: La 7 vía CDM 1 alfa, excepto 230.
1: Buen día, Volaris 5822, contacto radar, atienda vía 230 nivel.
3: Gracias, contacto radar. Buenas tardes, del exelvador Román Oscar Fox. Nos encontramos en estadio a 6500, solicitando información de aproximación y aterrizaje.
2: Oscar Fox, buen día, pista 1-1 izquierda, con H30 decimal 23. Final con ruta visual estadio, notifique sobre campo de 2.
3: Pista en uso 11 izquierda, QNH 3023, y notificamos en campo de golf, Hotel Romeo Oscar Fox.
2: Tampa de pista 1-1 derecho, Virginia, papá. Hotel Hotel Nueva York, pista 1-1 izquierda, sistema 1-0, viento 090 grados 9 nudos, autorizado para despegar en el aire, contacto salida 120 decimal 8, bombo. Hasta luego, ahora México 793, pista 1-1 derecho, viento 090 grados, 9 nudos, autorizado para aterrizar. Polaris 1-1-2-5, directo a Lava, descenso.
5: Directo a Lava, y descenso 1-2.
2: Pista 1-1 derecho, viento 090 grados, 9 nudos, autorizado para aterrizar.
5: Autorizado a aterrizarse la 11 derecha, ahora México 793.
2: 3-1-1-0, pista 1-1 izquierda, intersección alfa 1-3, posición y mantener.
5: Posición mantener, viva 31-10.
4: Polaris 1883, reduzca 1802.
3: Son 1802, Polaris 1883. Guadalajara, el Extra Alfa Hotel Yankee, con usted.
1: Extra Alfa Hotel November Yankee, contacto radar, haciendo para 210 nivel.
3: Repita altitud.
1: 210 nivel.
3: Cruzado 210, Extra Alfa Hotel Yankee.
1: Polaris 5822, directo a Sedén.
5: Directo a Sedén 5822.

0: Monterey Air Shuttle 6135. 28.3 descending of 2.
1: Unisciente, sección al fondo 300-100 grados, 9-1, autorizado para despegar. En el aire, contacto salida, 120 decimal, 8-1.
2: X-ray approach, runway 11 right.
3: Sección al 28, al aire, viva 39, venera.
0: Alpha, expect iOS X-ray 11 right, air show 6135.
4: Por este servicio ha terminado, torre 18-1.
1: Tiene por favor pista 1 derecho, sección popa 3, posición y mantener.
4: Buen día.
1: México 793, mantén pista vía Alfa 6, mantenga fuera de pista 1-1 izquierda, transición en carrera.
5: Enterado, Alfa 6, y antes de pista 11 izquierda, México 6, 793.
1: México 123, si mal no hay vuelo. Cruces a 172, manteniendo visual sobre zona isla del presidio, entre 1.5 hasta 3.0 millas con 6.500.
6: 119, si mal 3, buen día.
5: Cobra bote, papá. Buen día.
7: Guadalajara, buen día, bueno, hizo 5-1-7000 por 1-2000, posiblemente, 2700.
1: Querido, ¿sabe más o menos a qué altura?
7: Está pasando lo que era la 0-2-20. Descenso 1-1000,
1: autorizado. Muchas gracias.
7: 1 derecha, Volaris, 11-25.
8: Guadalajara, muy buen día, Volaris, 1-4-2, final ILS. X-ray, 11 derecha.
1: Viré por la izquierda rumbo 2-2. Como notifican un posible impacto con nada en pista 1-1 derecha, ¿no es posible transición visual pista 1-1 izquierda?
8: Afirmativo, transición para pista 1-1 izquierda, Volaris 1-4-2.
1: 1-4-2, transición visual pista 1-1 izquierda.
8: Ok, transición visual para pista 1-1 izquierda, Volaris 1-4-2.
1: Trevor Wiggins con Papa, informo, notifica un posible impacto con AVE en pista 1-1 derecha. ¿Se da posibilidad por derecha y de nuevo a Papa 3 o por izquierda hacia Alfa 1-0?
9: Esto voy a hacer esa foto de un aquí.
4: Polaris 1883, 14 millas oeste, servicio radar terminado, torre 18.
1: Por izquierda, sección 180 y por izquierda en Alfa 1-0, mantén ahora para pista 1-1 izquierda.
10: Guadalajara, buen día, November 525, May Whiskey, descenso 320 por 240, informando.
7: Guadalajara, volar 1883, 13 millas ILS, 11 derecha.
6: Hacienda Vía, Mesa 1, Bravo, corrijo, Mesa 1, Alfa. QNH, 30 decimal 23, espera aproximación, ILS extra y a pista 1-1 derecha.
10: Descenso Vía, Mesa 1, Alfa, 323, esperamos ILS extra.
1: Llama en 3 minutos.
10: Tenemos a la escucha, Ramón, por favor.
1: 793, mantenga fuera de pista 1-1 izquierda y le llamo para continuar y próximo a revisar la pista le informo.
10: Gracias.
1: Aparte de pista 1-1 derecha, viento 1-0-0 grados, sí, no, corrijo, pista 1-1 izquierda. El viento 1-0-0 grados, sí, no, es autorizado para aterrizar.
8: Empezamos a aterrizar pista 1 izquierda, volante 1-4-2.
6: Air Shuttle 6135, dice un restricted to 1-4000.
11: Unrestricted down to 1-4-14,000.
1: Pista 1-1 derecha para revisión y nos explican posible impacto con AVE menos
6: 1-8,000.
11: Say again for Air Shuttle 6135.
6: Air Shuttle 6135, expedite you.
1: Si gusta, nos explican a partir de posiblemente Charlie 1, si gusta regresar en Papa 1 hasta final de pista 1-1 derecha.
10: ¿Podría confirmar para el Star Hotel November Yankee en uso en Aguascalientes?
6: Pista 3636.
10: Eso, presidente.
1: Polaris 883, informo, ¿significa un posible impacto con AVE pista 1-1 derecha? ¿Es posible transición visual pista 1-1 izquierda?
6: Viva 3110, vire.
8: 83.
6: O 340 y es
1: transición visual pista 1-1 izquierda.
7: Por la izquierda 340 y esperamos en viva 31 a 10.
1: ¿Firmar el posible impacto fue antes de Charlie 1 o después de Charlie 1?
7: No. Entre Papa 3 y Papa 1.
1: Decidido, muchas gracias. Tal cual la presente posición, si gusta efectuar viraje para revisar ahora hacia Papa 1, posible impacto fue entre Papa 3 y Papa 1.

0: 3110, directo CD.
1: Directo CD, mi vida tenga nadie.
0: Polaris 142, abandono pista vía Alfa 5 y Alfa.
1: Alfa 5 y Alfa, policía de Polaris 142.
0: 883, abandono transmisión de pista 11 izquierda, le llamo para Santa Pista Libre.
1: Continuamos con izquierda, pendiente libre, horizonte 883.
0: Roma Sierra Pista, 1 derecha, 830, decimal 23. Continúa con ruta habitual, nos indique sobre pirámide. Información de tránsito, un helicóptero del 505, manteniendo visual esa zona, 6000 pies.
1: Mantemos actitud, 1 derecha, y nos colocamos pirámide, otro Roma Sierra.
0: 614,
1: ataque terrestre
0: 21, decimal
1: 9. Ya, gracias, muy buen día,
0: Valorio. Hola, 183, pista 1 izquierda, viento 090 grados, sismo, autorizado para aterrizar, 11 izquierda.
1: 11 izquierda, autorizado para aterrizar, por la horizonte 883.
2: Cara del Mike Whiskey, ¿alguna posibilidad de volar Uloga para evitar una zona de mal tiempo?
1: Vale, igual me habrá otro espacio.
0: ¿Confirma hacia dónde se dirige?
3: Continúa el descenso sin demora hasta el cruce de 200, 5...
0: Decimal 23, con 6500 alejas.
3: Loga.
2: Ok, el descenso 200 sin demora y directo Loga, gracias.
3: Exalfa, Hotel November Yankee, mantenga el rumbo posterior Goyas, puede continuar con la ruta por tráfico. Si necesita alguna dirección a la derecha las próximas 20 millas, por...
2: Tenemos rumbo después de Goyas, ¿correcto?
3: Pues sí, sigue su ruta como está autorizada, Hotel November Yankee, si solicita alguna desviación por la derecha las próximas 20 millas, me informa por...
0: Intercepto circuito de tránsito por izquierda, y a través de
2: todo. Víctor 61, Whiskey, Aguascalientes, le informamos.
1: A través de Torre, Roma, Oscar Fox.
0: México 703, únicamente con información, encontraron un ave en pista.
1: Vale, claro, muy amable.
3: Right deviation.
4: Right or left, Air Shuttle 6135.
3: Alright, TV.
5: La sala del equipo Tirito Reggie, ahora checando Paco, procedemos hacia la buena seca.
3: En Mentingua.
0: He recibido notifique sobre...
4: Buena Evo, 5-5.
5: Estamos sobre Popotepec, Tirito Reggie.
3: Polaris 582.
0: Se sigue directo a la cabecera 1-1 derecho para cortar aproximación a 1-1 derecha.
5: 822, buen día
1: para... Para cabecera 1-1 derecha, Roma Oscar Fox.
0: Todo
2: Whiskey
0: Uniform,
2: Papa,
0: pista
2: 1
0: izquierda, intersección Alfa
2: 10,
0: posición y mantén. 5
2: Mike Whiskey, próximo nivel
0: 20. 883, abandono pista vía Alfa 5 y Alfa.
3: Continúa el descenso.
1: 883.
2: Para 1-3-3.
0: Roma Oscar Fox de la Vista, pista 1-1 derecha, viento 090 grados, sismo autorizado para aterrizar, 1-1 derecha.
1: Aterrizar 1-1 derecha, Roma Oscar Fox.
0: Para México 793, tránsito de Volar 6, cruce pista 1-1 izquierda, Alfa 5 y Alfa. Contacto terrestre 121 decimal 9.
2: Aquí le solicito, ahora posición Goyas, y le solicito
1: Volaris, Alfa 6, cruzamos 11 izquierda, Alfa 5 Alfa y 21-9, Roma 5, 7-9.
2: Afirmativo, el Exalfa, Hotel Ancia.
0: 1-1 derecha.
3: 005 aprobado, ¿cuántas millas?
2: Relativamente 30 millas, Hotel Mexico.
6: Torre Guadalajara, buen día, Volaris 1125. Final pista 11 de derecha, 9 millas.
0: 1125, buen día, pista 11 derecha, QNH 30 decimal 23. Continúa próxima información, cero actividad de aves en la fin de aviación.
6: Con 3023, continuamos aproximación 11 de derecha, Volaris 1125.
3: Clear left.
4: Maintain 14000, Air Shuttle 6135, and runway direct to Gulf Lima 550.
0: Abandonar vía Charlie
3: 110, contacto México 23-9.
1: 1, Roma Oscar Fox.
6: 23-9, México, Viva 31-10, buen día.
3: Buen día.

0: solicita rumbo 04.
1: Recibido, mantenga aprobado el rumbo 040, ¿cuántas millas ahora?
2: 1 y Papa a la derecha, 13 líneas separadas.
1: No le copié, ¿cuántas millas ahora?
0: 23 millas ahora, lo tengo aquí.
1: Aquí va 3110 con
2: 5, pista 11 a derecha, viento 110 grados 7 nodos, autorizado para aterrizar.
1: Approach control 119.3.
3: 19, 3, 0, 6, 1, 3, 5, 2. Afternoon approach, air shuttle 6135, level 14,000 with the current weather for 11, right?
4: Roger, shuttle 6135, radar contact, turn left to dual node, descend to 12,000.
1: Frecuencia de vacío 1905, hasta luego.
0: Muy amable, 1905, excel, fotonía, aquí, gracias.
4: Dual node.
1: Vía Mesca 1, que tenga su descenso a 220 nivel, tráfico a su derecha 20 millas en desviación, frecuencia de vacío. Mantenga 220.
3: 35.
0: Mantenga a nivel de vuelo 220, vuelo 1083.
3: 35.
4: That is correct and stand by for Lapa.
0: 1083.
1: Aproximación del SF pista 11 derecha.
0: Buen día, el November 525 May Whiskey, volando rumbo 285 por condiciones nivelado 16000.
4: Buen día, 25 My Whiskey, contacto radar, continúa el descenso sin restricción a 13000.
0: Descenso sin restricción, 13000, 5 My Whiskey.
2: Show Whiskey, en San Papa, pista 1 izquierda, descenso alfa 10, viento 110 grados, menos autorizado para despegar, no tenga rumbo de pista, le llamo para virar. Correcto, Delta 184, Alpha 13, backtrack, runway 11 left, Alpha 15, hold short of runway 11 right.
5: Backtrack, runway 11 left, Alpha 15, hold short, 11 right, Alpha 184.
2: 125, abandone pista de Alpha 6, mantenga fuera de pista 11 izquierda.
5: Alpha 6, fuera de pista 11 izquierda, 11 izquierda.

0: Espérense, dame otro rumbo, cierre.
1: Con tránsito de Delta, pista 1-1 izquierda, intersección Alfa 1-3, posición y mantener.
2: Estamos en eso, vía Polaris 1083.
3: 412, descenso.
1: Que cruce pista 1-1 izquierda, Alfa 5 y Alfa, contacto terrestre 121 decimal, bienvenido.
2: Cruzamos pista 1 izquierda, Alfa 5, 21-9, Polaris 1-1-2-5, muy bien.
1: Hotel Romeo Sierra, intento tu circuito de tránsito por derecha, pista 1-1-derecha.
4: Descienda vía Mezcono Alfa 30.
0: Hotel Romeo Sierra.
4: Pista 1-1-derecha.
3: Descenso vía Mezca 1 Alfa con 3023, esperando a la 11 derecha, iba 7412.

0: Shuttle 6135, descend 11,000, clear ILS, X-ray runway 11, please.
1: Sound to 11, 11,000, clear for the ILS, X-ray 11, right, or Shuttle 6135.
2: Afirmativo, ¿es posible volar el 553, el 5 Mayuki?
0: Recibido. Continúa el descenso a unos 2000 pies y espere a cruzar Dulno.
2: 083, solicitamos desviación 240.
3: Papa, viraje por derecha. Le notifique sobre crucero macro por el momento rumbo sur. Información de tránsito, entonces a 172, una milla y media al sur. Próximo interceptar circuito de tránsito por derecha.
2: Horizonte 083.
4: Viraje por derecha y teniendo ese tráfico, Wilson y con Papa.
5: 3 y descienda 1-4.
3: Entonces a 172, una milla en. Manteniendo rumbo de pista, virando ahora por derecha a rumbo sur hacia Cuexco.
2: Veniendo para tráfico, Hotel Roma Sierra.
3: On 84, hold your runway 11 right.
6: Hold your runway 11 right, okay.

0: estamos a favor del viento.
1: Rompamos, estamos a favor del viento.
0: Polaris 1088, pista 1-1 izquierda, intersección alfa 1-3. El viento 120 grados, se nos autorizado para despegar en el aire, contacto salida 120 decimal 8, buen día.
2: Autorizados al despegue, pista 1-1 izquierda, intersección alfa 1-3, en el aire 28, Polaris 1088, buen día.
1: Torre Guadalajara, del extensión desde el Papaico.
0: Como cierre, corta aproximación ahora para pista 1-1 derecha, el viento 130 grados 5 nodos, autorizado para aterrizar 1-1 derecha.
1: Autorizado para aterrizar pista 1-1 derecha, autorizado cierre.
0: Perfecto.
3: 5, Maibu.
0: ¿Estación se llama, repito?
3: 1-1-1000.
1: El extensión desde el Papaico.
3: 1 derecha.
1: 1-1-1000 directo.
0: Papaico, buen día, prosiga.
3: 6-11 derecha, 5 Maibu.
4: Hotel Papaico, helicóptero Alfa Sierra 50, estamos del impuerto de Seguridad Pública de Guadalajara. Volaremos zona metropolitana, 500 pies sobre el terreno para introducción de tráfico, código activado 1500. Hotel
0: Papaico, Seguridad Pública, ¿correcto?
4: Es correcto.
0: Papaico, QNH 30 decimal 2, se dice volar zonas prohibidas en Conjet y sobre estadios, enviante código.
4: 3023 el QNH y evitaremos zonas restringidas. Este código es trazar desde el Papaico.
2: Alfa nivel 230.
5: Polaris 1088, ¿qué tal? Buen día, contacto radar. Hacienda vía Otoki 1 alto.
0: Crucero macro.
2: Ascenso vía Otoki.
5: Crucero macro, visión y fue papá. Viva 7412, inicio descenso sin restricción a 14010.
1: Sin restricción a 14000, viva 7412.
0: Excel Bravo, Bravo del Papa.
1: Adelante.
0: Bravo, Hotel Papa, ¿me podría confirmar cuánto tiempo estima se operiva cerramos y mantendrá 7500 al observo 7300?
1: Vamos a estimar 5 minutos, señorita, y mantendremos condiciones visuales de 500 al respecto del terreno.
0: Precio, Bravo, Hotel Papa, QNH 30 decimal 23 sin tránsito notificado en la frecuencia. Puede mantener al escucha en 120 decimal 8.
1: Ahora 133, 120 decimal 8.
5: 083, descienda 1-2000.
1: Número
0: 2,
1: 5.
0: 1-1
1: Red Line, Open Way. 1-1 Red Line, Open
0: Way. El Roma Sierra, la noticia pista vía Charlie 1 y Papa.
1: Charlie 1 y Papa, otro Roma Sierra.
0: Excelente, el Papa Eco, sirve código 1-2-1-1. ¿Me podría confirmar personas a bordo, combustible a bordo y estima de ruta? Charles del
4: Papaico. Adelante para el listo Charles del Papaico.
0: Del Papaico, escribe código 1211 y me podría confirmar personas a bordo, combustible a bordo y estimada en ruta.
4: Repita para el listo Charles del Papaico, por favor.
0: Del Papaico, código 1211. Hotel Papaico, ¿cómo me escucha?
5: Polaris 1088, el cruce de 1-2000, vuele directo a Otoki.
0: One right wind, 100 degrees, 7 knots. Good for takeoff, when everyone contact departure, 120.8, have a good flight.
1: Good for takeoff, 11 right, 181, contact departure, 18.0.
0: 11 right, have a good day.
4: ¿Puede repetir para el estación de Papaico, por favor? No, escuché.
0: Del Papaico, active código 1211. Me confirma combustible a bordo, personas a bordo y estimada en ruta.
4: Es posible copiarle este escuchante cortado. Esto es el Papaico.
5: Del Papaico, con este equipo, ¿cómo me escuchas? 1083, contacto aproximación 193, hasta luego.
1: 193, volvéis 1083.
0: Ay, contacto 21. Del Papaico, con este equipo, ¿cómo me escucha?
4: Del Papaico, fuerte y claro.
0: Gracias, active código 1211, 1211. Y me confirma personas a bordo, combustible a bordo y estimada en ruta.
1: Gracias, Guadalajara, buenas tardes, Polaris.
4: Activado, es combustible a bordo para 2 horas, estimado 30 minutos. Eso es Charles del Papaico.
1: 083, contacto.
0: Sí, personas confidenciales, ¿correcto?
1: Saturno, descienda 1-1000 y autorizado ILSH y pista 1-1 derecho.
0: Notificado para.
1: Dulno, 1-2000, estamos autorizados, ILS X-Ray, 1-1 derecho, Polaris 1-0-8-3. El descenso a 1-1-1000.
6: Descenso 1-1000, Volaris 1083.
5: Buen día, Raider Santa Clara, envía a tu flight level 230.
7: Bueno, 06, 135, buen día.
1: Derecha 4.
0: Copista 1, derecha 6543, posición de mantenimiento.
7: Afternoon Tower, set up 6135, ILS 11 right.
6: 742, estamos de Dino de Ligera.
0: 11 right, you're in H3, continue the approach.
7: Approach, Air, set up 6135.
5: Posición media 7412.
6: Correcto, era 7412.
5: Recibido, desviación por la aérea aprobada, descienda a 14000 pies sin restricción cuando posible, Golfo Lima 550.
6: Creo que sí, nos dicen aprobado y cuando posible es Golf Lima 550 a 14000 pies, diga 7412.
8: Hotel Victoria, ahora con buena cerca a la vista, aproximamos acá en el retorno, muchas gracias, buen día.
0: Hotel Victoria, ¿se me confirma inicio de descenso?
8: Voy a repetir, no me escuché, disculpen.
0: ¿Me confirma ya inicia el descenso hacia Laguna Seca?
8: Afirmativo, Hotel Victoria, sí.
0: Hotel Victoria, QNH30, decimal 23, está aprobado el cambio de descenso.
8: Aprobado el cambio de descenso.
0: Excel Bravo, Julia de Excel, copista 1-1-8, intersección Popa 3, viento 070, grado 6, nos autorizó para despegar, viraje por derecha, no sé si 0 más.

0: Lleva Guadalajara, Viva 7412, ahora volando a Gold Lima 550. Gracias.
1: Ana, ahora, contacto aproximación 193.
2: Próximo al tome de registro 6135. Cerrar terminado, contacto 181. Buen día.
0: Volar 1088, desviándonos por izquierda, rumbo 345 por condición. 14000 pies, dando Golf Lima 550.
1: ¿Cuántas millas estima la desviación?
2: Por radar cancelen la llegada y cuando posible izquierda, directo a Tulno, 11000 y autorizado CLS hecho y pista 11 derecha.
1: So, a Radil, volar 1088 y pendiente cambio de frecuencia en un momento.
0: 7412. Rafael, pendiente, Dolores 108.
3: Gracias por derecho, yo le explico.
0: Buen día, November 525, My Whiskey, 8 millas final, pista 1-1 derecha.
4: 525, My Whiskey, pista 1-1 derecha, QNHP 0-23,
0: continuamos, 3023, a 11 derecha.
5: Approach Shelter 1804, we're seeing weather in the vicinity of Golf Link 401, request right deviations.
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5: Need a little bit more though, Delta 1804.
1: Roger, right deviation approved, when able rain intercept.
5: Alright, Delta 1804, right deviation when able re-intercept.
1: That is correct.
0: Polaris 1088, alcanzando nivel 230 y directo Ravis.
1: Polaris 1088, México 23.
4: Special 6135, ticket runway via Alpha 6, cross runway 11 left and Alpha 5.
6: 6 cross left, Alpha 5 is total 6-1.
4: Y
2: Viva 7412, número 3 ahora, reduzca a 210 nudos.
0: 21, Viva 7412.
4: Número 5, 5 Main Whiskey, pista 11 derecha, viento 130 grados, 8
0: nudos, 3 horas, aterrizar. Aterrizar pista 11 derecha, 525 Main Whiskey.
4: Perfecto, Whiskey Tango, mantenga para pista 11 derecha.

0: escuchar a Macro, voy siguiendo con papá.
1: Tiene su papá, es el tránsito. Y le informo, hay un tránsito, es Cessna 152, al presente sobre Pirámides. Lleva misma ruta, misma zona de trabajo, en ascenso para 6.000, confirmo, para 8.000, 6.500 pies, le llamo.
0: Tiene su llamada, voy siguiendo con papá.
1: Le de Exo y Eco, me confirma un mantenimiento, ¿correcto?
2: Afirmativo, yo le Exo.
1: Sobre crucero macro,
2: Juliet Greco. Fauna
3: 070, heading for the deviations in that intercept after Daisy.
4: Right, deviation approved, Delta 180 first.
3: Delta 18 for that.
5: Guadalajara, Volari 5723, rumbo 135310 por 240.
4: Polaris 5723, ¿qué tal? Buen día, contacto radar, descienda a 16.000 pies, cuando posible vuele Golfo Lima 550, para reanudar descenso vía Amula 1 Alfa, altímetro 3023 y espere ILS extra, pista 11 derecho.
5: Recibido, descendemos a tener unos 7.000 pies, volando cuando posible al Golfo Lima 550 para resumir Amula 1 Alfa. 3023, esperando ILS X-ray, 1-1 derecha, Volaris 5723. 1-4000 pies en el descenso, Volaris 5723.
1: 5-5, ¿me voy a mandar vía Charlie 1? Gracias, vía Charlie 1, Papa por derecha, contacto terrestre, 2-1 de su mano.

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1: When able direct Horta, Hotel Oscar Romeo Tango Alpha, Delta 804.
2: Para despegar en el aire. En el aire, viraje por derecha, notifique sobre el paso.

0: Polaris 1083, Goldima 621, servicio radar terminado 18-1. Buen día.
1: Eos, Comandante 18-1, Polaris 1083, buen día.
2: Torre Guadalajara, ¿me confirma un cambio de frecuencia con la 1Z, Agustín y San Papa?
3: Bien, San Papa, correcto, con la 1Z y nos dice que nos vemos en la estación 130 de
2: Chicago. Nos fijamos en torno a la estación, Agustín y San Papa, gracias.
1: Torre Guadalajara, buenas tardes, Polaris 1083, final 9 millas y el S 1-1 derecho.
3: Polaris 1083, venía pista 1-1 derecho, puede ir a 130 de Chicago, 2-300, 1-0-0 grados, 70, autorizado para terminar.
4: 04, Cabo México, Center 1.
1: Empezar 1-1 derecha, Polaris 1083.
5: 3-2, Delta 1804, buen día.

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0: Viva 7412, contacto 181, buen día.
1: Presente posición, voy directo al lado.
0: Directo al lado, la de 572, gracias.
1: De nada, descienda uno.
2: Para qué tal, buen día, Viva 7412, en final, 11 millas y LS, X-ray 11 derecha.
3: Viva 7412, continúa aproximación 11 derecha, PNH 30 decimal 12.
2: Continuamos aproximación, a la 11 derecha, Viva 7412.
3: Chile de Creyeco, contacte a Popan 1845 para información de tránsito. Contactamos a Popan para información de tránsito, Chile de Creyeco.
0: Aproximación Guadalajara, buenas tardes, Volaris 1801, el descenso 310 por 240, información automática.
1: Polaris 1801, buen día, contacto radar, descienda 200, vuele directo Golfo Lima 513 para reanudar el descenso Mesca 1.
3: Activa 7026, pista 11 izquierda, viento 56, autorizado para despegar en el aire terminal 120, es malo, hasta luego.
0: Lima 513, para reanudar la llegada a Mesca 1.
3: Izquierda, intersección 13 y 20.8 al aire, gracias, hasta luego, hasta luego. Polaris 1083, abandone vía Alfa 6, mantenga fuera de pista 1 en izquierda, transita en carrera.
4: Abandonar Alfa 6, mantener pista 29, izquierda, Polaris 11, izquierda, corrijo 1083.
3: Es correcto, Polaris 1340, buen día, rueda posición y mantenga pista 1-1 izquierda, y protección al bono.
0: Y el SX, pista 1.
5: Posición mantener, 29, Alfa 3, Polaris 1-3,
3: 7412, pista 11 derecha, viento calmo, autorizado para aterrizar.
2: Para aterrizar, pista 11 derecha, viva 7412.
3: Polaris 1083, pista 11 izquierda, en Alfa 5, contacto terrestre 121, décimo
4: 2. Gracias al cruce de pista, Alfa 5, contactamos a Sierra 121, Polaris 1083.

0: Guadalajara Viva 7026, 7300.
1: Viva 7026, ¿qué tal? Buen día, contacto radar al cruce de 8500, vuele directo a Emiri.
0: Radar 8500 a Emiri, gracias, 7026.

0: 1.30 grados 7, como autorizado para despegar. En el aire contacto salida, 1.0 de Tomar.
1: Autorizado para despegar, repita 1-1 izquierda, en el aire 1-2-0, decimal 8, Volaris 1-3-4-0, gracias, buen día.
0: Se le volvió 3-4-1-2, para no necesitaría el y mantenga fuera de pista 1 izquierdo, transito en carrera.
2: Pero muchas gracias, se lo vamos al Alfa 6, mantenemos antes pista 1-1 izquierda, arriba 7-0-1-2.

0: 4, 1, 2. Crucecita 1, 1, izquierda, alfa 5 y alfa. Contacto terrestre, 1, 2, 3, 4, 5.
1: Es un cruce de pista autorizado, alfa 5, alfa y 13219, pista 7412. Muchas gracias.
2: Aproximación Guadalajara, buen día, volar es 1340, en ascenso vía Emilio 1 alfa, 6000 por 230.
3: Polaris 1340, buen día, contacto radar cruzando 8000, vuela directo de Miri.
2: Contacto radar cruzando 8000, directo de Miri, Polaris 1340.
4: Terminal Guadalajara, buen día, del Extra y Bravo, Delta, Lima Eco.
3: Delta Lima Eco, buen día, contacto radar altímetro 3023, reporte 20 millas, espere cruzar sobre o al eco de la estación, le confirmo más adelante, ya que en su trayectoria hay bastante nubosidad y hay desviaciones de mis tráficos de salida.
4: Recibido, 3023, y pendiente de desviación.

0: Polaris 1801, de presente posición, vuelo directo a Olava y...
1: 1 derecha, intersección, Papa 2. Viento 100 grados, 1 para despegar, gracias por derecha, que es zona de esa.
0: Salida exa número 1.
2: Directo a Olava, ¿me puede deletrear el tráfico?
0: Dulno, Delta, Uniform, Lima, November, Oscar, Dulno, es otro de los fijos iniciales.
3: 723, ILS, X-ray, 11 derecha, 12 mil.
2: ¿Es posible a Dulno, Volaris?
1: QNH 30, decimal, 23, máximo.
0: Voy directo a Dulno y desciendo 1-2000, 1-0-8-1-8-0-1.
2: Esto es Dulno, cancelamos decenas de velocidad y descenso a 1-2000, 1-0-1.
4: Pues hacia Guadalajara, muy buen día, México 785, en descenso 280 para 240, directo a Olava.
0: Para México 785, ¿qué tal? Buen día, contacto radar, descienda a 16,000 pies. Y espera aproximación y el sexto pista 1-1 derecha.
4: Descenso para 16,000 pies, esperando ILS X-ray pista.
1: ¿Se muestra lista?
4: México 7, 11.
1: Todo local, pista 1-1 derecha, detección, Papa 3, posición.

0: Hotel, Papa Whiskey Tango.
1: Sí, a Papa Whiskey Tango.
0: Papa Whiskey Tango, confirma la vista, iniciando el descenso.
1: Papa Whiskey Tango, bueno, 13.23, sin tránsito notificado, se ha aprobado el cambio de frecuencia.
0: Sí, cerrado 3023 y el cambio de frecuencia. Gracias.
2: El papá que está en el aeropuerto de la policía de Guadalajara.
1: El papá de sin tránsito notificado, está aprobado el cambio de
2: frecuencia. Pues, frecuencia, gracias, buenas tardes.
1: Falta de cobiración por derecha.
3: Queda por la derecha, papá.
1: El 5723, contiene la aproximación, espera autorización, final corto 2 días, tránsito 6152, próximo iniciar carrera, virará por izquierda.
4: Por el 5723, entras.
1: Hecho, va poco, papá, pista 1-1 derecha, intersección, papá 3-1-3-0, velocidad, con su pista, papá, despegar, viraje por izquierda, no, notificación por la
5: 16-15, hasta luego.
6: 26-15, gracias, 7-2-6.
1: Bueno. 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
1: Gracias. 5723, pista 1-1 derecha, viento 130 grados, 7 nodos, autorizado para aterrizar.
4: Autorizado aterrizar, pista 1-1 derecho, 357.

0: Guadalajara, buenas tardes, Volaris 1801, en descenso para 1-2000.
1: Buen día, Volaris 1801, contacto radar 1-1000 el descenso y autorizado CLS hecho y pista 1-1 derecho.
0: Descenso 1-1000, autorizado CLS X-ray 1-1.

0: cual hay 5723, para donde te Alfa 6, mantenga fuera de pista 1, 1 izquierda, tránsito próximo y izquierda.
1: Alfa 6, mantener fuera 1 izquierda, borracho, 5723.
0: Para esos 3-1-6-1, un incidente excepcional con 1-3-1-3-0 grados 9-1. Para despegar en el aire, contacto salidas, 1-2-0-1-2-1.
1: Despegue 11 izquierda, 28 en el aire, volar 1-3-1-2-1-2.

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0: Nice Russian, runway 11 right, wind 110 degrees 7 knots, clear takeoff. Airborne contact departure 120.8. Have a good time.
1: Takeoff runway 11 right, San Juan airborne 120.8. Skyway 49.0.
0: Ya 394, buen día, pista 1-1, izquierda, excepción, zona 3, posición y mantenimiento.
2: No, no, no.

0: Polaris 1801, próxima al Golf Lima 621, servicio radar terminado, contacto 18.1, buenas tardes.
1: 1801, Polaris 1801, buenas tardes. Guadalajara, buenas tardes, Volaris 1801, 10 días en final, pista 1-1 derecha.
2: 1801, vendía pista 1-1 derecha, QNH-30, decimal 2-3, continuo.
1: Pista 1-1 derecha, QNH-30-2-3, continuamos, Volaris 1801.
3: Departure Little Skywest 4906, says 5800, climbing.
4: The Skywest 4906, Buendia, radar contact, climb via.
3: Via Skywest 4906.

velocidad de 9.4 pista 1.1 dirección al 1.3, viento 0.8.0 grados, autorizado para despegar en el aire, contacto salidas 1.2.0 de semana.

0: 1308, pista 11 derecha, viento 080 grados 8, nodo está autorizado para aterrizar.
1: Autorizado para aterrizar en pista 11 derecha, Volaris 1801.
2: Skyway 4906, left turn to Saddam, maintain 14000.
3: Left turn to Saddam and maintain 14000 Skywest 4906.
1: Cara salida, arriba 3904, rota izquierda, 5800, por 230.
2: Viva 3194, ¿qué tal? Buen día, contacto radar, Hacienda Villa.
1: Viva 3194, buen día.

0: todas las aeronaves en esta frecuencia, NH30, decimal 2. All the aircraft on this frequency, QNH30, decimal 21.
1: Aeroméxico 785, servicio radar terminado, contacto 181, buen día.
2: 181 con Torreira, México 785, buen día, hasta luego. Pero Guadalajara, buen día, Aeroméxico 785, en final, ILC X-Ray, pista 1-1 derecha.
0: Pero Romero Altama, pista 1-1 derecha, perfección, Papa 3, posición y mantener. Aeroméxico 785, buen día, pista 1-1 derecha, QNH 30, decimal 2, no continúa.
2: Continuamos aproximación, 3-0-2-1, Aeroméxico, 785.
0: 3-0-1, abandono de pista y alfa 6, cruce de pista 1-1 izquierda y alfa 5.
3: Alfa 6, autorizado al cruce de 1-1 izquierda y alfa 5, volante.
0: Correcto, en alfa 5, contacto terrestre 1-2-1, decimal 9, bienvenido.
3: En alfa 5, 21, volante, 5-0-1, buenas tardes.
0: Doble golf. Mantenga fuera de pista 1.

0: Iba 3194, vuele rumbo 020 para espaciamiento con tráfico.
1: Al 020 no es posible, puede ser por la derecha.
2: Aeroméxico 785, pista 11 derecha, viento 110 grados, 7 nodos, autorizado para aterrizar.
0: Y entonces, sin restricción al ascenso 230, viva 3194.
1: Por la izquierda vamos a requerir grupo 075 por la derecha por condiciones sobre a través del Guadalajara 400.
0: Ok, entonces en desviación por Weber, rumbo 060, ¿me dijo?
1: Sí, tenemos en este momento 065.
0: 065, aprobado. Informe cuando le sea posible virar a la izquierda.
1: Esperado, le llamaremos cuando posible y el ascenso tenemos en este momento 230.
0: ¿Cuántas millas estima ese rumbo?
1: 40 millas.
0: 40, recibido.
3: Doble Pampa Alfa, como información nos encontramos sobre zona de trabajo y si es posible queremos recalar por el November Echo. Corrección, Sierra Echo.
2: Pero Pampa Alfa se encuentra el November Echo.
3: Corrección, Sierra Echo.
2: Pampa Alfa recibió un NH30 de Tumal 21, que se había incorporado de 20 millas y nos exige recalar el 20 millas.
3: Notificamos recalando la estación del Sierra Echo, doble Pampa Alfa, gracias.

0: Delta Lima Eco.
1: Prosiga.
0: Sorpresa de desviación de 10 grados por la izquierda por WX.
1: Acción aprobada, Delta Lima Eco.
2: Jarex, ¿sobre Uy, tiene con papá?
3: Próximo a macro para datos de aproximación de aterrizaje a 6500, diciendo con papá sobre el crucero macro.
4: Soy el doble golpista 1-1 derecha y se posicionó papá 3, posición y mantén. Aeroméxico 385, mandando pista de alfa 6, cruce pista 1-1 izquierda y alfa 5, un alfa 5, contacto terrestre 121 decimal 9, bienvenido.
5: Cruzamos pista 1-1 izquierda, continuamos alfa 5 y conectamos 3-1-2-9-9, gracias.
4: Gracias, Sergio Vicente, Juan Papa, pista 1-1 derecha, UNH-30 decimal 2, continúe con ruta visual, notifique sobre pirámide.
3: Pista 1-1 derecha, me confirma el UNH por favor y notificamos sobre pirámide, Vicente, Juan Papa.
4: Claro que sí, 3-0 decimal 2, 1. Yule doble golf, pista 1-1 derecha, intersección Papa 3, 10-0-8-0 grados, 7-9. Autorizado para despegar, viraje por derecha, notifique Isla del Presidio.
6: Viva 3194, cuando posible, vuele directo a Zacatecas.
0: Directo a Zacatecas, cuando posible, viva 3194.
6: Correcto, mantenga 23.
7: Ya costará 2600.
0: Ser pendiente cambio de frecuencia, ¿no?
7: Con Centro México, únicamente para datos de aproximación y aterrizaje, por favor. Muchas gracias, paseo 3, 23 grados, 3028, 2600, en un momento estamos con usted.
4: Romeo, Delta, información de tránsito, es un Cessna 152, mantenimiento visual y máximo de trabajo 6500 adicional. Cessna 152 en carrera de salida en ascenso para 6500 pies, también se dirige a la misma zona de trabajo.
0: Pendientes con tráfico, Romeo.
4: Correcto, Romeo, Papa Delta Eco, información, dos tránsitos. Primero, Cessna 150, la presente Virginia Sierra Eco, sin la estación en alejamiento, 6500 pies, misma zona de trabajo. Minuta, segundo tráfico, Cessna 152, girando por derecha en ascenso para 6500 pies, próximo a interceptar ruta Isla del Presidio, se mantiene en misma zona de trabajo.
6: 4906 con México, 0126.
0: México, el Papa está de cobración.
8: Can you say the frequency again? Skywest 4906.
6: 123 decimal minor.
4: Papa Alfa, información, dos tránsitos. Le confirmo, se encontrarán tres tránsitos manteniendo el mismo zona de trabajo con 6500 pies para la llegada a Sierra.
0: Venimos con el tráfico doble Papa Alfa.
4: Libre doble golf, información, dos tránsitos. Primero es 152 manteniendo visual sobre zona Isla del Presidio, 6500 pies. Segundo, un Cessna 150, la presente 8 millas Sierra Eco en alejamiento, 6500 pies, se dirige a una zona de trabajo.
0: Vete con el tráfico, yo le doble golpe.

0: ver, el Pombe del Peco, con información, vamos a navegar para el aeropuerto.
1: Recibido, Papa Delta Eco, notifique retorno a la estación al November Eco, información de tránsito, Cessna 152, presente se encuentra 18 millas noreste de la estación, recalando hacia el sur por fuera de 12. Papa Delta Eco, confirma información de tránsito.
0: Afirmativo, se pide el tránsito al Papa Delta Eco.
1: Papa Delta Eco.

0: Alfa, información de tránsito, Cessna 152 a la presente 20 millas, Sierra Eco de la estación, recalará hacia November Eco, que se navegará por fuera de 20 millas, se encontrará rumbo con 3.6500.
1: Pendiente con el tráfico doble, papá Alfa.

0: Delta Lima Eco 20 grados derecha, ¿cuántas millas?
1: 10 millas, señorita.
0: Pues sí, cuando posible directo a Aguascalientes, perdón.
1: Exacto, cuando posible directo a Aguascalientes, Lima Eco.

0: Charlie tiene probablemente posterior pirámide. Intercepte circuito de tránsito por derecho, pista 1-1 derecha, notifique tramo a favor del viento a través de torres.
1: Pasamos a pirámide, notificamos a través de torres, viraje por derecha para pista 1-1 derecha y notificamos girando a final. A través de torres, perdón.
0: A través de torres.

0: Berlín, por Papa, final pista 1 derecha.
1: Volando directo al final para cabecera 1-1 derecha, Whiskey en Juan Papa.
2: Marque.
3: Autorizado de Talimeco.
2: 1-3000 más 500, Talimeco. Órale, Julieta, ¿dónde vas?
0: ¿Prosigue?
2: Encontramos ahora a 10 millas fuera. ¿Habrá oportunidad de hacer algunas prácticas de toques y despegues?
0: Julio Golf, desde la estación, notifique en pirámide para toques y despegues. Notifique en pirámide, desde la pista 11 de derecha. 30-21 con hecho.
2: 21, muy amable, reportamos pirámide. Julio Golf.

0: Aproximación Guadalajara, buenas tardes, Viva 7241-240, vuela directo a Bruja, información Yankee.
1: Viva 7241, contacto, radar. Consigo directo a Bruja, descenso para 200, para proseguir descenso anual. Me espera y el SX, repita 11 derecha, con H3021.
0: 3021 con EH, descendemos 200, estamos volviendo
2: el circuito de tránsito por la derecha, pista 11 derecha, nos indica a través de la
3: zona. Guadalajara, buen día, volar horizonte 45266 por 24.
4: El reportador yo le habla Gordo.
2: Pues quiero informar para la control de frente, abandone pista en Charlie 1. Charlie 1, contacte control terrestre 121, decimal 9, que tenga buen día.
1: Con H en 3023, espere el SX, pista 11 derecha.
2: Romero Romero Oscar, posible mantener pista 1-1 derecha en dirección Papa 3.
3: PILC 1-1 derecha, Volaris 11-45.

0: Lima Eco, contacto de aproximación Aguascalientes 119.05, que tenga buen día.
1: 19.05, aproximación Aguascalientes, Lima Eco, gracias.
2: Terminal Guadalajara, buenas tardes. Bravo, Romeo, Romeo, Oscar 5500, Selva 1 Alfa.
0: Romeo, Romeo, Oscar, buen día, contacto radar, cruce 7500, directo Kelva, 230, nuevo aviso.
2: Enterado, cruce 7500, por la izquierda, directo Kelva, y 230, nuevo aviso, Romeo, Romeo, Oscar.

0: A través Torres, yo le doy el golf.
1: Ando
0: inicial, yo le doy el golf.
1: Paramédico 233, meta listo para su salida.
2: Ha sido listo para la salida de México 233.
1: Paramédico 233, pista 1 en la izquierda, en dirección alfa 13, el viento calma, preso para despegar. En el aire contacto terminal 120, es mal 8, que tenga manera.
3: ¿Qué anda para?
2: Realizado el despegue 1-1 en la izquierda, en dirección alfa 13.
0: 4-1.
2: Gracias, señor.

0: Hola, es 1145, contacte aproximación 119.3, buen día.
1: ¿Se confirma para 1145?
0: Aproximación 19.3.
2: Violeta Oregón, 1-1 derecha, el viento calma, autorizado toque de despegue y viraje por la derecha.
1: Autorizado toque de despegue y viraje por derecha, Violeta Oregón.

0: Guadalajara, salidas Buen Día Aeroméxico 233, 6100 por 230.
1: Aeroméxico 233, contacto radar, cruce de 8000, derecha a Atoxo 230, nuevo aviso.
0: Cruce 8000 a Atoxo y 230, nuevo aviso, Aeroméxico 233.

0: Silva 7241, prosiga directo a Dazo 13000, contacta aproximación Guadalajara 119.3, que tenga buen día.
1: Codiciendo 11.000 pies, autorizado y el sexto y pista 11 derecha.
2: 19.3, Viva.
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0: Aproximación Guadalajara, buenas tardes, 17241, alcanza 13000, vuela directo Dazo.
1: Centro México 96.15, que tenga buen día.
2: Contacto radar diciendo 12000, directo Dazo.
0: Contacto radar, directo Dazo, 12000, viva 7241.

0: Hola, Jairo, México 233.
1: Adelante.
0: Posterior a Tux, requerimos desviación por la derecha unas 15 millas paralelo a la trayectoria de que tenemos de la salida de México 233.
1: ¿Autorizado?
0: Gracias.
2: Para ver, Torres, yo le doy el golpe.
3: Pista 1-1 derecha, viento 120 grados, 10 nudos, autorizado toque despegue, viraje por la derecha.
2: Autorizado toque despegue, viraje por derecha, yo le doble golpe.

0: Guadalajara, yo a 3145 330, descendiendo 240, y en 5 minutos podemos volar a Brujas.
1: 5, contacto radar, descendo a 200 cuando posible Bruja para descenso vía Ixon 1-Alfa. Y el SX, pista 1-1 derecha.
0: Vía 1-Alfa, Ixon 1-Alfa, 200, la 11 derecha, viva 3145.
2: Vía 1241.
1: Desciende a 1-1 mil pies.
2: Descenso 1-1 mil, viva 1241.
1: Y reduzca 2-1-0-2 indicados. ¿Solicita alguna desviación o está volando datos?
2: Estamos ahora volando datos. Desviamos ligeramente por la derecha por un civil.
1: Recibido. Reducción 210, datos 11.000 pies, autorizado y el SX, pista 1-1 derecha, viva 7241.
2: Reducción 210, volamos directo datos y estamos autorizados y el SX, 11 derecha, viva 7241.
3: Mejor nos desviamos a la izquierda unas 15 millas para mejor. Alejandra del Extra de Bravo, papá Delta Eco.
1: Era el rumbo a unas 35 millas y posterior a Islas.
2: Manejo.
3: El mal tiempo está sobre Emiri.
2: Solicita datos de aproximación, aterriza acá.
1: Ok, desviación por la izquierda aprobado y mantén.
4: Por la NECO QNH 3021, notifique campo de golf. Sobre la pista 1-1 izquierda.
3: 3-3.
1: Viva 3145, autorizado 240, 240 nueva vista.
2: Vamos, campo de golf, el papá de Taeko.
5: Flare 2661, climbing sub.
6: Arizona 45 y LS 11 derecha.
5: Vía Otoki 1.
4: Pista 1-1 derecha, QNH 30, decimal 2-1.
1: Flare 2661, radio
6: 25.
1: Yeah.
5: Vía 230, Flare 2661.
4: Hola, es 1-3-0, se puede posicionar, mantener pista 1-1 izquierda, transmisión alfa 1-3. Hola, es 1-3-0-0. Hola, es 1-3-0-0. Prueba de posición y mantener pista 1-1 izquierda, transmisión alfa 1-3.

0: Hércules 1300 pista 1, tiene dirección alfa 13, el viento 110 grados 10 nudos, autorizado para despegar. En el aire contacto terminal 120 de semana 8, que tenga.
1: Gracias, autorizado, está en la izquierda alfa 13, en el aire horario 1300, muy bien.
0: Polaris 45, pista 1-1 derecho. El viento 120 grados 10 nudos, autorizado a aterrizar.
2: Autorizado a aterrizar 1-1 derecha, Polaris 45.
0: Polaris 45, conocimiento de tránsito, Cessna 152, en inicial por la derecha. Pista 1-1 derecha con 6500 pies, tránsito en ese factor.
3: Viva 3145, tránsito a las 12, 23 millas rumbo opuesto, 210 para 230.
4: Estaba descendiendo a 240, 3145.

0: usted Fox, mantenga fuera de pista 1-1 derecho.
1: Guadalajara, buen día, Volaris 1300, 6000 en ascenso 230.
2: Volaris 1300, buen día, active 1320.
1: Hola, buen día, activando 1320, Volaris 1300.
2: Polaris 1300, contacto radar 2 millas Eco Guadalajara, 500 izquierda Kelva, 2309.
1: Gracias, contacto radar 7500 izquierda Kelva y 2309. ¿Y estamos en condiciones estables? ¿Es posible la presente?
2: A cruce de 7500.
1: Entrada.
0: Pero yo le doble de golf, son transitor 320, le llamé a final, lo que tiene la vista.
1: Afirmativo, yo le doble golf.
0: Yo vi a final, le llamo a y le doble golf.
1: Salido, yo le doble golf.
0: 1202, ¿se encuentra listo para su salida?
3: Por favor, volante 1202.
0: Sí, mantenga.

0: Viva 3145, destino sin restricción para 1-2000.
1: Colombia sin restricción, 3145.
0: Aeroméxico 233, Hacienda 29.
2: Rumbo de Tamay, llora sobre el banco, solicitamos datos de aproximación de aterrizaje.
1: Cuando es posible, Aeroméxico 23.
3: Largue, no largue el inicial, sobre el golpe de entrada. Va a cerrar el portal momento.
1: Anda final, de doble golpe.
3: Largo 75, abandona pista el Alfa 6, puse pista 1 a la izquierda, Alfa 5. Contacte control terrestre 121 de la semana, que tenga.
1: Alfa 6, que utiliza el 21 regular.
3: Romeo Delta Mike, prosiga.
2: Romeo Delta Mike, sobre Paco, solicitando datos de aproximación y aterrizaje.
0: Para mí.
3: Pista 1-1 derecha, QNH 21, notifique en pirámide.
1: 2-3-3.
2: Vamos en pirámide, Romeo Delta Mike, pista 1-1 derecha.
3: Correcto. Autorizó toque de seis, pista 1-1 derecha, viento 1-4-0 grados, 1-0 nudos, viraje por la derecha.
1: Autorizado toque de seis, viraje por derecha, yo le doble golpe.
2: Listo, volaris, 1-2-0-2.
3: Es 1-2-0-2, posición mantener, pista 1 a la izquierda, intersección alfa 1-3.
2: Posición mantener, 11 izquierda, intersección alfa 1-3, volaris, 1-2-0-2.
4: Bajara, ¿qué tal? Muy buenas tardes, reunión 7081 pesado. En descenso 314 para 240 por instrucción de México, volando Golf Lima 550.
0: Así, reunión 7081 pesado, ¿posible volar a Lomba?
4: ¿Me confirma, perdón, volar a Lomba?
3: 41 con la persona pista 11 derecha con NH30.
0: Va, descienda 200 para continuar descenso vía Mulo No Alfa, espera el SX, pista 11 derecha.
3: 7241.
4: 1-2000, esperando y el SX 11 derecha. Firma autorizado de descenso 1-2000 o 2-0-0.
0: Hacienda vía, entonces hasta 1-7.
4: Ok, descenso vía 1-7.
2: Presente en Guadalajara, nivel de vuelo de descenso, descenso a 2-4.
3: 7-2-4.
0: Polaris 1-2-0-5, contacto radar. Prosiga directo a Olava, descienda para 2-0-0, espera y el SX, pista 1-1 derecha.
1: Patrón, buen día.
2: Este radar de Guadalajara, buenas tardes, día 7241, final y el SX 1-1 derecha, 3 millas.
3: 1-2. 1-1 derecha, viento 1-5-0 grados, 1-0 nudos, autorizado a aterrizar.
2: Aterrizar, 1-1 derecha, viva 7241.
4: Control Guadalajara, Aerounión 7081 pesado.
0: Adelante.
4: A ver, a México ya nos había autorizado el Golf Lima 50. ¿Usted gusta que volvamos a regresar a la llegada vía posterior Lomba, es correcto?
0: Bueno, al 550, 17000 pies.
4: Solamente era confirmar, podemos volar Lomba sin problema, ¿eh?
0: Muy bien, entonces vuela Lomba.
4: Muchas gracias, directo Lomba y continuamos a la llegada vía descenso vía 17000.

0: Hércules 1202, pista 17, dirección Alfa 13, viento calma, autorizado para despegar en el aire, contacto terminal 120, decimal 8, que tenga avenida.
1: Despegue 11 izquierda, intersección Alfa 13 y 28 en el aire, Volaris 1202, seguramente buen día.
0: Normal Oscar Fox, posición mantener pista 1-1 derecha, intersección Papa 3. Alfa 6, mantenga fuera de pista 1-1 izquierda, tránsito en carrera.
1: Alfa 6, fuera de 1-1 izquierda, viva, 7-2-4.
2: Altímetro 30-21.
1: Estamos 1-2-2010. Guadalajara del doble Papa Alfa. 1-2-5.
0: Vale, Papa Alfa, feliz.
1: Va a llamar a doble Papa Alfa.
0: Doble Golf, gira a final, pista 1-1 derecho.
1: A final, tiene doble Golf. Eco ahora en campo de golf.
0: Rafael Taeco, se presenta inicial por izquierda, pista 1-1 izquierda, notifica a través de orden.
1: Inicial por la izquierda, 1-1 izquierda, el papá de Taeco.
0: 0-2-4-1, 1-1 izquierda, cruza pista 1-1 izquierda, alfa 5, alfa 5, contacte con alfa 3, 1-2-1, de su mano. Venga.
1: Cruzamos 11 izquierda, alfa 5, en alfa 5, 21-9, viva 7-2-4-1, que tenga unidad.
0: Doble Golf, teniente, le llamo tránsito próximo al despegue, se da 172 en Papa 3, le llamo pista libre.
1: Teniente, pista libre, doble Golf.
3: Aproximación Guadalajara, apenas tarde, Solaris 1202.
0: 1 derecha, intersección Papa 3, el viento 180 grados, 5 nudos, autorizado para entregar viraje por la izquierda.
2: Solaris 1-2.
3: Perfecto, 1202.
2: Perfecto, Volaris 1300, México 2615, buen día.
1: 2615, Volaris 1300, buen día, muchas gracias.
2: Hasta luego.
3: Último 1-2000, viva 3145.
4: Torre, Volaris 1740, nos encontramos al FAO 1300,
2: izquierda. 12.
0: Posición y mantener pista 1 izquierda, presión alfa 13.
2: Sí, 19-3. Izquierda,
4: presión alfa 13, Volaris 1740.
0: Proyecto de golf, autorizó toque a este, pista 1-1 derecha, viento 1502, 1012, viraje por la derecha.
1: 1205, en descenso 600 por 1-2010.
0: Rafael Taeco, le cambio la pista, ahora la pista 1-1 derecha, sigue virando al final, pista 1-1 derecha.
1: Solicitaron velocidad, es el papá de Taeco, no te picó virando.
2: 1-4-5, llame ahora aproximación 19-3.
3: 19-3, buen día, 3-1-4-5.
2: Buen día.
3: Se me iba 3-1-1
1: y solicitamos instrucciones de aproximación y aterrizaje.
0: Papo, paso sobre la pista 1-1 derecha, QNH 3021, notifique en pirámide.
1: Notificamos en pirámide, doble Papa Alfa.

0: 740, pista 1 de izquierda, intersección Alfa 13. Y en tu calma, autorizado para despegar en el área de contacto terminal 120, decimal 8, que tenga bueno. Para el taller, pista 1-1 derecha, el viento calma, autorizado a aterrizar.
1: Autorizado a aterrizar, 1-1 derecha, el Papa de Taeco.
2: Aproximación Guadalajara, buenas tardes. Fokker 9918, entre Zulo en descenso 281 por 240 con información ya.
3: Romo de Mike, ahora sobre pirámide.
0: 918, la derecha pista, 11 derecha, notifique a través de torre.
3: Ingresamos tránsito por la derecha y notificamos a través de torre, Romo de Mike.
4: Puja para continuar el descenso. Dirección 1 Alfa y el SR ya.
0: Pisa 1 en la izquierda, dirección Alfa 1-3.
2: Dirección 1 Alfa para el 11, y el SL 11 derecho.
3: SX, pista 1-1 derecho, la 905.

0: Volaris 1202, directo a CDN.
1: Directo a CDN, Volaris 1202.
2: Salida de Guadalajara, buenas tardes, Volaris 1740, abandona 6000 pies en ascenso 230, CDN 1 Alfa.
0: Volaris 1740, buen día, contacto, radar Hacienda Vía 230.
3: 45, cancela la llegada, vuele directo a Tasco, mantenga 1-2-10 en la velocidad.
4: 2-10. Para el directo, una cita en Charlie 1. Charlie 1, puso punto de espera y contacte con el terrestre 1-2-1 de semana, ¿vale? No demore. Doble golf, mire al final, está 1-1 derecha.
0: Tiene 11-7-0-8-1, llame a golf, tiene 0-3.
4: 1-4-3, pista 1 a la izquierda, posición alfa 1-3, el viento calmo, presionado para estudiar en el aire, contacto terminal 1-2-0, adicional 8, que tenga buen día.
5: Muy buena tarde, en Unión 7081, pasado 17000 pies, desciende.
4: Venga, fuera en pista 1-1 derecha.
3: Aeronave 7081, pesado, contacto radar, vuele directo a Golf Lima 554, mantenga 1-3000.
5: Golf Lima 554, 1-3000, 10, Aeronave 7081.
4: Yo le doy el golf, tercer toque de safety, 1-1 derecha, el viento calma, viraje por la derecha.
1: Toque de safety, 1-1 derecha y viraje por derecha, yo le doy el golf.
6: Romo del Tamay, que otra vez corre.
4: Romo del Tamay, prolongue tramo a favor del viento, le llamo para virar.
6: Prolongue tramo a favor del viento, Romo del Tamay.
3: Gigantes 145, descienda 1-1000, otra aproximación, ILS extra y 1-1 derecha.
1: Descenso 11000 y otra vez ILS extra y 11 derecha, 3-1-4-5.
3: Aproximación Guadalajara, buenas tardes, Volaris 1731, 290 en descenso 240, esperando cruzar a...
4: 3136, line up runway, runway 11, left, alpha 13, intersection.
7: Tower Air Shuttle 613, we're actually going to need full wing today.
0: Está aprobado al 5.
4: Aries 3136.
0: Indicados, desciende y mantenga 206.
7: Wait, 11 left, and clear to back taxi. 6136.
4: Final, pisa 1-1 derecha.
3: 3-1, autorizados al Golf Lima 5-5-0.
1: 1-1 derecha, rumbo al Tamay.
3: 0-0-250 en la velocidad. Y continuamos la llegada a Mesca 1 Alfa, pista 1-1 derecha.
5: Sale de Baja Polaris 1-4-3, abandona 6200 por 2-3-0, salida de 1000.
4: Pisa 1-1 derecha, el viento calma, autorizado a aterrizar.
1: Autorizado a aterrizar en pista 1-1 derecha, rumbo al Tamay.
3: Hasta Golf Lima 6-20.
6: Bueno, 180, 621, 1205.
8: 8, we're just sending out a 280 for 240, direct to GL550.
0: Alaska 1418, buen día, Ray. Contact is sent to 1442000, respecto a LS X-ray, 11 right.
4: Mayor va a contactar, termina aproximación, 119 decimal 3, que tenga buen día.
1: 119 decimal 3 para mayor, que tenga buen día, Romero Fox.
5: Polaris 143, abandona 7800 por 230, Emiri 1 Alfa.
0: Polaris 143, contacto radar Hacienda Vía, Emiri 1 Alfa.
5: Sobre Emiri 1 Alfa, Polaris 143.
3: Polaris
5: 1-1-1000, apresado de aproximación, ILS extra, pista 1-1-10. Presento 1-1-1000, 10, apresado ILS extra, 1-derecha, 1-7-0.
4: Papá, permanezca en la pirámide y le llamo para continuar.
1: Permanecemos en la pirámide y esperamos llamada doble papalpa.

0: toda la jarabe y el extrabrador Ronaldo.
1: Una pista a su derecha por Charlie 1, en Charlie 1, puse punto de espera. Contacte con el terrestre 121 de semana, tenga.
0: Aeronía 7081, pesado reducido a 190.
1: ¿Está listo para su salida? Sí, el suelo está en Colima, ruede posible mantener pista 1-1 derecha, intersección Papa 3.
2: Intersección Papa 3, desde Colima. Oscar Fox, ahora 10 millas fuera, solicitando 7 más.
3: 230, Volaris, 1202.
0: Continúa el ascenso para 7500, pasar la situación a la final.
4: 2 México en 123.9, buen día.
1: Papa 3, viento calmo, presionado para entregar viraje por la derecha.
2: Guadalajara iba a 511, muy buen día, 300 por 240, estamos volando rumbo 160 por 400.
4: 511, buen día, contacto radar, descienda 200, 250 indicados, cuando posible.
1: Por la izquierda, desplazamiento con tránsito.
4: Continuar con la llegada.
2: Verdad, ya le daba el balón.
4: 11 derecha.
2: Tarde. 511-200-250
5: invitados. Guadalajara, buenas tardes, Guadalajara 1205, 7 millas y el SXH hacia derecha.
1: 1205, pista 11 derecha, TNH 3021, viento calma, autorizado
4: a aterrizar. Descent.
5: Descent aterrizar, pista 11 derecha, Guadalajara 1205.
4: Descent 1-2000 feet, and now fly direct to Olava.
6: 12,000, expedite 217, and direct Olava, Alaska 140.
0: Presencia en Guadalajara, Volaris 1731, solicitando el Golf Lima 551 por condiciones.
4: Probado 1731, la velocidad 2
1: por la derecha.
2: Tiraje por derecha desde Colima.
1: 7136, runway 11 left. Swimming count, clear for takeoff, airborne, contact terminal 120 decimal 8.
2: 1-1, ahora volando al Golf Lima 551 por condiciones.
4: Al 551 está autorizado, desciende y mantenga 16551.
2: 16, viva 511.
4: Le
2: doble
4: golpe. Lo expedite, el de
1: le llamo efectivo 330, tránsito 53 millas en final. Tránsito despegando de la pista en su izquierda.
2: 12, viva 511.
5: Perfecto, el de doble golpe.
4: Polaris 143, mantenga actitudes publicadas de la salida, que el tránsito es un de Haviland, entre 11 y 12 con
1: tránsito sobre la pirámide, es la 152 con 6500 pies.
2: Recibido, mantenemos actitudes con la delta de Colima 43.
1: Papa Alfa va a tener tránsito sobre la pirámide, se dirige hacia la pirámide con 6500 pies, media milla sur.
2: Guadalajara, buen día, viva 3207-332 por 240, información Yankee. Y solicitando rumbo 255 condiciones.
4: Despista 11 y gran 150.
2: 207.
1: 1-2, mantenga fuera de pista.
4: 207.
2: Estamos fuera de pista, ya se te va a
4: aprobado desviación por su derecha, 250.

0: Baja Radio 3145, buenas tardes. Y él es X-Ray 11 derecha.
1: 314, encontramos una pista 1 derecha con NH 3021.
0: Tú no continuamos a la 11 derecha, 3145.
2: Tú, yo 613, 6136, Rail Franza, Clandia. La
1: información, yo le doy el gol.
3: Vía 230, yo 6136.
0: Tengo una aproximación, yo le doy el gol.
4: Visita rumbo 090.
1: Dile la pista 11 izquierda.
2: 090, autorizado a
1: pista 1 izquierda, el viento calma, seguridad que va a ser por la izquierda.
4: 230, el ascenso, aprobado rumbo 090, posible ICBES Volaris 14.
1: De pista alfa 6, mantengan de pista 1 izquierda, tránsito próximo a aterrizar.
2: Rey, ICBES,
3: izquierda Volaris 905.
2: Tengo 14250 indicados.
4: 14250 indicados, 18 derecha y sur.
1: Pista 1-1 derecha, me explica el sector de etapa total.
3: 13-0 por 240 volando a Tuja.
4: Tránsito por derecha para la pista 1-1 derecha.
2: Desciende y mantenga 240 nivel. Espere y el SR a pista 11 derecha.
3: 250 nudos, descendemos a 2.
1: Pista 1-1 derecha, notifica otra vez torre.
3: Derecha de México, 2-4-2-3-0.
0: Ya nos enfocamos otra vez torre, doble por favor.
2: Por el descenso hasta cruz 16, autorizado 12-1-2012.
1: 3145, pista 1-1 derecha, el viento. Viento calma, autorizado a aterrizar.
4: Estamos a través.
0: Aterrizado para aterrizar, 3145.
4: 1-6-6.
2: 6000, correcto. Alaska, 1-4-1-8, switch up, 1-1-9, decimal 3.
3: That's it for the last 1-4-1-8.
4: That's right, the last 1-4-1-8. We're at 14-5 descending, cross.
1: 1-2-3, posible mantener piso 1, les quiere dirección alfa 1-3.
5: 1-8, radio de contact, you can see 1-1-1.
4: Izquierda alfa 3, viva 7-4-1-2.
3: Okay, descend 11,000, clear the ILS X-ray 1-1 right for the last 1-4-1-8.
1: En campo de golf, derecha por la izquierda, nos sigue en campo de golf.
4: Ascenso para 340 nivel, volante completo. 2-0.
1: Subido, pendiente. Por la izquierda, que atravesó.
2: La 1731 desciende y mantenga 1-5000, 15000 pies.
4: 1-5000, volante 1731. Libre mal tiempo, nos autoriza el gol, Lima 551.
2: Al 551, correcto, con 230.
1: Cruce pintor a la izquierda, alfa 5, alfa 5, contacto control terrestre, 1-2-1 de su mano, que tenga.
4: 1-7.
3: Cruce de pista, 11 izquierda, alfa 6, continuamos alfa 5, 21-9, por medio, 1-2-0-5. 9
5: millas,
3: final,
5: servicio radar terminado, contacto torre, 1-7-1-9.
4: 1-8, decimal 1, de la unión 7-0-8-1, muy buen día.
2: México en 23-9, que tenga buen día.
4: México 23-9, Volaris, 1-7-4-0, buen día.
6: Torre, muy buena tarde, la unión 7081 pesado, localizador 11 derecha.
1: Unión 7081 pesado, con una aproximación pista 11 derecha, QNH 3021.
2: 18, X-Ray.
6: No contiene aproximación 11 derecha, la unión 7081.
1: 3145, mandó la pista en alfa 6, mantenga fuera de pista 11 izquierda, tránsito en cámara.
0: Mantengo fuera de la once izquierda, 3145, no.
4: Estación Guadalajara, buenas tardes, Hawker November 918.
1: Pista 1-1 izquierda, dirección alfa 1-3, el viento calma, autorizado para acceder en el área contacto terminal, 1-2-0-8, que tenga buen día.
6: Muchas gracias, autorizado al despegue, dirección alfa 3, pista 1-1 izquierda, y en el aire 1-2-0-8, la 7-4-1-2.
1: Papá, para el efecto 30 por la izquierda.
3: 60 por la izquierda, doble papá.
4: En Guadalajara, viva 511, volando lava 15000 por 1-2-3.
5: 1-2-3,
2: viva 511. Volaris 143, mantenga 230, cuando posible ICBES, ya me aproxime.
1: Yo le doble golpe, 230 por la derecha.
4: Tenemos 230, cuando posible
3: doble golpe.
4: Y 615, Volaris 143, buen día.
1: Viva 3145, cruce pista 1-1 izquierda, alfa 5 en alfa 5, contacto con el terrestre 1-2-1 de semana, que tenga buen día.
7: Request right deviation.
2: Deviation approve, RSL 6136.
1: Previno pesado, pista 1-1 derecha, el viento calma, autorizado a aterrizar.
6: Autorizado a aterrizar, 1-1 derecha, aerolínea 7081.
0: De Guadalajara, buen día, viva 7412, en ascenso vía Notup 1-2.

0: Delta para 1810.
1: Sí, 7412, buen día, contacto radar, Hacienda Vía.
0: Hacienda Vía, muchas gracias, contacto radar 7412.
1: Polaris 1731, 13000, 13000 pies, llame aproximación 193.
2: 3000 en descenso, aproximación 119, decimal 3, Polaris 1731, hasta luego.
1: Armeco 230, desciéndonos 7000 y altitudes publicadas.
0: No, 7000 y altitudes publicadas, Armeco 230.
2: Presencia Guadalajara, buenas tardes, Polaris 1731, 17700 en descenso, 13000, volando al COP Lima 551.
1: Me con la salida.
0: Continuamos, muchas gracias, 742.
2: Tacto 1731.
3: Por el 07, 210, información automática, bordo.
2: 09.
0: Paso finalizando 360.
4: 918, ingreso. Todo lo tiene a la vista, se aproximó al toque, precauciones de la turbulenta y sigue virando al final.
1: Vuela 1 alfa y el S.
0: Estamos llegando al final, doble por paso.
1: 11 derecha, reduzca ahora 25012.
5: Hay más fine.
3: Por weather no es posible al golpe de doble golpe.
0: 0-0. Abasto.
4: 230 por la derecha.
5: Uno descienda 1-1000, autorizada aproximación ILCX, pintado 1-1-3.
3: Donde hay más huele, volteo 0-7.
0: Rey 11, derecha y descenso 1-1-1, arriba, 5-1.
6: Aproximación Guadalajara, Volaris 1055, más alejado 320 por 240, formación Yankee, volando directo Brujas.
4: 781 pesado, andan en vista a su izquierda por Alfa 6. Cruce piso 1 a la izquierda, Alfa 5.
0: Descenso hasta abandonar 20 por 16000, viva 3227.
4: Posible Alfa 6 para
1: el. Puede volar a la izquierda Alfa 2.
0: 6-10-05.
4: Frente Alfa 2-3-0-0.
1: Por la izquierda, mantén.
4: Antes de Alfa
1: 2. Vectores al 551-5.
4: Papá, le cambio la pista, pista 1 a la izquierda, ahora viento calma, por eso otro.
0: Revisado de aterrizar, pista 1 a la izquierda, doble papalda.
5: 918 X-Ray Zulu, cancele la llegada, vuelo directo a Dato, mantenga, descienda 1-2000.
1: 5 de Volaris, buen día, contacto.
4: Venga fuera, pista 1-1 derecho.
1: Victor 1 Alfa y el SR de la pista 11 derecho.
6: Bueno, dedicados 1-7000, posterior Bruja, el descenso publicado. Vale, ahí el X-Ray 11 derecho, ahora 10-55.
1: Viva 3207, 16000 pies y de
4: ahora viva final pista 11 izquierda.
5: Está posible volar a
1: Dato. 6 Whenever Flight to Zulu, Charlie Lima.
0: Pero en este momento y, sería posible dar.
4: Air Show 6136 para la pista 11 derecha.
1: 30 indicados.
0: 18 hechizos.
1: Volaris 1007, desciende y mantenga 1-8000.
4: También Volaris 1007.
1: Armeco 230, la velocidad 23012 ahora.
0: 230 en la velocidad de México 230.
5: 511, no menor a 200 nudos, hasta Golima 62.
4: Son derechos técnicos, tenga fuera de pista 1-1 derecho.
0: Lleva 5-1-1 derecho, doble papá.
4: Arroyo 701 pesado, media Alfa 2, en Alfa 2. Alfa, contacte terrestre 121, semana de tenga
0: Alfa 2, Alfa y
5: 29. Alfa 1418,
0: 9
5: final, radar
0: feliz,
5: terminated, contact.
4: Viento calma,
0: autorizado aterrizar. Alfa 1-4, have a good day. Yo le doy
1: el gol. Tiempo estima,
4: mantenga tu pista, 1 derecha, tránsito próximo aterrizar.
0: 30 en la velocidad, bola 10 0
5: 1-9-0-9.
1: 136 Mexico.
0: And Guadalajara Tower Alaska 1418, the ILS 11 right.
6: 7.3 Airshow 613.
4: 1 right, 1H, 30 decimal 21.
1: Decimal 3.
5: 31 izquierda Olava, descienda 1-2000.
2: Izquierda Olava 1-2000, Volaris
0: 1733.
1: 7412, por instrucciones de Vallarta, reduzca ahora 25012.
0: 2502, indicado ya 7412.
1: So, viva 3207, llame aproximación 193.
5: Aproximación y el ILCX 11 derecha.
0: 7000, autorizado y el ILCX 11 derecha. 18 400 por 1.6. 7412, solicita nivel de vuelo 240.
5: 3207, buen día, contacto.
4: Charlie 1, no demore, no se detenga. Charlie 1, cruce hasta Papa, que está aquí con 3121 de su mano, de que tenga más.
3: Charlie 1007, por weather ya no hace posible mantener el mismo rumbo, necesitamos desviarnos al rumbo 130.
1: Ok, Polaris 1007, puede volar.
4: 11 right, wind count, circula.
3: 11 right, clear, Alaska 1418.
1: El 551, descienda para 16, 16,000 pies y continúe con la llegada, Mula 1 Alfa.
3: Lima 551 y continuamos con la llegada a Mula 1 Alfa, Polaris.
7: Establecidos en la zona de trabajo y circunnavegaremos por el Sierra Whiskey, el Extra Bravo Delta de Colima.
1: 412, Hacienda.
4: A su regreso.
1: 220 nivel.
7: Tenemos los 220 nivel y la 742.

0: mantenga ahora 17-1-7000.
1: Procedencia Guadalajara, Volaris 1 351 en descenso 330 por 240, directo Brujas.
0: Volaris 1351, buen día, contacto radar número 10 en secuencia, reduzca 250 nudos. Y en Bruja continúa el descenso Ixton 1 Alfa y el SR y a la pista 11 derecha.
2: Iba 3207 por izquierda a Olava, descienda, mantengo 1-2000, descienda 1-2000.
1: 1-1 derecha. Y en Bruja continuamos el descenso vía Ixton 1 Alfa, Volaris 1-3-5.
0: Descienda a 200 nivel.
1: Descenso 200 nivel, Volaris 1-3-5-1.
2: 918,
3: Rey Zulu, reduzca 1-6-0-9. 18. Desciendo 1-6-0-9, November. 918, Crisolo.
4: Bravo, Whiskey Uniform Papa, ruede por mantener pista 1 derecha, selección Papa. Alaska 1418, back air, runway Alpha 6, cross runway 11, left Alpha 5. Alpha 5 contra ground 121, decimal.
3: Alpha 6, cross runway left, Alpha 5.9, Alaska
2: 1418. La tercera aproximación y el IPS pista 1 derecha, QNH, 3 de decimal 1-8.
4: Bueno, por Papa, pista 1 derecha, dirección Papa 3 del viento calma, autorizado para despegar, virarse por la derecha.
2: Viva 37, descienda 1-2, y reduzca 2-1-0-9.
4: Tenemos 1-2000, 2-1-0-9, viva 2-0-7.
2: París 1731-11, mira, pensada aproximación y el SX, pista 1-1 derecha, QNH 30 decimal 1.
4: Pista 1-1 derecha, Alfa 10, y backtrack aprobado, pista 1-1 izquierda, llame cuando les.
2: Contacto rápido.
4: Cross runway 11 right, Alfa 10, Alfa 10, backtrack, approve runway 11 left.
2: Ha terminado, torre 18-1, buen día.
5: Bubble right down to Alfa 10, backtrack.
6: 079.
4: Papá, Alfa, cruce pista 1-1 derecha, Charlie 2, Charlie 1, Charlie 1, contacto con todo el terreno, 1-2-1 de semana, de que tenga buen día.
6: Todo el acoso, papá.
4: Charlie 1,
1: contacto con todo el terreno. 5-1-1 y el SX de 1-1 derecha.
4: Publicada carta visual y llame ahora a Torre 18-1, buen día.
6: Recibido conforme a carta visual.
4: 1, pista 1-1 derecha, viento 1-9-0 grados 5-9, NH 30-18, continúa la aproximación.
6: Torre 18-1 ahora.
1: Torre 5-1-1, pendiente cero.
4: Jara Viva 7-4-1-2, nos desviamos al rumbo 270 debido a condiciones.
2: 7-3-1 reduzca 1-8-0-9.
0: Posible huele a Anotup 250 indicados.
1: Bueno, posible Anotup 250.
4: 1-9 con Mike, mantenga fuera de pista 1-1 derecho.
2: Viva 3-2-0-7, descienda.
1: Bravo, bravo, bravo.
2: Pista 1-1 derecha, reduzca.
4: Pista 1-1 derecha, el viento 1-6-0 grados 6 nudos, autorizado a 3 nudos.
1: Mantiene el descenso de 1-1 derecha, viva 3-2-0.
4: Dorado Bravo, ¿sí? Papá, prosiga.
3: Y le estamos haciendo la vía al 1-5-0 a 10 millas procedente de Peribán de Ramos para Aviación General Sur.
4: Subida, profesor Bravo, del Papa, QNH 30-25. Notifique próximo a la pirámide. Información tráfico va a tener rumbo opuesto, Cessna 172, está alejando una milla al sur con 6.500 pesos.
3: 19-3-0, México 12, se van a pirámide, pendiente con tráfico, Bravo del Papa.
0: Esto desciende unos 6.002.
4: Bravo del Wind Whiskey Uniform Papa, información tráfico, helicóptero, Alfa Sierra 50, se encuentra 8 millas al Sierra Eco Radial 150 con 6.010.
0: ILSR a la pista 11 derecha.
1: 250 en la velocidad, descenso vía Mesco 1 Alfa 11 derecha, 547.

0: Larissa 973, uno recta 1, 601.
1: Usted en 160, Volaris 1731.
2: Volaris 155, 16230, indicador.
0: Hola, buen día.
3: 30 indicado, Volaris 1055.
4: 1883.
5: Torre Guadalajara, buenas tardes, Fokker November 918-83, localizador 11, 11 derecho.
3: Sin revisión, amigo.
6: Board 9 and Charlie Fox, escribe por Tico, from Guamuele. Wind count, airborne contact me at 120 decimal 8.
7: When airborne contact 120 decimal 8, pass the monitor.
6: November 918-83, su locutora aproximación pista 1 derecha, con H30-18.
5: 30-18, continuamos aproximación 11 derecha.
6: Ciudad 511, abandone pista Alfa 6, manténgase pista 1 izquierda, tránsito en carrera.
8: Torre Guadalajara, muy buenas tardes, el Estrada Bravo, Alfa Zulupapa.
6: Ciudad 511, abandone pista en Alfa 6, mantenga fuera de pista 1 izquierda, tránsito en carrera.
8: Sí, gracias, está Alfa 6, antes pista, estaba hablando un tráfico.
3: Que en 1264.
8: Desde Renco Zulupapa, Guadalajara, muy buenas tardes.
2: American 1264, buen día, right contact. Descendia, Mbiscan, 1 Alpha, Spadinus, X-ray, 11 right.
8: Está Guadalajara, de Renco Zulupapa, es un 3910, procedente de Querétaro, con destino a esta estación. Me encuentro ahora en el radial 07427 días.
6: Solo papá, con H3018, espere la pista 11 izquierda.
2: Con 1, próximo, 200, me confirma.
8: Izquierda, pendiente del Ecosolo Papa con 3018.
2: Hasta 15, 1.
6: 11 derecha, el viento calma, autorizado 3.
5: Pero derecha, November 918, el 3-1.
2: 351.
8: El Ecosolo Papa me dijo, la zona hangar, este es FBO.
6: 121 de semana, aquí tenga bandera.
2: 5, descienda 1-5.
0: Helicóptero, which one is el Papa?
2: Nación en 19-3.
6: Verifique zona de aterrizaje, la zona de aterrizaje del viento calma, NH-3018, y notifique en tierra.
2: Carta en 21-3.
5: 21-3, viva 749. Gracias, buen día.
2: 549, Charlie Fox, buen día, Rail.
8: Zona de hangares del Eco Zulupapa Torre, es un FBO.
6: ¿Correcto?
0: Mal
6: 1,
0: buen día.
6: Todo el Papa, verifique zona de aterrizaje, el viento calma, y notifique el viento.
5: Viento calma, tierra, bravo, hotel Papa.
2: Hola, es 1351, sin restricción, 15230, nudos, 23012.
8: Con información me dirijo a zona hangares, es un FBO. Hotel Ecosulupapa.
0: 30-210.
6: Recibido Ecosulupapa, es el bravo Hotel Papa. Recibido desde el 210. Espere, indique en campo de nuevo.
2: Como número 8 en la secuencia 2.
8: 3-210, Ecosulupapa.
5: Sin problema, reducimos 230 y 16000. 547.
0: Pero Guadalajara, buenas tardes, Volaris 1731, 6 millas final, pista 2 a la izquierda, perdón, 1-1 derecha.
6: 1731, cualquier aproximación, pista 1-1 derecha, NH30-18.
0: 07-3, decimal 1-8, continuamos aproximación, pista 1-1 derecha, Volaris 1731.
6: Perfecto.
5: Rey 107, 11.000 pies, autorizado 7-6, pista 11 derecha.
0: Clarice 1055, reduzca 2109.
6: La honora pista en Papa 1, no demore. En Papa 1, a su derecha por Charlie 1, cruce punto de espera y contacte control terrestre 121 de semana, que tenga un.
0: Charlie 1 y 29,
2: bueno. Volaris 1351, 15000 pies y llame a aproximación 193.
5: 093,
6: 135, 90. 3222, sube posición, mantener piso 1, alfa 1-3.
5: 351, en descenso, vía...
9: Torre, muy buen día, vía 3222, vamos a requerir un minuto más en el presente.
6: Más, afuera.
9: Más,
6: Nicolás 1731, pista 1 derecha, el viento calma, autorizado a 3 horas.
1: Bien, 1674. Derecha, Volaris 1731.

0: teléfono 055, descienda 1-2000.
1: Descienda 1-2000, por el 1055.
2: Ahora eso sí va, 3-2-2.
1: Todo volará al 5.
3: Pista 1, le espera que es un alfa 1-3.
0: Descienda 1-1000.
2: Alfa 1-3, va 3-2-2.
1: 1-1000 autorizado, ICLS, soy 1-1-2, echa la micro, César.
2: Recibido, puede posterior al Hoffman 5-5-2.
1: Afirmativo, no es posible al 5-5-2, iba a 5-4-7, muchas gracias.

0: Guadalajara Viva 3207, ¿nos podría confirmar último centímetro?
1: 222, pista, izquierda, dirección alfa 1, salimiento calmo, presionado para extraer en el aire que está aquí terminal, 120, es 18, que tenga.
0: 018, ¿cambiamos torre?
2: 11 izquierda, intersección alfa 13 en el aire 120, decimal 8, Viva 3202, buen día.
0: Buen día, Viva 3207.
3: Radio 1007, en lo posible no me paro 180 hasta Golden más 600.
0: Arriba 3207, 7400 pies, 8.5 millas y el S X-ray 11 derecho.
4: 90.
1: 311 en pista en Alfa 6, manténgate en pista 1 en izquierda, tránsito en carrera.
3: Estolaba diciendo
1: 2007, con una aproximación pista 1 derecha, QNH 3018.
0: Continuamos aproximación 11 derecha, 3018, QNH, arriba 3207.
1: Va a cruzar pista 1-1 derecha, alfa 10, mantenga ante pista 1-1 izquierda para agilizar su salida.
3: Posición
4: realizada, 1-0. Bravo, tu papá, izquierda.
5: Por buen día, Rey. Para que tenga 10-200, speed on 250 knots. We will continue with Amula 1 Alpha for ILS X-ray 11 right.
1: Tenga fuera pista 1-1 derecha.
6: We will go level 200, 250 knots, continue for the Amula 1 Alpha.
1: Cruce pista 1 en izquierda, alfa 5, en alfa 5, contacte en el terrestre 121 de su mano, que tenga buen día.
3: Presidente, cruce la pista 1-1 izquierda y 121 de su mano, de volaría.
5: 1-0-3-0. Sopo, whenever continue to...
1: Mike, ¿qué posición mantener pista 1-1 izquierda en televisión, alfa 10?
6: Then when able, we'll go Golf Lima 551, clear 2854.
1: 327, pista 1-1 derecha, el viento calma, presionado 3-0.
0: Autorizado a aterrizar, 1-1 derecha, Viva 3207.
5: Descienda 14-4000 pies y llame aproximación 19-3.
4: 12000, 19-3, Viva 547. ¿Qué tal? Muchas gracias.
0: Vamos.
4: Guadalajara, muy buenas tardes. Viva 3222, en ascenso 7200 pies para 230, vía CEDEM 1 Alfa.
5: Viva 3222, buen día, contacto radar, atienda vía 230.
4: 5-2, radar en ascenso vía a 230, Viva 3222.
1: Ecomai, tránsito próximo a 30 pisos de derecha, conexión de separación.
5: Green Knight, Charlie Fox, switch México, 127.3.
7: X-ray 127.3, Fatima, Charlie Fox.
5: 27.3.
7: 127.3, Fatima, Charlie Fox, sure.
4: Echo Alaha, American 1264.
5: John Collin, go ahead.
4: American 1264, we'd like to direct Golf Lima 550 to stay clear of weather.
3: Radar terminado,
0: contacte
3: torre
0: 1-1-1-1-1-1. 18-1, extensión de
1: Aburrida 07. Intención alfa 10, el viento 160 grados 10 nudos, autorizado para estallar. En el aire, hay que terminar 1-0, sin mal 8, que tenga buen día.
4: X-ray 1-1, derecha, ahora es 10-55.
0: Guadalajara, buen día, Aburrida 10-07.
4: Dejando 250 por 2-0, información Zulu.
1: 3207, abandone pista en Alfa 6, mantenga fuera pista 1 en la izquierda, tránsito en carrera.
5: Perfecto, a Bruja para continuar el descenso, Ixon 1 Alfa.
0: Sí, Alfa 6, mantenemos el descenso 1 Alfa.
5: Derecha 25.
1: Hola, es 1007, continúa aproximación pista 1 derecha, QNH 3018.
5: Y.
0: Continuamos aproximación y el SX pista 11 derecha.
4: Hola, 11 derecho y 200, Whisky November.
1: 3207, cruce pista 1 en izquierda, alfa 5. En alfa 5, contacte control terrestre 121 de su mano, que tenga buen día.
0: Izquierda, alfa 5, y en alfa 5, control terrestre 219, Viva 3207. Gracias, buen día.
5: American
1: 207, pista 11 derecha, el viento calmo, pisado 13.
4: Left American 12.
0: 11 derecha, volar 1007.
5: 3000.
4: En el 13000, American 1264.
5: Noviembre 19, Eco Mike, buen día. Contacto radar, continúe con la salida.
8: Esperado 19, comandante, le parece que por lo voy a solicitar cancelar instrumento por seguir visual 12500 y viraje por la izquierda para Torre.
5: Eco Mike recibido, cancelación aceptada por el momento, visual por su izquierda al rumbo 065, rumbo 065.
4: Entre el 552 y 553.
3: ¿Es
8: posible mantener
3: el presente rumbo por lo menos 15
4: millas?
3: 12500.
4: ¿Cuánto tiene? Gracias, espero el lado reduzca 2109. 2109, nudos y estaremos al lado, mantenemos presente rumbo, 453.
1: Cusulo Papa, sentido tránsito por la izquierda, pista 1-1 izquierda, nos que atravesó.
9: Recibido, 1-1 izquierda y pendiente a través torre de Cusulo Papa.
5: 551, continúe diciendo en vía a Muelle 1 Alfa.
3: Autorizada
6: aproximación, LCX, pista 1-1 derecha. Alfa to 16000,
4: flare 2-2854. 1-1 derecha, 1-3-5.
5: 6-4, call approach, 118.3.
10: 19.3 from Mach 1264.
5: G3, correct.
10: Bye-bye. Mach 1264.
9: Del Eco Zulu Papa con tráfico en final. A la vista.
1: Esto sí le corta la aproximación pista 1-1 izquierda.
9: Afirmativo. Ahora cortando, me encuentro a través de ahora cabecera 1-1.
1: Uno. Aproximación pista 1 izquierda, Eco Zulu Papa, el viento 150 grados 6 nudos, autorizado a aterrizar pista 1 izquierda.
9: Pista 1-1 izquierda del Eco Zulu Papa, autorizado.
6: Right, 10-45.
5: Izquierda al rumbo 310, con el rumbo 310, intercepte el radial 3. Salida, 350 hacia el regreso.
3: Toma información, si tenemos para recalar por el November Eco, which is el Papa.
1: Quedó.
3: 547, izquierda
4: Olava, descenso 947. Por izquierda Olava, descenso 947, gracias.
1: Para 6, mantenga fuera de pista 1-1, izquierda, tránsito próximo a aterrizar.
5: Sí, da.
4: Mantenemos antes de la pista,
6: 2854.
4: Para Buenos Aires, volé 142, alta 1-3.
1: Es 1-4-2-2, mantenga para pista 1-1 izquierda.
6: Buen día, México 2-3-0, en final pista 11 derecha.
1: 5-5-3-0, pista 1-1 derecha con H-30-18. Viento 1-6-0 grados, 1-0 nudos, autorizado a aterrizar.
3: Directo Golf Lima 5-5-4.
6: México 1-2-3-0.
10: Yes, American 1-2-6-4.
5: 23-9, que tenga buen día.
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10: American 1264.
11: Hay unos 7000 y continuamos con la llegada en Bruja, Kilo Beach, November.
1: Zulu Papa, vamos a la pista a su derecha en Charlie 2. Mantenga fuera de pista 1-1 derecha, tránsito próximo a aterrizar.
5: 4000, switch approach.
1: Aterrizar en 1-4000-07, cruce de pista 1-1 izquierda, Alfa 5 en Alfa 5, contacte control terrestre 1-2-1 de encima 9. Que tenga un. Buen día.
5: Eco Mike, continúe el ascenso para. 11.000 pies, nada dicho.
8: 11.000 pies, ¿cómo?
3: Equipo 4-5 descienda 1-1.000 y aterrizada próxima a 1-1.3.
9: 1-1.000 y aterrizada y el S-11 derecha, vía 5-4-7.
6: 4 la higher approach, flare 28-54, 15,600, descending Amula 1 Alpha.
5: 2-30 indicados.
3: 6-2-1-0, radar right alpha.
6: We have a new speed 210 knots, flare 2854. And approach flare 2854, request right of track.
1: 1422, mantenga por eso.
3: Regulation approved, maintain 1-4000, flare 2854, when able flight.
1: Uno derecha, Charlie 1, contacte control terrestre 121 de semana 9, no demora.
5: Y el SR ya 11 derecha, 25012.
1: El 5230, en una pista alta 6, cruce pista 1, izquierda alta 5, contacte con el terrestre 121 de su mano, de que tenga uno.
2: Todavía alfa 6, cruzamos la pista 11,
1: izquierda alta 5, todo terrestre. Luego terreno de cierre, mantener pista 1 a la derecha, en dirección Papa 3.
2: Yo para 2, 4,
4: 1, 3, 3, 1, 3, 5, 1.
11: 1, 5000 kilo whisky November.
5: Recibido el Reyapa, Papa doble alfa, contacto radar. Cuando posible, Bruja, para contener el
1: desastre. 11 derecha, no demore, zona de paso hacia el norte.
5: Este ex Reya, 11 derecha, y desciende y mantenga 200 nivel.
1: Con pista 1-1 derecha, Queen H, 30-18.
4: Posición 38, Volaris, 10-18.
11: A la pista 11, con 200, Papa doble alfa.
1: Posición Papa 3, el viento y calma. Presado para entregar, viraje por la derecha.
5: 4-0 por 2-0-0.
9: Descenso a 2-0-0, Volaris 1-3-3-1.
1: Recibido.

0: 1055, pista 1-1 derecha, el viento calma, autorizado a aterrizar.
1: Autorizado a aterrizar 1-1 derecha, hola,
2: 1055. Pies.
1: 2500.
0: Prueba de posición, mantener pista 1-1 izquierda, en posición alfa 1-3.

0: 16 de noviembre, contacto con aproximación 19315000.
1: What, you want 1000? Clear ILS
2: X-ray
1: approach, runway 11
2: right. Still Lava, send the 1-1000, clear ILS X-ray to 11 right, Mach 164.
0: 280.
1: Fly 2854, when able to fly the ACO Lava, maintain 14000.
3: When able to Echo Lava, maintain 14000, clear 2854. 4240 Zulu.
4: Bravo Kilo Whiskey, November 16, 15000. Información Zulu.
0: En Kazuku 1 Alfa y el SR y a la pista 11 derecha.
3: Entonces, en restricción, Kazuku 1 Alfa, no se tiene que ir a 3155 el SR, 11 derecha.
0: Busca ahora 25012.
1: Kilo Whiskey November, venía en contacto radar, mantenga 15000.
4: Teniente, 15000.
5: 2-6-1-3, Alfa 1-3, el viento calma, autorizado para despegar en el área de contacto de terminal 10-18, que tenga buen día.
6: Pesados al despegue, 1-1-7, Alfa 1-3, 28 dólares, 1-4-2.
0: Eco, 1-9, Eco, Mike, contiene de...
5: Va a cruzar pista 1-1 derecha, Alfa 10, mantenga fuera de pista 1-1 izquierda, para agilizar su salida.
7: Desde cero derecha por condición.
5: Izquierda, Mike.
1: 1-2-5.
5: Pista en Alfa 6, mantenga fuera de pista 1-1 izquierda, tránsito en carrera.
8: Alfa 6, mantenga fuera de pista, voladís 1-0.
9: Corre Guadalajara, voladís 1-3-5-1, final 5 millas, pista 11 derecha.
5: 3-1, contra aproximación, pista 11 derecha, QNH 30-18.
9: 3-1-3-5-1.
0: 1-8000 en la llegada y velocidad 2-3-0-1-2.
10: Torre Guadalajara, buen día, 3-5-5-0, Bravo Romeo, Papa 3, fuera de 11 derecha.
5: Volares 1-0-5-5, cruce pista 1 en izquierda, Alfa 5 en Alfa 5, contacto con terrestre 1-2-1 de semana, el que tenga.
8: Tercer cruce de pista, Alfa 5, una volares 1-0-5-5, buen día.
0: Para
5: 1-6-95 Whisky, ¿es posible mantener pista 1-1 izquierda en intersección Alfa 10?
3: 3-2-0-0 de 3-1-5-5.
4: 1-1 izquierda.
3: Guadalajara, buenas tardes, volares 1-4-2.
5: 1-1 derecha, el viento calma, autorizado a aterrizar.
9: Empezó a aterrizar, 1-1 derecha, volares 1-3-5-1.
5: 1-0 Bravo Romeo, mantenga fuera de pista 1-1 derecha.
0: Cruzando 9000 directo Toki.
9: 9000 directo Toki, volares 1-4-2-2.
2: Guadalajara, Mach 1-2-6-4, if that's okay, if we fly the speeds on the approach.
1: Maintain 1-8-0-9 until Golf Lima 621, American 1-2-6-4.
2: 8 knots until Golf Lima 621, American 1-2-6-4.

0: 439 Viña Nacional, servicio radar terminado, contacte Torre 189.
1: Torre 181, 547, que tenga buen día. Gracias.
2: ¿Me puede confirmar la aproximación para el kilo whisky 9?
1: Buenos días, Viva 547, final, 11 derecha, 9 millas.
2: X-ray, 11 derecha.
3: Exactamente, whisky, pista 1-1 izquierda, intersección alfa 10, el viento calmo, autorizado para despegar. Del aire contacto terminal 1-0, decimal 8, que tenga buen día.
4: Despegar en 1-1 izquierda, el aire 20-8. A ver, usted tiene 5 whisky, gracias, vamos.
3: 547, continúa aproximación, pista 1-1 derecha, QNH-30-18.
1: Viva 547, gracias.
3: Mantenemos 1-3-5. 1-2. 1-3-5-1, mantén pista a su izquierda por alfa 6. Mantenga fuera de pista 1-1 izquierda, tránsito en carrera.
4: Estamos fuera de pista, por ahí, 1-3-5.
3: Pero Bravo Romeo va a cruzar pista 1-1 derecha, alfa 10. Mantenga fuera de pista 1-1 izquierda para agilizar su salida.
1: 3-1-5-5.
5: Yo rumbo 0-60 por correcciones.
6: Recibido libre al Golf Lima.
3: 1-3-5-1, cruce pista 1 en izquierda, alfa 5 en alfa 5, contacte contra el terrestre, 1-2-1, decimal 9, que tenga
5: 3-4.
0: Sí, aprovecho, runway 5.
1: Cruce pista 1-1, izquierda, alfa 5, 21-9, o la 1-3-5-1.
6: 2854.
7: Terminal Guadalajara, buen día, 93695 Whisky, rumbo de pista 5400 por 1-7-3.
6: Viva 3155, desciéndonos 4000, llama aproximación 19-3.
5: 4000-19-3, solo Viva 5-3155.
6: Noviembre 3695 Whisky, buen día, contacto radar. Continúe con la salida en ascenso 17000.
7: Contacto radar, continuamos en la salida 5.
3: Está 1-1 derecha, el viento calmo, autorizado a aterrizar.
5: Aproximamos la cara, ¿qué tal? Viva 3155, solo dejando unos 7000 por... 1-4.
3: Pues sí, mantener pista 1-1 izquierda, intersección alfa 10.
0: La cerrada, repita 2-1-0.
6: No, desciende y mantenga 1-6000.
1: 1-6000, Piedra, ahí son 3-3-1.

0: Papá Doble Alfa, continúe el descenso 1-7000 y continúe con la llegada Ixon 1 Alfa.
1: Continuamos con Ixon 1 Alfa y descendemos para 1-7000. Papá Doble Alfa.

0: Viva 3155, una posibilidad de volar, hola, va, por favor.
1: La posible es número 4 en la secuencia, tráfico está 16 millas al sur de Olava.
0: Ok, y al 565, ¿alguna posibilidad de Viva 3155?
1: 565 aprobado y descienda para un 3000, Viva 3155.
0: 1-3000 al 565 Viva 3155.
2: Los dos, sobre todo que tenemos una zona de mal tiempo, estaríamos solicitando si fuera posible coordinarnos Ravil y ascenso a 270, por favor.
3: Ahora y autorización DLS a la 11 derecha, el kilo Whiskey November, y me repite cuánto podemos descender.
2: De volar eso
1: para todos. 1-1000 y ahora voy directo a Colima 620.
3: Ok, a 1-2.
0: Volando al 620, Whiskey November.
1: Tenga 190.
0: 190 y al 620.
1: Tenga 164, Lima 62, radar service terminated, contact tower 118.1, ¿quiere?
4: K1 American 1264, bye bye.
5: 547, abandone pista en Alfa 6, mantenga fuera de pista 1 a la izquierda atrás, no próximo en carrera.
6: En Alfa 6, mantenemos fuera de 11 izquierda, sigo 1-0.
7: Polaris 1422, asciende y mantenga 270 nivel.
4: I was 111.
0: 1422.
5: Continue approach, runway 11 right, 1H, 30 decimal, 1H.
4: Tip approach, Mach 1264.
5: 60 Bravo, Romeo, pista 1-1-7, un Alfa 10, el viento calmo autorizado para despegar en el área de contacto terminal, 120 decimal 8.
8: Autorizado, se cierra, menor 28, venida de 0 horas.
5: Correcto. American 1264, runway 11 right, wind calm, clear to land.
4: Land 11 right, Mach 1264.
0: Bravo Delta de Delta de Colima en crucero macro solicitando datos de aproximación y aterrizaje.
5: Delta de Colima, QNH 3018, ruta visual próximo, nos indica en pirámide desde la pista 11 derecha.
0: 18, reportamos en cuexo y inspeccionamos la pista 11 derecha, el extra Bravo Delta de Colima.
5: 47, pista, cruce pisando en la izquierda, alfa 5 en alfa 5, contacte control terrestre, 121 de semana 9, que tengamos bien.
6: Vamos a la izquierda al 7 con ofrezco alfa 5 y visión al 24.
1: Viva 3155, vira derecha, Olava, descienda 1-2010.
9: Tower, flare 2854, ILS X-ray, 11 right.
8: Siempre 770, ahora Roma, cruzando.
5: 54, continue approach, runway 11 right, 1H, 30 decimal, 1-8.
1: Buen día, contacto radar, ascienda para...
9: 1-8, flare 2854.
8: 00, 0, ahora Roma.

0: Polaris 1331 Guadalajara.
1: Voy a ir por la izquierda, no tuve en este momento.
0: Oquilo Whisky November, descienda a 9400 pies, autorizado y LTS, pista 11 derecha. Punto T. Romeo en BMS por la derecha rumbo 250, hacienda para 200 y espere directo a Notup.
2: Polaris 1331, nivelados 16000, información Zulu.
0: Polaris 1331, contacto radar, vire derecho, Olava, descienda 1-2000, reduzca 210.
2: De curso Brujas, por mejores condiciones. Descenso 1-2000, 2109, Polaris 1331.
3: Sección Papa, Dulce, muy amable, y autoriza la desviación.
0: Priva 3155, descienda 1-1010, autorizado ILSF, pista 1-1 derecha.
4: Alpha 5, contact ground
2: 121,
4: decimal 9,
2: have a good day. Golf
5: Lima 560, 11 left, and then Alpha 5, ground 19 American, 1264.
0: Polaris 1422, contacte México, 123, decimal 9, buen vuelo.
2: 23-9, Polaris 1422, muchas gracias.

0: Hotel Romeo Sierra, Paco.
1: Hotel Romeo Sierra recibido, pendiente regresado.
0: Pendiente regresado.
1: 4 to land runway 11 right, wind is calm.
2: Clear to land 11 right, flare 2854.

0: Guadalajara, voy a tener mi nota 0060 antes. Iba 3060, buen día, radio posición y mantenga pista 11 izquierda, intersección alfa 13.
1: 270, hacienda para 200 y 13 mil directo a Notup.
2: Al cruce 13000 directo a Notup, el separador más en 0200.
3: Edge Bravo, Kilo Whisky, November, Cos, Lima 621, servicio radar terminado, comunique torre 118 de Sumalín.
4: Buenas tardes, 181, buen día.
3: Buen día.
4: Buenos días, buenas tardes, Edge Bravo, Kilo Whisky, November, 9 millas en secuencia, a la 11 derecha.
0: Kilo Whisky, November, continúa pista 11 derecha, pendiente pista libre.
4: Pendiente pista libre, Kilo Whisky, November.
1: Papa doble alfa, reduzca velocidad a 230 nudos.
4: 202.30, Papa doble alfa.

0: Padula Alfa, contacto aproximación 19.3, buen día.
1: 19.3, Papa Dula Alfa, buen día.
0: Whisky Unison Papa, zonas militares activas y me explica el contacto Torres Zapopan en 18.45.
2: Volando desviado a la derecha por condiciones, estamos ahora 2.00 por
3: la derecha. Pieza restricción con el H3018.
0: Contacto radar, hacienda para nivel de vuelo 240.
1: Papa Dula Alfa.
3: La isla 331 descienda 11010, autorizado ILTF, pista 11 derecha.
0: 060, autorizado despegar, pista 11 izquierda, viento calma en el aire 28.
4: Para despegar, pista 11 izquierda, 28 en el aire, viva 3060, hasta luego.
0: Pierce 854, back in Alpha 6, hold short of runway 11 left, traffic rolling.
5: Okay, exit Alpha 6, hold short of 11 left, flare 2854.
3: Alfa, Papa Doble Alfa, vire derecho, el próximo 562, espere Olava en un minuto.
1: 562 y esperamos Olava en un minuto, Papa Doble Alfa.
0: Observador, Whisky November, pista 11 derecha, viento calma, autorizado para aterrizar.
6: Autorizado para aterrizar,
0: viento calma, el kilo Whisky November. Pista 11 derecha.
6: 11 derecha, el kilo Whisky November.

0: Clear 2854, cross 11 left on Alpha 5, contact 121 decimal 9.
1: Cross 11 left, Alpha 5, contact 119, clear 2854.
2: Para el 0 Bravo Romeo sería posible el rumbo 270 a las siguientes 30 millas de las condiciones.
0: Sí, su decisión está aprobada, ascienda para nivel de vuelo 200 y notifique para volar a Notup.
2: Cuando libre de condiciones, le informo a Notup el 0 Bravo Romeo.
0: Salajara, buenas tardes, vía 3060 en ascenso, vía aquí al Baumalba. Vía 3060, buen día, en contacto radar, alcanzando 7500 pies, directo Kelva, ascienda para 230. Contacto a alcanzar 7500, directo Kelva, 230, viva 3060. Viva 3155, Cosima 621, servicio radar terminado, comunique torre 118 decimal 1.
2: 18-1, hasta luego, viva 3155.
3: 1-3, dejando 260 por 240, volando al Goldstream 55,
2: sobre cuento.
0: El Arizona 713, contacto radar, descienda para 16. Servido desde Colima, continúe con la ruta visual cuento y una vez que cheque la pirámide, ingrese circuito derecha, pista 11 derecha, notifique a través de la torre. De la pista 11 derecha y despedite el descenso.
1: Notificamos en pirámide, hacemos el circuito por derecha, pista 11 derecha, el Delta de Colima.
3: Volamos al Goldstream 551.
2: Para bajar que tal la 3155, final 8 millas, 11 derecha.
3: Llegar a partir del Goldstream 551, por ahí. 1793.
0: Listo, tocando, le informaré pista libre, continúe. Sí.
4: Aproximación Guadalajara del Extra Bravo Main Romeo Kilo. 26600 para 240.
0: Extra Bravo Main Romeo Kilo. Aquí, November, abandone la pista. ¿Es posible echarle uno? Pero decimal, corrijo, ámulo 1 alfa. 3018, espero. Eche pista 11 derecho. Punto de espera y contacto terrestre 219.
4: Main Romeo Kilo, pista 11 derecho, esperando a Mula 1 alfa. Y el SRI a la 11 derecho.
0: Clarice 1713 por la derecha, directo Lava, descienda para 14000 pies.
3: Directo Lava y 14000, Volaris 1713, Mesa.
0: Sierra Bravo, buen día. Mantenga fuera de la pista 11 derecha, tránsito en final 4 millas. Hecho Alfa Papa doble Alfa 11 derecha, viento de los 110.5, autorizado para aterrizar.
2: Charles Papa doble Alfa, ahora descendemos 11 3055 derecha.
3: Y el centro y 1 derecha.
0: Guadalajara, viva 306, pero ligera desviación por la derecha para abrir una pequeña zona de mal tiempo. Recibido, notifique libre de mal tiempo. Cuando libre, viva 306.
4: Romeo Kilo, estamos autorizados vía, ¿verdad? Para Amula 1 Alfa.
0: Correcto, descienda vía.
4: Gracias.
0: Exo Alfa, Papa doble Alfa, para cortar la aproximación, vire derecho el Golf Lima 620, descienda a 9400 pies, autorizado aproximación.
1: 500 por 240, directo Bruja. Información Zulu.
4: Al 620, 9000 pies, acortando la aproximación.
0: Descenso vía Ixon 1 Alfa, 30 decimal 18. Espera aproximación el SH a la pista 11 derecha.
1: Directo Bruja, descenso en 8000 pies. Y paseo Bruja, reanudamos Ixon 1 Alfa. Pista ILS 11 derecha, voláis 1243.
2: Para el 0 Bravo Romeo, ahora sería posible el rumbo 290.
0: Recibido, rumbo 290, libre de mal tiempo, vuela directo a CETLU.
2: De mal tiempo, CETLU, el 0 Bravo Romeo.
4: Romeo Kilo solicita Golf Lima 551.
0: Continúa directo Golf Lima 551, en descenso para 16000 pies, espere directo Olava más adelante.
4: Golf Lima 551, 6000, y pendiente Olava directo.
0: Paris 1331, confirma 621, servicio radar terminado, comunique torre 18-1.
1: 18-1, torre Volaris 1331.
0: Paris 1311, buen día, en contacto radar, descienda vía Volat 1 Alfa 30.
1: Torre Guadalajara, buenas tardes, Volaris 1331, y el SXR pista 11 derecha, 9 millas final.
0: Continúa 11 derecha, Volaris 1331, pendiente pista libre, tránsito que le antecede está cruzando el umbral, ya hay un Hawker 25 próximo a la salida de la misma pista. 72 con 17000 pies.
1: Pendiente pista libre, Volaris 1331.
0: Móvil tractor, le llamo en un momento.
1: Volaris 1311.
5: Otra vez Torre, ahora Delta Eco Lima.
6: Delta Eco Lima, prolongue tramo a favor del viento.
5: Prolongamos tramo a favor del viento, Delta Eco Lima.
7: Para 1-4000.
6: Para Bravo, rueda posición y mantenga pista 1-1 derecha, intersección Papa 3.
7: Cero decimal 1-8, me confirma que está volando Lava.
6: Posición y mantener 11 derecha, intersección Papa 3.
5: No.
7: Recibido 551 y espera de golpe 551.
6: 5, abandone pista en Alfa 6, cruce pista 1-1 izquierda, Alfa 5.
4: Pendiente Lava, Mayro Romeo Kilo.
7: Clarice 1713, contacte con 19.3, buen día.
4: Apoyo Volaris 1713.
6: Delta Eco Lima, inspección 360 por la izquierda, notificación finalizando, es número 2.
5: 360 por la izquierda, el Delta Eco Lima.
6: Número 520, Sierra Bravo. La salida es de la intersección de Papa 3, ¿correcto?
7: Polaris 1713, contacto.
6: Está autorizado a despegar de la 11 derecha y Papa 3. El viento es calma, mantengan esta frecuencia. Tránsito en final 4 millas.
4: 620, Volaris 1713.
7: Directo Lava, en descenso para 1-4000 pies.
4: De izquierda, directo Lava, 1-4000, Mayor Romeo Kilo.
2: Guadalajara del Charlie de Tafoso, te vamos a solicitar 220 como final, por favor.
6: Iba 3155 terrestre 219, buen día.
7: 0.4 millas más para el presente.
2: Estar 10 millas y vamos a empezar a dar por la izquierda, ahí está, está. 10 millas más.
7: Recibido Charlie Delta Fox, se mantenga a nivel de vuelo 220 y notifique libre de mal tiempo.
2: Notifico libre de mal tiempo, las próximas, calculamos 15 millones, gracias.
6: Clarice 1331, pista 11 derecha, viento calmo, autorizado para aterrizar.
5: Autorizados para aterrizar, pista 11 derecha, Volaris 1331.
7: Hasta luego.
0: 2615, viva 3060, hasta luego.
7: November 3695 Whiskey, 50 millas al Eco de Guadalajara. Cambio de frecuencia está aprobado. Cuando posible, Morelia 18.5, estoy a 3021.
6: Prosiga. Recibido. November 520 Sierra Bravo, contacte salidas en 28.
7: 3695 Whiskey, 50 millas al Eco de Guadalajara. Servicio radar terminado. Contacte cuando posible 18.5 con Morelia, 3021 el CONEH en el área.
8: 18.5 con Morelia, gracias, buen turno, México, Whisky.
9: Ahora sobre Toplanejo, Whisky, Unifor, Papa, solicitando datos de aproximación.
10: Bravo, un rumbo de pista 2000.
6: Toplanejo, notifique campo de golf, espere pista 11 derecha con 3018.
7: Todo buen día, contacto radar, hacienda vía 230.
9: Campo de golf y pista 911 derecha, Whisky, Unifor, Papa.
6: Delta de Colima, el tránsito que le antecede cruzando el umbral, ¿lo tiene a la vista?
5: 193, pista del Delta del Colima.
4: Buen día.
6: Número 2, acordando aproximación, pendiente de la pista libre.
5: Como número 2, sí, acordamos aproximación, Delta del Colima.
11: Llamaremos a Torre 18-1, excelente.
6: Posición y mantenga pista 1-1 izquierda, intersección Alfa 1-3.
7: Para 1-4.
11: Posición y mantener 1-1
7: izquierda,
11: intersección Alfa 1-3.
5: Para 1-3, 1-8-1-3. Gracias, 1-4000, esperando 1-2-4-3.
7: Lo contacto radar, descienda 1-2010, con H3018.
5: Citation es la Alfa Papa Alfa Alfa enfilado a la 11 derecha.
6: Buenas tardes, Papa doble Alfa, continúe 11 derecha, le informaré pista libre número 2, tránsito número 1, monomotor, una milla en básico derecha, le informaré pista libre.
7: Ahorita doy el EPS, pista 1-1-1.
6: Clarice 1331, abandone la pista en Alfa 6, cruce pista 11 izquierda, Alfa 5, 21-9 con terrestre.
5: Alfa 6, cruce pista 11, izquierda, Alfa 5, 21, Volaris 1-3-1-1.
11: 540 nudos, Volaris 1-3-1-1.
7: Número 7-7.
6: Autorizado para aterrizar 11 derecha, el viento 200 con 5, planeé desalojar Charlie 1 o Papa 1.
5: Aterrizar, pista 11 derecha y planeamos desalojar Papa 1, Charlie 1.

0: Solaris 1311, contacto de aproximación 19.3, buen día.
1: 193, Solaris 1311, buen día.
0: Del Colima, abandone la pista vía Charlie 1.
1: Vamos, pista Charlie 1, a ver.
0: Polaris 1816, pista 11 izquierda, intersección alfa 13, el viento es de los 130 con 6 nudos, autorizado a despegar en el aire, contacto 120, decimal 8.
2: Empezada al despegue, pista 11 izquierda, intersección alfa 13, en el aire 120, decimal 8, Polaris 1816.
1: Déjeme checar los segunditos, ahorita le contesto, gracias.
3: Reduzca 2309.
0: 1, contacto terrestre 219.
3: Polaris 1713, en BMT descienda hasta 9400 y autoriza.
0: Para doble alta, pista 11 derecha, el viento es de los 130 grados, 6 nudos, autorizado para aterrizar.
1: Con 6, autorizado, aterrizar, papa doble.
4: RM 14500,
3: descenso 10. Programa Tomofilo descienda a 12000 pies.
0: Romeo Delta Mike, mantenga fuera de la pista 11 derecha, espera llamada.

0: Realizo 243, 19.3, aproximación, buen día.
1: 19.3, buen día, vuelo 1243. Aproximación Guadalajara, vuelo 1-2.
0: Dije nada más que mantuviera dos veces fuera de la pista y que yo le llamaba, tenía tránsito en la aproximación, pero a la recienda 1-2010, restricción con NH3018.
1: 3018-12.
0: Un momentito más.
1: Chado, vuelo 1-2-4-3.
0: Polaris Papa doble alza, abandone la pista vía Papa 1 y contacto terrestre 219.
2: Papa 1-9, Papa doble alza.
0: Polaris 1800, autorizado a despegar pista 1-1 izquierda y intersección Alfa 13, viento calma en el aire 28.
3: Autorizado al despegue 1-1 izquierda en Alfa 13 y en el aire 28, Polaris 1800.

0: Polar es 816, dirige izquierda rumbo 350, espera directo radar, pasienda para 230.
1: Polar izquierda rumbo 350, esperamos directo radar y haciendo radar 230, Polar es 816.
0: November 520, Sierra Bravo, contacto México 123, decimal 9, buen día.
2: 143, 9, Sierra Bravo.
0: Escriba a bordo medio del tamaño, de posición, mantenga 11 derecha, intersección Papa 3.
3: Echo Bravo, Macro Maquilo, vira izquierda al golpe 620 para cortar la aproximación, descienda 10.010.
4: Descenso 10.000 y por izquierda al golpe Lima 620.
3: Polaris 1713, golpe Lima 621, servicio radar terminado, comunique Torre 118, decimal 1.
5: Torre 181, Polaris 1713.
3: Polaris 1311, descienda 11.010, autorizado ILCF, pista 11 derecha.
5: 11.010, autorizado ILCF y pista 11 derecha, Polaris 1311.
6: Pero Polaris 1800.
3: Cancele llegada, vire derecha, dato y mantenga 12.010.
5: De derecha, dato con 12.010, Polaris 1243.
0: Exceba borro por el tamaño, autorizado despegar 11 derecha y papa 3, 140 con 6, vira a derecha.
4: 60
1: para 9400 y autorizado ILC. Borre Guadalajara, buenas tardes, Volaris 1713, en final ILC, extrae a la 11 derecha.
0: Buenas tardes, Volaris 1713, continúe pista 11 derecha, monomotor en carrera. Reduzca 1802.
1: Derecha, Volaris 1713.
3: Hecho para Macromaquilo, mantenga 190 nudos hasta el Golf Lima 621.
4: Tenemos 190 hasta el Golf Lima 621. Aeromaquilo.
6: Pasar a volar 18001, pues voy a volar por la izquierda el Golf Lima 411.
0: En la izquierda, directo Golf Lima 411, volar 1800 y hacienda para 230.
6: Por la izquierda, Golf Lima 411, descenso 230, autorizado, volar 1800.

0: Polaris 131, no aparezca su mente con tráfico, reduzca 160 nudos.
1: 160, Polaris 131.
2: Polaris 713, pista 11 derecha, viento 130 grados, 6 nudos, autorizado para aterrizar. Polaris 1816, vir izquierda rumbo 320 y estoy alcanzando un... Polaris 1713, anda para...
1: Adelante, Polaris 1713.
2: Autorizado para aterrizar, pista 11 derecha, viento 130.6.
3: Torradap, ascenso a 230, Polaris 1.
1: 11 derecha, Polaris 1713.
2: Descienda para 15000 pies, vuela directo Olava, ILSX, resista 11 derecha. Y expedite a través de 18000 pies el descenso.
4: 18 de Zulu, mantenga fuera de la pista 11 derecha, es número 2.
1: 18000.
2: 11
1: derecha, Polaris
2: 182. Hola, campo de sol, Whisky Uniform Papa.
4: Whisky Uniform Papa, ingrese circuito izquierda, pista 11 derecha, notifica a través de torre.
2: Suerte izquierda, pista 11 derecha, notificamos a través de torre, Whisky Uniform Papa.
4: Polaris, Viva 3286, nueva posición y mantenga pista 11 izquierda y se acepciona alfa 1.

0: Maestro Bravo Mike, Romeo Kilo, Golfima 621, servicio radar terminado, comunique torre 118 decimal 1.
1: Servicio 1816.
0: Cero.
2: Buenas tardes, maestro Romeo Kilo.
1: Guadalajara, volaris 1816, ahora directo radar.
0: Reacciona para 230.
2: Maestro Bravo Mike, Romeo Kilo, final para pista 11 derecha.
0: Dos en el aire, contacto 28.
3: Presa cerca 11 izquierda, alfa 1-3, y en el área 28, viva 3-2-8-6, gracias.
2: Torre Guadalajara del May Romeo Kilo final, para pista 11 derecho.
0: May Romeo Kilo es número 2, tránsito número 1, monomotor en un inicial izquierda, pendiente la pista libre, continúe.
2: Nos aproximación, pendiente pista libre, May Romeo Kilo.
0: Gracias, posterior a 1-3, abandone la pista en alfa 6, mantenga fuera de 11 izquierda, tránsito próximo a iniciar carrera. Superó Juliet.
1: Después de directo a
0: el tránsito que se encuentra final viene con velocidad muy alta. Efectúa 360 por su derecha, 360 corto, notifique finalizando. 360 corto por derecha y notificamos finalizando. Evoluciones por papá. Claris 1821, continúa descenso para 1-3.
2: Este anterior control nos dijo velocidad alta.
0: 2.5.
2: Por de repetir para Mayro Kilo.
0: Es número 1, autorizado para aterrizar, pista 11 derecha, viento 200.6.
2: Autorizado a aterrizar como número 1 en 11 derecho, Mayro Kilo. Sí.
1: Guadalajara, Volaris 9236, manteniendo antes de la 1-1 izquierda en Alfa 3.
0: Mantenga fuera de la 1 izquierda, tránsito que le antecede lleva misma salida.
1: Tenemos Volaris 9236.
0: Clarice 1821, 19.3, aproximación, buen día.
3: 19.23, correcto, para volar 1821.
0: 1713, cruce pista 11 izquierda y en alfa 5, contacte 21.9.
1: 21.9, volar 1713,
3: aproximación, Guadalajara, muy buena.
0: Papa, tránsito que le antecede es un hocker, se encuentra a 2 millas en final a la 11 derecha, notifique tránsito a la vista.
4: 821, contacto radar, vuela el Golfima 620, el 620, descienda 1-2002.
0: A la pista 11 izquierda, usted, Wilson y Unison Papa.
1: Presento Volaris 1821.
0: Pista 11 izquierda, Wilson y Unison Papa.
4: Servicio radar terminado, comunique torre 118 decimal 1.
1: Torre 18-1, Volaris 1-3-1-1, buen día.
4: Polaris 1243, reduzca 1601.
1: Reduciendo 160-1243. 1311, ILS X-ray, pista 11 derecha, 9 millas hora.
0: 1311, continúe 11 derecha, le informaré pista libre, tránsito que le antecede de Hawker con 140 nudos en final, 1 milla, y hay un otro Hawker próximo a la salida de la misma pista.
1: Recibido, alterado, Volaris 1311, continuamos a la 11 derecha.
0: Whiskey Unifor Papa, vira final 11 izquierda. Vira final 11 izquierda, Whiskey Unifor Papa. Y Volaris 1311, información de tránsito no es factor, es un monomotor, se encuentra media milla en básico izquierda para la pista 11 izquierda.
1: Recibido, pendiente contra Volaris 1311.
0: Whiskey Unifor Papa está autorizado para aterrizar en la pista 11 izquierda, el viento es calmo.
4: Bueno, dos para aterrizar pista 11 izquierda, Whiskey Unifor Papa.
3: 3286, solicitamos mantener presente rumbo aproximadamente por 15 millas.
4: Polaris 1243, Golfima 620, servicio radar.
0: 918 X6 Zulu, listo para un inmediato tránsito en final 6 millas.
1: Ya, Polaris 1243.
0: Mantenga pista 11 derecha, intersección Papa 3, X-ray Zulu.
3: Rumbo
5: desde Papa 3, X-ray.
0: Romeo Kilo, abandone por la derecha en Charlie 1 sin demora, por la derecha en Charlie 1 sin demora, por favor.
4: Rumbo a Emery.
0: Correcto, May Romeo Kilo y contacto 219.
4: Paris 1800, contacte con México, 123, décima 9, buen vuelo.
1: Paris 1243, ILS, X-ray 11 derecha, 13 millas.
0: November 918, X-ray Zulu, pista 11 derecha y Papa 3, viento del cruzado 220.6, autorizado a despegar, mantengan esta frecuencia.
1: 3 de Vallarta, gracias, hasta luego.
0: Polaris 1243, continúe tránsito que le antecede de compañía en final 4 millas, teniente pista libre.
1: Continuamos, 1243.
0: Whiskey Unifor Papa, ruede sobre pista, abandone vía Charlie 2 y mantenga fuera de la pista 11 derecha. Pasamos vía Charlie 2, mantenemos la pista 11. Polaris 9236, rueda posición y mantenga pista 11, izquierda, intersección Alfa 13.
1: Tiene mantener 1-1 izquierda, intersección Alfa 13, Polaris 9236.
0: Polaris 1311, autorizado para aterrizar, pista 11 derecha, el viento 2 cruzado, 200 con 6.
4: 243, corre 181.
0: Polaris 1311.
1: ¿Parte?
0: Autorizado para aterrizar, 11 derecha, viento cruzado, 200 con 6.
1: Aterrizar en 11 derecha, Polaris 1311.
0: 18861, contacte 28.
5: 28, buen día. Elías Guadalajara, buen día, November 918, X-Ray Zulu, rumbo de pista, 6500 para 230.
0: November 918, X-Ray Zulu, buen día, contacto radar, Hacienda Vía, nivel de vuelo 230, activa repetidor de altitud.
5: Ascenso Vía 230, activando repetidor, X-Ray Zulu.
0: Ahora identificado, 7300 pies, X-Ray Zulu.

0: Polaris P236, pista 11 izquierda, intersección Alfa 13, viento de los 100 con 6, autorizado a despegar en el aire 28.
1: Autorizado a despegar en el aire 10 decimal 8 de la 11 izquierda, Polaris 9236.
0: Bravo Whiskey Uniform Papa, cruce sin demora la pista 11 derecha hacia Charlie 1. Polaris 1311, la abandone vía Alfa 6 y mantenga fuera de la 11 izquierda, tránsito iniciando carrera.
2: Alfa 6, tiene un instante de 11 izquierda, Polaris 1311.
3: 1010 con el 3018.
4: Descenso 10, 1010 con el 3018, Polaris 182.
0: Sí, Uniform Papa en Charlie 1, contacte 219, buenas tardes. Polaris 1243, pista 11 derecha, viento de los 110.6, autorizado para aterrizar.
5: 1-1 derecha, autorizado aterrizaje, Polaris 1243.
0: Polaris 1311, cruce pista 11 izquierda y en Alfa 5, 219.
6: 3286, solicita volar rumbo 100.
2: 9, Polaris 1311.
6: Ella.
0: México 239, rueda posición y mantenga pista 1-1 izquierda, intersección Alfa 13.
6: Vuela directo, Igwe.
2: ¿Cuántos minutos más en México 239?
6: Autorizada, libre, mal tiempo y
0: notifica listo.
6: Arriba, 3, 2.
1: Salidas, Volaris 9236, deja 6700, mil y 2 al.
0: Volaris 9236, buen día, contacto radar hacia una vía 230.
1: Mil 1 alfa, vía 230, ascendemos, Volaris 9236.
7: Recepción Guadalajara, buenas tardes, Volaris 1761, deja 310 por 240 nivel, desviados a la izquierda de la ruta, información solo.
0: Volaris 1761, buen día, contacto radar, desciendas para el nivel de vuelo 200, libre de mal tiempo, vuela directo a Golflima 550 para reanudar el descenso vía Amula 1 Alfa 30 decimal 18, espera aproximación y la sección de la pista 11 derecha.
4: X-ray 11 derecha, Volaris 1821.
7: Sí, le reanudamos al GOT Lima 550 para continuar con el descenso vía a la llegada a Mula 1 Alfa 3018, esperando el X-ray, pista 11 derecha, Polaris 1761.
0: Viva 3286, México 126 decimal 15, buen vuelo.
6: 2615 con México, Viva 3286, gracias.
1: Y Volaris 9236 solicita mantener presente rumbo unas 50 millas.
0: Recibido Volaris 9236, mantenga el rumbo y cuando libremos el tiempo por la derecha directo y que se ascienda para 230.
1: Lo que sí, 230, mantenemos rumbo y cuando posible IPES, Volaris 9236.
0: Volaris 1761, notifique si le es posible volar directo o lava.
7: Segundo, le confirmo.
0: 239, rueda posición y mantén 11 izquierda y Alfa 13.
2: Quiero mantener 31 izquierda y Alfa 13.
7: 5-0 y en cuanto posible
0: abandone la pista en Alfa 6, cruce pista 11 izquierda, Alfa 5 y en Alfa 5 contacte 219, buenas tardes.
2: Alfa 6, atención, cruce 1-1 izquierda, Alfa 5, 219, 1-2-3.
7: Hola, Volaris 1-7-5.

0: Avanzar 918, Exo y Zulu, contacto México. 5239, autorizado a despegar, pista 11 izquierda y alfa 13. El viento es calma, en el aire contacto 120, decimal 8.
1: Autorizado a despegar, pista 11 izquierda, en el aire 120, decimal 8, Aeroméxico 239.
0: Arizona 770, muy buena tarde, rueda posición y mantenga 11 izquierda y alfa 13.

0: Organización Guadalajara, Volaris 1761, ahora vuela directo al Goldman 550 y solicitamos descenso como no publicado.
1: 1761 con recibido descienda para 16,000 pies sin restricción y directo Goldman 550. Notifique cuando posible directo Lava.
0: Recibido descenso para 16,000 pies sin restricción y la notificamos cuando listos para volar directo a Lava, Volaris 1761.
1: Perfecto, mantenga velocidad alta en los fusibles, número 1.
0: Velocidad alta, Volaris 1761.
2: Salida a Guadalajara, buenas tardes, Aeroméxico 239, ascenso vía Kelva 1 Alfa 232.
1: Aeroméxico 239, buen día, contacto radar, hacienda vía 230.
2: Ascenso vía Kelva 1 Alfa 230, Aeroméxico 239.
0: Guadalajara, buen día, Volaris 1743, 31200 por 240.
1: Volaris 1743, 1770, pista 11 izquierda y Alfa 13, viento calmo, autorizado a despegar en el aire, contacto 120, decimal 8.
3: Salte y tono de izquierda, zona 3, 20 escenario, Volaris 1770, gracias, bye.
0: 1743.

0: Información Guadalajara, buenas tardes, Volaris 1089, abandonado nivel 260, en descenso nivel 240, mezcla nivelado.
1: Volaris 1089, buen día, contacto radar, descenda vía mezcla 1 alfa 30 decimal 18, espera aproximación en el estrecho de la pista 11, derecha, reduzca velocidad 2509.
2: 181, gracias, Volaris 1.
0: ¿No? Descenso vía mezcla 1 alfa para.
2: Cara, muy buenas tardes, Volaris 1821, nos encontramos 4.5 millas. Y el X-ray 11 derecha.
1: Y con 11 decimal 15. Pista 11 derecha, viento de los 260.5, autorizado para aterrizar. 3 de presente, pues, ¿no es posible directo lava?
2: 11 derecha, Volaris 1821.
1: México 2-3, directo Kelva, hacienda 230.
3: Directo Kelva, ascenso 230, México 230.
1: Aeroméxico 792, buena tarde, regreso sobre pista 11 izquierda, abandonen alfa 15 y mantenga fuera de la pista 11 derecha. 743, directo a Olavan, descenso.
4: Guadalajara, buenas tardes, Volaris 17706200 por 230, no aviso. CDM no alfa.
1: Volaris 1770, buen día, contacto radar, hacienda vía 230.
4: Censo vía 230, Volaris 1770.
5: Apreciación Guadalajara, viva 7433. Última información a bordo, Zulu, en el censo 268 por 240.
1: Recibido IVA 7433 en contacto radar, descienda vía mezcla 1 alfa, 30 decimal 18, espera aproximación el estrecho, pista 11 derecha, reduzca velocidad 250 nudos para secuencia.
5: 350 la velocidad, 3018, el descenso vía mezcla 1 alfa y el estrecho y pista 11 derecha, IVA 7433.
1: Volaris 1761, notifique cuando posible directo lava, continúe su descenso para 14000 pies.
2: 4.000 pies en descenso y estamos listos para hablar.
1: Esta frecuencia, último QNH 30 decimal 15. All stations, QNH 3015.

0: 3-1-7-4-3, continúa descenso para 1-6000 pies.
1: 1, abandone pista en Alfa 6, cruce pista 11 izquierda, Alfa 6.
2: Abandonamos vía Alfa 6, cruzamos 11 izquierda, Alfa 5, vuelo 1-8-2.
1: Aeroméxico 792, vea posición y mantenga pista 11 derecha.
2: Posición y mantenga pista 11 derecha, Aeroméxico 792.
1: Volaris 1-8-2-1 en Alfa 5, llama terrestre 219, buenas tardes.
2: Alfa 5, 219, gracias, buenas tardes. Piso 1743, solicita rumbo 145, 20 millas de posterior, hola.
1: Papo Papal, país número 2, mantenga fuera de pista, 11 derecha.
0: 6000 pies, la decisión está aprobada.
1: Aeroméxico 792, autorizado a despegar, pista 11 derecha, el viento es de los 090.6, el aire contacto 120, desmalo.
2: Aeroméxico 792, me permitiría minuto y medio, si quiere mantenemos 11 derecha.
1: Recibido, man. Tenga en cabecera 11 derecha y notifique listo.
2: Mantenemos en cabecera 11 derecha, notifique listo.

0: 3176119, 19.3 aproximación, buen día.
1: 19.3 con aproximación, por la 1-7-6-1, buen día.
0: Clarice 1743, expedita el descenso a través de 17000 pies de tráfico.
1: Expeditamos el cruce de 17000, Volaris 1743. Bajara Volaris 1761, deja 18300 por 14000 pies, directo Solaba, información Zulu.
0: Volaris 1761, contacto radar, descienda 11000 pies, autorizado y el SRF 11 derecho.
2: Buenas tardes, Aeroméxico 623, dejando 260 por 240, volando a Kazub con 250 nudos, información Alfa.
0: México 623, buenas tardes, contacto radar, descienda vía Kazub 1 Alfa 30 decimal 18, espera aproximación el SXE a la pista 11 derecho.
2: Enterado, descenso vía Kazub 1 Alfa con 3018, esperando el SXE 11 derecho, Aeroméxico.
0: XE, bravo, Chile, de XE, prosiga. Recibido. Ingresa a la ruta actual Cuesco. Notifique sobre Tirande. Espere pista 11 derecha. QNH 3015.

0: Guadalajara Viva 7433, confirmando último altímetro 3015.
1: 3018. Aeroméxico 792, autorizado a despegar, pista 11 derecha, el viento calma en el aire 28. México 239, contacto en México 16, decimal 15, hasta luego.
2: 1615, buen día, México 239.
1: Información a Apache, en H30, GBDXYK, me confirma que el código está activando.
3: Para 13000 pies sin restricción, y les pusiste ahora a Olava.
4: Ese es 13000 y pendiente unas millas más para Olava, Volaris 1743.
1: Chile de Xayeco ahora observado, de presente posición, vuele directo a Cajititlán.
3: Alfa.
1: Volaris 176, ¿no le será posible más solicitudes de la carta visual?
5: Volaris 1761.
1: Volaris 176. A 10.500. Octavo, Papa, Papa, Alfa, rueda posición y mantenga pista 11 derecha, intersección Papa 3.
5: Los pies y volamos al Golden más 621, Volaris 1761.
3: Polaris 1743, expedite el descenso a través de 16000 pies. Tiene tráfico a la izquierda, 25 millas, rumbo Whisky con 16000.
5: Está volando al lado, Polaris 1743.
3: Recibido directo al lado y en descenso para 12000
5: pies. 2000
3: pies,
5: directo al lado, Polaris 1743.
2: Aproximación Guadalajara, muy buenas tardes, Aeroméxico 792, en ascenso 6200 para 230 en la salida CD Monoal.
3: Aeroméxico 792, buen día, en contacto radar, hacienda vía 230.
2: Contacto radar, ascenso vía 230, Aeroméxico 792.

0: 1-7-4-3-19-11, derecha y Papa 3. El viento calma, viraje derecho.
1: Guadalajara, buena tarde, Volaris 1743, 16100 por 12000, información alfa.
2: Volaris 1743, contacto radar, descienda 11000, autorizado ILTF, 11 derecha.
0: Para 13100, restricción, acreditando a través de 15000.
1: Derecha, Volaris 1743.
3: Acreditando a través de 15000, aeromicro 23.
2: Volaris 1764, y mantenga 11 derecha, intersección Papa 3.
1: Tenemos cambio de 6, descendemos para 8600, Volaris 1761.
3: Gracias, bye.
2: ILTF Yeco, una vez que cheque pirámide, ingrese circuito derecha para la pista 11 derecha, notifique a través de Torrey.
3: Izquierda hacia derecha.
4: Pista 11 derecha y notifique a través de Torrey, yo le ingreso.
0: Y espera directo radar, alcanzando 1-4000 pies.
3: Recibido por izquierda, viramos rumbo 350, esperando a radar para México 792.

0: México 623, contacta aproximación 19.3, buen día.
1: 19.3, aproximación a México 623, buen día. Guadalajara, aproximación, muy buenas tardes, Aeroméxico 623, dejando 16.000 por 13.000 en la CASU 1 Alfa con información alfa.
0: Aeroméxico 623, contacto radar, reduzca 2309.
1: Contacto radar, 230 indicados, Aeroméxico 230.
2: Aproximación Guadalajara, buenas tardes, Volaris 1089, 16.000 nivelados con información alfa.
0: Volaris 1089, contacto radar, mantenga 16.000 pies y vuele al Golf Lima 553.
2: Directo a Golf Lima 553, mantenemos 16.000 Volaris.
0: Pegar 11 derecha y papa 3, en el viento 090 con 6, viraje izquierda, cruce trayectoria de la 11 izquierda. Soy 1-1 derecho.
3: Llámese, descendemos 8200 y autorizado CLS, y pista 1-1 derecha, Volaris 1761.
2: 193, viva 743, despega.
0: Volaris 1743, descienda a unos 0.000 pies. El tránsito es un monomotor en sentido opuesto, se encuentra próximo a checar pirámide con 6.400 pies. Escribamos Julie DCF, información de tránsito monomotor, sentido opuesto, 1.5 millas al sur, 5.400 por mayor. Volar al Cosima 62.
3: Yo le agradezco.
0: Para evitar el tiempo de Olava.
3: Correcto, Volaris 1743.
0: Volaris 1743, diré que era el Golf Lima 621 en BMC, descienda hasta 8200, se autoriza hoy el FF y 1-1 derecha.
3: Izquierda, el Golf Lima 621, 8200, se autoriza la persona de Volaris 1743.
0: Volaris 1089, descienda a 14000 pies.
2: Presencia 14000 pies, Volaris 1089.
0: Volaris 1089, vira izquierdo Olava.
2: Izquierdo Olava, Volaris 1089.
0: El CNAM 01 en Alfa 10, cruce pista 11 derecha a camino penetrante.

0: Sorry, wala. Hala, let's go. Romel Tamay.
1: Romel Tamay, prosiga. Polaris 10.
0: Por el Paco, son comunicando otros de instrucción de la puntuación de aterrizaje con Romel Tamay.
1: No te entiendo. Cheque sus radios, por favor.
2: Nos encontramos sobre Paco, solicitando la aproximación de aterrizaje. Romel Tamay.
1: Vire derecha al combo 105. Mantenga 1-3000 pies y prepare el... Tamay, ingrese circuito, corrijo de Roma del Tamay, que espere pista 11 derecha, con IH3015, notifique pirámide.
2: 513, reportamos el pirámide para pista 1-1 derecha, Roma Tamay.
1: Se le doy información de tránsito, es un monomotor, se encuentra sobre la pirámide, rumbo opuesto, 5600 por mayor.
3: 1761, muchas gracias.
2: Bye.
1: 1089, descienda 1-0000 pies, reduzca a 2-0-0-0.
2: 0-0-0 pies,
4: Yulex, Rieco, a través torre.
1: Yulex, Rieco, ¿le es posible acortar aproximación 11 derecha, tránsito Airbus 320, virando a final con 9 millas?
4: Afirmativo, acortando aproximación a la pista 11 derecha, Yulex, Rieco.
1: Recibido, acorta aproximación 11 derecha y está autorizado para aterrizar, el viento es calmo. Recibido, pista 1-1 derecha.
4: Pista 11 derecha, Yulex, Rieco.
2: Recibido, volando 1 al
3: Polaris 1761. Y el SXV pista 1-1 derecha.
1: Muy buen día, Volaris 1761, continúe pista 11 derecha, le informaré pista libre, tránsito que la CCD es un monomotor, se encuentra una milla al sur de la estación en un básico corto, pendiente pista libre.
3: Entrados de tráfico, pendiente pista libre, Volaris 1761.
1: Papá, alta información, segundo tránsito, viene recalando de la Sierra Eco con 6500 pies y se encuentra 11 millas.
2: Hemos recibido el Alfa, pendiente con tráfico y solicitando si es posible mantener 8 millas al sur.
1: ¿8 millas al sur con 6500?
2: Afirmativo.
1: Ok, aprobado 8 millas al sur, tampoco falta.
2: Recibido 8 millas al sur, doble por falta.

0: México 792, México 123 de Timana, buen vuelo.
1: Nación Aeroméxico 623, nos autorizaría volar al Golf Lima 621 por condición.
2: Solaris 1761, el monomotor se encuentra tocando pendiente de la pista libre.
3: 621 Aeroméxico 623, mantengo.
1: 1761, cerrado, pendiente y 127 Aeroméxico 621.
3: Polaris 1089, vira izquierda al Golf Lima 621, descienda 8600 pies.
4: 8600, directo a Golf Lima 621, Polaris 1089.
2: Vista pista derecha en Papa 3 y antes de la plataforma 341.
1: Sí, por izquierda, la válida 7433. Ah, 743.
2: Gracias a usted. Polaris 1761, pista 11 derecha, viento de los 050 grados, 8 nudos, autorizado para aterrizar.
3: 43, reduzca 1609.
1: Chabolariz 1761.
3: Radar terminado, torre 181.
1: 160, 181, gracias por la ayuda, Volaris 1743.
3: Aeroméxico 623, descienda 10.000 pies.
1: 10.000 pies, Aeroméxico 623 y momentáneamente rumbo 115 por conducto.
3: Aprobado el rumbo 115.
1: Ya.
2: Polaris 1743, continúa a derecha, tránsito que le antecede 2 millas en final.
3: BMW se descienda hasta 8200, autorizado ILCF 11 derecho.
4: BMW se descienda hasta 8200, autorizado ILCF 11 derecho, Polaris 1089.
3: Aeroméxico 623, reduzca 1800 nudos.
1: 1800 nudos, Aeroméxico 623.
3: Viva 7433, reduzca 20.
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0: Oscar, contacto Torres Zapopan 1845.
1: Con Zapopan 1845, Oscar Cabeca.
0: Correcto, por favor manténgase en todo momento fuera de las áreas restringidas del estadio Panfet.
1: Y en todo momento fuera de áreas restringidas, Oscar Cabeca, gracias.

0: Aeroméxico 603, cuando posible, practica el post Lima 621. Descienda a 8006. No abandone pista Alfa 6, cruce pista 11 izquierda, Alfa 5. Viva 7433, vira izquierda al 243, pista 11 derecha, el viento es variable de los 0.20 a los 100 grados, con 6 nudos, autorizado para aterrizar.
1: 7433. Autorizado para aterrizar, pista 1 derecha, Volaris 1743.
0: Volaris 1761 en Alfa 5, contacte 219, buenas tardes.
2: En Alfa 5, 219, buenas tardes, Volaris 1761.

0: Ahora aproximamos a final de Roma, tamaño.
1: Toma el tema del circuito derecha, pista 11 derecha, notifique a través de torre.
0: A través de la torre, por la derecha, la 1-1 derecha, Roma, tamaño.
2: París 1089, Cosima 621, servicio radar terminado, torre 181.
3: Torre 181, Volaris 1089, buena tarde. Torre Guadalajara, buenas tardes, Volaris 1089 y LS Grey 11 derecha a 10 millas.
1: 4139, continúa 11 derecha, le informaré pista libre, tránsito que la sede de compañía, 1 milla en final.
3: De lado, continuamos la aproximación pendiente pista libre, Volaris 1089.
0: Guadalajara, viva 7413, alcanza 14 millas.
2: Viva 7413, contacto radar, vía derecha, grupo 090, descienda 12010, espera el Gosima 620.
0: Recibido a la derecha 09012000, esperemos Gosima 620, viva, te conozco.
2: Aeroméxico 623 en BMC, descienda 8200.
1: ¿Dile continuar visual a la pista 11 izquierda?
0: BMC 8200, autorizado ILX, Rey 11 derecha, Aeroméxico 623.
1: Al pista 11 izquierda y está autorizado para aterrizar pista 11 izquierda. El viento es de los 110 con 6.
3: Autorizado a aterrizar pista 11 izquierda, Volaris 1089.
1: Perfecto, transición visual a la 11 izquierda.
3: Transición visual a la 11 izquierda, Volaris 1089.
1: Alaska 1419, line of runway, runway 1 right. 1743, mantengan alfa 6 fuera de la pista 11 izquierda, tránsito de compañía, próximo a aterrizar. 433.
3: Alfa 8, Volaris 1743.
1: No posible, continúa alfa 6, por favor. Alfa 8 está en contra de flujo. 7413, mantenga velocidad y espere el golpe.
3: 743.
0: Al 601, mantenemos velocidad, viva, 743.

0: arriba 7433, descienda 8600 pies.
1: 8600 pies, arriba 7433.
2: Deck 253-250, descending to cross Mezca at 240, information Alpha.
0: Deck 253-250, radio contact with David. Descend via Mezca 1 Alpha, QNH 20.15, suspect ILS X runway 1. Tengo a la vista, va a ser número 2. En la secuencia, prolongue tramo a favor del viento.
2: Unrestricted 14000.
0: El antecedente es un Airbus en final 2 millas.
1: Pendiente con el tráfico, no pasa. Ahora controlé con la vista, no pasa más.
0: Recibido Romero Tamay, le llamo para virar a final. Aeroméxico 623.
1: Para virar a final, Romero Tamay.
0: Final, Torre 18.
1: Torre 18-1, Aeroméxico 623, gracias, buen turno, hasta luego.
0: Viva 7433, mire izquierda al bosque, más 621, en BMC descienda hasta 8200 y autorizada por sustitución.
1: 8200 sin sustitución y volvamos por la izquierda al Golfo Lima 621, viva 7433, está autorizada la aproximación. Torre Guadalajara, buenas tardes, Aeroméxico 623, virando a final y al SX Ray 11 derecha.
0: Me deja más, vire a final, pista 11 derecha, pendiente pista libre.
1: Esperamos también a la pista 1-1 derecha, Roma Tamay.
0: Alaska 1419, runway 11 right, wind is 0806, clear takeoff, remaining this frequency.
3: Table 70, clear takeoff, 119, Alaska 1419.
0: Aeroméxico 623, contiene pista 11 derecha, pendiente pista libre, es número 2, tránsito número 1, monomotor, media milla en básico derecha. 2000 feet, direct.
1: Pendiente pista libre, Aeroméxico 623.
0: Uniform Lima, November Oscar. On the place 1743, abandonen Alfa 6. Corrijo, abandonó de policía en Alfa 7. Cruce Alfa y de frente Eco 6 a plataforma 341. Aquí está, oficial.
4: Desalojamos esta vía Alfa 7, cruzamos Alfa, Eco 6 y 341, Volaris 1089, buen día.
0: Buen día, Volaris 1743, cruce pista 11 izquierda y en Alfa 5 contacte 219.
4: Cruzamos 2-9, correjo 1 izquierda, Alfa 5, 219, Volaris 1743.
0: Camino del Tamayo, autorizado para aterrizar 11 derecha, el viento 070 con 6, planeé desalojar la primera que le sea disponible, que le sea posible.
1: Será autorizado aterrizar pista 1-1 derecha, planeamos Charlie 1, Roma Tamayo.
0: Alaska 1419, contact departure 120.8.
3: Over to departure, Alaska 1419. Thank you, buddy. Sahara, Alaska 1418, climbing 6500 for 230.
0: Alaska 1419, get there with a contact line via flight level 230.
3: Via 230, Alaska 1419.
0: Viva 7433, Cosima 621, servicio radar terminado, Torre 10. Max, si no le es posible echarle uno, continúa hasta Papa 1, sin demora. Gracias, Charlie 1 y Terrestre 219, buen día. Mico 623, pista 11 derecha, viento de los 360 con 6, autorizado para aterrizar.
1: Guadalajara, viva 7433, 11 derecha, Aeroméxico 623.
3: 621.
0: Sobre pirámide, me confirma si se va a acercar hasta la estación. Manténgase 8 millas al sur, por favor.
5: 8200, autorizado y el SF.
1: Sal 621.
0: La pista 11 derecha y notifica a través de Torre, Pavo Papá Alfa.
1: La pista 11 derecha y notifica a través de Torre, Pavo Papá.
0: Y una pregunta, tipo 7413, a su izquierda, ¿tiene alguna?
1: 8 millas en el ILSX, pista 11 derecha. Y tenemos.
0: Solari 5730, rueda posición y mantenga pista 11 izquierda, intersección Alfa 13. Vista crucial 210, ok.
4: Alfa 13.
2: Rex 253.
0: Viva 7433, continúa pista 11 derecha.
1: Tiramos pista derecha, vía 7433.

0: Aeroméxico 623, abandonen Alfa 6, mantenga fuera de la 11 izquierda.
1: Alfa 6, fuera de la izquierda, Aeroméxico 623.
0: Polaris 5730, autorizado a despegar, pista 11 izquierda y Alfa 13, el viento 020.6, mantengan esta frecuencia.
1: Autorizados a despegue, pista 11 izquierda, mantenemos frecuencia, Polaris 5730.
0: Papa doble Alfa, buena tarde, mantenga fuera de la 11 derecha. Viva 743, autorizado para aterrizar pista 11 derecha, el viento 040.8.
1: Autorizados a aterrizar 11 derecha, vía 7433.

0: Polaris 1850, rueda posición y mantenga pista 11 izquierda, intersección alfa 13.
1: Quiero mantener pista 11 izquierda, alfa 13, posición 1850.
0: Para doble alfa es número 2 para la salida, mantenga fuera de la 11 derecha. 5623, cruce pista 11 izquierda y en alfa 5 contacte 219.
1: Cruzamos 11 derecha en alfa 5, 219, la México 623.
0: El coste de la 11 izquierda.
1: Corrección 11 izquierda.
0: X-ray Bravo, papá alfa, efectúa un 360 amplio por la izquierda, notifique finalizando, es número 3 en secuencia.
1: 360 por la izquierda amplio y como número 3, doble papá. Torre Volares 1850, posibilidad que nos coordinen visual por la izquierda a la CDM.
0: De momento no posible por tránsito, mantenga la salida codificada y en 28 su solicitud, por favor.
1: Oh. Tenemos frecuencia, Volaris 5730.
0: 5730, cambia 28, buen día.
1: Frecuencia, Volaris 5730, gracias. Guadalajara, buen día, Volaris 5730, abandona 6500-230, Tokio 1 Alfa, salida.
0: Volaris 1850, pista 11 izquierda y Alfa 13, viento 080 con 6, autorizado a despegar en el aire 28.
1: Autorizado para despegar pista 11 izquierda, Alfa 13 en el aire 28, Volaris 1850.
0: Terminado, Torre 18-1, salud.
1: 18-1, excelente día, viva, 743. Guadalajara, viva 7413 y LS 11 derecha.
0: 7413, continúe pista 11 derecha. 0, prosiga.
1: 730, abandona 8000 pies.
0: 7433, abandone pista en alfa 6. Mantenga fuera de pista 11 izquierda, tránsito en carrera. Por la izquierda, directo, toque. Mantenga
1: tránsito 11 izquierda, viva 7433. Por la 5730.
0: Papa doble alfa, corrijo, papa alfa, che bravo, papa alfa, prolongue tramo a favor del viento.
1: Prolongamos tramo a favor del viento, le pasa.
0: Viva 7413, pista 11 derecha, viento 050.9, autorizado para aterrizar.
1: Autorizado a aterrizar, 11 derecha, viva 7413. Buenas tardes, vuelo es 1850.
0: Cruce pista 11 izquierda y en alfa 5, 219.
1: Pasamos a izquierda y en alfa 5219, viva 7433.
0: Polaris 1850, buen día, contacto radar, ascienda bien.
1: Ascienda bien, ACM 1 alfa, Polaris 1850.
0: Papa alfa, para evitar que se alargue más, el tránsito que va a seguir se encuentra a 4 millas en final, efectúe otro 360 corto por la izquierda, notifique finalizando.
1: Por la izquierda y contra la izquierda, vale, por
0: favor. Viva 7413, información de tránsito en el factor monomotor, se encuentra una milla, 2 millas al Sierra Whiskey en 360, ambas aeronaves a la vista.
1: Recibido. Gracias, Dios. Persona, 1-1 derecha.
0: Correcto, viva 7413.

0: paquete. Su 54 va a ser número 2, mantenga fuera de la once izquierda.
1: Quiero llevar 324. Confirma como número 3, ¿dónde papá?
0: Papá, papá, una milla más y viré a final a la pista 11 derecha. Y un tránsito 66 también próximo a la salida de la 11 derecha.
1: Recibido una más y me llegamos a la final. Doble papá.
0: Hola, es un 850 por la izquierda rumbo 340, espera directo a radar.
2: Super 3, de Guadalajara.
0: Citation XT alfa, papa, doble alfa, rueda de posición y mantenga pista 11 derecha y papa 3.
1: Oh, 119.3, FedEx 253 Heavy, good day.
0: Papá, papá, vira final, pista 11 derecha, permiso, pista libre.
1: Tenemos al final, pista 11 derecha, vale.
0: Viva 7413, alfa 6, cruce pista 11 izquierda, alfa 5.
1: Alfa 6, cruzamos 1-1 izquierda, alfa 5, gracias, viva 6-1.
3: Approach FedEx 253 Heavy, leveling 1-2000.
2: FedEx 253, heavy radar, contact
0: distance. Papa, alfa, alfa, pista 1-1, derecha, intersección alfa, corrección, intersección papa 3, 10-040 con 8, autorizado a despegar en el aire, contacto 28.
3: FedEx 253, heavy, thank you.
0: Viva 713 en alfa 5-219.
1: 5-219, excelente día y 5-1-3.
0: Gracias. Viva 3254, rueda posición y mantenga 11 izquierda y alfa 13.
1: Ya, mantener pista 11 izquierda, alfa 13, 3254.

0: Bravo Papa, Papa, autorizado para aterrizar, pista 11 derecha, viento 050 con 8.
1: Autorizado para aterrizar, pista 11 derecha, doble popa.

0: Volare 5730, México, 123 décima 9, hasta luego.
1: 23 décima 9, Volare 5730, gracias. La Jara, muy buen día, 68550, extra alfa, papa, doble alfa, rumbo de pista 6300 para 230, Otoki 1, alfa.
0: Sí, alfa, papa, alfa, alfa, buen día, contacto radar, hacienda vía 230.
1: Repetí para papa, doble alfa, por favor.
0: Papa, doble alfa, en contacto radar, hacienda vía 230.
1: Contacto radar, extensa vía para 230, papa, doble alfa. ¿Podría autorizar rumbo 060 mejores condiciones para el Papa doble alfa?
0: Afirmativo, rumbo 060 y avise, notifique libre de mal tiempo.
1: 060 y llamaremos libres de mal tiempo, Papa doble alfa.
0: Papa alfa, va en la pista Papa 3 y antes de la rampa 34-1. Activa 3254, autorizado a despegar 11 izquierda, el viento 060 con 9 en el aire 28.
1: 2653, alcanza 2411 izquierda, alfa 13 y 28 en el aire, viva 3254.
0: 3-1, contacto radar, descienda bien, mezca 1 alfa, 30 decimal 15, espera aproximación y el sexo exista 11 derecho. 065, el tránsito de compañía que le antecede lleva misma salida codificada, espere 3 minutos de separación. Papa doble alfa, libre de mal tiempo, directo radar. Por favor, directo Otoki.
1: De mal tiempo, directo Otoki, papa doble alfa.

0: Viva 1065, rueda posición y mantenga pista 1-1 izquierda, intersección alfa 1-3.
1: Guadalajara, muy buenas tardes, Viva 3254, ascenso 5800 por 230 y aquí el Boca Balsa.
0: Viva 3254, buen día, contacto radar, haciendo vía 230.
1: 230, Viva 3254.
0: Aeroméxico 653, el descenso para 1-2000 pies sin restricción, prepara cortar a Tulno, más adelante.
2: 1-2000 sin restricción, esperando a cortar, me confirma el fijo Aeroméxico 653.
0: Select 253 Golf Lima 621, radar service terminated, secured, waiting team 1.
3: 118.1, select 253 heavy, buenos días.
0: Buen día.
2: Ahora Mezcla 653, me confirma Mezcla 1 Alfa, allí le sexto y 11 derecha, correcto.
0: Correcto. Polaris 1850, México 123, sin mal nada, hasta luego.
1: 39, Polaris 1850.
3: Buenas tardes, Tower FedEx 253 Heavy, ILS X-ray 11 right.
0: FedEx 253 Heavy, clear to land, runway 11 right, wind 020 at 6.
3: Clear to land, runway 11 right, FedEx 253 Heavy. Tower FedEx 253 Heavy for brake cooling requests, roll to the end of the runway.
0: Well, yes, sir, no problem.
3: Thank you.
0: Viva 1065, autorizado a despegar 11 izquierda y alfa 13, viento 030 con 6 en el aire 28.
2: Alcanzando 165
1: izquierda y en el aire 28, viva 1065, gracias. Viva 324, será posible por la izquierda directo que lo tenemos formaciones.
0: Comprobado, hacienda 230.
1: Hacienda 230, viva 100. 324.

0: 3-1-1-4-2, rueda posición y mantenga pista 1-1 izquierda, intersección alfa 1-3.
1: Mantenga 1-1 izquierda, intersección alfa 1-3, volar 1-1-4-2.

0: Guadalajara, muy buenos días, Viva 1065, en ascenso abandonando 6400 por 230, salida Kelva 1 Alfa.
1: Viva 1065, buen día, contacto radar, ascenso vía 230.
0: Ascenso vía 230.
2: Bravo, Hotel Romeo Sierra, es Paco, solicitando instrucciones de aproximación y aterrizaje.
1: Hotel Romeo Sierra, espere pista 11 derecha, QNH 3015, ruta Presidio, notifique Pirámide.
3: Gracias.

0: Sierra Viva 1005. Volaremos rumbo 090 por condiciones.
1: Recibido, libre de mal tiempo directo a Kelva, hacienda para 230.
0: De mal tiempo directo a Kelva, el ascenso 230, VIPA 1065.
1: Polaris 1142, pista 11 izquierda y alfa 13, viento de los 060 con 8, autorizado a despegar en el aire, contacto 28, buen día.
2: Roma Oscar en su frecuencia.
3: 11 izquierda, alfa 13 y 28 en el aire, Polaris 1142, buen día.
2: 40 nivel.
1: Recibido, decisión está aprobada. Descienda para nivel de vuelo 200, notifique libre de mal tiempo para volar a Bruja.
2: Recibido, descenso 200 y notificaremos libre de mal tiempo para volar a Bruja, doble Romero.
1: Una tarde, rueda posición y mantenga pista 11 izquierda, intersección, corrijo, pista 11 derecha, intersección Papa 3.
4: Aproximación, Aeroméxico 653.
0: Torre del doble Oscar Quebec.
1: Permítame.
4: Guadalajara, Aeroméxico 653, directo Dulno, descenso 1-2000.
1: Aeroméxico 653, contacto radar, descienda 1-1000, autorizado y el SF 1-1 derecha. La presente posición es posible volar directo a Tasto.
4: Derecha, Aeroméxico 653.
0: Permítame, Romeo, Romeo, Oscar.
5: American 2598, short of runway 11 left.
1: 6253 heavy, back at the Alpha 2, Alpha cross runway 11 left track and contact 121 decimal 9.
2: Descenso 8000, volamos directo a Datsun.
4: 19 left, Alpha 2, Alpha cross
0: 11
4: left track,
1: FedEx 25. 5-9, back track runway 11 left, back at Alpha 15 and full short runway 11 right. Izquierda, rumbo 3.
5: Left, take it Alpha 15, full short of 11 runway 11 right.
1: Doble Oscar Quebec, prosiga.
0: Cero Laris. Recampo de golf, estamos a toda la presencia de la presencia de Oscar Quebec.
1: Ingreso.

0: Aproximación Guadalajara, buena tarde. Descansando 240, información a bordo.
1: Polarizona 705, contacto radar de Siena.
0: Torre iniciada, torre de torre.
1: 0-5-1-5, espera aproximación el efecto. Y derecha, señor, 11 derecha, el inicial, izquierda, 11 derecha.
0: 15, esperando 16-6. Izquierda para 11 derecha, Oscar 3.
1: 3254, México 126. 598, line from way, runway 11 right.
0: 325.
1: Line from way, runway 11 right. 625. Doble Oscar 3. Está autorizado para aterrizar en pista 11 izquierda ahora. Pista 11 izquierda, el viento 050 con 8. Romeo, Romeo, Oscar, continúa.
0: Está izquierda, Oscar, ¿qué ves?
1: Una velocidad alta en lo posible.
2: Descenso 141, manteniendo alta el Romeo, Romeo, Oscar.
3: Aproximación Monterrey, Guadalajara, Ivano 398, buena tarde, en descenso 25600 por 240, volando directo Brujo, información Alfa Bordo.
1: Ivano 398, buen día, contacto radar, descienda a unos 7000 pies, 30 decimal 15 con EH, en Brujo, a la nube del descenso vía, X1 Alfa, 30 decimal 15.
3: En descenso hacia unos 7000 pies, 3015, en Bruja, reanudamos el descenso y son 1 alfa a la pista 11 derecha, iba 1398.
0: Director Alati, ascenso 230, Arizona 142.
1: Alfa Delta 01, información de tránsito, monomotor, a las 9 de su posición, 6500 pies, llegando casi Titlán, se dirige rumbo puesto.
0: Con tráfico en Tampa, vamos a dirigirnos a Cuesca, de presente posición.
1: Recibido. 5 en descenso para 1-3. Romeo Sierra, información de tránsito, es un monomotor sobre la pirámide, rumbo Sierra Whiskey con 6300 por mayor. 5, el descenso sin restricción.
2: Mete con el tráfico, hotel Romeo Sierra.
1: Late a Dulno. 98, round 1-1 right, wind 0-3-0 at 7, clear for take-off, airborne contact, 1-2-0, decimal 8.
0: 1-7-0-3.
4: Take off runway 11 right. Airborne contact departure 120.8. Have a good day.
1: Have a good day as well. Chevrolet Hotel Romeo Sierra, ingreso circuito derecha, pista 11 derecha, notifique a través de torre. 126 decimal 1.
0: Circuito derecho para la 11 derecha y llamo a través de torre, Hotel Romeo Sierra. Buenas tardes.
1: 1752, rueda posición y mantenga pista 11 izquierda, intersección alfa 13.
3: Tránsito Golima 621.
1: Pista en Charlie 2, mantenga fuera de la pista 11 derecha, tránsito despegando.
3: Fuera de pista 11 derecha.

0: Oscar, Oscar, que Pecos se pista 11 derecha y en Charlie 1 contacte 219. Buenas tardes.
1: 3-0.
2: No, 11-0.
1: 9-0. No, Oscar, decena para 1-2010.
2: Descenso 1-2000, Romero Máscar.
3: Guadalajara Control American 2598 out of 6400 climbing flight level 230.
1: American 2598, get data or contact, climb via flight level 230.
3: Climb via to flight level 230, American 2598.
1: Viva 1398, continuo descenso 14000 pies y espere volar de Bruja directo a Tarso.
4: 1-4000 sin restricción y esperamos de Bruja a Taxo, Viva 1-3-9-8, gracias.
5: Guadalajara, buen día, Jennifer
2: Kerrecos, estamos
1: papá 3-11 derecha. 19-3. 11 derecha, Jennifer Kerrecos, número 2.
2: Aproximación Guadalajara, buenas tardes, líder, soy Bravo, Romero Más.
1: No, para mayor contacto con

0: 19-3. Contacto radar de Hacienda 1, 1 mil pies, autorizado ILSX, pista 1, 1 derecha.
1: Descenso 1, 1 mil, autorizado ILSX, 1, 1 derecha, Romero Máscar.
0: Bravo Hotel Romeo Sierra, notifique a través de la torre. Aeroméxico.
1: Le llamo a través torre, Hotel Romeo Sierra.
0: No, servicio radar terminado, torre 18-1.
1: Torre 18.
0: Autorizado a despegar 11 izquierda y alfa 1-3, viento 0-50 con 6 en el aire 28.
2: Está en Guadalajara, buenas.
3: Izquierda, entre alfa 1-3 y 28 en el aire, vecino 7-5.
0: Alfa 8-0-1, aprobado el ascenso visual por lo pronto a 8500 pies, nuevo aviso por tráfico.
3: México 653, 9 millas en final y el ESO y 11 derecha.
0: Aeroméxico 653, contiene pista 1-1 derecha.
3: Aproximadamente 80 millas. México 653.
0: 4-2, Alfa Uniform Sierra Eco, cruce la pista 1-1 derecha, ruede por Alfa 10 y mantenga fuera de la 11 izquierda. Espere salir de 11 izquierda. ¿Es posible 11 izquierda y Alfa 10?
2: 35-45 millas.
0: Recibido. Recibido, cruce la 11 de derecha para evitarle más demora y mantengan Alfa 10 fuera de la 11 izquierda. Correcto, el que va a botar no cierre es número 2 en secuencia, efecto de 360 por la izquierda, notifique finalizando.
1: 360 por la izquierda y como número 2 y le rebotamos finalizando, hotel Roma cierra.

0: Para México 653, pista 11 derecha, viento de los 070 grados, 7 nudos, autorizado para aterrizar.
1: Zona 7, aterrizar, pista 11 derecha, Aeroméxico 653.
2: Aquí 1 Alfa.
3: Volar 1752, contacto radar haciendo vía.
2: Ascenso vía 230, volar 1752.
3: Volar 1705, contacto aproximación Guadalajara 193.
4: 193, volar 1705. Aproximación Guadalajara, buenas tardes, volar 1705, nivelados 13000, próximos GOT, Lima 513.
0: Volar 1705, contacto radar, cancele la llegada, vire izquierda, Dulno, descienda 11000, autorizado y el estrecho y 11 derecha.
4: Hablamos llegada, descenso 1-1-1000, autorizado CLS-X-Ray 1 derecha, hablamos directo de Lobola, 1705.
1: Guadalajara, buen día, arriba 7027-254 por 240.
0: Rumbo 200, ¿cuántas millas?
4: De estación.
3: Viva 7027, contacto radar, de...
5: Coche ni más de derecha izquierda, intersección con alfa 1-0.
3: Alfa, con H-30. 30-15, espera CLS-X-Ray 1-1 derecha.
1: En Bruja, reanudamos la llegada.
2: 360 con tráfico en final a la vista.
1: Va esperando ILSX a la UCE. 702.
2: ¿Cómo cierra?
1: Y actualmente tenemos descenso hasta 240. Confirma el nuevo nivel, viva 7027.
3: A unos 7000 pies sin restricción.
1: Unos 7000 sin restricción, viva 7027.

0: autorizado para despegar pista 11 izquierda, intersección con Alfa 10, el viento 020 con 8, mantenga presente. Hotel Romeo Sierra Viera, final 11 derecho.
1: Final 11 derecho, Hotel Romeo Sierra.
0: Aeroméxico 653, Alfa 6, mantenga antes de la pista 11 izquierda, tráfico despegado.
2: Antes de 11 izquierda, aeroméxico. Break at 2598, contact México Center, 123.9.
0: 1-2-3. 08, 2 minutos antes del pista, estacionamiento con tráfico despegando de la pista izquierda, esquina 350, le llamo en un momento.
1: Aproximación Guadalajara, volatiz 1891, buenas.
0: Aeroméxico 653, ahora cruce la 11 izquierda, contacto 121.9 en Alfa 5.
2: NH 3.
0: En Alfa 5, 219. Romeo Sierra, utilizado para aterrizar, pista 11 derecha, el viento 0507.7.
1: Romeo derecha, volatiz 11 derecha, hotel Romeo Sierra.
2: 1398, directo a Dato, desciende 1-2000.
0: Directo al Danzo y 61-18, hasta luego. 398.
2: Con terminal, hasta luego, y un fuerte rejo.
1: Y Volaris 1891, me confirma el descenso vía Mula 1 Alfa, ¿correcto?
2: Volaris 1891, afirmativo, Mula 1 Alfa.

0: Guadalajara. Buen día, ¿quién eres? El Alfa Yupo Sierra Eco, que Elba 1 Alfa 6800 para 230.
1: Yupo Sierra Eco, contacto radar, cruce de 7500 por izquierda Kelva, haciendo 230.
0: Contacto radar, cruce de 7500 por la izquierda directo Kelva, el Yupo Sierra Eco.
2: Ajuste altimétrico a todas las estaciones 3013.
1: Vivo 1398, contacte 193, aproximación.
2: Polaris 100, pueda posicionar y mantener a su izquierda en intersección con Alfa 13.
1: 93.
3: Mantener pista 1, 1 izquierda en intersección Alfa 13, Polaris 1006.
1: 1-2010.
4: Recto DATS 1-2010, el descenso, viva 7023.
2: Hotel Romeo Sierra Papa 3, aprobado, mantener antes plataforma, contacto 341 para ingreso a la misma.
5: Aproximación Guadalajara, buen día, voy a predecir. Vamos volando directo al 560-1-1-1.
1: Contacto radar.
2: Flex 2855, number 2, so you back in a minute.
1: Espere.
5: 2855.
1: Pista 1-1 derecha, con H3015.
5: Confirma el código, no le confirma.
1: Es 1-4000 sin restricción.
5: El altímetro.
1: 3015.
5: 3015, 1-4000 sin restricción. Bravo Romeo. Esperando dirección derecha.

0: Delta 01, mantenga 10500 y en la aproximación 193.
1: 10500, ¿se me confirma 28?
2: Polaris 1006, viento de los 040 grados, 10 nudos autorizado para despegar izquierda, intersección con Alfa 13 en el aire 120, decimal 8.
3: Despegue pico 1 izquierda, intersección Alfa 13 en el aire 120, decimal 8, Polaris 1006.
0: Viva 1398.
4: Viva 1398, estamos volando directo Danzo, 13500 por 12000, una disculpa.
5: 193, viva 7027, buen día.
0: En la 11001, 1000.
1: Todos contacto México 123.9.
4: 98.
2: 5, backtrack, runway 11 left, line up the way.
0: 60, ahora, para expectar 11 left, line up the way.
1: 10 más 500 y estamos utilizando en el área necesitada para trabajar, final 13500.
5: 5000 por 1, 2000 volt, directo dato.
1: 13500 al 0.
0: 7027, contacto Radiva, 1, 2000 pies, 230 indicados.
1: Bravo, el QNH 3013.
3: Guadalajara, muy buen día, Volaris 1006 en ascenso 5000 más 700 por 230, salida hacia 1 alfa.
1: Volaris 1006, contacto radar hacienda vía.
3: Ascenso vía, Volaris 1006, ¿alguna posibilidad de volar por izquierda hacia?
1: Más adelante, espere al cruce de 9000 directo hacia.
3: No, esperamos al cruce de 9000, Volaris 1006.
5: Y aproximación Guadalajara, Volaris 1891, solo con información, no va a ser posible checar el fijo lado por condiciones.
6: Soy comunicacional, 11 derecha, doble romano.
0: Llame torre 181, fijo no alcanzaría.
1: Dato.
6: Espera, torre Guadalajara, buenas tardes, líder Exo Bravo, Romero Máscar, en final, 4 millas, listo a la visa.
1: So.
2: Romeo Oscar, recibido viento 050 con 8, autorizado para aterrizar a 11 derecha.
5: 811 Volaris.
6: Cruzar 11 derecha, Romero Máscar.
1: Tire derecha al rumbo 110 y descienda y mantenga 5000 pies, prepare Datsun.
3: Rumbo 110, 5000, esperamos Datsun en 0 horas.
1: 5, final, ILSX y 11 derecha.
2: 1705, buenas tardes, continúa aproximación a la 11 derecha.
1: Tenemos aproximación a la 11 derecha, volar 1705.
3: Próximos 9000, posible volar directo a Polaris 1006.
1: Polaris 1006, al alcanzar 9000 pies directo a CEA.
0: 113.
4: 3013, 1398.

0: autorizado el SRI.
1: Romeo, con cierto descenso 1-2, 1000 pies.
2: Atrenacha.
3: Mail en 0, Bravo.
4: 255 to Queen, 05 to 3, take note, before take off runway 1-1 left, Airborne Santa Juan, 0 points.
1: Confirmation Guadalajara, what's up? 1-1 left, 20.8 in the air, clear 2855, Splendia.
5: Rumbo 300 por condición.
6: Vuela 3967, recibido, contacto radar, libre de mal tiempo, vuele directo al Golf Lima 560, inicio de descenso para 17000 pies, esperando el sexo y a la pista 11 derecha, 3013.
1: 3967, cuando posible, directo Golf Lima.
4: Romeo Oscar, saludo con Papa 1, mantener antes de Papa y contacto 219, hasta luego.
1: Guadalajara, confirmando, estamos...
4: 05, el viento de los 050 grados con 8 nudos, autorizado para aterrizar pista 11 derecha.
1: Autorizado aterrizar pista 1 derecha, vuela 1705.
4: Correcto, viva 3204, rueda posición y va a tener pista 11 izquierda, intersección con alfa 13.
7: Pues va a ser 11 izquierda, alfa 13, viva 3204.
1: El punto, volar a Tato.
7: Viva 70 bravo Romeo.
1: Directo a Bolívar 554 y esperando Tato, volarizando 891.
6: Puede continuar su descenso, volaris 1891 para 13000 pies.
1: Guadalajara, desde 7027, estamos autorizados al ILSX 11 derecha.
6: 70 Bravo Romeo, contacto 193, aproximación.
1: 320 Bravo Romeo. 11 derecha, viva 7027. 891, vamos a mantener rumbo 35-240 por condiciones y en unos millas más directo al 554.
5: Para 1-2-2-7.
6: 891.
7: 7-0 Romeo, contacto radar, mantengo 1-2-2-3-0-1-2.
1: Climbing on the 7-1 Alpha.
5: Hola Roma.
6: 5, we return to climb via 7-1 Alpha.
1: I'm by the 7-1 Alpha, flare 2855.
7: Completé el S-18, no sé qué tengo allá.
6: Vire por la izquierda a la derecha el rumbo que usted pueda, ya por el sentido que usted pueda, pero el rumbo 110 y espere Duno.
1: Entrado rumbo 110 y esperamos DATSO volarito 891.
6: Afirmativo y descienda para 1-2000.
8: Torre Guadalajara, buena tarde, viva 1398. Estamos 12 millas, localizador, pista 11 derecha.
4: Buena tarde, viva 1398, continúa aproximación, pista 11 derecha.
8: Continuamos, viva 1398.
6: Directo al Golf Lima 560. Descienda para 17000 pies para reanudar Ixon 1 Alfa con EH3013. Esperando ir al sexo 11 derecho.
1: Volaris 1891, me confirma. ¿Vamos a volar hacia Dulno o hacia Dato?
6: Va a esperar Dulno, Volaris 1891. Por la izquierda, si puede, el 110.
7: Todo a Dato.
1: 110, Volaris 1891, solo para acá.
6: Quiero funcionar.
4: 20 con 8 nudos autorizado para despegar a su izquierda, intersección con Alfa 13 en el aire 28.
6: Left turn 2.
7: 28 en el aire 3.
1: Time 230 for 2855, requesting left track for weather.
6: Left turn to Sedem, approved.
1: Left turn flare 2855.
4: Polaris 1705 Alpha 6, mantenga antes de la pista 11 izquierda, tracto por espera.
6: Polaris 6, mantenemos antes 11, tracto radar, descienda para 13000 pies. Y
4: posición y mantener pista 11 derecha, intersección con Papa 3.
6: El QNH es 3013.
1: Clear 2855, confirm clear direct Sedum. Clear 2855.
4: Polaris 1705, ahora cruce la pista 11 izquierda, alfa 5, contacto 121, decimal 9.
1: Cruzamos 11 izquierda y en alfa 5 contactamos 219, la 1705, buena tarde.
6: Clear 2855, deviation approved.
1: Deviation approved and confirm clear direct Sedum.
7: Romeo reduce ahora 200, 200 nudos, 1-1000 autorizado y el SRI 11 derecha.
1: ¿Tengo una solicitud? 200 nudos autorizado y el SX3 29 derecha, el 0 para arma.
7: En la PAKI 1 alfa.
6: Subida 3204, recibido contacto radar a tienda vía.
7: Subida 3204.
6: Volaris 1891, contacte 193 aproximación.
1: 193 aproximación, 1891 Volaris.
6: Falta 01, solicitud. Prosiga.
4: M 9, el Jamaica aterrizado para despegar a 11 derecha, el 10080 con 8, viraje por la derecha, reporte igual.
6: Alfa Delta 01, le escucha. ¿Cuántas, cuál va a ser el radio de trabajo que va a hacer a esta zona?
7: 1891, contacto RARES número 3, reduce velocidad 202 y 1-2000.
6: Volaris 1005, descienda para 1-3000 pies y prepare Tulno.
7: Recibido, vuele a Tulno.
1: Vamos ahora, Tulno, Volaris 1005.
4: A 1398, viento 080 grados, 8 nudos, autorizado para aterrizar en la pista 11 derecha.
8: Autorizado a aterrizar pista 11 derecha, viva 1398, me confirma el tímetro, 3013.
4: Es correcto, 3013.
6: Descienda 1-3000 pies y prepare Datsun. El SX a la 1-1 derecha.
1: Derecha al rumbo 100, descenso 1-3000 pies. Esperando dato para el SX a la 1-1 derecha, volar 1005.
5: 3204, precisa por la izquierda norte por condiciones.
7: Soy el SX a 11 derecha.
6: ¿Me dijo por la izquierda?
5: Afirma. Y le autorizado 11 derecha, el 0 hora Roma.
7: Viva 7027, complete el SX el 18 motor que tengamos ya.
6: 1006, contacte 123 decimal 9.
5: Cifra 9, Volaris 10000.
1: Torre Guadalajara, buen día, viva 7027, final 11 derecha 9 millas.
4: Viva 7027, buenas tardes, es una aproximación a la 11 derecha.
1: Continuamos 11 derecha, viva 7027.
5: Esperando el 560 y descenso 17000, Aeroméxico.
4: Ahora puedes ni mantener a la izquierda en intersección con Alfa 1. Nada más,
1: Alfa 1, buenas tardes.
4: Buenas tardes.
5: Y confirma para México 240, ¿volamos ya al 560 o seguimos volando a Bruja?
6: Al 560 cuando posible, en descenso para 17000 y reduzca 250, número 8 en la secuencia.
5: Centrado, volamos directo al 560, descenso 17000, 250 en la velocidad, número 8, México 240.
4: Viva 3054, viento de la 050 con 8, aterrizado para despegar un 5 izquierda, intersección con Alfa 3 en el aire 28.
1: Se autorizó a despegar pista 16, sección 1-3 y 9-28, 3-0-5-4. ¿Tiene un día?
5: 1, seguimos manteniendo 1-2000.
4: Vigo 1-3-9-8, VR 6, mantenga antes de la pista 11 izquierdo, tráfico de espera.
8: Mantenemos antes pista 11 izquierda, yo.
7: ¿Puede votar al 6-20?
5: Al 6-20, sí, eso sí, le valorizo un 8, bueno, y reflexión a 180.
7: Indicado 9.400 y autorizado el ISR en la pista 11 derecha.
5: Descenso 9400 y autorizado ILSX a la 11 derecha, Volaris 8 de nuevo.

0: Viva 1398, ahora cruce la pista 11 izquierda, Alfa 5, contacto 21 decimal 9.
1: 9.3.
2: 1-1-1.
3: Continuamos ahora autorizados al cruce de la 11 izquierda, Alfa 5, contacto
2: 9, buen día. Pues Guadalajara, buen día, Viva 2134.
0: 380 con 8, autorizado para aterrizar pista 11 derecha.
2: ¿Perdón? Derecha, Viva 707. Sobre Libri, ¿alguna?
0: 4 pesado, pues ni mantener o si quieren intersección con Alfa 1-3.
2: Número 2-3-0, vía 3-0, sigo.
0: Va, Alfa 1-3-0, 0-8, 4 pesado.
1: Vía Mezca 1 Alfa, QNH 3-0-1-3, Pereyeles X-Ray, pista 1-1 derecha.
0: Venga, buen día.
2: Mezca 1 Alfa, QNH 3-0-1-3, esperando 11 derecha, ILS. Una posibilidad, volar Golf Lima 5-5-0, tenemos condiciones sobre Libri.
1: Afirmativo, descienda para unos 6.000 pies, unos 6.000 pies y directo Golf Lima.
4: La Jara, buen día, noviembre 770, Bravo Romeo, 10 millas sin Alvin. Correcciono 11 derecha.
2: 550 para redondear.
0: Buenas tardes, continúa aproximación a la pista 11 derecha.
4: Continuamos en derecha, el 0, Bravo Romeo.
5: Polaris 1005, directo do Dazo.
6: Bravo Romeo, está mal, sobre cuestión.
2: ¿Será posible volar por la izquierda que Rafa evitar zona mal tiempo?
0: El tamaño es posible por el corredor TV que reporte en zona de trabajo.
1: 5-4.
6: Continuamos por el corredor TV y nos reportamos en zona de trabajo, Romeo y tamaño.

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1: 1239, Flare 2855, audio.
2: Aerolíneas 7084, pesado, visto 090.8, aterrizado para despegar a su izquierda, intersección al 1-3 en el aire 28.
0: Polaris 3-6.
3: 11, izquierda, intersección al 1-3, aerolíneas 7084.
1: 9-3, aproximación moral estrada 6-7.
3: 6-3-1-1, derecha, Polaris 10-0-5.
1: Aproximación moral estrada 9-6-7, a unos 7000.
2: Viva 7027, vía Alfa 6, mantenga antes de la pista, aunque izquierda, tráfico pesado despega.
3: Izquierda, viva 7027.
4: 12-1-2000, directo a Golden
2: 0 Bravo Romeo, viento de los 090.8, autorizado para aterrizar en la pista 11 derecha.
1: Polaris 3, aterrizado 11 derecha, el 0 Bravo Romeo.
0: 200 por 200, viva.
2: 4-2, rueda puesta y mantener a su izquierda, intersección con Alfa 1-3.
0: 04, asciendan para nivel de vuelo
3: 1-1, izquierda, Volaris 1-2-4-2.
0: Las 2, rumbo Sierra Whiskey, un Airbus 321, abandona 250, descendiendo.
1: Con torre, mucho 1-1, gracias igualmente.
0: Viva 2-1-3.
1: Torre Guadalajara, buena tarde, Volaris 1-8-9-1, en descenso. Y en final para la pista 11 derecha, en el localizador.
2: Móvil con el motor.
4: 3967, busca 230, 2.
2: Móvil al fondo.
4: ¿Qué dato?
0: Número 4 en la aproximación. Esperaría acortar la aproximación, no mayor al golpe.
2: 4 y 5.
1: A momento tenemos 2000 pies por minuto, incrementando.
2: 8084 pesado, contacto terminal 28, hasta luego.
0: 1-3000 pies.
1: Descenso 1-3000, México 2-4-0.
3: Unidos Guadalajara, buenas tardes, seguridad 70-84.
1: Torre Guadalajara, Volaris 1-8-9-1, en final 5 millas a la pista 11 derecha.
0: 2-3-0.
2: 9-1, continúa aproximación a la pista 11 derecha.
1: Vamos a aproximación 11 derecha, 1-8-1.

0: 7-0 Bravo Romeo, aprobado Papa 3, antes de la plataforma, contacto 34, número 1.
1: Papa 34,
0: 1 de Bravo. Buen día. Sí, 0-7, ahora cruce la 11 izquierda, en la 5, contacto 1 de su mano.
2: Vehículo 240.
3: Izquierda y más 529, viva 7027.
4: Ciudad 3, aproximación, domingo 2408. Paso, el descenso a 1000, autorizado si le hace X-ray 11 Chevrolet 367.
0: Polaris 1891, el viento 090 con 8, autorizado para aterrizar, pista 11, derecho.
5: Por condiciones.
6: Polaris derecha, Polaris 1891,
2: 7084.
7: Marco 240, buen día, contacto radar directo a Golf Lima 562 y 12012.
4: Directos al Golf Lima 562, descenso 1-2000, a México 240, tenemos información, Bravo.
7: Recibido.

0: Viva 3054, México Centro 126.15, buena tarde.
1: 1615, Viva 3054, ¿qué tal, Juan Antonio? Gracias.
0: Viva 3204, México Centro 123.9, buenas tardes.

0: Polaris 242, el viento de los 90 con 7 autorizado para despegar pista 11 izquierda en intersección con Alfa 13 en el aire 920 de Sonora.
1: Nosotros despegar pista 11 izquierda, intersección Alfa 13 y 28 Polaris 1242. Bueno.
0: Hasta luego.
2: Polaris 105, complete y agradece distorsión autorofía.
3: Computador 7, sector 181, Polaris 1005.
0: Polaris 1891, Alfa 6, mantenga antes de la pista 11 izquierda, tránsito de espera.
2: 0, continúa el descenso 10000, espere Golf Lima, Distrito 8.
0: Polaris 1092, radar position y mantener 11 izquierda en intersección con Alfa 13.
3: Jótalo. Corre, buen día, Polaris 1005, 8, 9 millas, ILS 11 derecha.
0: Polaris 1005, viento 090 con 8, autorizado para aterrizar pista 11 derecha.
3: Aterrizar la 11 derecha, peso 1005.
0: Polaris 1891, ahora pista 11 izquierda, contacto 121 decimal 9 en Alfa 5.
1: Alfa 5, contactamos 219 y autorizó el cruce de la 11 izquierda, Polaris 1891. Guadalajara, buenas tardes, Polaris 1-2-4,
0: contacto terminal 28.
4: Polaris 1-2-4-2, contacto radar, asciende a vía Miri 1-Alfa para nivel de vuelo 230.
1: Cerradas, continuas de Miri 1-Alfa 290, Polaris 1-2-4-2.
4: A 2-3-23.
1: 2-3, Polaris 1-2-4-2, gracias.
4: Picados 1-3-4, contacto aproximación 119.3, hasta luego.
1: Contacto aproximación 119.3, hasta luego, 1-3-4.
5: Aproximación Guadalajara, ¿qué tal? Muy buenas tardes, Polaris 1-4-2-3-2-7-4, en descenso 240, bravo a bordo.
2: Conecto 240, vuelve ahora directo al Golf Lima 620-620-1000.
4: 7-3-0-1-3, espere ILS X-ray, pista 29 y confirmo, pista 1-1 derecha.
1: 5-2-4-0.
5: Descenso vía Mesa Alfa, esperando ILS X-ray a la 1-1 derecha, Polaris 1-4-3.
0: Pegaron su izquierda. Con Alfa 13, 190 con 7 en el aire 28.
2: 3-4, contacto radar. Ven ahora el viraje izquierda, volaba con 1-2-6.
4: En 8 minutos volar hacia ICBES.
1: Descenso 1-2-1000, viraje 2-3-4. Bien, esperando ICBES, Volaris 1-2-4-2.
5: Polaris 1-4-2-3, necesitamos volar a Uloga por condiciones.
4: Polaris 1-4-2-3, vuele directo a Golf Lima 550 para reanudar llegada, descienda para 1-6000 pies.
5: Golf Lima 550, el descenso 1-3.
0: Pues ni mantener 11 izquierda en intersección con Alfa
3: 1-3. Pues mantener pista 1-1 izquierda en intersección Alfa 1-3, Polaris 1-0-4-5. ¿Será posible coordinar posterior al despegue de volar directo 20?
2: 1400, autorizado y el FR y 11 derecha.
0: El tráfico que está despegando va a virar a un rumbo similar. Sería su solicitud una vez en 28, por favor.
4: Descienda vía Ixon 1 Alfa, QNH3013, espere ILS X-ray, pista 1-1 derecha.
6: Torre Guadalajara, muy buenas tardes, Volaris 1884.
1: ¿Cuántos Alfa 13? 81, Volaris
4: 3967. 4-2, ascienda para nivel de vuelo.
0: Buenas tardes, número 2, en secuencia le llamo, mantenga fuera de la pista.
1: 4-2,
6: mantenemos en secuencia.
7: Buen día, Polaris 1-0.
6: Nuestro despegue por la 1-1 derecha y virar por la derecha.
4: Por radar, abandonando 8000 pies, vira izquierda directo.
0: Dirección completa de pista derecha.
7: 12-0, 8000 pies.
6: Despegar por la 11 derecha y virar por la derecha. Desde la misma intersección, Alfa 1-2.
0: Correcto, lo considero y considero usted así el despegue de la derecha y Alfa 12, miramos en un momento.
6: Gracias.
4: 1 Alfa, QNH3013, espere ILS X-ray.
1: ILS X-ray 1-1 derecha, 7 millas de localizada.
0: 3, esperando ILS X-ray. Está apresado para despegar, si quiere intersección a 1-3, 100 con 7, mantenga frecuencia.
3: Autorizado despegue de pista 1-1 izquierda a través de Alfa 1-3 y mantenemos en la frecuencia Polaris 1046.
1: 1-4-4.
0: 5 Alfa 6, mantenga antes de la pista 11 izquierda, tráfico de espera. Polaris 3967, 100 con 7, autorizado para aterrizar pista 11 derecha.
8: 8 derecho, vola 3967.
4: 3121, cambio instrucciones. Vire por la izquierda rumbo 100. Espere volar a Datsun para completar ILS X-ray pista 11 derecha, descienda para 12.
0: Cruce la pista en alfa 13, cruce la pista 11 izquierda. Alfa 12, mantenga antes de la pista 11 derecha, tráfico final.
6: Ya viva 3-1-2. Cruce de la pista 11 izquierda, en alfa 12, mantenga antes de la pista 11 derecha, volar 1884.
9: Oscar, Sierra Kilo recibido, no hay contacto, me confirma la distancia y altitud de Guadalajara.
0: Polaris 1005 en Alfa 6, ahora cruce pista 11 izquierda, contacto 121 décima 9 en Alfa 5.
3: Alfa 6, cruce pista 12 derecha en Alfa 5, terrestre 21, 9 Polaris 1005.
4: Al cruce de nivel de vuelo
0: 1046, contacto terminal 120 décima 8.
8: 221 décima 8, Polaris 1046, buen día.
0: Buen día.
8: Terminal Guadalajara, buenas tardes, Volaris 1046, en ascenso vía Face 1 Alfa.
10: 40, servicio radar, señal, torre 18, 1, buen día.
4: Honorando 7500, directo Face, hacienda para nivel de vuelo 230.
11: Torre Guadalajara, muy buena tarde, México 240, en DC, NILF, ya X-ray, pista 11 derecha.
0: Para México 240, buenas tardes, continúa aproximación 11 derecha, viento 090 con 7, tráfico, señor Goss, media milla final. Posterior al ingresar a otro aeropuerto, posición pista 11 derecha para el informe libre en 3 minutos.
11: Toma 3-4. Cerrado, pendiente, pista libre, México 240.

0: Activada 3121, informe si posible volar directo a dato de presente posición.
1: Volar 884, rueda posición y mantener 11 derecha, intersección alfa 1-2, prepare despegue sin demorar.
2: Esperado, pues mantener 1-1 derecha, intersección alfa 1-2, preparamos sin demorar.
1: Correcto, va a mantener la salida por momento, caballero, esto debido a que el ascenso visual por la derecha interfiere con la aproximación frustrada de tráfico que están en final.
2: Esperado, muchas gracias. Tiramos por la derecha 5 grados.
1: 7 de Volaris, cruce la pista 11 izquierda hacia Alfa 7.
0: Le hago el clima 560 para
3: Volaris 3967, autorizados el cruce de la 11 izquierda y hacia Alfa 7.
2: Desviación. Y cuando posible, el Golf Lima 5.
1: Para despegar hacia derecha y Alfa 1-2, viento 90 con 8, manténgase.
0: Iba 3-1-2-1.
2: 1-1 derecha, mantenemos frecuencia. Volaris 1-1.
4: 1-9 decimal, 3 grados, Iba 3-1-2-1.
1: Iba 3-9-6-7, corrigiendo Volaris 3-9-6-7. Posterior Alfa 7, Eco 6 y antes de la rampa 34.
2: 9000 para 1-2000, directo.
3: Eco 6, 34-1, Volaris 3-9-6-7.
1: En Eco 634, más arriba.
3: Eco 634, bueno, volar esto, más arriba.
0: Su radar descienda 2001-2000, directo Goldima 620.
1: 240, viento 090 grados, 8 nudos, autorizado para aterrizar, pista 11, derecha.
2: El trayecto, el 620, si nos autoriza, iba 3120.
0: Está autorizado, DAXO con 11001-1000, autorizado.
1: Va a ser aquí, pista 11, izquierda, a posición y mantener.
5: Roba.
1: Ahora contacto terminal 20 decimal 8 para solicitud. Hasta luego.
0: Estaba cuando posible, vuele directo Horta.
5: 18, motor obediente.
2: Cuando posible, directo Horta, Volaris 1046. Bueno. Buenos días, Guadalajara, muy buenas tardes. Volaris 1884, 6000 pies por 230 salida. CDM 1 Alfa.
0: Polaris 1884, contacto radar, posible BMC por la izquierda, CDM.
6: Torre Guadalajara, India Viva 2134, ILS X-Ray, 11 derecha, 9 millas.
1: Viva 2134, buenas tardes, continúa aproximación a la pista 11 derecha.
6: Aproximación 11 derecha, Viva 2134.
0: 500 izquierda, CDM.

0: Hola, Viz 1046, cuando posible directo a Potosí.
1: Cuando posible directo a Potosí, Viz 1046.
2: Doble palma, Jalisco.
0: 3. Descienda para...
2: Sin y mantener 11 derecho a intersección con Papa 3.
1: 10, Viz 1423.
2: México 240 vía Alfa 6, cruce pista 11 izquierda.
0: 4123.9.
1: Cruce de 11 izquierda, México 240. 1092.
2: Papa Alfa 3 para despegar 11 derecha, intersección con Papa 3, 100 de los 90 con 8, viraje por la derecha, reporte preciso.
1: 615, Clarice 1242, buen día.
2: Buenas tardes, móvil operaciones en alto, no mantenga antes de la pista, 3 minutos para iniciar el recorrido. Para México 240, contacto 1.9 en Alfa 5.
1: 29 en Alfa 5 para México 2401.
2: Buen día.
0: Hola, IS 1243, aproximación 119.3, hasta.
2: ¿Prosiga?
1: 1423.
0: Polaris 1423, 1423.
2: Cruce rodaje Alfa 12.
1: 1423, 193, gracias, buen día, hasta luego.
2: Viva 2134, viento de los 100 grados con 8 nudos, autorizado para aterrizar en la pista 11 derecha.
1: 12000, bravo a bordo.
3: Ah, 11 derecha, viva 2134.
4: 270 por condiciones, las próximas 80 millas.
5: Radar, continúa el descenso 12-12000.
0: ¿Le sea posible vuela a Ketma? Polaris 1884.
4: Cuando sea posible, directo Ketma, Volaris 1184.
6: Guadalajara, FedEx 265 Heavy, we are 277 descending 240 by Kessup. We have information, Bravo.
1: 423.
0: 265 Heavy, radar can 67 via Kessup 1 Alpha, QNH 3013, and expect ILS X-ray for runway 11 right.
6: Okay, descend via the Kessup Alpha 3013 for the Alpha, and I expect ILS X-ray 11 right, FedEx 265 Heavy.
0: Polaris 1884, cuando esté libre de mal tiempo, directo a Mazatlán.
4: Libre de mal tiempo, directo a Mazatlán, Polaris 1884.

0: Polaris 144, informe si le es posible volar a Datso.
1: Afirmativo, Polaris 144.
0: Desciendo para 1-2000 pies, directo Datso, espere ILS X-Ray, pista 1-1 derecha.
1: 1-2000 pies, directo Datso, esperando ILS X-Ray.
2: 1870, viento 100 grados, 8 nudos, autorizado para despegar a 11 izquierda en el aire 120 de 18.
3: 1-0-8, Polaris,
0: 1-8-0-1-0. FedEx 265, cancel the arrival, fly heading 100, and expect Datso to complete ILS X-ray for runway 11 right.
4: Okay, heading 100, and we'll cancel the arrival, and we'll expect ILS X-ray 11 right. FedEx
2: 134, APA-6, manténgase en la pista 11 izquierda, tráfico despegando.
0: And initial fix will be Datso. Tango, Sierra, Oscar.
4: Okay, we'll expect the initial point to be Datso, FedEx 265 heavy.
0: Polaris 1046, México Centro, 127.3, hasta luego.
5: 73 con México, Polaris 1046, buen día.
4: And approach FedEx 265 heavy, what altitude would you like?
0: 12,000.
4: Okay, 12,000, FedEx 265 heavy.
2: Activado 134, cruce ahora la pista 11 izquierda, contacto 1219 en alfa.
0: ¿Y es prevé el rumbo?
2: Por México 245, ruede push, mi mantener 11 izquierda en intersección con alfa 10.
6: Pues viene a mantener pista 11 izquierda en intersección alfa
3: 1870, dejando 6000 pies, ascenso vía CDM1 alfa 230.
0: Polaris 1870, contacto radar, ascienda vía CDM1 alfa.
2: Terminal 28.
3: Ascenso vía CDM1 alfa para 230, Polaris 1870.
7: Polaris 1423, contiene el descenso 9400 y autorizado ILS y 11.
2: 9400 y autorizado ILS y a la 1, Polaris. Moto cruce rodante, está bien.
0: Polaris 144, contacto aproximación en 119.3, hasta luego.
1: 119.3, Polaris 144, gracias, buen día.
0: FedEx 265, any chance heading 130?
1: Aproximación Guadalajara, Polaris 144, dejando 14500 por 12000, volando a la buen día.
0: And approach and expect in about 4 minutes, proceed direct to that one.
7: Polaris 144, contacto radar.
2: A cabecera de la pista 29 izquierda para retorno hacia la 11 derecha.
3: Polaris 1870, se está tomando por izquierda, si es posible, por favor.
0: Polaris 1884, México Centro, 126.15.
1: Guadalajara, Viva 3121, buenas tardes, ILS X-ray 11 derecha.
2: Viva 121, buenas tardes, con una aproximación a la pista 11 derecha. Informar el libre, móvil ingresando a pista para revisión de la 11 derecha, de revisión de rutina. Se espera autorización de aterrizaje a una única.
1: Enterado, pendiente, continuamos 11 derecha, Viva 312.
2: Para México, 245 autorizado para despegar, quiere seleccionar con 3, 190 con 8 en el aire 20 decimal 8.
7: Sí, pues correcto.
6: Estoy en la pista 1-1-1-1 en el aire 208 de México, 245.
7: 500 tráficos descendiendo en esta área 10.000.
1: Tenemos para 8.500, por menos.
0: FedEx 265, contact approach, 119 decimal 3.
4: 193, wind day up, FedEx 265.
0: Thank you.
4: Bahara, wind day up, FedEx 265, heavy 18-4, descending 12,000, we're on a heading of 130.
7: FedEx 265, wind day up, air contact, speed 230. I'll fly heading 100, heading 100.
4: Okay, heading 100 and slow to 230 on the speed, FedEx 265.
7: That's right.
6: Buen día, terminado Guadalajara, México, 245, deja 6000 por 230, nuevo aviso.
0: Aeroméxico 245, contacto radar, decisiones autorizadas cuando les sea posible.
2: Guadalajara, Papa.
0: Urbem.
2: Este es ahí,
6: pongan su derecha. Urbem. Y autorizadas desviaciones, Aeroméxico 245.
8: Pista libre.
2: Viva 6121, ahora pista libre, viento 90 con 8, autorizado para aterrizar en la pista 11 derecha.
1: Autorizados a aterrizar, pista 11 derecha, viva 6121.

0: Para Echo 65 now, direct Dotson. Dotson is 12,000.
1: Okay, direct Dotson now down to 12,000, but at 265.
0: Polaris 1423, compatible SLS
2: 18-1, gracias, Polaris 1423.
3: Viva 3121, vía Alfa 6, cruce pista 11, izquierda.
4: Alfa 6, autorizado cruce 1-1, izquierda, viva.
5: Volando a Golf Lima 513.
6: Buenas tardes, Polaris 1423, final pista 1-1, derecha.
3: Próxima acción a la 11 derecha, móvil próximo a entrada a revisión de rutina, espera autorización de aterrizaje a 1 milla.
5: Pista 11 derecha.
6: Muchas gracias.
3: Móvil operaciones en Papa 1 derecha a la pista 11 derecha para continuar revisión.
5: Lo completo.
3: Derecha para continuar revisión.
0: Hola, la propuesta, que tenga buen día. Mantenga el transponder encendido hasta
3: el 2-1 en Alfa 5, contacto 1-2-1 décima nada, hasta luego.
4: En Alfa 5, 2-1 décima de la 3-1-3-3.
5: Fuerza, mantendremos transponder perdido. Desde Dulno se encuentra en la llegada.
0: Perfecto, 65, clear for approach, 1-1-2, clear ILS, 1-1-right, speed 200, 2-0-0-0-0.
3: Cruce los rodajes, se encuentran entre pistas. A discreción, solamente se da paso a las aeronaves y fuera de ambas pistas en todo momento.
0: A interpretar la trayectoria final.
5: Creo que estamos $200, 1443, trayectoria final.

0: Recibido volar 1423, viento 090 grados y nudos, autorizado para aterrizar, pista 11 derecha.
1: Autorizado aterrizar 90 derecha, volar 1423.
2: Sobre crucero macro.
3: Estamos dando la aproximación a Roma Tamax.
0: Recibido Roma del Tamax, Senuso 1-1, ruta visual, porción pirámide.
2: Ruta visual, nos portamos a pirámide hacia pista 1-1, Roma del Tamax.

0: Polaris 1870, México Centro 123.9, hasta luego.
1: 123.9 con México, Polaris 1870, buen día.
2: Polaris 144, completo. Y el S-18, no torre, buen día.
3: Levanté el S-18, 1 torre, Polaris 144, gracias.
4: Móvil operaciones en Alfa 10, ingrese a la pista 11 derecha para continuar revisión.
3: Torre de Guadalajara, Polaris 144, final y el SX de pista 1-1 derecha, 11 millas.
4: Polaris 1-4-2-3, vía Alfa 6, cruce pista 11 izquierda.
5: Alfa 6, se da pista 11
4: izquierda. Polaris 1-4-4, buenas tardes, es una aproximación, pista 11 derecha. Espera autorización de aterrizaje a una milla, móvil en revisión de ruta.
3: Entera, esperamos autorización final corto y continuamos Polaris 1-4-4, pista 1-1 derecha.
4: Viva 743, rueda posición y mantener 11 izquierda, intersección con Alfa 13.
6: Viva 7433, recreemos 2 minutos más. Ingresamos a pista, mantenemos
0: orden. 5, México Centro, 126.
4: De la pista, informe cuando listo.
7: 5, ahora México, 245.
6: 1 izquierda, informaremos cuando listo.
4: Polaris 423, contacto 121, decimal 9, control terrestre.

Contacto radar Polaris 1775. Mantenga nivel de vuelo 240 y en CASUB descienda vía CASUB 1 Alfa 3013, espere ILS X-ray pista 11 derecha.

0: Francia, para asegurar 4-4, ahora pista libre autorizado para aterrizar en la pista 11 derecha.
1: Tercera, aterrizar pista 1-1 derecha, Paris 1-4-4.
0: Operaciones, vamos a continuar con el recorrido de la izquierda. Ingrese a cabecera 11 izquierda para región móvil operación.
2: Viva 7433, ahora listo.
3: 6265.
4: This is Tower, buen día, FedEx 265, heavy.
5: Aeromico 039, ¿posible volar a Dulno?
4: Tower, buenos días, FedEx 265, heavy on the ILS, X-ray 11 right.
0: FedEx 265,
4: heavy, buenos días, FedEx 265, heavy, right, contiguo approach, FedEx 265.
0: Romeo Delta Mike, interior a la pirámide, intercepte tránsito por la derecha, la pista 11 derecha, reporte a través de la torre.
6: Reportamos tránsito por derecha, la pista 1 derecha, posterior a la pirámide, Romeo Delta Mike.
7: Hola, Guadalajara, aproximación, buenas y tranquilas tardes, somos noviembre 855, Mike Wisi con usted, 24300 para 24070 antes. De Bruja Nivelado.
5: Denver 855 Mike Whiskey, contacto radar, descienda para 17000 pies. NH3013. Bruja reanude Ixon 1 Alpha para la aproximación ILS X-ray 11 derecha.
7: Bruja

0: 4 vía Alfa 6, cruce pista 11 izquierda.
1: Alfa 6, cruzamos pista 11 izquierda de Madrid.
2: Clear to lane 11 right, paddock 265 heavy.
3: Aeromico 039 pesado, contacto aproximación 119.3, hasta luego.
4: Tiro de 3, muy buen día, Aeromico 039. Aproximación Guadalajara, muy buen día, Aeromico 039 pesado, 15000, descenso 2000, información automática.
5: Aeromico 039 pesado, buen día, contacto radar, descendo 11000, 11000, autorizado ILC X-Ray 11D.
4: 11000 pies, autorizado ILC X-Ray 11D, Aeromico 039.
3: Alfa Delta 01.
6: Con transponder encendido y solicitando si posible y si sus llegadas lo permiten trabajar de su radial 3B.
0: 144, contacto 121, decimal 9, hasta luego.
6: Ingresa 13500.
4: Polaris 14.
0: Buen día, móvil operación, se alojará en Alfa 5.
7: Arriba 3133, alcanzando 240, información Bravo.
3: Arriba 3133, contacto radar. Descienda para 16000 pies. QNH 30 decimal 13. Cancele la llegada. Vuele el rumbo 130 y espere volar a Tulno para completar ILS X-Ray pista 11 derecha.
7: Contacto radar, descenso para 16000, 3013. Cancelamos llegada, volamos rumbo 130 y esperamos vectores para Tulno al ILS X-Ray 11 derecha. Llegado 3013.
0: 080 grados con 7 nudos, autorizado para despegar, quiere intercepción con ANCO 13 en el aire 120 decimal 8.
7: 0, información
8: vertical, despegue de pista 11 izquierda, intersección alfa 13 en el aire 120 decimal 8, viva 7433.
3: Tienda para...
0: Electrify heavy, the KV alfa 6 hoy, short of runway, 11 left, there's a truck,
3: 15 rumbo.
2: Ok, that's the alpha 6, the wall hold short, 11 left.
3: Para 11 derecha.
7: Grado, volamos rumbo 115, descenso 17000 pies, esperando volar a dato para ILS X-Ray 11 derecha, a la México 783.
3: Alfa Delta 01.
0: 413, rueda posición y mantener izquierda, intercepción con Alfa
3: 13. 3335, correcto.
7: 1 izquierda, intercepción Alfa 13, y mantener con
6: 10 a 15 millas.
3: Ok, nada más que en esa área por la.
0: Pista. Operaciones en Alfa 5, ingrese a la pista 11 izquierda para finalizar la revisión.
6: Declara sin problema con transponder encendido.
3: Prosiga hacia el área solicitada, Alfa Delta 01 con 13 más 500, QNH 3013.
6: 013, 13 más 500 y directo al área solicitada, Alfa Delta 01.
0: FedEx 65 Heavy, no cross runway, 11 left, in contact 121.9 ground control on Alfa 5.
3: 5 descienda para 12000 pies.
4: 033,
0: contacto terminal 120.8.
3: 033, contacto radar, ascienda vía CDM 1 alfa para nivel de vuelo 230.
4: Contacto radar, ascenso vía para 230, viva 7433.
3: Polaris 1775, aproximación en 119.3, hasta luego.
7: 193, Volaris 1750.
0: No, Delta Maestro, inicial.
2: Prolongamos inicial, con Delta Maestro.
4: Aproximación.
2: Doble Papa Alfa, sobre Paco, solicitando datos de aproximación y aterrizaje.
4: El rumbo 100.
0: Ha recibido pista en uso 11, ruta visual, reporte en tirar.
5: Contacto radar, descienda 12000, puede volar ahora a 2.
4: Estamos pirámide, doble papá. Volaris 1775.
5: Entonces,
4: dato volaris 1775.
0: Qué próximo, buen día, salud. Vivo 7413, viento de los 100 grados con 7 nudos, autorizado para despegar a su izquierda, intersección con alfa 13 en el aire 28.
4: Autorizado a despegar 11 izquierda, intersección alfa 3 en el aire 108, viva 743.
0: Romeo Delta Mike a través de la cabecera 11 derecha, mire al final, 11 derecha.
7: A través de la cabecera 11 derecha, miramos al final, a la 11 derecha, Romeo Delta Mike.

0: Positiva 3133, descienda a 1-2000 pies.
1: Descenso. Con 184, efectiva, track, track con su izquierda, posición y marcha.
0: 133.
2: Track con su izquierda, posición y marcha.
1: Romeo Delta Maestro, bien, 080, con 7, autorizado para aterrizar pista 11 derecha.
3: Autorizado a aterrizar pista 11 derecha, Romeo Delta Maestro.

0: Nación Guadalajara, buenas tardes, volante 1203, 720, 240, 240, nivelado.
1: Volante 1203, contacto radar, descienda vía Kazuk 1 Alfa, QNH3013, espere ILS X-ray, pista 11 derecha.
0: Volante Kazuk 3013, ILS X-ray 11 derecha, el descenso vía lo podríamos hacer hasta el Golf 562 por condiciones, porque lo necesitaríamos por la derecha, desviaciones o por la izquierda.
2: Oye, LSR, pista 1-1 derecha, Volaris 1-7.
3: Mike, Charlie 1, contacto 1-1 derecha y mándale.
2: La velocidad ante lo posible, Volaris 1-7-7-5.
1: Contacto radar, hacienda vía Face 1 Alfa para
3: 4-1-3, contacto 28, hasta luego.
2: Eso, vía 2-3-0, vía 7-1-3.
1: Ok, Volaris 1203, descienda para unos 7000 pies, cancele la llegada, e informe si le es posible el rumbo 120, rumbo 120 por la derecha.
0: 7000 pies, cancelando llegada, y no sería posible el rumbo 120, posterior pico Castro, prácticamente el pico que ya habremos llegado.
1: Ok, informe cuando pueda volar el rumbo 120 por la derecha, descienda para unos 7000 pies, espere DATSO para completar ILS X-ray 11 derecha, Volaris 1203.
2: Listo, bueno, muy bien, muchas gracias.
0: Posible el viaje al rumbo 120, unos 7000 en descenso, pendiente DATSO, Volaris 1203.
2: México 039 pesado, ILS X-ray 11 derecha.
4: 193, aproximación, viva 313.
3: Buenas tardes, viento 080 grados, 8 nudos, autorizado para aterrizar pista 11 derecha.
4: Guadalajara, viva 11 derecha, Aeroméxico 039, 14000 por 12000, volando directo Dulno.
1: Espere, en 4 minutos volar a DATSO.
5: Su radar, descienda 12230, 23012.
4: Contacto radar, descenso 12000 y 230 nudos, viva 3133.

0: Guadalajara, lleva 7493, posterior fecha y una zona de mal tiempo. Vamos a la rumbo 065 por
1: 784, está listo.
2: Perdón, no le copié el rumbo, 055.
1: 190 con 8, aterrizado para despegar a su izquierda, mantenga en esta frecuencia.
2: ¿Es posible directo a Potosí?
1: Mantenemos frecuencia, ahora México 784.
2: Aeromico 783, posible reducir a 230 nudos indicados, número 4.
3: Afirmativo, Aeromico 783, reducimos a 230.
1: Ajuste altimétrico, todas las estaciones 3014.

0: Y perdón, para Viva 7419, sería rumbo 055.
1: 055 recibido, Potosí cuando posible.
0: Potosí cuando posible, gracias, Viva 7419.
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0: Posible el rumbo 120 Polaris, 1203.
1: Ok. ¿El rumbo 110?
3: Descenso abandono 15500 por 12000, rumbo 115, reduciendo a 230 nodos. Información Bravo.
1: 7000 pies.
4: Recibido, MECO 733, contacto radar, para estar alejamiento, reduzca a 212
1: nudos y 1-2-6. Whiskey, descienda y mantenga 1-2000 pies. Contacto, espere, paso.
0: 5, Mike Whiskey.
3: Pasar MECO 733.
2: Aeroméxico 784, contacto terminal 28.
0: 28, Aeroméxico 784, buen día.
2: Pásalo. Doble Alfa posterior a la pirámide, intercepte tránsito por la derecha, pista 11 derecha, reporta a través de la torre.
1: Aeroméxico 784,
3: contacta la 11 derecha y reportamos a través de torre, doble papal.
1: 3-0.
4: CR en la pista 11 derecha.
0: 1 Alfa para 230, Aeroméxico 784.
3: 11 derecha, viva 3133.
1: 33, México Centro 123.9, hasta luego.
0: 39, Concepto México, viva 7433.
1: 855 Mike Whiskey. ¿Cuáles son sus rumbos?
0: Al presente estamos volando directo Brujo con
2: primero izquierda de intersección con Alfa 13.
1: Mantenga el rumbo 29.
2: Muy corrección. Posición material 1 izquierda. Intersección Alfa 13 voladito 862.
1: Para completar IL.
2: México 039 pesado Alfa 6. Cruce pista 11 izquierda.
0: Enterado, mantendremos el rumbo
3: izquierda Aeroméxico 039.
0: Como quinto en la aproximación podemos volar directo Datsun.

0: Directo DATS 1-2000, Aeroméxico 783.
1: Polaris 1775, Torre 18-1.
2: Whisky, velocidad indicada.
3: Polaris 1775.
4: Traemos 220 por condiciones.
2: 220 recibido, gracias.
4: ¿Te gusta repetir los campos?
0: Guadalajara, Polaris 1775 y LCR, pista 1-1 derecha.
2: 15 millas a las 12, próxima a virar.
5: 1775, buenas tardes. La aproximación a la pista 11 derecha.
0: Buenas aproximación, pista 11 derecha. Polaris 1-1-1775.
2: 855 Mike Whiskey, contacto aproximación 119.3, hasta luego.
5: Polaris 1862-190.8, autorizado para despegar 11 izquierda en el aire 120 de Kimal 8.
0: Autorizado para despegar 11 izquierda en el aire 120 de Kimal 8, Polaris 1862, buen día.
5: Hasta luego.
1: Palazar altímetro revisado el 3.
5: 4, terminal 28.
2: Polaris 1203, cuando le sea posible, velocidad de 230 nudos indicado, será número 6.
0: 230, Polaris 1203.
1: Polaris 1775, Torre 18-1.
2: Torre 1-3. México Centro 133.2, Viva 7413, hasta luego.
1: Radar, vuelve directo a Dazo y mantengo 1-2000.
4: Directo a Dazo y 1-2000, 855, mi whisky.
2: Polaris 1203, me informa cuando pueda virar hacia la derecha el rumbo 140 para secuencia.
0: Es posible, Polaris 1203.
5: Polaris 1775, viento de los 90 con 8 nudos, autorizado para aterrizar pista 11 derecha.
0: 40 por la derecha, pista 11 derecha, Polaris 1775. Manteniendo 1-7000.
1: 855 Mike Whiskey, reduzca a 202.
4: Reducción a 200, 855 Mike Whiskey.

0: A la vista donde Papa Alfa prolongicia.
1: Guadalajara, Volaris 186.
2: Prolongamos inicial, Papa Alfa.
1: Tengo un Alfa 230.
3: Hola, es 1862, contacto radar, Hacienda Vía CDM 1 Alfa para nivel de vuelo 230.
1: Tenso Vía, CDM 1 Alfa 230, Volaris 1862.
3: Hola, es 1203, desciende y mantenga 1-2010.
4: Amigo 783, 11001-1000, autorizado el SR y 11 derecha y mantenga la velocidad hasta aceptar final.
5: QNH, Polaris 1203, gracias. X-ray 211 derecha, corrección. Y mantenemos la velocidad hasta interceptar final, Aeroméxico 783.
6: Hola, buen día, Volaris 1341240 rumbo 280, volando directo a Brujas.
3: Volaris 1341, contacto radar, descienda para 17000 pies, QNH 3014. En Bruja, reanude llegada Ixon 1 Alfa, aproximación ILS X-ray 11 derecha.
6: ILS X-ray a la 11 derecha, con 3014-1731-1341. Creo que más adelante podemos acortar la aproximación.
3: Sí, estaríamos.
7: Muy buenas tardes, Viva 3133, final ILS X-ray 11 derecha.
0: De Papa Alfa, viene final a la 11 derecha.
3: Paris 1203.
2: Papa.
3: 119.3, hasta luego.
5: 93 Volaris 1203, buen día. Señor Guadalajara, Volaris 1203, buenas tardes, 16.000 pies, desciende 1-2.000 pies, rumbo 140, velocidad 230.
4: Buenas tardes, Volaris 203, contacto radar, rumbo 100-100, 1-2.000 pies y 200 nudos.
5: Rumbo 100, 1-2.000 pies y 200 nudos, Volaris 1203.
4: Es correcto.
7: Torre Guadalajara, buenas tardes, IVA 3133, final ILS X-ray 11 derecha.
0: Buenas tardes, IVA 3133, continúa su aproximación a la 11 derecha, monomotor 2 millas de final, informaré pista libre en un momento.
7: Continuamos su aproximación, IVA 3133.
0: Volaris 1775, Alfa 6, cruce la pista, 11 izquierda, Alfa 5. Doble Papa Alfa, utilizado para aterrizar 11 derecha, viento 100 grados, 8 nudos.
2: Autorizado a aterrizar, pista 11 derecha, Papa Alfa.
0: Polaris 1775 en Alfa 5, contacto 1-1, decimal a Lázaro.
4: Soy el SR, yo.
8: Autorizado y el X-ray a la 11 derecha, 855 My Whiskey.
0: Polaris 1862, terminal.
4: Polaris 1203, directo DATSO 1-2000.
5: Directo DATSO y me confirma 1-2000, Polaris 1203.
4: Correcto, 12.000.
5: Gracias, confirmando 12.000 y directo a DATSO, Polaris 1-2-0-3.

0: doble papa alfa, probado papa 3, mantener antes de plataforma, contacto 341 antes de la misma para mí.
1: Polaris 1341, me informa cuando pueda volar hacia Tazo.
2: Bueno, brada.
1: Tramos, descienda para 1-3000 pies. Tazo para completar ILSX, hay pista 11 derecha, Volaris.
0: Calibre viento de los 100 grados con 8 nudos, autorizado para aterrizar 11 derecha.
3: Servicio, verdad, señor, 18, no torre, buen día.
4: 18, no torre, buen día, Aeroméxico 783.
5: Aproximación Guadalajara, buen día, Volaris 1047, manteniendo 240.
1: Polaris 1047, contacto radar, descienda para 17000 pies, QNH 3014. En Brújar.
4: Buenas tardes, Aeroméxico 783, ILS X-ray 11 derecha.
5: Recibo Volaris 3014, descenso 17000 en Brújar.
0: Aproximación,
5: derecha.
4: Derecha. 11 derecha, Aeroméxico 783.
1: México 784, México Centro 123.9, hasta luego.
4: Gracias, 239, Aro México 784.
6: FedEx 253 Heavy, ready for departure.
0: Roger, FedEx 253 Heavy, line up, we're runway 101 left, and Alpha 13 intersection.
4: La información, Charlie.
6: Runway 111 at Alpha 13, FedEx 253 Heavy. Let's get a second, could you confirm departure frequency?
0: 0.8.
1: ¿No?
4: 522.
1: 9522, contacto radar, descienda a 17000 pies, QNH 3014, en Bruja, reanude Ixon 1 Alfa, aproximación ILS X-ray, pista 11 derecha.
4: Enterado, descenso 17000, 3014, en Bruja, reanudamos llegada a Ixon 1 Alfa, esperando ILS X-ray, pista 1 derecha, viva 9522.
1: No, no me empiezo, autorizado ILS X-ray, 11 derecha, Volaris, 1203.
3: 855, Mike Whiskey, mantenga velocidad no menor de 180 nudos, tipo 10 millas en final.